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homenaje a un ejemplo artístico internacional, a Roberto Sánchez, Sandro de América. La noche.

0: Bueno, gente, no queríamos dejar de hacer esta canción, ya que esta canción es un clásico nacional. Espero que puedan disfrutarlo todos. Este trabajo que es Tiempo de Clásicos. Y como esta canción es un buen clásico, espero que lo disfruten.
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Buen día, San Luis.

Buen día, buen día, buen día. ¿Cómo les va? 6:13 a.m. Estamos arrancando el Buen Día San Luis como todos los días a esta hora y hasta las 8:00 a.m. en Radio La Bomba. De lunes a viernes, entre las 6 y las 8 hacemos juntos el Buen Día San Luis. Comienzo con una gran selección musical de música de nuestra tierra. El homenaje al campo argentino como lo hacemos todos los días en el comienzo del programa. ¿Cómo están los que están arrancando a esta hora de la mañana? Los que arrancan bien tempranito, los de las 6:00 a.m. El saludo nuestro de todo el equipo. Está Walter Martínez en la puesta al aire, en musicalización. Mi nombre es Marcelo Barrera, nos vamos a quedar con ustedes hasta las 8:00 a.m. para hacer juntos el Buen Día San Luis en Radio La Bomba. 14 grados 8 la temperatura en San Luis, muy agradable, cielo encapotado, cielo totalmente encapotado. Tenemos viento del sector sud-sudeste a 19 kilómetros en la hora a esta hora de la mañana en la capital. Villa Mercedes se despierta similar a la ciudad de San Luis, con 12 grados, una décima de temperatura, 100% de humedad, viento norte a 8 kilómetros a esta hora para los mercedinos. Y un poquito mejor el viento que aquí en la ciudad capital, está bastante fuerte el viento a esta hora de la mañana. ¿Cómo están? El saludo para toda nuestra gente que nos escucha en el 91.3 Villa Mercedes, 97.5 en la ciudad de San Luis, 92.7 para la Villa de Merlo y toda la zona serrana.

6 de la mañana, 15 minutos, 14 grados la temperatura en Merlo. Nos faltaba los datos del tiempo en la villa de Merlo. 14 grados la actual, 76% la humedad a esta hora de la mañana. Reitero, San Luis Capital arranca con una temperatura de 14 grados 8, 12 grados 1 en Villa Mercedes, 14 grados en la villa de Merlo a esta hora de la mañana. ¿Qué va a pasar con el tiempo en las próximas horas? Enseguida te lo cuento, porque el cielo está encapotado a esta hora de la mañana. Vamos a ver cómo viene el pronóstico. Este lunes desmejorarán paulatinamente las condiciones meteorológicas, por lo que la jornada será algo ventosa, con precipitaciones probables y descenso térmico. El cielo durante el día estará parcial a mayormente nublado, con chances de lluvias y eventuales tormentas que afectarán durante el día la franja este de la provincia. Hacia la noche y la madrugada del martes se generalizarán a gran parte del territorio. Las temperaturas mínimas van a rondar los 11 grados, se espera por la noche, en tanto que las máximas van a promediar los 23 a lo largo de la provincia. El viento será del cuadrante sur con intensidad de leve a regular de 12 a 38 kilómetros, con ráfagas fuertes en el orden de los 60 kilómetros que afectan a la región central en horas cercanas al mediodía. Pronóstico del tiempo para esta jornada: parcialmente nublado, lluvias y tormentas aisladas en la región noreste de la provincia. Podrían llegar mañana al centro. Las temperaturas son frescas, el viento de cuadrante sur leve a moderado es lo que está indicando la red de estaciones meteorológicas para esta jornada.

vía de comunicación, el WhatsApp de la radio 2664-20-7149. Nuestros amigos que se comunican, que nos envían mensajes desde tempranito, arrancando la jornada con nosotros. 2664-20-7149 es la vía de comunicación.

6:18. San Luis presentó los 50 festivales en la Feria Internacional del Turismo. La agenda de fiestas populares fue mostrada como uno de los principales productos turísticos de la provincia, con celebraciones previstas para octubre y abril. El stand sanluiseño también reunió propuestas gastronómicas, culturales, de distintos destinos, con participación de municipios y prestadores privados. La fiscal Virginia Palacios está bajo la custodia policial del COAR. La funcionaria judicial denunció actos de hostigamiento y amenazas en el marco de un conflicto surgido a partir de un millonario robo de dinero que involucra a un amigo. La ministra de Seguridad, Nancy Sosa, confirmó que la fiscal de juicio solicitó protección y se le asignó el comando especial.

aumentó la demanda de atención en el sistema público de salud. El proyecto de presupuesto enviado por el gobierno al Congreso contempla 12,8% billones para la función salud, un 16% más que lo previsto para 2026 y cerca del 30% por encima en términos reales de 2023. El sistema público de salud atraviesa un escenario de mayor demanda con un número creciente de personas que dejaron de contar con cobertura de obras sociales o medicina prepaga y pasaron a depender de hospitales y centros de atención estatales. En este contexto, el proyecto de presupuesto 2027, remitido por el Gobierno Nacional al Congreso, contempla un incremento de los recursos destinados al capítulo salud, que alcanzarían los 12 billones frente a 11 billones previstos para este año.

El gobernador se reunió con el presidente de la Unión Industrial Argentina, Martín Rapalini. Es muy reconfortante ver un gobernador que tiene una mirada tan industrialista. El presidente de la Unión Industrial Argentina, Martín Rapalini, valoró el enfoque y la importancia que le asigna Poggi al desarrollo del sector. Señaló que la provincia aborda aspectos que inciden en la competitividad desde la educación y el financiamiento hasta la infraestructura y las cuestiones laborales.

mañana, 21 minutos, el intendente Gastón Issa recategorizó a otros 70 trabajadores del municipio. El jefe comunal señaló que la medida busca reconocer la trayectoria laboral y garantizar que cada agente acceda a la categoría que le corresponde, de acuerdo con la normativa vigente.

22 minutos, tres sanluiseños van a representar a la selección argentina en el Mundial de Patinaje Artístico. Sofía Aguilar, Miscarelli, Rocío Castro y Luis Luna clasificaron al certamen que se va a disputar en Paraguay del 7 al 17 de octubre.

Eso fue antes, la Unión Industrial Argentina, hablábamos recién. Ahora hablamos de la ULP, porque la ULP va a realizar una jornada de puertas abiertas para mostrar su oferta académica. Va a ser el jueves 1 de octubre de 10 a 18 en el Instituto de Idiomas. Queremos que conozcan todas estas propuestas de formación que tiene la universidad, destacó Lucas Gontero, director del Instituto de Comunicación y Arte. El encuentro está destinado a los alumnos de los dos últimos años del nivel secundario y a toda la comunidad.

Y aparece hoy en el diario digital El Chorrillero un informe sobre mudarse en San Luis. ¿Cuánto cuesta contratar un flete? ¿Qué opciones ofrecen? Hay servicios básicos y prestaciones llave en mano, embalaje especial y traslados a todo el país. Los precios por hora parten desde los 60 mil pesos y para viajes interprovinciales el kilómetro arranca 1.600.

Vamos con más títulos. La sífilis creció un 18% en San Luis, advierten por el impacto en embarazadas. La franja de entre 14 y 40 años concentra la mayor cantidad de casos. En personas gestantes el aumento fue del 23%.

6:25 minutos, las exportaciones de San Luis siguen en suba, crecieron 12,9% en el primer semestre y 32% desde 2023. La provincia vendió bienes al exterior por 397 millones de dólares durante los primeros seis meses de 2026, según el INDEC. Los productos primarios concentraron la mayor parte de los envíos, con los cereales como principal rubro.

0: una loca.
1: Nos vamos directamente a Villa Mercedes porque hubo running, inclusión y solidaridad, una actividad recreativa que llenó de energía la Pedrera. Hubo recorridos participativos de 3K, 5K, una distancia adaptada, música y actividades para toda la familia. Lo recaudado fue destinado principalmente a APAD, dice hoy este título del diario digital El Chorrillero.
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1: Quedamos en Villa Mercedes porque vamos a hablar de la Academia de Danzas Razas de mi Pueblo, que celebra 20 años de historia con una clase abierta de samba. La actividad será libre y gratuita para toda la comunidad este martes. Leonardo Irusta, director del lugar, repasó los comienzos, los escenarios recorridos y los vínculos construidos durante este

Hoy en Villa Mercedes habla una jornada para concientizar sobre la rabia y promover la tenencia responsable. Será este lunes cuando se celebre el Día Mundial. Habrá vacunación antirrábica, controles sanitarios, desparasitación, turnos para castraciones gratuitas, adopciones y charlas con veterinarios.

27, Ali Bikers Motor Ride reunió pasión, fierros y familia con los mejores paisajes. Esto fue el fin de semana en Juana Coslay. La tercera edición del encuentro reunió participantes de distintos puntos del país y del extranjero que recorrieron unos 300 kilómetros por rutas y paisajes de la provincia.

Bueno, ustedes saben que se está realizando en Buenos Aires la Feria Internacional del Turismo. Villa de Merlo dijo presente la FIT 2026 con la presentación de la 54ª Fiesta Nacional del Valle del Sol. La tradicional celebración se va a realizar los días 5, 6 y 7 de febrero de 2027. El lanzamiento se concretó en la Feria Internacional del Turismo con la participación de los artistas Juanjo Abregú, Fabricio Rodríguez y Nico Galleguillo. Todo esto en la FIT en Buenos Aires.

Familias de La Punta recibieron las escrituras de su vivienda. Estuvo el gobernador encabezando la entrega en la Plaza 600 Sonrisas. Con estas nuevas regularizaciones, el programa Escriturá tu Casa alcanzó 7.347 propietarios de toda la provincia.

6:30 a.m. Hoy arranca una nueva edición de la promoción alimentaria con 50% de descuento. Durante 3 jornadas consecutivas, los consumidores van a poder acceder a importantes ahorros en compras de alimentos con un tope de devolución de 80.000 pesos. El gobierno de San Luis volverá a poner en marcha una promoción destinada a facilitar el acceso a los alimentos con importantes beneficios para los consumidores. La iniciativa va a permitir obtener un reintegro de 50% sobre las compras realizadas, con un límite máximo de devolución de 80.000 por persona. Hay que aclarar que como hoy es el Día del Empleado de Comercio, parece que hay muchos comerciantes que al principio no iban a abrir, bueno, una confusión ahí entre la Cámara de Comercio y los comercios. En realidad los comercios de cercanía, la mayoría van a estar abiertos porque ya se tomaron el lunes pasado, nos decían. Solo los supermercados no van a estar abiertos en esta jornada, pero en realidad esta promoción del Banco Nación rige solo para los comercios de cercanía y para los mayoristas, en este caso, ¿no? Por lo tanto, a tenerlo en cuenta, hoy la mayoría de los comercios de cercanía van a estar abiertos porque comienza este programa de descuentos del Banco Nación, que se extiende durante 3 días. La iniciativa va a permitir obtener un reintegro del 50% sobre las compras realizadas, con un límite máximo de devolución de 80.000 pesos por persona.

6:31, el rector Raúl Gil presentó el nuevo sitio web para la Universidad Nacional de San Luis más accesible. Bajo el mismo dominio, unsl.edu.ar va a incorporar nuevas funciones, modernizará la plataforma para facilitar y garantizar el acceso del público.

0: Bueno, una correcaminata también organizada por el municipio capitalino este fin de semana. El intendente Isa estuvo compartiendo esta correcaminata saludable con vecinos de la zona norte de la ciudad. El recorrido fue uno de los 3 kilómetros. Unos 3 kilómetros atravesó las 3 rotondas. La jornada también incluyó juegos para chicos, emprendedores y una clase de zumba. Todo esto también durante el fin de semana en la ciudad de San Luis. 6:32 de la mañana. Repasamos los datos del tiempo en San Luis Capital a esta hora de la mañana. 14 grados la temperatura actual, 12 grados 1 en Villa Mercedes. Para la Villa de Merlo tenemos 14 grados también a esta hora. Hacemos una pequeña pausa, cumplimos y enseguida volvemos con más información.
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1: 6:44, un abrazo grande a nuestra amiga Nilda desde Villa Reynor, que nos dice: chicos, que tengan un excelente día, excelente inicio de semana. Acá en Villa Reynor es mucha neblina a esta hora de la mañana. Bueno, muchísima precaución, sobre todo a la gente que transita por las rutas de la provincia de San Luis, porque bueno, en el sector de Villa Reynor, de acuerdo a lo que nos indica nuestra amiga Nilda, está bastante complicado con el tema de la neblina a esta hora de la mañana. Está muy alta la humedad en ese sector también. 14 grados 8 la temperatura en la ciudad de San Luis a esta hora de la mañana. Viento del sector este-sudeste a 34 kilómetros. Lo que está indicando el pronóstico es que tenemos una mañana con cielo parcialmente nublado, probabilidad de lluvias y tormentas, parcialmente nublado hacia la tarde, una máxima que podría alcanzar los 22 grados. Para mañana martes, similar es el pronóstico, parcialmente nublado, probabilidad de lluvias, despejado hacia la tarde-noche con una máxima de 20 grados. Para miércoles y jueves, ascenso de las temperaturas. Para el miércoles también parcialmente nublado con la probabilidad de lluvias y tormentas. Despejado recién el jueves con una máxima de 23 grados. El jueves primero para recibir el nuevo mes vamos a tener solcito nuevamente, de acuerdo a lo que está indicando la red de estaciones meteorológicas. Repasamos, si la máquina me deja por acá, ahí está, 14 grados 8 la ciudad de San Luis a esta hora de la mañana. Y jueves, ascenso de las temperaturas. Para el miércoles también parcialmente nublado con la probabilidad de lluvias y tormentas. Despejado recién el jueves con una máxima de 23 grados. El jueves primero para recibir el nuevo mes vamos a tener solcito nuevamente, de acuerdo a lo que está indicando la red de estaciones meteorológicas. Repasamos, si la máquina me deja por acá, ahí está, 14 grados 8 la ciudad de San Luis a esta hora de la mañana.

También a esta hora, pronóstico de probabilidad de lluvias y desmejoramiento del tiempo para gran parte de la provincia de San Luis. Hoy es 28 de septiembre, se conmemoran múltiples acontecimientos históricos, nacimientos, fallecimientos y fechas internacionales relevantes en la Argentina y el mundo. Es el Día Mundial contra la Rabia. Se busca concientizar sobre la prevención de esta enfermedad. La fecha coincide con el aniversario de la muerte de Louis Pasteur. Día Internacional del Acceso Universal a la Información, reconocido por la UNESCO para destacar la importancia de acceder a los datos públicos. Día Mundial de las Noticias, una jornada que valora el periodismo profesional basado en hechos. Día de Acción Global por el Acceso al Aborto Legal y Seguro. Día Internacional del Hincha de River. ¡Qué grande, Rivercito! Día Internacional del Hincha de River porque en honor al nacimiento de Ángel Labruna. Che, y Boquita, que estuvo muy bien también ayer, que lo dio vuelta, ¿no? Con Racing, lo dio vuelta al partido con Racing. Así que muy bien, Boquita, sigue la Copa Argentina. Felicitaciones a todos los bosteros, a los boquenses que están ahí del otro lado. Porque después dicen que nosotros hablamos bien de River y mal de Boca. No es así. Acá, si hay que decir la verdad, se dice. Y obviamente. Fue una histórica remontada de Boca Juniors ante Racing en la jornada de ayer, hay que destacarlo. Las cosas iban muy mal y después finalmente, bueno, dieron vuelta el partido. Seguimos con las efemérides. 1889, se define de manera oficial el metro patrón en París. 1928, el científico británico Alexander Fleming descubre la penicilina de forma casual. 1951, se produce el intento de golpe de Estado en la Argentina contra el presidente Perón, liderado por el general Benjamín Menéndez. 1966, se lleva a cabo el operativo Cóndor cuando un grupo de jóvenes argentinos desvía un avión de aerolíneas hacia las Islas Malvinas para realizar un reclamo pacífico de soberanía. 2004, ocurre la masacre de Patagones, un tiroteo escolar en un instituto de Carmen de Patagones que deja 3 estudiantes fallecidos. Hoy, un día como el de hoy, 1918, nace Ángel Labruna, máximo goleador e ídolo histórico de River. 1968, nace la actriz británica Naomi Watts. Los fallecimientos, un día como el de hoy, en 1895, muere Louis Pasteur, químico y bacteriológico. Francés, creador de la vacuna antirrábica, bacterólogo. Muere en el año 1913 el doctor y escritor argentino Eduardo Wilde. 1978 muere el Papa Juan Pablo I, cuyo pontificado duró tan solo 33 días. 1991 muere Miles Davis, legendario trompetista y compositor estadounidense de jazz. En el año 2010 muere la actriz y cantante argentina Romina Yan. Algunos de los hechos más destacados que queríamos contarle a esta hora de la mañana. Reitero, Día Mundial contra la Rabia, Día Internacional del Acceso Universal a la Información, Día Mundial de las Noticias, Día de Acción Global por el Acceso al Aborto Legal y Seguro y Día Internacional del Hincha de River. Así.

6 de la mañana, 50 minutos, investigan homicidio en el barrio La República tras un viejo conflicto. Un hombre de 59 años murió este domingo por la tarde tras ser atacado en las manzanas 42 y 43 del barrio La República, en la ciudad de San Luis. La policía acudió al lugar tras un llamado al 911 y encontró a la víctima tendida en el suelo sin signos vitales, deceso que fue constatado minutos después por personal médico. Según el testimonio de una vecina, un sujeto le propinó un golpe en la cabeza con una piedra y huyó del sitio de inmediato. Por su parte, la esposa de la víctima señaló que el agresor es un conocido con quien mantenían disputas previas. Efectivos policiales desplegaron un operativo.

Julián Ledesma, Fabi, gracias por comunicarte con nosotros desde San Luis Capital. Dice, buen día amigos de La Bomba, que tengan una gran jornada. Qué linda mañana, ¿no? No sé si lo hice en realidad por el partido de Boca. Sí, claro, Fabi, lo dieron vuelta, así que tienen que estar contentos, tienen que estar muy bien hoy, ¿eh? Lo dieron vuelta, tremendo, tremendo partido. Partidazo, grande Boquita con Racing en la jornada de ayer. Abrazo grande a Fabián, que está ahí también del otro lado todas las mañanas escuchándonos, enviando mensajes. Es uno de los oyentes de este programa. 6:52 minutos. Como espina que queda clavada, corazón. ¿Hay pronóstico de lluvia? Sí, hay pronóstico de lluvia. Vamos a ver si llega finalmente a la ciudad capital. 14 grados 8 la actual. Viento chorrillero a 34 kilómetros en la hora. No sé si el viento va a dejar que llegue la lluvia. En Villa Mercedes, 12 grados la temperatura. Viento norte a 8 kilómetros. En la Villa de Merlo, 14 grados la temperatura actual. 76% la humedad. Nos decía recién nuestra amiga Nilda que muchísima precaución en la zona de Villa Reynos, aquellos que vengan por la autopista de las Serranías Puntanas, porque está hay niebla, hay neblina en ese sector, en esa zona. Muy alta la humedad en Villa Mercedes, por lo tanto, hay sectores donde hay bancos de niebla y neblina. Muchísima precaución a los automovilistas, a la gente que transite por las rutas de San Luis.

Hablamos de noticias nacionales a esta hora de la mañana porque llega el Papa León a la Argentina y el gobierno confirmó cuándo serán los feriados. El gobierno declaró de interés nacional la visita oficial del Papa León 14 prevista entre el 8 y el 11 de noviembre, a la vez que confirmó el esquema de feriados con motivo de la misma y creó una unidad ejecutora especial temporaria que tendrá como objetivo planificar, coordinar, articular y conducir las acciones necesarias para la organización y la realización de esta visita. En tanto, se informó que se estableció como feriado nacional el día lunes 9 de noviembre en todo el país, mientras que el martes 10 de noviembre será feriado exclusivamente en el ámbito de la provincia de Córdoba y la ciudad autónoma de Buenos Aires, y el miércoles 11 de noviembre el feriado será en el ámbito de la provincia de Buenos Aires. Esto es lo que ha indicado el gobierno nacional con respecto a la visita de León 14 a nuestro país.

6:55, nos dice Nilda, además de la neblina, mucha neblina acá y llovizna también, así que mucha precaución a la gente que transite, sobre todo en la zona de Villa Reynos por la autopista de las Serranías Puntanas, neblina y llovizna a esta hora de la mañana. El presidente afirmó que no hay recesión y dijo que quienes piden un dólar más caro son unos cobardes. El presidente Javier Milei afirmó que en la Argentina no hay recesión, sino lo que se advierte es una desaceleración del ritmo de expansión, y puntualizó que quienes piden un dólar más caro son unos cobardes porque buscan bajar el salario de la gente. Quienes critican el rumbo económico están repitiendo la fórmula de tratar de meter el terror en la gente para que se frene la actividad económica, dijo ante una pregunta, y acusó a los sectores de la oposición de ser gente capaz de destruir todo con tal de volver al poder. Confío en los argentinos y sé que el 70% no quiere volver a eso, afirmó en alusión a los gobiernos del kirchnerismo en una entrevista con La Nación Más.

6:56 minutos, Milei sobre Patricia Bullrich. Ustedes saben que mucho se ha hablado en los últimos días de una posible salida de Bullrich del gobierno. Bueno, las críticas que hizo Bullrich sobre la mesa política, sobre el tema de la discapacidad. Nuestra relación es excelente, dijo Milei. El presidente sostuvo que tienen diferentes miradas, pero que eso no significa que estén en lados opuestos. El presidente sostuvo que la relación con la senadora nacional y la jefa del bloque de la Libertad Avanza, Patricia Bullrich, es excelente a pesar de tener distintas miradas. No hay que subestimarla, juega a la mancha con los aviones, dijo el presidente de la Nación. En declaraciones televisivas sostuvo que la funcionaria está trabajando en conjunto con la secretaria de la presidencia, Karina Milei, y con el asesor presidencial, Santiago Caputo, en cada una de las mesas políticas que se organizan todas las semanas. Al ser consultado sobre si llamaría a la senadora como candidata a vicepresidenta, aseguró que para esa decisión se necesita tiempo y remarcó que eso es parte de las negociaciones políticas que están trabajando con el jefe de gabinete Santilli y el presidente de la Cámara de Diputados, Martín Menem. Junto con mi hermana y con Santi Caputo son los que están haciendo la política de vuelta y hay que dejarlos trabajar tranquilos, explicó el presidente.

0: 6:58. Estamos enseguida en contacto con nuestro móvil, Iván López. ¿Qué le pasó? ¿Se le durmió el gallo hoy a López? No, está en la línea, enseguida está con nosotros. Y en un ratito también nos conectamos con nuestros amigos de la red de estaciones meteorológicas para saber cómo va a seguir el tiempo en las próximas horas. Dale.
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0: Bueno, muy bien, nos vamos al contacto con nuestro móvil en las calles de San Luis. El señor Iván López está en la línea. Iván, ¿cómo te va? Buen día, bienvenido.
2: Hola Marcelo, ¿cómo estás? Muy buen día para vos, para el equipo, y saludo también para toda la audiencia. Espero que tengan una hermosa mitad, mejor comienzo de semana que estamos. Despedimos el mes de septiembre. Bueno, arranca la semana aquí en San Luis Capital con el cielo totalmente cubierto, Marcelo. Recomendamos transitar con mucha precaución. Ya funciona el servicio del transporte urbano e interurbano con normalidad. En estos momentos las escuelas y colegios que también están abriendo sus puertas. Y recordemos que hoy en su gran mayoría no va a haber actividad en el ámbito comercial, Marcelo. Así que por momentos va a parecer un feriado, teniendo en cuenta que, bueno, es el Día del Empleo y Comercio, si bien es el 26 de septiembre, pero bueno, hay que tenerlo muy en cuenta que hoy no va a haber actividad en el ámbito comercial en su gran mayoría. Después la actividad bancaria va a ser sin ningún inconveniente, igual que los edificios nacionales, provinciales y municipales. ¿Me escucha bien ahí,
0: sí,
2: no?
0: Sí, perfecto, señor. No, te quería aclarar algo con respecto al tema de los comercios. Los comercios de cercanía van a estar abiertos. Recordemos que hoy empieza el beneficio del Banco Nación, el BNA, y hubo durante el fin de semana algunas versiones de parte de la Cámara de Comercio que dice que hay muchos comercios que ya se tomaron el día el lunes pasado. Bueno, claro. No sé si esto es así. Todo debe tener que ver un poco con los rubros. Me parece que los comercios de cercanía y los mayoristas van a estar abiertos, los supermercados van a estar cerrados. Esto es así.
2: Exactamente, Marcelo. Es más, creo que nosotros lo habíamos mencionado que el lunes pasado muchos comercios se tomaron el Día del Empleo y Comercio.
0: Pero por esto de BNA. Así que, bueno. Porque la Cámara de Comercio dio feriado hoy, claro, dio como feriado hoy, pero parece que muchos ya se habían tomado el lunes pasado, porque sí, lo habíamos dicho acá, pero no está de más aclararlo. Por el tema del beneficio del Banco Nación, ¿no?
2: Exactamente, así que bueno, vamos a ver qué nos depara. Lo que sí, aconsejo para aquellos que todavía no salen de casa, una camperita, porque si bien sopla una leve brisa de viento, es lo que está totalmente cubierto. Bueno, por ahora no llueve, por ahora no llueve, así que vamos a ver cómo continúa el comienzo de la semana. Un fin de semana que deja siempre muchas noticias en San Luis, y algo que se incrementa y mucho es el tema de la inseguridad. Una familia del barrio Puertas del Sol, zona este de la ciudad de San Luis, fue víctima de un robo. Le robaron su moto de la puerta de su casa mientras cenaban. Bueno, hablamos con Soledad, la propietaria de esta vivienda y madre del damnificado. Bueno, esto me decía exclusiva para el móvil de Radio La Bomba.
3: Buenos días. Sí, lamentablemente el día viernes por la noche nos encontrábamos cenando en casa. Mi hijo llega con la moto, con la novia, la deja en la parte de afuera unos minutos, habrá pasado 15, 20 minutos, como ya se iba, la dejó en la vereda, trabada todo, y nos percatamos por una vecina, nos dicen que andaba, que tres chicos la empujaron, la violentaron y se la quitaron. Poseemos cámara en la vivienda, al mirar las cámaras nos damos cuenta que los chicos estos hacía una hora que andaban rondando, dando vueltas por el barrio, y que antes de que mi hijo llegara, ellos andaban dando vuelta, que me sorprendió porque, digo, por ahí querían robar en alguna casa, y bueno, llegó mi hijo con la moto y vieron la oportunidad de la moto, ¿no? Otra cosa que me sorprendió fue que en una de las imágenes no tienen el casco y aparecen con el casco después. Entonces, bueno, nada, violentaron la moto y a media cuadra, me comentan otros vecinos, que la forzaron con una piedra para arrancarla, le rompieron el tanque, algo de eso, para arrancarla. Estos chicos ya venían preparados, estaban muy tapados, con viseras, también se percataron que tenía cámara, por eso dieron la vuelta al revés de la cámara, como para que no los tome, estaban como muy preparados. No sé si serán de mi zona, lo que sí sé que después me enteré que al robar la moto salen hacia la tercera rotonda. Me llegan un par de datos que unos comerciantes de la zona de Tercer Rotonda lo captan con las cámaras también. Iban los de la moto, los tres vestidos de negro, chicos muy jóvenes, así alguien que los vio por la zona, me comentó que eran de 16 a 20 años, ¿no? Y es todos los datos que tengo.
4: Soledad, ¿en qué barrio, en qué zona ocurrió en la ciudad de San Luis?
3: Es en el barrio Puertas del Sol, en diagonal hay colegio Puerta del Sol, más o menos, para que te ubiques por la por la ex rotonda de Torrontegui.
4: Está bien. Y bueno, han pasado más de 48 horas el robo, ¿han podido hacer la denuncia, han tenido alguna pista certera de la moto?
3: Nos han llamado, nos han ofrecido información, pero toda información que no ha llevado a nada. La verdad es que toda información es que concretamente nada. La denuncia la hicimos la misma noche, se pidieron las cámaras de los vecinos, la verdad es que la policía accionó bastante bien. Esa misma noche nos dieron un dato que la habían como descartado por la tercera rotonda, donde está un descampado, y ellos fueron ahí, fuimos nosotros en el vehículo también, pero no pudimos dar con nada certero. Hicimos una recompensa, porque la verdad es que mi hijo se la compró con tanto esfuerzo, y verlo así tan mal, que bueno, entre la familia decidimos recaudar y poner una recompensa como para ver si podía aparecer, pero bueno, no hemos tenido suerte.
4: ¿Qué motocicleta es? ¿Cuáles son las características? Y para aquella persona que quiera aportar algún dato certero, ¿a qué número de teléfono se pueden comunicar con ustedes?
3: Bien, es una Roadster AC200, la patente es A016 GNK, y mi número es 2665-003805. Soy la mamá del damnificado, es una Roadster azul. No sé qué otros datos.
4: ¿La había dejado con alguna medida de seguridad en la puerta de su casa a la moto? ¿Y cuánto tiempo pasó que se percataron de que se la habían robado, digamos? ¿Pasó mucho tiempo?
3: Mira, tenía una cadena, pero era de bicicleta, porque hacía muy poquito que la había adquirido mi hijo y le habíamos dado nosotros, que teníamos de una bicicleta, una cadena con un candadito, ¿no? Que se cierra, ¿viste? Con una contraseña. Es lo que tenía, la cortaron. O sea, hasta eso tenían... Estos malvivientes tenían algo para cortarla. Venían muy preparados. A mí lo que me extraña mucho es que ya antes de que mi hijo llegara al domicilio, ellos andaban dando vueltas sin casco, ¿no? Después aparecen en una imagen con casco, como que estaban viendo dónde podían, delinquir en alguna casa o en lo que se diera la oportunidad, ¿no? Yo tengo muy cerca una plaza que se llama Cristo Rey, donde, bueno, se juntan y está muy oscuro y se junta mucha gente ahí. Entonces no tenemos como divisar quiénes suben y bajan.
0: Bueno, muy bien, señor. ¿Dónde fue este hecho, Iván? Recordanos.
5: Sí, fue el sábado a la 1 de la mañana, aproximadamente madrugada del sábado, en el barrio Puertas del Sol, en cercanías, sí, a metros de la escuela Puertas del Sol, en la zona este de la ciudad de San Luis. Bueno, no tan solo aquí en la capital se registró el robo de esta moto, hablamos de una Roadster de color azul, valuada hoy en día en el mercado en más de 2 millones de pesos aproximadamente. Allí escuchamos el testimonio de Soledad, la mamá de la víctima. Su hijo se le robaron la moto en la puerta de su casa el sábado por la madrugada. Ella decía que su hijo la había adquirido con mucho esfuerzo, con mucho sacrificio, inclusive habían ido a cenar a su casa junto a su novia. Todo quedó registrado por las cámaras de seguridad, hicieron la denuncia policial en comisaría séptima. Bueno, han pasado más de 48 horas del robo y todavía no tienen novedades de la moto, más allá de que ofrecen una recompensa económica, pero todavía no tienen novedades. Reiteramos, es una Roadster de color azul, 200 centímetros cúbicos, que hoy en día en el mercado supera los 2 millones de pesos aproximadamente. Bueno, acuden a la ayuda de la gente para poder recuperarla. Son algunas de las tantas noticias que dejó el fin de semana aquí en San Luis Capital. Como decíamos, el lunes que arranca con el cielo totalmente cubierto, bastante fresco y con una leve brisa de viento que se hace sentir en la ciudad de San Luis, y con el movimiento en el tráfico que también empieza a verse reflejado en las calles de la capital de la provincia.
0: Muy bien, señor. Como siempre, completísimo el informe. Le mandamos un abrazo. En un ratito volvemos a conectarnos.
5: Estamos en contacto, Marcelo. Abrazo grande. Buen día para todos.
0: Hasta luego. Iván López, los ojos de la radio en las calles de la ciudad de San Luis. Sí, así lo decía Iván, ha descendido la temperatura. Tenemos viento ahora del sector oeste en San Luis, 27 kilómetros en la hora, 13 grados 3 la temperatura actual. Villa Mercedes tiene 12 grados 6 de temperatura. Viento del sector sur-sudoeste a 10 kilómetros en la hora. Y la Villa de Merlo a esta hora de la mañana tiene 13 grados de temperatura, 99% la humedad. Enseguida vamos a estar con un reclamo de los padres de la escuela normal mixta, que están reclamando a Walls Travel, que es una empresa aparentemente que sería de Mendoza, que tiene aparentemente una sucursal en San Luis. Familias de los alumnos de la escuela mixta de San Luis reclaman a la empresa Walls Travel por cambios que, según denuncias, no respetarían el contrato del viaje de egresados. Los padres aseguran que les cambiaron los hoteles, modificaron las fechas de las fiestas y ahora les estarían cobrando un seguro de hotel de $200, un monto que, según sostienen, no estaba contemplado inicialmente. Ante el reclamo anunciaron que hoy van a realizar una presentación en defensa del consumidor. Además señalaron que la empresa los había citado el viernes a las 20 para dialogar, pero aseguran que nadie se presentó y las oficinas estaban cerradas. Qué mala suerte esto. Bueno, aparentemente en Villa Mercedes hay también algunas escuelas estafadas. Por lo tanto, aquellos que tengan información con respecto a esto, que se comuniquen. En un ratito vamos a escuchar el testimonio de los padres, reitero, de la escuela normal mixta, que están reclamando a World Travel por el viaje a Camboriú para los chicos, el viaje de egresados, que aparentemente le han cambiado las reglas de juego. Todo lo que habían firmado en su momento parece que no se cumple absolutamente nada y están obviamente preocupados por esto, teniendo en cuenta que estamos en una etapa donde, claro, los chicos empiezan a finalizar los estudios, a terminar con las actividades y a viajar, ¿no? También en una etapa del año donde los chicos del último año por ahí viajan a algunos a Bariloche, y como en este caso los chicos de la normal mixta habían contratado un viaje a Camboriú, a Brasil. Bueno, veremos qué pasa con este tema, enseguida lo seguimos. 7:10, nos vamos al contacto con nuestros compañeros de la red de estaciones meteorológicas. A esta hora de la mañana está el señor Diego Prats en la línea a esta hora. Diego, ¿cómo te va? Buen día, bienvenido.
6: Buen día, ¿cómo estamos?
0: Bien, ¿usted cómo está arrancando la semana, señor?
6: Bien, trabajando desde temprano, así que bien.
0: Fresco, tranquilo. Y con alguna probabilidad de lluvias y lloviznas, ¿no? Bueno, nos decían que estaba lloviznando en la zona de Villa Reynolds y hay mucha neblina también en ese sector.
6: Sí, hay mucha niebla en casi gran parte del este de la provincia. También tenemos alguna que otra tormenta en el Valle de Conlara, en Merlo, sí. Bueno, lo que es Juncarán, Junta Rostro también. Y bueno, vamos a tener, digamos, un cambio bastante importante de acuerdo a la temperatura y el clima que veníamos teniendo. Vamos a tener un desmejoramiento de las condiciones del tiempo y esto se va a dar de a poco y en toda la provincia. Y bueno, y se espera que ya llegando hacia la noche de hoy lunes tengamos casi lluvia, ¿sí? Y alguna tormenta aislada en casi todo el territorio y bueno, se den estas condiciones de inestabilidad.
0: Bueno, estamos necesitando el agua, ¿no? ¿El mal tiempo, la inestabilidad, se queda hasta el miércoles, por lo menos?
6: Sí, hasta yo diría que el martes principalmente. Ya como que, digamos, el miércoles podríamos llegar a tener alguna que otra tormenta, pero bueno, habría que esperar y que se den las condiciones, pero bueno, sería los tres primeros días de la semana hasta el miércoles, podría estar inestable.
0: Bien, tuvimos un fin de semana con altas temperaturas, ¿no?
6: Sí, el fin de semana tuvimos temperaturas bastante altas. Es más, en varias localidades superamos los 30 grados y en algunas, digamos, los 35, 36 grados.
0: Bien, ¿el consejo a esta hora entonces salir abrigado, llevarse un abrigo para arrancar?
6: Sí, salir abrigado porque toda la jornada va a estar de mayormente de parcialmente nublado, mayormente nublado, y bueno, vamos a tener bastante viento del sector sur y se puede dar también digamos algunas lluvias, algunas precipitaciones.
0: Muy bien, señor. Ha dado todo un panorama, me parece perfecto. Lo que estoy chequeando por acá es que por lo menos hasta, de acuerdo a lo que indican ustedes en el pronóstico, hasta el miércoles se quedaría la probabilidad de lluvias y tormentas. Después va a subir la temperatura, pero no tanto, ¿no? El jueves 23 de máxima con cielo despejado.
6: Sí, ya recién a partir del fin de semana se puede llegar a dar buen tiempo. Y bueno, y esperar porque podemos llegar a tener algunos que otros días con precipitaciones e inestabilidad.
0: Bueno, muy bien, estamos necesitando la lluvia, ojalá que que llegue no haya ningún inconveniente. Le mandamos un abrazo grande, señor. Gracias. Completísimo el informe, como siempre.
6: No, listo. Muchas gracias a vos, Marcelo. Que tenga muy linda jornada.
0: Ahí estaba Diego Prats con la información en la mañana de la radio. 7:13 minutos, 22 la máxima para hoy, lluvias y tormentas. Para mañana martes, 20 la máxima, probabilidad de lluvias, despejado hacia la tarde. Para el miércoles, parcialmente nublado, probabilidad de lluvias y tormentas, despejado. Recién veríamos el solcito en su magnitud total el día jueves primero, con una máxima de 23 grados, es lo que está indicando la red de estaciones meteorológicas para los próximos días. Por ahora, nos decía Prat, hay que salir abrigados para arrancar la jornada. Llévate una camperita para arrancar, porque lo que está soplando a esta hora de la mañana es el viento del sector oeste a 27 kilómetros de la hora de la ciudad capital. 13 grados 3 la temperatura actual. 7:14 minutos, señor, cumplimos y volvemos.
1: Hasta las 8. 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

0: 7 de la mañana, 28 minutos. Saludamos como siempre a los de las 7, a los que se suman, a los que están a esta hora en la sintonía de Radio La Bomba. Nos escriben por acá: hola, ¿cómo están? Soy Luis. Grandes alegrías tuvo el mundo de Boca con esos goles. Bueno, no entiendo por acá qué dicen. Messi que recorren al... Bueno, muy bien, Luisito. Sí, por supuesto. Contentos nos pusimos también por la gente de Boquita, que remontó, dio vuelta al partido ante Racing en la jornada de ayer. Bueno, cambiamos de tema, vamos a hablar de esto que les decía antes de la pausa, porque padres de la escuela mixta están reclamando a Wolf Travel por un viaje a Camboriú. Familias de los alumnos de la escuela mixta de San Luis reclaman a la empresa Wolf Travel por cambios que, según denuncian, no respetarían lo acordado en el contrato del viaje de egresado. Los padres aseguran que les cambiaron los hoteles, modificaron las fechas de las fiestas y ahora les estarían cobrando un seguro de hotel de $200, un monto que, según sostienen, no estaba contemplado inicialmente. Ante el reclamo, anunciaron que hoy van a realizar una presentación en defensa del consumidor. Además, señalaron que la empresa los había citado para el viernes a las 8 de la noche para dialogar, pero aseguran que nadie se presentó y las oficinas estaban cerradas. Las familias están pidiendo respuestas y que se respete lo acordado al contratar el viaje. Vamos a escuchar lo que decían los padres a la prensa. Escucha.
1: Hola, buenas tardes. Nos citaron a las 20 horas la gente de Gulf para tratar el tema del viaje a Camboriú y los inconvenientes que teníamos, que hemos planteado. Como se ve acá, el local está cerrado. Hay gente que está desde antes de las 20 horas y no ha venido nadie. Hemos estado llamando a la persona que nos había convocado y no responde tampoco. Así que lo que vamos a hacer es ir a acudir a Defensa del Consumidor. Nosotros estuvimos ya haciendo consultas y lo primero que nos dijeron, que nos parece muy importante remarcar nuevamente, es que nadie firme absolutamente nada.
2: No hay acuerdo que se firme.
1: No hay acuerdo que se firme ni conformidad. Es decir, lo que teníamos que firmar ya está firmado. En eso que habíamos firmado no hay ninguna cláusula, ningún papel, ninguna constancia que diga que tenemos que poner $200 como seguro para el hotel. En la medida en que nosotros firmemos algo, lo que vamos a hacer es darle validez a esa cuestión. Entonces, no se puede firmar nada. Pero sí sabemos cuál es el procedimiento para ir a la Defensa del Consumidor. Aquí se ha firmado un poder para una persona que vamos ahora, nos juntaremos con ella o ellos se encargarán de hacer, haremos la presentación a Defensa del Consumidor el día lunes para que nos respeten las condiciones del contrato. Hasta ahora, respecto a las condiciones del contrato, una cosa sí se ha respetado, que es la fecha de salida, que es el 15 de noviembre, pero hay muchas dudas respecto de los hoteles, de la cantidad de horas que los chicos van a pasar en el viaje, en el colectivo me refiero. Entonces todo eso necesitamos
2: excursiones
1: que habían prometido y que ahora ya han desaparecido ahora del cronograma. Entonces todo eso queríamos charlar y lamentablemente no se han hecho presentes. Así que no nos queda otro remedio que ir a Defensa del Consumidor. Y por lo tanto, digamos, si alguien queda por firmar acá, o si ustedes saben de alguien que no ha firmado el poder, por favor les pido que le digan que se comuniquen con Agustina, así, porque ella va a tener los papeles, así se ve de qué manera se instrumenta la firma.
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0: Ahí estábamos escuchando la palabra de los padres de la escuela normal mixta, los chicos del último año de la mixta, que, sobre que ya tuvieron pocos días de clase, tuvieron muchísimos inconvenientes durante el año por la cantidad de paros que hubo, ahora tienen inconvenientes también con el viaje de estudios, ¿no? Aparentemente los padres se han presentado en la empresa, que es Wolf Viajes o Wolf Tour, algo así. Es una empresa que sería de la provincia de Mendoza, que tiene aquí una sede en la ciudad de San Luis. Aparentemente también hay una sede en Villa Mercedes, porque veíamos algunas quejas en redes sociales de los padres de Villa Mercedes, que también han tenido algunos inconvenientes con estos viajes. Por lo tanto, bueno, van a realizar hoy una presentación en defensa del consumidor. Ojalá que se pueda solucionar, si bien ya tienen la fecha de salida del viaje, que sería los primeros días del mes de noviembre, hay problemas con las excursiones, con un depósito de $200 que les han pedido para el hotel. Bueno, son algunas cosas que preocupan a los padres y se ha dado a conocer el viernes a la tarde, el viernes a última hora, tienen una reunión aparentemente con la gente de la agencia de viajes y la gente de Wolf Viajes nunca se presentó. Entonces, bueno, obviamente convocaron a la prensa, hicieron una especie de conferencia de prensa allí frente al local para señalar cuál es la situación que obviamente preocupa. Esto es, son los padres, reitero, del último año de la Escuela Normal Mixta, que depende de la Universidad Nacional de San Luis, los chicos que contrataron un viaje a Camboriú, viaje de cierre de año, el viaje de estudios, ¿no? Que realizan los chicos del último año de la secundaria, en este caso desde la mixta eligieron Camboriú. 7:34, vamos a seguir de cerca, por supuesto, este tema, porque nos enteramos también a través de las redes que hay bastantes problemas en la ciudad de Villa Mercedes también con el tema de los viajes. Aquellos que tengan alguna información y quieran opinar, 2664-2071-49, abierta nuestra vía de comunicación para ustedes, 2664-2071-49. Nos vamos a cumplir con el informe del campo, como todas las mañanas a esta hora. Nos vamos a la cadena Campo Argentino, el informe del mercado de Hacienda de Cañuelas.
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5: Muy buen día, lunes 28 de septiembre. No habrá actividad comercial esta mañana en el mercado agroganadero de Cañuelas. Se va completando la actividad del noveno mes del año en ese ámbito. Mañana el mercado tendrá su anteúltima rueda operativa de este mes. Habrá que ver con qué tipo de volumen. Hasta aquí estamos observando, y es diario y es permanente, casi ya una rutina, ingresos acotados al mercado, por lo menos en los últimos 3 meses. De hecho, durante toda la semana pasada se trabajó con apenas 16.000 vacunos. Y estamos atravesando momentos críticos, muy difícil para el consumo interno, que no termina de reaccionar, y aún con una oferta restringida, como la anotada en el periodo anterior, no se advirtió ningún tipo de reacción de la demanda, que pagó un poquito más por algunos lotes especiales de consumo, pero sobre todo de novillo, y que sigue sosteniendo en ese contexto de tranquilidad reinante en el desarrollo operativo, mucha firmeza por los lotes de vacas que arrastran al toro también. La vaca sigue siendo el denominador común depositario de esa firmeza, que es motorizada por la industria y que, por supuesto, está convalidando muy buenos precios, no solo ya por la hacienda especial, la vaca muy buena o la vaquillona con quilaje de vaca, sino también para con la vaca de conserva. Toda la gama de la vaca ha tenido una mejor salida en los últimos tiempos, y en parte obedece también desde la estacionalidad a una escasez mucho más marcada de este tipo de producto, que, reitero, es muy requerido por la industria. La vaca ni siquiera llegó a ocupar, en el contexto de 16.000 cabezas encerradas, un tercio de todo el negocio. Reiteramos, para este lunes en el MAG, sin operatoria por falta total de ofrecimientos. Para Cadena Campo Argentino, informó Silvio Bayoco.
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1: 7:40, repasamos datos del tiempo en la ciudad de San Luis a esta hora con cielo parcialmente nublado, 13 grados 5, la actual viento del sector este-sudeste, el chorrillero soplando a 24 kilómetros. En Villa Mercedes la temperatura actual es de 12 grados 5, viento sur a 20 kilómetros. Y en la ciudad de Merlo, 13 grados 1, la actual 99% la humedad es lo que está indicando la red de estaciones meteorológicas. ¿Qué dice el pronóstico extendido para las próximas horas? Bueno, tendremos hoy una máxima de 22 grados, probabilidad de lluvias y tormentas, con cielo parcialmente nublado durante toda la jornada. Para mañana martes el pronóstico es similar, probabilidad de lluvias, parcialmente nublado, una máxima de 20 grados. Para el miércoles, probabilidad de lluvias y tormentas con una máxima de 21 grados. Para el jueves, despejado con una máxima de 23, es lo que está indicando la red de estaciones meteorológicas. Hablamos de los jubilados porque el gobierno nacional oficializó el pago de un bono extraordinario de hasta 70.000 pesos para jubilados y pensionados durante octubre, y el monto completo será abonado a quienes perciban un haber igual o inferior al mínimo previsional garantizado. La medida fue establecida mediante un decreto publicado este lunes en el Boletín Oficial y estará a cargo de la Administración Nacional ANSES. Y en el caso de los beneficios que cobren una suma superior al haber mínimo, el bono será equivalente al monto necesario para alcanzar el valor resultante de sumar la jubilación mínima y los 70.000 pesos. Según el informe al que accedió la Agencia de Noticias Argentinas, el refuerzo alcanza a titulares de prestaciones contributivas, la pensión universal para el adulto mayor y distintas pensiones no contributivas. Para acceder al beneficio, las prestaciones deberán encontrarse vigentes durante el mes de octubre, a la vez que el bono tendrá carácter no remunerativo y no será susceptible al descuento alguno ni compatible para ningún otro concepto. Bueno, reiteramos, el bono de 70.000 pesos sigue vigente durante octubre, es lo que ha confirmado el gobierno nacional para los jubilados.

7:42 minutos. Norris le pidió disculpas a Colapinto. Lando Norris dio marcha atrás tras sus fuertes declaraciones contra Franco Colapinto luego del Gran Premio de Azerbaiyán. El piloto de McLaren contó que se comunicó en privado con el argentino para disculparse por sus dichos realizados poco después del accidente que dejó a ambos afuera de la carrera. Después de la carrera le mandé un mensaje a Franco pidiéndole disculpas por los comentarios que hice y que simplemente no debería haber hecho, escribió Norris en una historia de Instagram. El británico reconoció que la bronca del momento no justificaba sus palabras y aseguró que ambos tuvieron una conversación para aclarar la situación. Sé lo que corresponde y las emociones estaban a flor de piel. Por eso no es una excusa, me equivoqué, admitió Norris. Después del incidente había reclamado una suspensión para Colapinto y cuestionado duramente su forma de manejar. El argentino, por su parte, asumió el error y pidió disculpas por el accidente que también involucró a Pierre Gasly.

0: 7:44 minutos, nos vamos a ir a las calles de San Luis con nuestro móvil. El señor Iván López está en la línea con toda la información a esta hora. Dale, presentación.
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0: Iván, adelante vos.
2: Sí, aquí estamos, Marcelo, con el móvil vivo de Radio La Bomba. Bueno, el cielo que continúa totalmente cubierto aquí en la capital de la provincia. Por ahora no llueve, y eso es importante destacarlo. Lo que sí recomendamos, Marcelo, de transitar con mucha precaución para aquellos que vengan desde Juana Coslay, Ciudad de la Punta, Potrero de los Funes, porque por momentos, bueno, es escasa la visibilidad a la hora de transitar con una leve neblina que hay, no en la ciudad de San Luis, sino, insisto, para aquellos que vengan desde la punta, Juana Coslay, o en todo caso, Potrero de los Funes. Bueno, recordemos que hoy, como todos los lunes, la Muni más cerca, bajo este lema, van a estar en el barrio San José. Esto es en la zona sur de la ciudad de San Luis, en el barrio San José, así que hoy va a estar la Muni más cerca, desde las 9 de la mañana y hasta las 2 de la tarde aproximadamente, así que atención para los vecinos del barrio San José, allí sobre la calle Santa Fe y avenida José Santos Ortiz, en la zona sur de la ciudad, va a estar la Muni más cerca para aquellos vecinos que quieran gestionar algún trámite municipal o asesorarse, por qué no, también en algún trámite municipal, lo van a poder hacer allí en el barrio San José. Después, el resto de los servicios que comienzan a funcionar con total normalidad, a partir de las 8, la atención al público en PAMI, ANSES, como así también en los edificios públicos provinciales y municipales. Hay que abrigarse. Para aquellos que todavía no están en casa, recomiendo abrigarse, porque si bien estamos ya en plena primavera, pero pues el resto de los servicios que comienzan a funcionar con total normalidad, a partir de las 8, la atención al público en PAMI, ANSES, como así también en los edificios públicos provinciales y municipales. Hay que abrigarse para

0: Por supuesto que vamos a estar recorriendo las calles de la ciudad de San Luis en este arranque de semana. Les mando un abrazo grande, que tengan muy, pero muy buen día.
1: Abrazo, abrazo, señor. Como siempre, completísimo el informe. Nos vamos a comunicar nuevamente mañana. Obviamente, Iván López sigue trabajando con todo el equipo, porque en un rato llega Viva la Radio con toda la información. Gustavo Castro, Normita Lanís, todo el equipo desde Villa Mercedes para la continuidad informativa. Huguito, desde Villa Mercedes, nos manda fotos a esta hora de la ciudad de Mercedes con llovizna, ¿eh? Llovizna en Villa Mercedes a esta hora de la mañana. Veremos si esto llega finalmente a la ciudad capital en las próximas horas. Es lo que está indicando la red de estaciones meteorológicas. Gracias, Augusto, por estar ahí todas las mañanas también sintonizando Radio La Bomba. Rige un aumento del 2% en todos los combustibles de YPF desde el sábado. Atención con esto, pues si bien es bastante bajo, siguen los aumentos. YPF aplicó una modificación en el precio de todos sus combustibles desde el sábado, en medio de la escalada del valor internacional del petróleo. La petrolera informó que el ajuste se produce mientras mantiene la política de buffer implementada en abril, con el objetivo de evitar trasladar de manera inmediata la volatilidad internacional a los precios locales y sostener el consumo, especialmente en el interior del país. La decisión se conoce mientras el petróleo registra una fuerte suba en los mercados internacionales. Al cierre de las operaciones, el Brent superaba los $104 por barril, mientras el WTI se ubicaba en alrededor de los $93. El CEO y presidente de YPF, Horacio Marín, había anticipado que la evolución del precio del crudo podía derivar en modificaciones en los combustibles. Si se ve que el precio del barril se termina estableciendo en $100, los consumidores vamos a tener que pagar por $100, señaló Marín días pasados en una charla con la prensa. YPF, reiteramos, aplicó una modificación en el precio de los combustibles que rige desde el día sábado en todo el país y es del 2%. 7:48.

Bueno, las redes sociales marcan a esta hora de la mañana que hubo una impresionante granizada en la provincia de Córdoba, en distintas localidades de la provincia. Por ejemplo, en Mendiolaza, el suelo quedó cubierto en minutos tras una granizada de importante intensidad que cayó durante esta madrugada y cubrió completamente el suelo en cuestión de minutos. La caída de piedras generó momentos de mucho susto entre los vecinos debido a la fuerza y la intensidad del fenómeno. Esto es en la provincia de Córdoba, sucedió durante esta madrugada.

0: Mañana de la radio, ¿qué quieres que escuchemos a los oyentes? A ver, dale, vamos, vamos, escuchemos.
1: Oh, buen día a toda la audiencia, ¿cómo están, querido colega? ¿Cómo está la gente de San Luis? Acá está lloviendo hermoso, Villa Marcel. Una hermosa agüita cayendo en varios lugares de Villa Marcel. Bueno, bienvenido a la agüita. Buena jornada, buen comienzo de semana, chico, querido colega. Saludos a la gente de Merlo, Villa Marcel, para toda la provincia. Bueno, excelente. Agua, hermosa agüita. Bendiciones de Dios. Y bueno, saludos para toda la gente. Cuídense un montón, chicos. Pasamos un tema para todos. Realmente la gente se han sumado a este hermoso arranque de semana. Chau, chau. Cuídense un montón.
0: Bueno, muy bien, señor. Gracias por estar ahí del otro lado. 7:52 minutos, 264-20-71-49. Paula Torres Brandani va a representar a San Luis y a la Argentina en un campeonato panamericano de judo. La atleta puntana Paula Torres Brandani ha sido convocada para representar a la República Argentina en el campeonato panamericano de judo sub-15 que se va a desarrollar los días 28 y 29 de noviembre de 2026 en Cancún, México. Y dejar...

7:53 minutos, repasamos algunas noticias del corazón y del mundo del espectáculo a esta hora de la mañana. Madonna y Taylor Swift fueron las reinas de los premios MTV, cargados de nostalgia por Dolly Parton, Nirvana y George Michael. Swift ganó la estatuilla principal, Video del Año, que le agradeció a la fallecida cantante de country, mientras que Madonna se llevó tres. En la gala actuaron Lisa, Reyes, y otros artistas que obviamente marcaron también el fin de semana en los MTV, aquellos que pudieron seguirlos a través de la tele. Madonna y Taylor Swift fueron las reinas de esta edición. Por otro lado, Lali Espósito y Tini Stoessel estuvieron en River. Palabras de amor, sus casamientos y el tema de Madonna. El sábado 26, Lali Espósito llevó a cabo su último recital del año del tour No vayas a atender cuando el demonio llama, así se llama el espectáculo. Esto se realizó en el Estadio River. Como invitada, la estrella fue Martina Tini Stoessel, con quien, previo a interpretar Like a Virgin de Madonna, se dedicaron palabras de cariño y apoyos. Antes de cantar el tema de la reina del pop mundial, las argentinas ingresaron al escenario con vestidos de casamiento y anunciaron: nos enamoramos, taradas, nos casamos. Después llegaron las muestras de admiración y respeto de la una por la otra. Vale recordar que Lali Espósito se casa este año con Pedro Rosenblatt, mientras que Tini también va a pasar por el altar con el futbolista Rodrigo De Paul. Luego de ese momento divertido, Tini Stoessel se puso reflexiva y sincera frente a todos. Fuiste parte de mi casa, de mis meriendas, me acompañaste en muchos momentos y para mí es un honor estar al lado tuyo cantando con vos, verte trabajar desde que sos tan pequeña y ver todo lo que lograste, sos una genia, expresó la cantante mientras Lali miraba y escuchaba.

Bueno, hay expectativa por la vuelta de MasterChef a la televisión. Vuelve este lunes y también se podrá ver por HBO Max. ¿Quiénes son los participantes? Alejandro Lerner, Campi, Josefina China Anza, Diego Ramos, Edith Hermida, Elizabeth La Negra Bernassi, Gregorio Grego Rosselló, Hernán Coronel, Julieta Poggio, Julieta Nair Carbo, Karina Mazzocco, Maika Migorena, Lizzy Tagliani, Luciana Geuna, Lucra, Marta Ford, Morena Beltrán, Nazareno Casero, Pablo Giralt, Pablo Migliore, Pachu Peña, Paula Trapani, Rocío Robles y Sebastián Presta son todos los que van a estar en esta edición que reúne a 24 figuras que se van a someter a la presión de las hornallas, con la conducción de Wanda Nara, Damián Betular, Germán Bartitegui y Maru Botana como jurados y la participación de 24 celebridades.

0: Normita, Normita que nos escribe desde la ciudad de San Luis, Normita Velázquez, que nos dice: buen día, chicos, ¿no saben ustedes por qué no hacen una placita al frente de la escuela Rawson? Así la gente no tira basura en ese lugar, es un lugar que tiene una escuela enfrente, así la gente pone su canasto para pone su la basura en el canasto y no la tira ahí al frente de la escuela, que es un lugar insalubre. Claro, es una buena idea, Normita, es una buena idea, hay que trasladársela a la gente del municipio que está realizando plazas en gran parte de la ciudad. Esto es la placita que está al frente de la escuela Rawson, del barrio Rawson. Así la gente no tira basura en ese lugar, nos dice Norma Velázquez. Es una buena idea, Normita. Gracias por comunicarte con nosotros.
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0: Emanuel Flores me dice: buen día, hermosa mañana, ¿verdad? Se quedó con las ganas de festejar, Marce, ja, ja, ja, nos pone Emanuel, te mando un abrazo, Emma. Nosotros somos de River, y reconocemos el triunfo de Boca, que Boca pudo darlo vuelta. La verdad que estaban bastante complicados en un momento y después al final lo pudieron dar vuelta. La verdad que tremendo, tremendo lo que hizo Boquita en la jornada de ayer, Emma. No, para nada. Nosotros estamos contentos de que nuestros hermanos bosteros o boquenses, para que nadie se enoje, hayan podido dar vuelta al partido. Contentos, alegres. Es el título de la mañana, señor. Vamos.
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1: Bueno, vamos a repasar algunos títulos nacionales a esta hora de la mañana. El presidente Javier Milei va a viajar a París con 12 gobernadores en busca de inversiones y respaldo político. Sobre el acuerdo de renegociación del gobierno con Aeropuertos Argentina 2000, bueno, aparentemente extendieron la concesión, ¿no? Es lo que indica las informaciones nacionales a esta hora de la mañana. Es uno de los títulos también de esta mañana que tiene que ver con la concesión de Aeropuertos Argentina 2000 con nuevas inversiones por 600 millones. La medida va a ser oficializada mediante una resolución que se va a publicar en el boletín oficial. El gobierno nacional alcanzó un entendimiento con la principal operadora aeroportuaria del país para extender hasta 2049, con posibilidad de prorrogarla por otros 7 años, la concesión de 35 aeropuertos argentinos.

0: Muy bien, señor, y así con este tema vamos cerrando nosotros nuestra edición del día de hoy. Nos comunicamos con Villa Mercedes, está el señor Gustavo Castro a esta hora de la mañana, como todos los días a esta hora. Gus, ¿cómo te va? Buen día.
1: Hola, Marcelo, ¿cómo estás? Abrazo grande para vos, para Walter. Aquí estamos en una mañana lluviosa, la ruta por momentos a tener mucha precaución, principalmente para todos aquellos que vienen transitando en ambas manos,
0: sí,
1: de Villa Mercedes a San Luis, de San Luis a Villa Mercedes, porque hay una lluvia persistente que por momentos obstaculiza la visión a distancia. Bueno, y en algunos sectores ya habituales están los bancos de neblina, por ejemplo en la zona de la Cumbre, en la zona de Liborio Luna, en el inicio de las entradas aquí en Villa Mercedes, así que principalmente para los transportistas hacerlo con toda la precaución necesaria.
0: Sí, exactamente. Bueno, teníamos información desde tempranito también la zona de Villa Reynolds, mucha neblina y llovizna, así que a cuidarse a los que transiten por las rutas de San Luis a esta hora de la mañana, señor.
1: Exactamente.
0: Así que, llovizna en Villa Mercedes. Estamos esperando nosotros acá en San Luis, que por el momento no ha pasado absolutamente nada, ¿no?
1: Bueno, pero ha descendido la temperatura, yo calculo en unos 14 grados aproximadamente.
0: Sí. Sí, impresionante como bajó, 12 grados en Villa Mercedes, 13 grados en San Luis, así que a cuidarse, hay que abrigarse para salir de casa.
1: Exactamente, hay que cuidar el aparato respiratorio, viste que estos vaivenes de temperatura son solamente para enfermarte.
0: Sí, exactamente. Bueno, mucho cuidado con esto, porque además ayer pasamos, por ejemplo, veía la zona serrana, de 30 y pico grados a la tarde, a la noche se puso muy fresco, sí. No había que salir de campera. La verdad que los cambios climáticos son importantes y después la gente se enferma, se resfría, se engripa, pero claro, son cosas que pasan.
1: Claro, el estrés que también te agarra, viste, en
0: todo,
1: esto.
0: Sí, bueno, complicado.
2: Bastante. Ponerse las pilas, ¿eh?
1: Sí, hay que ponerse las pilas, ¿Qué pasó con su compañero?
0: Ausente con aviso igual.
1: ¿Pero cuántos avisos tiene?
0: Bueno, no sé, señor. ¿Qué quiere que le diga?
1: Está estresado.
0: Sí, está complicado. Ya le dije. Está complicado.
1: Bueno.
0: ¿Qué le vamos a hacer? Bueno, siguen ustedes de Mercedes, le mando un abrazo.
2: Le voy a meter un juicio, más si vale, es necesario.
1: Sí.
3: Los pericotes son los chips.
0: ¿Qué
1: dice? Bueno, está bien. Es decir, el estrés lo complica, es un tema hay que tratarlo.
0: Sí, señor. Hay mucha gente complicada de salud a esta altura del año, veía también.
1: El tema estrés, y la play son las dos complicaciones que tiene este muchacho.
0: Bueno.
1: Usted se ríe, pero es triste.
0: Sí, es triste. Sí. Pero ¿qué le vamos a hacer?
2: Tengo una duda.
1: Bueno.
0: ¿Qué duda? ¿Tiene duda? Bueno. 8 de la mañana, 4 minutos. Señor, nos quedamos con ustedes. Le mando un abrazo.
1: Muchas gracias, lo compadezco.
0: ¿Qué quiere que le diga?
1: Le mando un abrazo, ¿no?
0: Sí, bueno. Exacto, exactamente.
3: Besos.
0: Mañana volvemos nosotros a las 6 de la mañana, señor, para hacer el Buen Día San Luis. Buena jornada para todos. Se quedan con Gustavo Castro y todo el equipo desde Villa Mercedes. Abrazo grande. Hasta mañana. Sí.

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1: 8:07. Señoras y señores, muy buenos días. Aquí comienza la verdadera fiesta de la radio.

linda la mañana a través de Radio La Bomba. Hola, hola, hola, hola, hola, hola. Hola, buen día. Buen día para todos. Gracias por acompañarnos en este desafío de cada jornada que te proponemos a partir de este momento.

0: Buenos días, señor Sol. Lo tendremos hoy. A mí me parece que no. Pero esto estaba ya prácticamente pronosticado. La inestabilidad del tiempo en esta jornada. Hola Norma, bienvenida, buen día.
1: Buen día Gustavo, buen día a todo el equipo de la radio, la gran audiencia. ¿Cómo están queridos oyentes? Qué lindo poder saludarlos hoy en este lunes, comienzo de semana. Cuestan un poco los lunes, pero hay que levantarse, hay que ponerle pilas. Espero hayan tenido un excelente fin de semana. Hoy lunes con lluvia incluida, descenso de temperatura, pero está el calorcito de la radio. Quédense con nosotros hasta la hora 14 en el programa que usted elige cada mañana.

0: alegría. Buenos días, señor Sol. Yo te iré tratando ser mejor. Buenos días, el sol. Buenos días, alegría. Buenos días, la vida. Buenos días, el amor.
1: Hola, Norma. Gustavo, ¿todo bien?
2: Buen día, Normita. Buen día, Gustavo.
3: Hola, Gustavo. Hola, Norma. Los estoy escuchando.
4: Somos fieles radios de escucha de la bomba.
2: Hola, buenos días, Norma, Gustavo.
5: ¿Qué tal? Hola, señor Castro. Hola, señora Norma.
6: Al Felipe Niema, le voy a traer un concacho.
7: ¿Qué pasó, amigo mío? Buen día, buen día.
8: Gustavo Daniel Castro. Te saluda Felipe, hermano.
9: Hola, Gustavo y Normita. ¿Cómo les va?
10: Buenos días, Javier Bomba.
11: Hola, Normita. Hola, Gustavo. ¿Qué tal?
12: Hola, gente linda.
13: Hola, buen día, Normita. Gustavo.
6: Bueno, yo siempre dije que la bomba es la radio de la gente.
14: Hola, Norma y Gustavo. Buenos días.
15: Buen día, Gustavo. Buen día, Norma.
16: Buen día, Gustavo y Norma. Los bendigo en este día hermoso.
17: Hola, buenos días. ¿Cómo está Radio La Bomba?
18: Muchas gracias, muy amable.
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20: Y en este Viva la Mañana de hoy lunes, nuestro tango argentino.

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0: Qué voz la del varón del tango, Julio Sosa, con la orquesta de Leopoldo Federico de Contursi y Mores en esta tarde gris.
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3: En Viva la Mañana vamos a comenzar con toda la información. Me voy a quedar en las calles de Villa Mercedes. Le doy los muy buenos días a Nacho Olmedo.
4: Hola Gustavo, hola Norma, buen día para ustedes, para todo el equipo, para toda la audiencia. Un placer estar en contacto en este comienzo de semana, donde para hoy se espera un descenso en la temperatura máxima, 16 grados de temperatura máxima, lo que anuncia la jornada. Comentamos que por el Día del Empleado de Comercio, hoy lunes, casi no habrá actividad. La celebración fue el día sábado, pero se pasó para este inicio de la semana. Las cadenas de supermercados estarán cerradas, pero algunos locales abrirán sus puertas, especialmente las carnicerías, porque rigen los descuentos del Banco Nación. Si el clima acompaña, vamos a tener jornada por el Día Mundial de la Rabia. Este lunes, la Plaza San Martín será el punto de encuentro para cuidar la salud de nuestros animales, promover la tenencia responsable. Esto será de 14 a 17, donde va a haber vacunación antirrábica, desparasitación, el control sanitario y los turnos para castraciones gratuitas. También se viene otra gran propuesta para que te puedas sumar a bailar y a celebrar nuestras tradiciones. Este martes a la hora 17:30 te esperan en la zona de peatonal para compartir una clase abierta de samba. Esto de la mano de la Academia Razas de mi Pueblo, que está celebrando 20 años. Podés acercarte con tu pañuelo, tu mate y muchas ganas de bailar. Lo que también se está preparando es el mes rosa, las actividades por lo que será el cáncer de mama. El lanzamiento será el miércoles 1 de octubre a las 10 de la mañana en Plaza San Martín. Desde allí, por supuesto que las propuestas se van a extender durante todo el mes por distintos espacios de la ciudad. La idea es que participen junto al municipio la maternidad provincial Dr. Carlos Luco, la gente de la ALSED, Pelucas Solidarias, el CACS San Antonio, el CACS 12 de octubre, también el CACS Llorente Ruiz, el Servicio de Prevención al Suicidio del Hospital de Salud Mental y el SUN del barrio Campaña del Desierto. Las distintas propuestas, las actividades que habrá durante el mes de octubre. Y también comentamos que se llevó a cabo la primera fecha del Campeonato Mercedino de Ciclismo de Ruta. Esto fue el día sábado, donde el Parque La Pedrera fue escenario con la presencia de más de 100 ciclistas de la ciudad, de distintos puntos de la provincia y de provincias vecinas. Una jornada que contó con tres mangas y una gran convocatoria, la que se vivió este fin de semana, donde hubo muchas actividades deportivas, donde el clima estuvo acompañando, y ya por supuesto ayer domingo por la tarde, que comenzó a notarse un poco el cambio de clima y un descenso en cuanto a la temperatura para esta jornada, donde tendremos algunos días con inestabilidad, lo anunciado para esta semana. En un ratito, más novedades, todo lo que sucede en esta jornada de lunes.
3: Bueno, muchas gracias Nacho, el adelanto de algunos temas importantes para destacar en esta jornada.
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3: 20 minutos de las 8 de la mañana, el momento de ir a San Luis Capital con Iván López, móvil de La Bomba. Hola Iván.
5: Hola Gustavo, Hola Gustavo, Norma, ¿cómo les va? Muy buen día, el abrazo grande para todos. Aquí estamos arrancando este primer día de la semana desde la capital de la provincia. El lunes que comienza con el cielo parcialmente nublado, ha descendido la temperatura y se nota mucho. Por ahora no llueve aquí en San Luis en capital. El fin de semana que siempre deja muchísimas noticias, principalmente en el ámbito policial y algunos de ellos que seguramente los vamos a ir desarrollando o ampliando con la palabra de los protagonistas. En primer lugar, bueno, el robo de una moto durante la madrugada del sábado en el barrio Puertas del Sol. La familia del damnificado está ofreciendo una recompensa económica para poder dar con la moto a este joven que se la había adquirido hace poco tiempo con muchísimo esfuerzo. Han pasado más de 48 horas del robo y todavía no tienen novedades. Hablamos de una Roadster de color azul. Seguramente en el transcurso de la mañana vamos a hablar con la mamá de este damnificado sobre el robo de su moto. Por otro lado, también durante el fin de semana la policía secuestró una moto que era buscada por la justicia desde el año 2021 por hurto. Esto fue durante la madrugada del domingo, donde los efectivos de la sección motorizada del Comando Eléctrico secuestraron esta moto en el marco de una causa por hurto. El procedimiento que se llevó a cabo en las inmediaciones de Avenida de Circunvalación, ex Ruta Nacional 147 y Pescadores, luego de que el Centro de Operaciones Policiales alertara sobre un grupo de motos que realizaba maniobras peligrosas en la zona. Bueno, cuando llegaron al lugar, los efectivos vieron a varios conductores que se dieron a la fuga, mientras que uno de los rodados quedó en el lugar. Identificaron al conductor de esta moto, un joven de tan solo 23 años, y consultaron el dominio de la moto. Hablamos de una Zanella RX 150 centímetros cúbicos, y la verificación permitió establecer que el rodado registraba un pedido de secuestro requerido por la justicia provincial desde febrero del año 2021. Ante esta situación, con intervención del personal de la comisaría 38, la moto fue secuestrada y trasladada a una comisaría y el joven fue llevado a la dependencia policial, donde se le tomó una entrevista en el marco del procedimiento. Por otro lado, también durante el fin de semana detuvieron a un hombre de 41 años que tenía pedido de captura de Buenos Aires, en pleno centro de San Luis Capital. Esto fue luego de que los policías constataran que tenía un pedido de captura vigente emitido por la justicia de la provincia de Buenos Aires. El procedimiento que, como decíamos, fue realizado por efectivos de la sección Infante del Comando Reeléctrico, quienes se encontraban realizando recorridos preventivos en el interior de la Plaza Pringles. Durante el operativo, los uniformados identificaron a este hombre de 41 años y consultaron sus datos en el sistema correspondiente, y allí pudieron corroborar que sobre él pesaba una orden de captura emitida el 25 de septiembre por la justicia bonaerense en el marco de una causa por amenazas. Bueno, luego de verificar que la solicitud se encontraba vigente, los efectivos procedieron a demorarlo y trasladarlo a comisaría primera. Por otro lado, también otro de los hechos relevantes en las últimas horas es lo que ocurrió ayer por la tarde en el barrio La República, zona oeste de la ciudad de San Luis, donde un hombre de 59 años perdió la vida luego de recibir un fuerte ataque, principalmente agresiones con piedrazos en su cuerpo. El motivo del desenlace de esta víctima fatal habría sido por un piedrazo en la cabeza. El hecho que ocurrió en las manzanas 42 y 43 del barrio La República, y según informó la policía, los efectivos fueron alertados por el Centro de Operaciones Policiales y acudieron al lugar, y al llegar pudieron encontrar a este hombre tendido en el suelo, en la vía pública, y el personal médico se hizo presente de inmediato y corroboró que había fallecido en el lugar. De acuerdo con el testimonio de una vecina que dio aviso al 911, habría observado a un sujeto golpear a la víctima en la cabeza con una piedra. Tras la agresión, el hombre cayó al suelo y el presunto atacante escapó. La esposa de la víctima manifestó que el supuesto agresor sería una persona conocida con quien mantenían problemas de vieja data. El presunto autor del ataque ya estaría identificado, aunque hasta el momento no habría sido detenido. Está prófugo no tan solo de la policía, sino también de la justicia. De todas formas, se continúa investigando el ataque a este hombre de 59 años ayer por la tarde en el barrio de la República, que finalmente terminó perdiendo la vida. También es otro de los hechos relevantes que dejó el fin de semana aquí en San Luis Capital. En este día lunes vamos a estar con el minuto a minuto y todo lo que vaya generándose desde la capital de la provincia a través del móvil de Radio La Bomba.
3: Bueno, muchísimas gracias. Iván, algunos de los tantos títulos de la mañana.
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0: excelente música también para el arranque de esta mañana. Mañana fresquita, ha descendido la temperatura en relación a la jornada anterior. El domingo fue de máxima expresión y hoy tenemos una jornada como para una campera, Norma.
1: Sí, la verdad que sí, un buen abrigo, paraguas más que nada diría yo, más que abrigo, porque se va a mojar si está en Villa Mercedes, porque la llovizna es constante. Si esto nos hubiesen contado ayer, no lo creíamos mucho porque teníamos un sol tremendo, aunque luego el vientito se hizo sentir. Pero es diferente la mañana hoy, ideal para estar escuchando la radio. Y hay mensajitos desde muy temprano, así que agradecemos a la gente que nos escucha. Hola, ¿cómo están? Soy Luis. Gran alegría tuvo el mundo con Boca y ese gol que recorre en la alegría del mundo. Un gol Messi, dice la gente.
0: El mundo no está enterado del triunfo de Boca ayer.
1: Estaba escuchando, lo escuché por radio ayer al partido de Boca.
0: No, el mundo no está enterado.
1: El relator de que transmitía es fanático de Boca, pero alevosamente. Claro, no tendrían que ser imparciales los relatores.
0: No, pero hay muchos que siguen la campaña de los equipos y bueno.
1: Porque digo, la gente de la academia que estaba escuchando, ¿cómo se habrán sentido con el relator? Dice gol, gol, dos horas diciendo gol. Después amando al negro Valencia, ese negro es mi vida, es el mejor negro.
0: Sí, ahora el mejor.
1: Pero yo sabía que no me iba a equivocar, sabía que nos iba a traer alegría porque Boca pone, bueno, y dijo todo lo que tuvo que
0: para ellos. Bueno, que les dure la alegría, entonces, pero el mundo está en otra cosa.
1: La remontada fue ayer, ¿no? Sí. Pero la verdad que, bueno, no importa, yo soy hincha de River, pero hay que remontar un partido.
0: Sí, pero la saga de Racing era yo y el Neo, más o menos.
1: La llevaba bien Racing, iba ganando el partido. Bueno, buen día, el sol de hoy es como River, está, pero no se ve, dice Catita Salguero y Leo Sosa. Catita y Leo, les mandamos un rayito de sol.
0: Qué raro, el Cata es de River.
1: No sé, bueno, es el saludo. ¿O será que el Cata saluda a Leo?
0: No,
1: sé.
0: Leo lo saluda al Cata.
1: Claro.
0: Ahí está, una cosa así.
1: Seguro. Bueno, gracias, por supuesto, a los oyentes que están escuchándonos desde tan tempranito y pueden dejar su mensaje, su audio, su WhatsApp al 2657-584783.

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2: De los planos a los ladrillos, 81 familias más comienzan a construir su casa. 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
1: Bueno, señoras y señores, 8 de la mañana, 44 minutos en la República Argentina. En este nuevo día, en esta nueva semana de septiembre, ya prácticamente concluyendo el mes de la primavera.
2: Como dice Sandro, septiembre, amor, hoy lloviendo. Sí. Ay, por favor, qué mañanita que nos ha tocado. Sí, hoy va a haber poca actividad hoy, a nivel comercial.
1: Claro,
2: ¿no?
1: Sí, sí.
2: Ayer muchos negocios, no sé, en San Luis Capital, qué disposición, también igual que en Villa Mercedes respecto a los comercios.
1: Sí, yo algo decía Nacho hace momentos, de que hay muchos que a lo mejor, bueno, van a trabajar porque comienza hoy el beneficio del BNA.
2: Sí, no, acá en Mercedes, claro, acá en Mercedes, en realidad no sé si van a ser muchos los que van a trabajar, pocos. De hecho, ya estuvieron anunciando que no lo iban a hacer, carteles y demás. Pero lo que yo iba es que ayer vi muchos negocios abiertos, un montón. Algunos que no suelen abrir los domingos y ayer sí. Y claro, imaginé, es por esto, digo, porque hoy van a tener las puertas cerradas. Los supermercados, grandes supermercados hoy están todos cerrados y aconsejaban comprar antes, por supuesto. Sí. Así que, bueno, es por eso que quizás la actividad comercial no se va a ver tanto hoy, por lo menos en Villa Mercedes.
1: Exacto. Bueno, vamos a hacer un relevamiento de alguna manera en ambas ciudades. Para el arranque con el desayuno, tempranito, ya sabes, los churros San Cayetano que están calentitos, para que te los puedas llevar en calle Belgrano 280, pasando Presidente Perón. 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
2: Bueno, hoy 28 de septiembre ya vamos a estar con las efemérides y algunos hechos importantes. Debemos decir que hoy es el Día de la Acción Global por el Acceso del Aborto Legal y Seguro. Hoy es el Día Mundial contra la Rabia. Hoy es el Día Internacional del Acceso Universal de la Información. Y hoy es el Día del Rector. Ajá. Así que para los rectores le mandamos un saludo enorme. Su origen inició por la necesidad de reunir a la comunidad universitaria para evaluar y presentar nuevas estrategias y alternativas para la continuidad de la misma, así como todos los logros conseguidos en cada año. Para los rectores, tanto de nivel secundario como universitario, le mandamos un saludo enorme y que disfruten mucho su día.
3: Villa Dolores, mina, clavero, cura, brochero, qué linda.
1: Bueno, en este mapa federal que elaboramos habitualmente, me voy a quedar en Villa Dolores y tras la sierra está Silvia de la Peral. Hola, Silvia.
4: Muy buenos días, amigas y amigos de Radio La Bomba. ¿Cómo les va? Una linda mañana después de un fin de semana tórrido hemos tenido en Tras la Sierra, con temperaturas muy altas que han superado los 34, los 35 grados. Mucho calor, mucho
3: pero qué linda.
1: Bueno, en este mapa federal que elaboramos habitualmente, me voy a quedar en Villa Dolores y tras la sierra está Silvia de la Peral. Hola, Silvia.
4: Muy buenos días, amigas y amigos de Radio La Bomba. ¿Cómo les va? Una linda mañana después de un fin de semana tórrido hemos tenido entre

0: Ella se detecta el movimiento en los distintos sectores de la ciudad. Buena parte de los comercios hoy permanecen cerrados. Recordemos que el feriado que les corresponde para el día 26, que fue sábado, se trasladó para este lunes 28. Así que tendremos una atención en el sector comercial bastante acotada. Quería comentarles que nos llegan novedades desde Villa de las Rosas, porque Marco Reina, que integra el Consejo Deliberante de esta localidad transerrana, ha puesto el acento en una problemática que se ha vuelto cada vez más difícil de sobrellevar, ¿no? Que hay pequeñas localidades a las cuales hay que acceder o salir de las mismas mediante la ruta y en lugares muy peligrosos. Y están proponiendo rotondas. ¿Para qué? Para el acceso a los pequeños parajes que dependen de Villa de las Rosas, como el Valle, las Chacras y el Buen Retiro. Cientos de vecinos, nos dice el informe, transitan los accesos a estos barrios que han crecido mucho en los últimos años y la solución no es complicada. Hacen falta rotondas, nada más. Para que esta obra sea una prioridad, el Consejo Deliberante va a tratar este tema de la mano del edil Marco Reina, como les contaba, y la reunión va a ser mañana a las 7 de la tarde en el edificio del Consejo Deliberante. Veremos qué sucede. Que tengan una linda mañana, volveremos en breve con más información. Silvia de la Peral, desde Villa Dolores y Tras la Sierra, corresponsal Radio La Bomba.
1: Bueno, muchas gracias, Silvia. Algo de títulos para esta primera intervención. Villa

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1: Estamos hasta las 2 de la tarde en el arranque de esta semana. 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
0: En Villa Mercedes la temperatura actual es de 13 grados. Para hoy estar anticipando la máxima de 15 grados. Sé que mucho no va a cambiar la jornada así como está ahora. Vamos a tener esta misma temperatura prácticamente durante todo el día. Mañana va a haber un ascenso de temperatura muy leve con una máxima de 19 grados, 22 grados para el miércoles. San Luis Capital, 16 grados es la temperatura a esta hora. Para hoy una máxima de 18 grados, 21 grados para mañana. La visa turística de Merlo, 17 grados. Para hoy se anticipan 20 grados, 20 grados para mañana. Recuerda.

0: voy a Rosario, provincia de Santa Fe. Está Lisandro Leoni para contarnos títulos también en la mañana. Querido Licha, ¿cómo te va? Buen día.
1: Hola Gustavo, buen día para vos, para todos y todas. Una mañana fresca en la ciudad de Rosario, 16 grados a esta hora, con cielo plomizo, alguna llovizna desde la mañana temprano, pero hay alerta amarillo por tormentas fuertes y vientos para la jornada de hoy. Se espera una máxima de 18 grados para la tarde. En cuanto a la información, tenemos que contar que el gremio docente, de los docentes de la Universidad Nacional de Rosario, la COAD, lanzó un paro a diferencia de lo ocurrido con los gremios a nivel nacional, de paro para toda la semana. Arranca hoy y se extiende hasta el próximo viernes 2 de octubre. No va a haber clases en ninguna de las facultades ni en las escuelas dependientes de la Universidad Nacional de Rosario, en reclamo, por supuesto, de que implemente la ley de financiamiento universitario, de que el gobierno nacional haga lugar a la decisión judicial.

0: judicial del juez Martín Kormic, que determinó que se apliquen los artículos 5 y 6 que establecen un aumento salarial del 34% para el cuerpo docente y el cuerpo no docente, y también para la deuda que se mantiene con los trabajadores desde el 2023 a esta parte. Es por eso que desprenden de la decisión de la CONADU, va a haber paro entonces durante toda la semana, no habrá actividad académica en ninguna de las 12 facultades, tampoco en las 3 escuelas dependientes, las escuelas medias dependientes de la Universidad Nacional de Rosario, a la espera de lo que ocurra el próximo jueves, que es cuando se depositan los sueldos de los trabajadores docentes y no docentes. ¿Qué pasará con el cuerpo no docente? Queda a decisión cuáles son los pasos a seguir en función de lo que ocurra con el depósito de los sueldos el próximo jueves. Es algo que se viene trabajando en la mesa directiva de FATUM. Informó desde Rosario, provincia de Santa Fe, para La Bomba, Lisandro Leoni.
1: Muchas gracias, Lisandro. Armando nuestro mapa federal desde Rosario, provincia de Santa Fe.
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0: Bueno, 5 minutos para las 9 de la mañana. Acompañándote en esta jornada inestable, ha descendido la temperatura. 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
1: Algunos hechos destacados de este día. 1918 nace Ángel Labruna en Buenos Aires. El exfutbolista, exdirector técnico Ángel Amadeo Labruna, uno de los ídolos históricos de River Plate, del que es máximo goleador con 317 tantos entre torneos locales e internacionales. Es uno de los máximos goleadores de la historia del fútbol argentino, junto con el paraguayo Arsenio Erico, con 16 goles. Es también el máximo goleador del clásico con Boca Juniors. 1951, intento de golpe. Miembros del ejército, la armada y la fuerza aérea, liderados por el general Benjamín Menéndez, fracasan en dar un golpe de Estado para derrocar al presidente Juan Domingo Perón en su primer mandato en la jefatura de Estado argentino. 1966, operativo Cóndor, un grupo de jóvenes liderados por Hildardo Cabo, toma el control de un vuelo de Aerolíneas Argentinas que viajaba desde Buenos Aires a Río Gallegos para desviarlo y aterrizar en las Islas Malvinas en reclamo por la soberanía argentina en el archipiélago austral, ocupado por el Reino Unido en 1833. 2004, masacre de Patagones. Rafael Solich, de 15 años, alumno del Instituto número 202 Islas Malvinas de la ciudad bonaerense de Carmen de Patagones, usa un arma que le pertenece a su padre para disparar contra sus compañeros de aula, con el que mató a 3 de ellos e hirió a otros 5. El autor de la masacre de Patagones fue declarado inimputable e internado en un instituto psiquiátrico, mientras que su padre, Rafael Solich, fue condenado a 45 días de cárcel por negligencia al dejar su arma al alcance de un menor. Hoy estamos recordando nada más y nada menos que a Romina Yan. Cómo me gustaba su personalidad, la de Romina Yan. Yo recuerdo cuando me enteré que falleció, cómo me dolió la muerte de esta mujer. La veía tan dulce, la verdad que inspiraba como mucha ternura, buena vibra. Me encantaba Romina Yan. Ella lamentablemente murió en Buenos Aires a los 36 años, la actriz y cantante Romina Yankelevich, quien alcanzó gran popularidad con su papel protagónico en la exitosa tira televisiva Chiquititas. Ella falleció en el 2010 y aparte muy joven, con 36 años. Hoy es el Día del Rector, lo dijimos recién. Hoy también se celebran otras fechas importantes, como lo estuvimos manifestando recién. Día de Acción Global por el Acceso del Aborto Legal y Seguro. Día Mundial contra la Rabia, fecha promovida para concientizar sobre la prevención y el control de esta enfermedad zoonótica. Algunos de los hechos destacados de este día de septiembre.

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4: Hora 9:05 en todo el país.
5: La temperatura actual en Villa Mercedes,
4: 13 grados.
5: En San Luis Capital,
4: 16 grados.
5: En la Villa de Merlo,
4: 17 grados. ¿Cuál será la actividad comercial en la jornada de hoy, festejo Día del Empleado de Comercio, donde muchos negocios permanecerán cerrados?
5: Esto principalmente en la ciudad de Villa Mercedes nos da un panorama Nacho Almeido.
6: Comentamos que por el Día del Empleado de Comercio, hoy lunes casi no habrá actividad. La celebración fue el día sábado, pero se pasó para este inicio de la semana. Las cadenas de supermercados estarán cerradas, pero algunos locales abrirán sus puertas, especialmente las carnicerías, porque rigen los descuentos del Banco Nación.
4: La violencia en las calles de San Luis Capital, en este caso en el barrio La República, donde asesinaron a un hombre de 59 años.
5: En las últimas horas se conoció esta triste noticia. Amplía en la crónica Iván López.
7: El barrio La República, zona oeste de la ciudad de San Luis, donde un hombre de 59 años perdió la vida luego de recibir un fuerte ataque, principalmente agresiones con piedrazos en su cuerpo. El motivo del desenlace de esta víctima fatal habría sido por un piedrazo en la cabeza, el hecho que ocurrió en las manzanas 42 y 43 del barrio La República, y según informó la policía, los efectivos fueron alertados por el Centro de Operaciones Policiales y acudieron el lugar, y al llegar pudieron encontrar a este hombre tendido en el suelo, en la vía pública, y el personal médico se hizo presente de inmediato y corroboró que había fallecido en el lugar. De acuerdo con el testimonio de una vecina que dio aviso al 911, habría observado a un sujeto golpear a la víctima en la cabeza con una piedra. Tras la agresión, el hombre cayó al suelo y el presunto atacante escapó. La esposa de la víctima manifestó que el supuesto agresor sería una persona conocida con quien mantenían problemas de vieja data. El presunto autor del ataque ya estaría identificado, aunque hasta el momento no habría sido detenido y está prófugo no tan solo de la policía, sino también de la justicia.
4: De los planos a los ladrillos, 81 familias más comienzan a construir su casa. El gobernador de la provincia, Claudio Poggi, entregó contratos, manuales y carteras de obras a las familias que desde hoy empiezan a cumplir el sueño de la vivienda propia. El mandatario también acompañó la firma de convenios con los municipios de Juana Coslay, Quines, Saladillo y Juan Llerena, y homologó acuerdos con otras 11 intendencias que permiten avanzar con el programa de autoconstrucción asistida de Tenemos Futuro.
8: Todas las veces, a medida que vayamos sorteando y validando los datos, vamos a ir haciendo actividades como estas, en donde en diferentes localidades y con el acompañamiento de los señores intendentes y señoras intendentas, vamos a llevar adelante la concreción del sueño de su casa. Hoy, ustedes cumplieron con todos los requisitos, validados ya con las diferentes áreas de gobierno y consultados también con los intendentes de cada localidad. Entonces, hoy damos un puntapié inicial a la concreción de su vivienda propia. Y esto significa un honor a la alegría compartida. La vivienda es sinónimo de familia. Y eso supone que la vivienda ha vuelto a San Luis. Y ha vuelto para quedarse. Vamos a cumplir hasta el último inscripto que esté con los requisitos y condiciones para acceder a su casa.
4: Deportes.
5: Alpine emitió un comunicado para repudiar los abusos online tras el error de Franco Colapinto en Arcebayán. La escudería francesa publicó un firme descargo contra el acoso en redes sociales y pidió a la FIA trabajar en conjunto para frenar los ataques.
4: 9:09.
5: La temperatura actual en Villa Mercedes,
4: 13 grados.
5: En San Luis Capital,
4: 16 grados.
5: En la Villa de Merlo,
4: 17 grados.
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5: Hay una información de último momento, me voy a San Luis Capital, está Iván López.
7: Sí, Gustavo, Norma, atención, porque hace minutos nada más el Departamento de Investigaciones de la Policía de la Provincia de San Luis acaba de detener al presunto autor del homicidio ocurrido ayer por la tarde en el barrio República, zona oeste de la ciudad de San Luis. Los efectivos de investigaciones detuvieron hace minutos nada más a Julio César Ávila, de 35 años, señalado como el presunto autor de la muerte de Victoriano Almirón, de 59 años, como decíamos, ocurrido ayer por la tarde en el barrio La República. Este procedimiento que fue realizado por los efectivos de la División de Investigaciones en las inmediaciones del sector donde se produjo el ataque allí en el barrio La República. Bueno, este hombre de apellido Ávila, de 35 años, que quedará a disposición de la justicia provincial. Mientras tanto, se sigue investigando para establecer qué es lo que ocurrió realmente ayer por la tarde en el barrio de la República, donde culminó con la vida de este hombre de 59 años. La información de último momento a esta hora de la mañana aquí en San Luis Capital.
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0: excelente música para compartir a esta hora, el 9 de la mañana con 22 minutos en todo el país.
1: Hoy en el Día del Empleado de Comercio, aunque se celebra originalmente el 26 de septiembre, en honor a la ley 11.729, el descanso gremial se traslada para hoy, cuando coincide con un fin de semana, afectando la apertura de supermercados, de negocios y demás. Hoy, Día del Empleado de Comercio. Recién dijimos Día del Rector, también director de escuela. Se celebra en el ámbito educativo para reconocer la labor de conducción y liderazgo pedagógico en las instituciones. Así que para los rectores y los directores de escuela que conocemos tanto, le mandamos un abrazo enorme.
0: Bueno, abrazo gigante también en esta jornada. 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
1: 16 grados la temperatura en San Luis Capital. 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
0: Claro que sí, y en este paseo por el centro del país, 4 minutos para llegar a la hora 9:30. Me quedo con Alejandro Pozo en Córdoba Capital. Alejandro.
3: ¿Qué tal? ¿Cómo les va? Buen día para todos. ¿Cómo andan? Bueno, ayer llovieron algunos sectores, pero se hizo de igual manera la fiesta del empleado del comercio. Y hoy, por un derecho que adquirieron por un acuerdo con el gremio, la mayoría, por no decir todos, no abre el comercio hoy. Lo molesto un segundo, Pablo Chacón, el secretario del gremio de comercio. ¿Cómo le va? Buen día.
4: ¿Cómo le va? Buen día.
3: Bueno, hoy... Eso, ¿hace cuántos años ya no trabajan el último fin de semana, el último lunes?
4: Y hace bastante. Nosotros sacamos una ley a través de dos secretarios generales de comercio que eran diputados nacionales, presentaron un proyecto de ley, fue aprobado y a partir de ahí, el 26 de septiembre, se conmemora el Día del Empleo de Comercio, un reconocimiento a la actividad. Y nosotros, por una cuestión también del trabajo y del sostenimiento de empresa, de colaboración, trasladamos la fecha. Es decir, el último lunes del mes de septiembre de cada año se conmemora el Día del Empleo y Comercio. Por lo tanto, está totalmente cerrada la actividad comercial en toda la provincia de Córdoba.
3: Ustedes son uno de los gremios que esta semana se juntan y son parte de esta organización por la Avenida del Papa también, ¿no?
4: Sí, estamos participando... porque creemos también y consideramos que es un evento muy importante. Hace más de 40 años que no viene un Papa a la Argentina y creo que esta venida es muy importante. Yo creo que todavía no se logra dimensionar la magnitud que tiene que el Papa venga a la Argentina, que venga a Córdoba. Para nosotros es muy importante y estamos esperando una posible reunión con Ángel Rossi, de todo el movimiento obrero de Córdoba, inclusive las regionales del interior también.
3: Bueno, va a ser feriado ese martes, ¿pero el comercio abre o va a ser como un 25 de diciembre?
4: tiene carácter de feriado. Yo creo que ni les conviene abrir porque toda la gente va a querer participar de este evento y no lo puede dejar pasar. Es un evento muy, muy importante y la sociedad necesita también de esta visita del Santo Padre.
3: O sea, va a ser para el comercio, el día que venga el Papa, como el 25, el 1 de mayo.
4: Exactamente igual. Yo creo que va a superar y vamos a ver a toda la gente volcada en la calle saludando el paso del Santo Padre.
3: ¿Cómo está el comercio ahí?
4: Y el comercio está complicado. Uno solamente tiene que caminar por algunas galerías, por algunas calles hasta principales y ver la cantidad de negocios que están cerrados.
3: ¿Cada vez peor o no?
4: Y yo creo que la economía es peor para todos nuestros empresarios que son pymes, para la actividad de la producción, está complicada. Y si no hay producción, tampoco la actividad de servicios se ve beneficiada, ¿no? Nosotros somos los últimos en cerrar, pero estamos viendo que están cerrando muchas empresas.
3: La inflación es la que se dice, porque en la diaria quizás se ve otra cosa.
4: Y será la inflación que la que se dice, pero la que nosotros notamos cuando vamos a comprar no es la misma. La inflación es el salario del trabajador. Y nosotros hace 20 años, 30 años que tenemos una economía de salario. Si no hay salario, no hay economía. Y eso le pregunta a cualquier trabajador y le va a decir exactamente lo mismo. Ellos no la sienten porque los servicios siguen creciendo.
3: Gracias.
4: Gracias a ustedes.
3: Ahí está la palabra de Pablo Chacón, el secretario general del gremio del empleado de comercio aquí en Córdoba, chicos.
0: Bueno, muchísimas gracias, Alejandro. Alejandro Pozo, desde Córdoba Capital, para Radio La

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0: Bueno, hoy que es el día del director de escuela, estaría bueno que nuestros oyentes, si recuerdan algún director o directora de escuela de su tiempo, algunos que ustedes digan, no, yo me acuerdo esa directora, cómo trabajaba en la escuela. Bueno, nombralas. ¿Cómo se destacaban las directoras, sobre todo hace algunos años atrás, ¿no? En cuanto a su vestimenta, su porte, sus peinados. No sé por qué la mayoría de las directoras tenían como o un rodete bien alto, ¿viste? O tenían el famoso jopo todo, ¿viste? Para arriba. Es como que vos ya te dabas cuenta que viene la directora. Por el peinado, seguro. Se destacaba mucho eso, ¿no?
1: Claro, y además se luqueaban mucho para ir a la escuela, las directoras.
0: Sí, directoras y maestras. Era un poco más formal antes, ¿no? Todo. Ahora, bueno, quizás la comodidad hace que se pase un poco mejor las horas, ya no tanto con tacos y demás. Viste que antes todas las señas estaban con tacos altos, polleras. Bueno, ahora por ahí las señas usan más para estar más cómodas, ¿no? Pero bueno, ¿a qué directora recordás? Si te acordás de alguna, déjanos tu mensaje, audio y WhatsApp al 2657-584783.

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0: Te acompañamos en esta mañana, mañana gris, prácticamente en toda la provincia y en el centro del país. 9 de la mañana, 40 minutos. Te puedes comunicar, como siempre, al 2657-584783. 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

0: Continuamos en la mañana, lo decíamos recién, Día del Empleado de Comercio, aunque se celebra originalmente el 26 de septiembre, en honor a la ley 11.729, el descanso gremial se trasladó para hoy, cuando coincidió justo después del fin de semana. Lo tenemos en línea, por motivo de esta celebración, a Darío Sánchez, quien es secretario de la Cámara de Comercio de la ciudad. ¿Cómo estás, Darío? Un gusto saludarte, buenos días.
1: Buen día, Norma. Buen día para la gente de la radio y para toda la audiencia.
0: Bueno, feliz día en primer término para ustedes que están al lado de los comerciantes durante todo el año.
1: Bueno, sí, aprovecho esta oportunidad, Norma, tu medio. Déjame saludar a empleados de comercio, que tengan un hermoso día, que puedan festejarlo. Y sí, nos toca esto en esta oportunidad, ha sido trasladado del día sábado para hoy, el día viernes creo que había hablado con vos, ¿no? No te había comentado. Bueno, las grandes superficies van a estar cerradas, muchos supermercados también locales van a estar cerrados. En el comercio en general, digamos, va a haber un poquito de... Algunos cerrados, otros no, porque se habilita esto para que los propietarios trabajen, digamos, puedan abrir. Y también existe la posibilidad, como te había comentado, Norma, de acordar con el empleado, digamos, si trabaja el día se paga el doble, puede también existir la posibilidad de canjear el día con el empleado para otro día de la semana.
0: Ah, bien, bien. Bueno, por lo que hemos observado, por lo menos en estas primeras horas de la mañana, hay muchos comercios cerrados hoy.
1: Sí, va a haber mucho comercio cerrado, va a haber mucho comercio. Hoy se da un condimento especial para el sector, es que si vos tenés, calcula con el nivel de venta que tenés, y tenés que pagar doble salario, todo, también es una complicación para el comerciante.
0: Claro.
1: Son cosas que hay que ponerle arriba de la mesa a la hora de tomar una decisión.
0: Sí. Observé que algunos comercios estaban abiertos ayer, algunos que a lo mejor habitualmente no lo hacen, quizás puede haber sido por esto también, ¿no? Aprovecharon el buen día, el buen domingo y abrieron sus puertas.
1: Puede ser. En este contexto difícil hay que buscar la forma, usar el ingenio para, encima en esta época ya de fin de mes, donde hay que tratar de cerrar el mes lo mejor que se puede, porque ahora vienen 10 días clave donde el comercio soporta la mayor parte de los costos fijos. Alquiler, pago de impuestos, salario, todas esas cosas. Y con este nivel de venta que estamos teniendo, se hace muy difícil.
0: Darío,
1: ¿pero puede pasar eso que decís vos, Norma?
0: Sí. Puede ser. No, quería consultarte justamente, siguiendo la línea de lo que estás hablando, ¿cuáles son las principales preocupaciones que te traslada el comerciante hoy?
1: La caída de la venta.
0: Bien.
1: La caída de la venta hace que la actividad se torne... Ahora has visto la cantidad de locales vacíos. Eso es una radiografía de lo que está pasando. Yo calculo que hoy la actividad tiene que tener entre un 40 y un 50% menos de caja mensual.
0: ¿En qué rubros principalmente, Darío?
1: Y el rubro textil es uno de los más afectados. El rubro textil es muy, muy afectado.
0: ¿Prioriza la gente los alimentos?
1: Sí, por supuesto. Hay un orden de prioridad de gasto hoy en este momento. Y así también, como vos decís, los alimentos... Yo tengo mucho contacto con la parte de alimentos de supermercado y otros servicios locales. Yo creo que vos estás al tanto de esa promoción que hemos largado. Le han dicho canasta social, pero no es una canasta. Es una canasta esencial donde cada comercio que ha adherido ha publicado dos o tres opciones de canasta, lo cual nosotros le hemos pedido que hagan el mejor precio posible. Esto lo hemos trabajado conjuntamente con el intendente. El intendente nos ha apoyado en todo, hasta, digamos, el punto de poner toda la parte publicitaria del municipio y demás para que esto se difunda. con el objetivo principal que fue de tratar de levantar las ventas en los autoservicios y supermercados locales, y a su vez un beneficio para la gente para tratar de comprar esos productos al mejor precio posible. A eso se le pudo poner que el municipio nos donó un premio, que vamos a tratar de hacer el sorteo entre el 10 y el 15 de octubre, que es una moto 0 kilómetro, y tratar de llegar con esto hasta fin de año, ¿viste? Para ver si de esa manera podemos ayudar al comercio local, porque también en alimento, Norma, el consumo ha caído.
0: Claro. Y son salvatajes que ustedes van encontrando para encontrarle la vuelta, justamente, ¿no?
1: Sí, justamente. ¿Sí? Tratamos de tomar medidas que puedan ayudar al sector a pasar este momento crítico. Pero bueno, a veces no alcanza porque la venta no sube en lo que uno esperaba. Porque es una ecuación simple. El comercio local, porque también en alimento normal el consumo ha caído.
0: Claro. Y son salvatajes que ustedes van encontrando para encontrarle la vuelta, justamente, ¿no?
1: Sí, justamente. ¿Sí? Tratamos de tomar medidas que puedan ayudar al sector a pasar

0: ingresos, es muy difícil que se pueda ver una luz al final del túnel, como se dice. Entonces, hoy el mayor problema que tiene la sociedad argentina es un problema de ingresos, tanto en el sector asalariado como lo tiene también en la parte del sector, digamos, en este caso del comercio, como aquellos que no son en relación de dependencia. Porque vos, también aquellos que ejercemos el comercio hemos retaseado nuestros ingresos. Entonces también nosotros se nos complica el consumo diario y el consumo de nuestras necesidades. Yo creo que la crisis es en general.
1: Claro, es una cadena, ¿no?
0: Sí, es una cadena totalmente. ¿No?
1: Seguro. Yo, sí, y hay que destacar antes, la...
0: Mirá,
1: sí.
0: Ah, perdón, Norma.
1: No,
0: antes
1: no.
0: Vos, normalmente, cualquier comerciante que se iniciaba, por chiquito que sea su negocio, era una actividad que te permitía vivir en el límite de última, digamos, decir, bueno, sí, tengo todos mis gastos, no soy pobre, no soy indigente, estoy ahí, ahí en el medio. Hoy te puedo asegurar que hay muchos comercios que están por debajo de la línea de ahí de corte.
1: Sí.
0: Porque no le dan los números, Norma, no dan los números.
1: Una de las cosas que vos manifestabas era el tema de los alquileres. Bueno, habría que en otra oportunidad no profundizar un poco más, pero hay
0: entre
1: abuso
0: julio y
1: también,
0: agosto, Norma,
1: hay abuso,
0: son los meses,
1: claro.
0: Sí, totalmente.
1: No.
0: Entre julio y agosto, Norma, son los meses críticos, digamos, en cuanto más renovación se produce y demás. Y
1: pero los matan,
0: digamos,
1: con el alquiler.
0: Sí, sobre todo con la renovación.
1: Sí, sí.
0: Cuando
1: me
0: el
1: lo
0: comerciante
1: dijo
0: renovar el alquiler, 50, 60, 70% de aumento para arrancar con el nuevo contrato. Y a eso sumale que tenés que volver a gastar,
1: sí, depósito.
0: Depósito, comisión y todo eso.
1: Sí, sí. Lo hacen con la gente en particular, me imagino con los comercios también, ¿no? Es tremendo.
0: Sí, no, el comercio no se escapa la... Y se ha creado esta mala costumbre, diría yo, en esta parte de la vida cotidiana del comercio, esto de toda esta vivada.
1: Sí.
0: No quiero meter a todas las inmobiliarias porque no todas las inmobiliarias lo han hecho, pero y no se olviden, no tenemos que olvidarnos que muchas veces las inmobiliarias son formadores de precios.
1: Sí, sí.
0: Son ellos los que muchas veces aconsejan al propietario cuál es el valor de alquiler y demás. Entonces, bueno, en un momento tan difícil tener este tipo de actitudes también conspira contra la normal actividad del comercio.
1: Seguro, sí, porque a quién le gusta ver, se perjudican todos, porque en definitiva vas y ves el local cerrado, vas a otro cerrado, y sabemos todos que el trasfondo es eso, la suba de los alquileres, y con estos detalles que vos describís, ¿no? Todos los papeles de nuevo en la renovación, todo el dinero,
0: ¿sí?,
1: que eso implica, y cómo hace el comerciante, es tremendo.
0: Mira, Norma, hay un relevamiento que hizo la Secretaría de Producción del municipio y en julio dio 75 nuevos locales vacíos. Estamos hablando de microcentros y alrededores. Así que imagínate si eso lo traslada a toda la ciudad, cuánto es el número de la caída que ha tenido la actividad en cantidad de comerciantes.
1: Sí. A mí me da mucha pena por el comerciante antiguo, ese que se forjó durante tantos años para mantener su negocio y ves que cierra con el dolor que eso significa, ¿no? Algunos comercios que han sido históricos y han terminado cerrando, y también por los que han apostado, por los que han emprendido y que lamentablemente se ven frustrados con esta situación.
0: Fíjate vos que hay un grandísimo número de lo que se está dando, que hay comercios nuevos que arrancan, Norma, más allá de la descripción correcta que has hecho vos, y a 60, 90 días están cerrando. Eso también es, a veces yo veo que hay que tratar de asesorar a aquellos que quieren emprender o que arrancan con un negocio nuevo, que realmente no han hecho un estudio de mercado, con un mercado, digamos, no normal. Si yo te hablo de un 40-50% de caída en el consumo, vos tenés que hacer la previsión de tu negocio, de gastos y ventas, en base a ese número, no al 100%, que sería lo ideal. Porque lo ideal hoy no existe, lamentablemente, para nuestro sector. Por eso está pasando eso, que vos ves que hay comercios nuevos que se abren.

0: y a los 60, 90 días lo va a haber cerrado.
1: La verdad es una pena.
0: Porque se le hace imposible continuar con la actividad.
1: Darío, antes de finalizar, ¿las farmacias van en conjunto con los comercios o nada que ver? ¿Esa es una decisión aparte de la Cámara de Farmacia?
0: No, esa es decisión aparte porque, aparte, no te olvides que ellos tienen su propio sindicato, sí. Tienen su día del farmacéutico y demás.
1: Sí.
0: El sector ese, por lo que he visto hasta ahora, están todos trabajando normalmente.
1: Bien.
0: Sí, lo que hay, lo que dijiste vos, hay un altísimo número de comercios cerrados.
1: Bien, bien. Te agradezco mucho, Darío, la deferencia que nos hayas atendido y vamos a seguir en pleno contacto como siempre.
0: Cuando guste, Norma, es un placer charlar con ustedes. Uno lo hace con la más absoluta seriedad a lo que habla en base a los datos para reflejar lo que está pasando.
1: Bien, ha sido muy amable.
0: No te olvides que yo sí. También soy comerciante y lo estoy viviendo, sí. En carne propia. O sea,
1: es verdad, sí.
0: No es que me lo cuentan.
1: Sí, sí, sí. La realidad reflejada, ¿no? Todos los días.
0: Exactamente.
1: Hay que seguir en la lucha. Sí. Darío, ha sido muy amable.
0: No, por favor, gracias a vos, Norma, que tengas un buen día, un cariño para toda la gente de la radio y para toda tu audiencia.
1: Gracias. Darío Sánchez, secretario de la Cámara de Comercio de la ciudad de Villa Mercedes, estuvo dialogando para Viva la Mañana.
2: Quiero despertar. 5 minutos para llegar a las 10 de la mañana. Estamos hasta las 2 de la tarde. 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
2: 4 minutos para las 10 de la mañana. 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

0: A La Rioja, seguimos federalizando la comunicación en la mañana. Está Juanjo Barrios en La Rioja para contarnos títulos. Juanjo.
1: Buen día, Gustavo, Norma, equipo, provincia de San Luis. Buena jornada. Con una temperatura actual en la ciudad de Todos los Santos de la Nueva Rioja de 17 grados. Para hoy se espera una máxima de 37. Días muy, pero muy sofocantes en la provincia. Encima, ha llovido. Par de gotas. Eso aumenta muchísimo la humedad. Insoportable la jornada. Vamos a ir repasando algunos títulos de tapa. Bueno, hoy vamos a seguir teniendo estos temas de la problemática de la luz, que, bueno, todo el mundo está hablando, los bajones, los aire acondicionados, etcétera, etcétera, etcétera. Pero bueno, es una situación incómoda con el tema de los artefactos eléctricos. Pero eso lo vamos a hablar después. Bueno, en La Rioja se secuestraron mercadería de contrabando por 175 millones de pesos y 22 kilos de hoja de coca. El transporte procedente de Orán Salta tenía como destino la provincia de Mendoza. Durante el mismo operativo se inspeccionaron 3 ómnibus, lo cual, efectivo dependiente del Escuadrón 58 de La Rioja de Gendarmería Nacional Argentina, controlaron ayer un colectivo de pasajeros que circulaba por la ruta provincial número 5 a la altura del barrio Parque Industrial. El personal del grupo Talamuyuna y sección Núcleo contrataron el traslado de 215 bultos que contenían mercadería del rubro tienda, juguetes, bazar, electrodomésticos, sin el aval aduanero correspondiente. Intervino Agencia de Recaudación y Control Aduanero ARCA, Delegación La Rioja, donde evaluó que este total de mercadería asciende a los 175 millones de pesos. De igual manera, Gendarmería inspeccionaron otros 3 ómnibus, secuestraron 83 paquetes que contenían un total de 22,66 kilos de hoja de coca en estado totalmente natural. Obviamente se están haciendo las diligencias correspondientes. Tras individualizar a los infractores, se labraron las actas pertinentes con esta mercadería en la provincia de La Rioja. Desde la ciudad de Todos los Santos de la Nueva Rioja, informó para Radio La Bomba, Juanjo Barrios. Muy, pero muy buenos días.
0: Gracias, Juanjo. Toda la información proveniente de La Rioja.

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1: Vuelvo el móvil en vivo, me voy a San Luis Capital, el vértigo de la mañana de este lunes, 10 de la mañana, un minuto, Iván López.
2: ¿Qué tal, Augusto? Móvil en vivo de Radio La Bomba. Bueno, empieza a despejarse lentamente la ciudad de San Luis, el solcito que empieza a aparecer, tantas noticias que dejó el fin de semana, y una de ellas el robo de una moto en el barrio Puertas del Sol. La familia está ofreciendo una recompensa económica para poder recuperar la moto de este joven. Hablamos con la mamá del damnificado Soledad, y esto no es cine exclusiva para el móvil de Radio La Bomba.
3: Buenos días. Sí, lamentablemente el día viernes por la noche nos encontrábamos cenando en casa, mi hijo llega con la moto, con la novia, la deja en la parte de afuera en unos minutos, habrá pasado 15, 20 minutos, como ya se iba, la dejó en la vereda, trabada todo, y nos percatamos por una vecina, nos dicen que andaba, que tres chicos la empujaron, se la violentaron y se la quitaron. Poseemos cámara en la vivienda. Al mirar las cámaras nos damos cuenta que los chicos estos hacía una hora que andaban rondando, dando vueltas por el barrio, y que antes de que mi hijo llegara ellos andaban dando vueltas, que me sorprendió porque digo, por ahí querían robar en alguna casa, y bueno, llegó mi hijo con la moto y vieron la oportunidad de la moto, ¿no? Otra cosa que me sorprendió fue que en una de las imágenes no tienen el casco y aparecen con el casco después. Entonces, bueno, nada, violentaron la moto y a media cuadra me comentan otros vecinos que la forzaron con una piedra para arrancarla, le rompieron el tanque, algo de eso, para arrancarla. Estos chicos ya venían preparados, estaban muy tapados, con viseras, también se percataron que tenía cámara, por eso dieron la vuelta al revés de la cámara, como para que no los tome, estaban como muy preparados. No sé si serán de mi zona, lo que sí sé que después me enteré que al robar la moto salen hacia la tercera rotonda. Me llegan un par de datos que unos comerciantes de la zona de Tercer Rotonda los captan con las cámaras también. Iban los de la moto, los tres vestidos de negro, chicos muy jóvenes, así alguien que los vio por la zona, me comentó que eran de 16 a 20 años, ¿no? Y es todos los datos que tengo.
2: Soledad, ¿en qué barrio, en qué zona ocurrió la ciudad de San Luis?
3: Es en el barrio Puertas del Sol. En diagonal hay colegio Puerta del Sol, más o menos, para que te ubiques, por la ex rotonda de Torrontegui.
2: Está bien. Y bueno, ¿han pasado más de 48 horas el robo? ¿Han podido hacer la denuncia? ¿Han tenido alguna pista certera de la moto?
3: Nos han llamado, nos han ofrecido información, pero toda información que no ha llevado a nada. La verdad es que todo información es que concretamente nada. La denuncia la hicimos la misma noche. Se pidieron las cámaras de los vecinos, la verdad que la policía accionó bastante bien. Esa misma noche nos dieron un dato que la habían como descartado por la tercera rotonda, donde está un descampado, y ellos fueron ahí, fuimos nosotros en el vehículo también, pero no pudimos dar con nada certero.
2: Escuchamos la palabra de Soledad, la mamá del joven damnificado por el robo de la moto. Es una moto marca Rouser, 200 centímetros cúbicos, de color azul, una moto que hoy en el día en el mercado está evaluada en más de 2 millones de pesos. Para aquella persona que quiera aportar algún dato certero, se pueden comunicar al 2665-003805. Bueno, otra de las tantas noticias que dejó el fin de semana aquí en la capital de la provincia.
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3: Hora 17 minutos en todo el país.
4: La temperatura actual en Villa Mercedes,
3: 13 grados.
4: En San Luis Capital,
3: 17 grados.
4: En la Villa de Merlo,
3: 18 grados. Nos trasladamos a San Luis Capital con la detención de un hombre por el crimen del hombre del barrio La República.
4: Esto aconteció durante el fin de semana, fue atacado a pedradas y lamentablemente falleció. Tenían una situación de vieja data. Hoy detuvieron al agresor. El detalle de Iván López.
5: El Departamento de Investigaciones de la Policía de la Provincia de San Luis acaba de detener al presunto autor del homicidio ocurrido ayer por la tarde en el barrio República, zona oeste de la ciudad de San Luis. Los efectivos de investigaciones detuvieron hace minutos nada más a Julio César Ávila, de 35 años, señalado como el presunto autor de la muerte de Victoriano Almirón, de 59 años, como decíamos, ocurrido ayer por la tarde en el barrio La República. Este procedimiento que fue realizado por los efectivos de la División de Investigaciones en las inmediaciones del sector donde se produjo el ataque allí en el barrio La República. Bueno, este hombre de apellido Ávila, de 35 años, que quedará a disposición de la justicia provincial. Mientras tanto, se sigue investigando para establecer qué es lo que ocurrió realmente ayer por la tarde en el barrio La República, donde culminó con la vida de este hombre de 59 años.
3: Nos trasladamos a Villa Dolores, Córdoba. Proponen rotonda para evitar accidentes.
4: Nos comenta la corresponsal de Radio La Bomba en Villa Dolores y Tras la Sierra, Silvia de la Veral.
6: Desde Villa de las Rosas, porque Marco Reina, que integra el Consejo Deliberante de esta localidad transserrana, ha puesto el acento en una problemática que se ha vuelto cada vez más difícil de sobrellevar, ¿no? Que hay pequeñas localidades a las cuales hay que acceder o salir de las mismas mediante la ruta y en lugares muy peligrosos. Y están proponiendo rotondas. ¿Para qué? Para el acceso a los pequeños parajes que dependen de Villa de las Rosas, como el Valle, las Chacras y el Buen Retiro. Cientos de vecinos, nos dice el informe, transitan los accesos a estos barrios que han crecido mucho en los últimos años y la solución no es complicada. Hacen falta rotondas, nada más.
3: Rosario vivirá una semana de paros de lunes a viernes. Los universitarios siguen protestando.
4: Históricamente en todo el país, el gobierno que haya, los universitarios principalmente hacen paro. El detalle de Lisandro Leoni.
7: Docentes de la Universidad Nacional de Rosario, la COAL, lanzó un paro, a diferencia de lo ocurrido con los gremios a nivel nacional, de paro para toda la semana. Arranca hoy y se extiende hasta el próximo viernes 2 de octubre. No va a haber clases en ninguna de las facultades ni en las escuelas dependientes de la Universidad Nacional de Rosario, en reclamo, por supuesto, de que implemente la ley de financiamiento universitario, de que el gobierno nacional haga lugar a la decisión judicial del juez Martín Cormick, que determinó que se apliquen los artículos 5 y 6 que establecen un aumento salarial del 34% para el cuerpo docente y el cuerpo no docente, y también para la deuda que se mantiene con los trabajadores desde el 2023 a esta parte.
3: Hora 10, 11 minutos en todo el país.
4: La temperatura actual en Villa Mercedes,
3: 13 grados.
4: En San Luis Capital,
3: 17 grados.
4: En Merlo,
3: 18 grados.
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0: 4 minutos, qué mañanita hoy, una mañana bastante fresquita, a comparación hasta de la jornada de ayer. Hay pronóstico de lluvia durante todo el día hoy. 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Estaba viendo recién las imágenes de Córdoba, que ha caído piedra en seco. No lo puedo creer, veía algunas imágenes de la piedra del tamaño de una mano, increíble, pero además en seco. Qué feo que pase eso. Imagínate, vos estás andando en la calle, estás transitando con normalidad y de repente empiezan a caer piedras. El impacto del fenómeno ya se hizo sentir con violencia en los accesos viales. Hay un señor que manifestó que cayó piedra en seco de un tamaño bastante considerable, juntando el dedo gordo con el índice. Se sentía como pegaba en el peaje y la verdad fue terrible. El meteorólogo Gustavo Dilsen, dijo que estos episodios se dan por la humedad en la atmósfera vinculado al fenómeno global del Niño. No todas las tormentas están formadas por el efecto Niño, pero al haber más humedad a disposición, se generan más lluvias y tormentas. Cuando hay humedad, nada de estas cosas pasan. La alerta meteorológica se mantiene vigente no solo para Córdoba, sino también para las provincias de Santa Fe, Entre Ríos, Buenos Aires, La Pampa, San Luis, Mendoza, Tucumán, Santiago del Estero y Corrientes. Todo para este día, o sea que hay alerta meteorológica. En nuestro caso, en la provincia, están alertando sobre agua, ¿no? Esta inestabilidad que estaría acompañándonos. Ahora, en Córdoba, que caiga piedra en seco. ¡Ay, Dios! Eso fue en la jornada de hoy, donde precisamente afectó la capital provincial y sectores como Villa Carlos Paz, por ejemplo, y el corredor de la Ruta 5 entre Altagracia y Córdoba. Ahora 10:27 minutos. Villa Mercedes, ahí está ahora 13 grados de temperatura. Para hoy se anticipan 15 grados. San Luis Capital, 17 grados. Para hoy una máxima de 18 grados. La Villa Turística de Merlo, 18 grados de temperatura. Para hoy una máxima de 20 grados.
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2: Bueno, exactamente las 10 de la mañana ya con 26 minutos en la República Argentina. Hace momento escuchábamos a el propio responsable de la Cámara de Comercio de Villa Mercedes, como hemos escuchado también una importante cantidad de empresarios y de los propios empleados de diferentes lugares. ¿A qué me refiero concretamente con esto? Que hay muchos trabajadores que en este momento de crisis, donde la gran mayoría de los comercios cierran y demás, tienen temor a perder el trabajo. Acá tenemos el caso de Polimer, en la ciudad, donde hay trabajadores que no tienen de la patronal una respuesta, pero al mismo tiempo ellos tienen, bueno, miedo de perder su puesto de trabajo más allá de la deuda. Estamos en comunicación, ella está en Buenos Aires, con la licenciada Sol Rivera, donde está planteando una situación más que importante para que nos quede, bueno, un dato ilustrativo para tener en cuenta. El miedo a perder el trabajo. ¿Qué hacen los empleados para pasar bajo este radar ante tantos despidos o situaciones similares? Licenciada, gracias por atender a Viva la Mañana en Multimedios La Bomba. Gustavo Castro le habla. ¿Cómo está usted?
3: Buenos días a todos.
2: Bueno, según este relevamiento hecho por distintos sitios o el sitio Boomerang, 8 de cada 10 empleados en la República Argentina afirman que les preocupa quedarse sin trabajo, licenciada.
3: Sí, y es una situación alarmante, independientemente de la situación y cómo cada uno pueda evaluar la situación laboral en concreto. Empieza a ocurrir cuando hay una ola de despidos Y esto se propaga en distintos ámbitos laborales, no solamente en un área en particular, porque muchas veces los despidos de trabajo ocurren en un área laboral en particular, ¿no? Ahora, cuando esta situación se vuelve generalizada, no importa profesión, oficio o área en la cual trabajes, lo que activa socialmente es una señal de alarma. Digo, nuestro cerebro entra en alarma, digo, entra a estar alerta producto de que, bueno, el trabajo es mucho más que el trabajo. Digo, el trabajo implica la posibilidad de satisfacer nuestras necesidades básicas. Y eso es lo más arcaico de nuestro cerebro, ¿no? Nuestro cerebro, antes que todo, quiere sobrevivir. Entonces, el trabajo se ve alineado al poder comer, al poder llevar a nuestros hijos al colegio, al poder abastecer las necesidades cotidianas y diarias de nuestra vida. Entonces, lo que vivimos es en alerta, ¿no? En un contexto ya ansiógeno por sí, de por sí, ¿no? Que estas noticias empiecen a circular y que sean una realidad, por supuesto que es un elemento ansiógeno más para nuestra vida cotidiana, ¿no? Y para la preocupación que tenemos.
2: Claro, tengo alguna dificultad en la recepción, porque es muy importante lo que usted está diciendo. A ver si podemos mejorar un poquito.
3: Bien.
2: ¿Dónde está usted, en un espacio cerrado?
3: Sí, yo estoy con buena internet y los escucho perfecto, ¿eh? Díganme ustedes si me escuchan.
2: Bueno, yo lo escucho con algunas interrupciones y es muy importante lo que nos está contando. A ver, probamos una vez más. Bueno, ¿por qué se convirtió esto en, más allá de que la gente se aferró a un empleo en la República Argentina? ¿Por qué aferrarse a un empleo se convirtió en una tendencia en el país?
3: Creo que el tener un espacio laboral es importante para cualquier ser humano, ¿no? Y esto va desde lo más básico, como les decía antes, ¿no? El poder cubrir nuestras necesidades básicas, hasta algo mucho más existencial del ser humano, que tiene que ver con el propósito y el sentido, ¿no? Culturalmente, el poder levantarnos y tener un lugar en donde tenemos una tarea importante social que cumplir, bueno, nos da sentido y nos da propósito, ¿no? Independientemente si es nuestra vocación o no, digo, hay un para qué social, independientemente de mi vida, de manera individual o familiar. Pero más allá de lo existencial, digo, hay una cuestión muy básica que tiene que ver con que nosotros, nuestro cerebro asocia el tener trabajo con el cumplimiento de nuestras necesidades básicas, ¿no? Con el poder traer el pan de cada día, como dice la frase, ¿no? Digo, hay muchas frases en relación a nuestro trabajo. El trabajo dignifica, traer el pan de cada día. Digo, culturalmente el trabajo simboliza mucho más que una actividad diaria, sino que está asociado en nuestro cerebro a la supervivencia. Ajá.
2: Bueno, es una pena que la escuchamos con muchísima dificultad, licenciado. A ver si puedo intentar por WhatsApp enviarle, poder llamarla por WhatsApp.
3: Por favor, sí, bueno. Porque yo tengo buen
2: internet. Sí, sí, sí. Bueno, no sé qué pasa porque es muy importante lo que nos está diciendo. Vamos a ver si podemos ir por acá para llamarla por WhatsApp. Bueno, las dificultades respecto a las... No me quiero enojar temprano porque no corresponde, pero las empresas, las compañías de telefonía son un desastre, cada vez peor. Solamente pasa en este país, porque en otros países funcionan correctamente. No sé si son capitales, no capitales. La verdad, desconozco totalmente, pero lamentablemente es así.
0: Bueno, estábamos entonces retomando la comunicación. Mientras tanto, vamos leyendo algunos mensajitos. Hola, radio querida, les dejo mi sencilla y humilde opinión. Soy Juan. Ahí te escuchamos, Juan. La llegada del Papa a la Argentina será sin dudas un acontecimiento enorme. Millones de personas seguramente van a salir a las calles. Muchos lo harán movidos por su fe, por esperanza, por el deseo de estar cerca de alguien que representa tanto para ellos. Y respeto profundamente eso, pero hay algo que como argentino no puedo dejar de preguntarme. Mientras se prepara una enorme movilización para recibir una sola persona, hay miles de personas que todos los días esperan algo mucho más sencillo. Un plato de comida, un trabajo, una ayuda, una oportunidad. Y no lo digo para cuestionar la fe de nadie, al contrario, porque si algo nos enseña la fe es que no deberíamos mirar solamente hacia arriba cuando llega alguien importante, también deberíamos mirar hacia el costado. Bueno, gracias, Juan. Muy profundo tu mensaje, es mucho más extenso. Buen día, Norma. Quiero saludar a mi hija. ¿Lo podés grabar? Bueno, saludamos a Nerea Mardone, que hoy cumple años. Felicidades, Nerea. 13 años. Un saludo enorme. Para Nerea Mardone, que hoy cumple años, felicidades. La saludan sus tres hermanos y su madre Marta. Le desean un mejor día. Felicidades, Nerea. Un besito gigante. ¿Qué más? A ver. Buen día, Normita. Te pregunto, ¿les llegó? Ah, soy Aida. Sí, sí, llegaron tus mensajes, Aida. Muchas gracias. Ahí lo vamos a estar escuchando. Hay audios también que nos siguen llegando. Ahí te voy a estar pasando, Neo, por distintos temas, mensajes, audios y WhatsApp que usted también puede dejar al 2657-584783. 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
4: Buen día, Normita, Gustavo. Por fin están viendo los cordobeses. Están cerrando locales y la gente se está cagando de hambre, ¿no? ¿La están viendo o no la están viendo? Y anoche habló el psicópata este, que mira, no lo puedo ni ver, el Milei. ¿Lo escucharon las pavadas que habló anoche?
5: Hola, buen día, Norma, Gustavo. Placer de escucharte. Lindo día, fresquito, hermoso acá en Villa Mercedes, ¿no? Me estaba recordando, ya están recordando las directoras, las maestras, allá en el pago mío, allá en la consulta, estaba las dos hermanas, Silvia y Mabel Videla. Una era profesora de canto y la otra era la directora, se peinaba la directora con un corte carré. La otra chica era linda, bonita las dos, pero una eran muy diferentes de carácter. Y la directora, cuando te portaba mal, ahí nomás adentro de la dirección, adentro había una pieza con un león embalsamado y nadie quería ir. Se asustaban, así que un respeto tremendo había. Muy lindo. La verdad que una experiencia, después uno cuando ya es grande, me hubiese gustado ir y conversar, charlar con ella, ¿no? Porque fue una experiencia en el momento, con miedo, pero de recordarlo es muy lindo, ¿no? La verdad.
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2: Bueno, me voy a quedar con la licenciada Sol Rivera, mil disculpas, ahí hemos retomado la comunicación por otro vínculo, vamos a volver a iniciar esta conversación. Bueno, el miedo a perder el empleo en estos tiempos difíciles, licenciada.
6: ¿Me escuchan bien ahí?
2: Ay, perfecto.
6: Yo creo que ahí perfecto. Va a ir mejor.
2: Perfecto, perfecto, perfecto.
6: Bueno, perfecto. Conversábamos recién un poco esto de cómo en la falta de trabajo, sobre todo no la falta de trabajo, sino el miedo a que te falte el trabajo, tiene que ver con una situación social en donde el trabajo simboliza un montón de cuestiones a nivel del ser humano. Digo, desde lo más básico, como puede ser el cubrir nuestras necesidades básicas, digo, traer el pan de cada día, el que no nos falte la necesidad del poder cumplir los que somos padres con las actividades que les corresponden al desarrollo de nuestros hijos, etcétera. Y por otro lado, el trabajo cumple una función existencial mucho más profunda que tiene que ver con el sentido y el propósito, ¿no? Entonces, cuando socialmente empiezan a ocurrir situaciones en donde determinados espacios sociales se ven con despidos masivos, con falta de productividad, con esta tendencia, ¿no?, a la baja en el empleo, nuestro cerebro entra en alarma. Digo, lo que asocia a nuestro cerebro cuando algo empieza a pasar socialmente, por más de que no me esté pasando a mí, es a mí me puede pasar.
2: Claro.
6: Entonces nuestro cerebro entra en una alerta en donde no deja de ser un ansiógeno, ¿no? Donde la sensación de peligro está, por más de que mi trabajo esté estable, yo esté hace muchos años en ese lugar, o no haya ningún indicio concreto de que lo pueda perder, ¿no? Si otros lo pierden, entonces mi cerebro lo que asocia es yo lo puedo perder, y todo lo que eso nos genera a nivel estrés, ¿no? Porque vivimos en un estado de alerta constante, de alguna manera.
2: Claro, es decir que los pensamientos negativos influyen de sobremanera en esto.
6: Influyen de sobremanera e influyen sobre todo en nuestra emoción, ¿no? Uno, cuando nosotros pensamos que algo que no deseamos y que nos puede afectar negativamente es inminente a que pase, porque nuestro cerebro, hay algo importante para discernir, es que nuestro cerebro no diferencia fantasía de realidad. ¿Qué quiere decir esto? A nivel emocional, digo, ¿no? Cuando nosotros pensamos que eso nos puede pasar, para nuestro cerebro ya casi que es una realidad. Solemos generar escenarios catastróficos a futuro que en un momento, entre comillas, nos las creemos tanto, ¿no? Que en toda nuestra emoción y nuestro cuerpo responde acorde a esa situación como si estuviera pasando, ¿no? Entonces estamos acelerados, vivimos con miedo, nos ponemos más reactivos, más irritables, nos preocupamos por problemáticas como si ya existiesen cuando todavía no están ocurriendo y no tienen por qué ocurrir. Y todo esto impacta en nuestra salud, en nuestra salud emocional, en nuestra salud física, en nuestra salud vincular, ¿no? El otro día en otro contexto me preguntaban, Sol, ¿por qué estamos tan irritables, no? Y tiene que ver con esto, cuando yo estoy todo el tiempo en una emoción del miedo, voy a reaccionar más, ¿no? Porque todo mi sistema está activado para huir o para atacar, ¿no? De alguna manera frente a la situación que acontezca. Y esto es lo que está pasando a nivel social un poco en el ámbito laboral, ¿no?
2: Claro, como que uno está permanentemente a la defensiva y reacciona de acuerdo al contexto que tiene en ese momento.
6: Por supuesto, y pensando, en psicología se llama escenario catastrófico, ¿no? Esto del siempre pensamos lo peor, la peor escena que nos armamos de lo que pudiese ocurrir. Y accionar desde esa peor escena, lo único que nos hace es vivir una carrera en donde, obviamente, el disfrute, el propósito, el sentido, el compartir, el bajar la velocidad del día a día, quedan eliminados, porque si estamos en una situación de urgencia constante, lo que necesitamos es resolver esa situación, ¿no? Y esto, bueno, después a mediano y a largo plazo se traduce en síntomas de ansiedad, de estrés, síntomas físicos también, ¿no?
2: Licenciada, ¿y qué hay que hacer en estos casos? Cuando entramos en ese terreno del temor a, en este caso, a perder el trabajo, por más que lo tengamos, o que tenga los vaivenes que hemos mencionado y que pasamos los argentinos en la actualidad.
6: Bien, es muy interesante tu pregunta, porque a veces sentimos que no podemos hacer nada con eso, ¿no? Con las emociones que nos vienen. Y sí podemos hacer, y es traernos al presente. Digo, el miedo es una emoción que nos dirige al futuro. Cuando yo tengo miedo a que pase algo, lo que estoy, mi mente está mucho más en lo que puede pasar y que todavía no pasó y que no tiene por qué pasar. Digo, mi mente está más en esa fantasía y en ese escenario que yo me construyo, mucho más que en el presente y en el aquí y ahora. Y la vida se vive en el aquí y ahora, no se vive en el futuro, ¿no? Y el futuro cuando llega, ya llegó y es presente. Entonces, poder traernos a nosotros mismos, darnos cuenta de que no estamos presentes hoy en lo que estamos haciendo, de que estamos en nuestra mente y en todos esos escenarios que construimos, nos da la posibilidad de volver a traernos. Y traernos siempre es desde los cinco sentidos, desde el empezar a conectar y a disfrutar con lo que sí hay, no con lo que puede pasar, ¿no? Si nosotros estamos vivos es porque hay muchas cosas.
2: Claro.
6: Y aunque no las percibamos, aunque no las valoremos, aunque aparezcan en transparencia, ¿no? Desde el momento en que estamos vivos hay un montón de cosas. Entonces, traernos al presente y empezar a experimentar esas cosas, hasta el aroma a café cuando me tomo un café a la mañana, que en general lo hacemos rápido y a las apuradas, ¿no? Digo, el poder frenar la velocidad y conectar con lo que sí hay.
2: Claro. No anticiparse a los hechos porque capaz que eso que pensamos nunca ocurre.
6: Totalmente. Y la pregunta es, ¿cuál fue el costo de eso? ¿No? ¿Te la pasaste? Mira, si hay algo que va a ocurrir, hay muchas cosas que no podemos prevenir, por lo cual en el momento en el que acontezcan, si no tiene que ver con tu control, ¿no? Las resolverás. Y si no ocurren nunca, imagínate la cantidad de tiempo, ¿no? Como se dice, ¿vieron la frase que se dice, me hice mala sangre? Bueno, tiene una justificación esa frase que utilizamos, ¿no?, en lo social, que es que nuestros niveles de sangre se ven modificados por situaciones de estrés a nivel prolongada. Entonces, cuando nos hacemos mala sangre de manera cotidiana y sostenida en el tiempo, esto se ve reflejado en nuestra salud emocional y luego física.
2: Indudablemente.
6: Entonces, poder, la responsabilidad de nosotros mismos de traernos al momento presente, ¿no? Y de ver cuánto queremos que impacte una escena que no existe, que es producto de nuestro miedo. Bueno, eso es responsabilidad nuestra también.
2: Por último, Sol, ¿cuál es el ejercicio que debemos hacer ante eventualidades de estas características?
6: Bien, yo creo que hay varias cuestiones, y esto depende de cada uno con qué conecte con la vida y con el propósito. Sí creo que hay una pregunta fundamental que todos nos debemos responder, que es el para qué, ¿no? Cada uno de nosotros declara que tiene para qué, entre comillas, muy importantes en su vida. Es aquello que le damos significado, el sentido, el propósito que le damos a las cosas, y sobre todo el priorizar. Digo, la mayoría de nosotros decimos que priorizamos cosas en la vida, por ejemplo, los vínculos importantes que tenemos, nuestros hijos, el disfrutar de la vida, lo que sea que priorices, y sin embargo, lo decimos en el relato, pero no lo hacemos. Entonces, cuando nosotros podemos alinearnos a eso que realmente priorizamos en la vida, que brindamos y decimos, bueno, lo primero es la salud, bueno, ¿cuánta importancia le estamos dando a eso entonces? ¿Cuánto me estoy cuidando? ¿Cuánto estoy cuidando mis pensamientos? Y volver a priorizar lo que sabemos que es más fundamental, que somos nosotros, nuestra salud, nuestros vínculos, ¿no? Y eso se da en el día a día, no se da pensando en el futuro de manera constante, ¿no?
2: Licenciada, ha sido muy amable, muy clara. Muchísimas gracias.
6: Muchas gracias a ustedes. Buena semana.
2: Bueno, la licenciada Sol Rivera, nuestro tema hoy, desde el punto de vista psicológico, pensar en ese temor a perder nuestro sustento diario. Aquellas personas que, por este proceso que pasa en la República Argentina, que viene decantando, pero viene de hace muchos años, del temor a perder el trabajo, el temor a perder el sustento, y de todas aquellas cosas, ya sea poco o mucho lo que ganemos, pero que nos permiten tener de alguna manera una vida un poco mejor en el caso de no tener el preciado trabajo. Ese es el tema un poco global. Esperemos que ustedes hayan sacado también sus propias conclusiones. Exactamente las 10 de la mañana, 46.

Bueno, estamos en este transitar rumbo a las 2 de la tarde. La inestabilidad continúa. Está nubladita la mañana prácticamente en el centro del país, de acuerdo al cotejo que estamos haciendo con nuestros colegas que están saliendo de diferentes partes de la República Argentina. 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
2: Seguimos con más. Viva la mañana.
0: Viva la mañana con toda la información. 49 minutos ya pasaron de las 10 de la mañana. Voy a las calles de Villa Mercedes. Está Nacho Olmedo.
3: Y en este caso con la llovina que por momentos todavía dice presente a esta hora en nuestra ciudad, hoy día del director de escuela, y es por eso que dialogamos con la directora de la Escuela General Pedanera, que es Claudia Andrada. Esto le decía a nuestro móvil de Radio La Bomba, chicos.
4: Hola Nachito, ¿cómo estás? Buenos días para todos mis colegas, para la gente de la radio. Y como todos los días, hoy 7 de la mañana la escuela ya estaba abierta, ya estaba yo presente, con lluvia, como le dije a usted temprano, como Sarmiento, los días de lluvia, nunca faltaba. Una hermosa jornada con mucha humedad, pero los chicos han venido a la escuela, todas mis colegas, no ha faltado ninguna, con mucho reconocimiento de esta mañana, reconocimiento del Ministerio de Educación, reconocimiento de Junta de Clasificaciones, con saludito por los grupos de directores de acá de Villa Mercedes y de San Luis. Un día muy, muy, muy lindo. Y gracias a Dios, con lluvia para que florezca todo, baje un poco la tierra que hay, porque hay bastante tierra. Estos días ha corrido mucho viento y la escuela está siendo limpiada. Así que bueno, esto creo que va a parar un poco la tierrita que tenemos en la escuela. Pero feliz, feliz. Una jornada divina desde que empezamos a las 7 de la mañana.
5: Es mucha responsabilidad para el director de escuela, ¿no? Están todos los detalles.
4: Y hay que estar a primera hora, viendo si la gente viene a preparar la merienda, como el gobierno nos da todo, así que todo lo que es el material para que los chicos estén bien alimentados, recibimos lo que es el café, el té y todo lo que es el sólido. Y estar atento a todo, que no falte nada, ningún detalle se nos puede escapar de las manos. Así que bueno, todo el plantel de trabajadores, todos presentes, a pesar de la lluviecita que había. Lo único que no izamos la bandera hoy porque nuestra no se puede mojar. Pero no, arrancó hermoso, un día fabuloso hoy.
5: En el caso de ustedes, y mucha gente por ahí se pregunta, ¿cómo se llega a ser director de escuela? Porque no es nada fácil el camino que hay que transitar.
4: Y bueno, en este caso, en el caso personalmente mío, yo he sido maestra 15 años, secretaria 6 años, luego vicedirectora y ahora se me jubiló mi directora, Adriana Espósito, se jubiló y me dijo, bueno, ahora te toca a ti, querida mía. Así que bueno, se hizo compulsa y hace 2 años que soy la directora. Primero vicedirectora, estuve un tiempo vicedirectora a cargo y ahora como directora con decreto, como directora de la Escuela Pedernera, la primera escuela de Villa Mercedes.
5: Qué bueno, ¿no? Ser parte de mucha historia que tiene la institución también.
4: Mucha historia, es un peso en el sentido de que una responsabilidad tremenda llevar esta escuela. Han venido mucha gente muy importante, como nuestro intendente actual, ha sido alumno de esta escuela. Así que, y siempre, a partir de este año, nosotros empezamos a festejar todos los años. Este año fuimos acompañada por la viceintendenta, salimos a la calle a mostrar la escuela. Fue un desfile, estuvo hermoso, así que, y a partir de ahora va a ser todos los años tradicional. El cumpleaños de la escuela se festeja afuera, con la comunidad educativa.
5: Bueno, la verdad, gracias por este tiempo y felicidades.
4: Bueno, muchísimas gracias Nachito por haberme venido a visitar y saludarme. Muchas gracias para ti y para todos mis colegas de Villa Mercedes.
3: Bueno, aprovechamos en nombre de Claudia Andrada a saludar a todos los directores de las distintas escuelas que siempre nos reciben de la mejor manera.

0: muy amablemente a nuestro móvil de Radio La Bomba, y tal cual lo decían ustedes, chicos, mucho movimiento en la ciudad, más allá de que por ahí quizás algunos comercios hoy decían que iban a estar cerrados sus puertas para celebrar esta jornada. Les digo que mucho movimiento el que tenemos en las calles de la ciudad y también a pesar del clima.
1: Bueno, muchísimas gracias, Nacho. Hoy en el día del director o directora de escuela, nuestro reconocimiento para ellos.
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3: Buen día, Gustavo y Norma. Quería preguntarle, Gustavo, ¿qué pasó con la fábrica? Si se vendió la fábrica de caño, plastiferro. Gracias, Gustavo.
4: Buen día, Gustavo, querido, Norma, equipo de Radio La Bomba, señor operador. Bueno, gracias a Dios, estamos de pie nuevamente, con fuerza, con fe y con los ojos abiertos viendo este maravilloso día que Dios nos da. Y sí, la verdad que sí, estoy con ese señor o señora que dijo que tanto movimiento para hacer para una sola persona, y siendo que hay tantas personas que pasan hambre, que hay mucha miseria. Me parece que, perdón, lo digo yo, con todo respeto, es mucho negocio lo del Papa, es mucho negocio, es la pura verdad. Imagínense toda la gente que se va a mover, no tienen para comer y se van a mover. Perdón, ¿no? Solo eso, mi humilde comentario. Soy Isabel, gracias por escucharme. Y bueno, si fuera posible, algo de chaqueño, gracias.
1: Bueno, la gente que va opinando sobre diferentes temas. Respecto a la licenciada que salió hace momentos, porque hay gente que no interpreta, hay que aprender a interpretar. Por eso nos pasa lo que nos pasa a los argentinos, porque no interpretamos. Lo que nosotros habíamos contextualizado con la licenciada es el temor al perder el trabajo, aquellos que tienen trabajo. No hablamos de los desocupados, que es otro tema.
5: Que sería importante también tocarlo en algún momento.
1: Claro.
5: En este caso, la licenciada habló sobre los escenarios catastróficos que nos hacemos en nuestra cabeza.
1: Exacto.
5: Si usted quiere trasladarlo, en este caso, al trabajo o en cualquier cosa de la vida, para ponerlo en términos sencillos, cuando nos hacemos la cabeza. Cuando decimos, pero me va a pasar esto, y no para más en la cabeza. Cuando se enreda en una idea, no para más. Entonces, lo que ella focalizó es eso, ¿no? Seguramente brindó también herramientas para que uno esté más tranquilo y no llegue a ese escenario.
1: Claro, porque por ahí uno va en busca de esos escenarios terribles que quizás nunca pasaron. El ser humano es así, ¿no? Se imagina cosas que no sucedieron jamás. Y se hicieron prácticamente toda una película. Es para trasladarle en forma coloquial lo que la licenciada decía. No es que habló boludeces, como dice el oyente acá. No. Hay que aprender a interpretar. Vivimos en el mundo de las malinterpretaciones, por eso a los argentinos nos pasa en lo cotidiano lo que nos pasa.
5: Bueno, este oyente dice, saludos, Normita. Bueno, Aida, divina, Aida, un beso enorme. Aida, gracias por estar siempre, un cariño enorme. Gustavo, a ver, no, este mensaje, acá, de San Luis Capital, a ver. Hola, el sábado otra vez a las 2:30 de la madrugada un grupo de motos con escapes libres haciendo picadas en ruta 147 del puente de la Justo Drac. Van hasta ruta de pescadores. Lo hacen todos los fines de semana, sábados y domingos. Llamo a la policía y no hacen nada. Soy Roberto. Esto de San Luis Capital. De San Luis Capital. Buen día, quiero contarles lo que me pasó el viernes en el supermercado Aielo del centro. Siempre estuve agradecida por las ofertas, pero esta vez compré y la cajera me cobró dos veces. Con mucho esfuerzo bajé el sábado, ya que soy una persona de 70 años y no me encuentro bien de salud. El dinero no es mucho, pero pensaba comprar un poquito de carne para poder pasar. Recibo muy poco y ya casi no me queda para completar el mes. Me mandaron a la sucursal de Avenida Sucre y si ellos determinan el cobro, tengo que ir nuevamente al centro. Vivo a la altura de la segunda rotonda. Como les conté, no me encuentro bien de salud. Una pena la burocracia que existe. Me gustaría que esto lo sepa el señor Aielo. Y acá nos deja la firma la oyente. Lo que pasa es que lamentablemente en todo se manejan con mucha burocracia. Siempre es así. Nunca va a haber la agilidad de que te solucionen un problema como corresponde. Además, si pasó en esa sucursal y específicamente con esa cajera, y tendrán que resolverlo ellos, porque después el problema se lo trasladan a uno. Como en este caso, el error fue de ellos y el problema lo tiene que pagar la señora, que tiene que pagar remis o no sé en qué se moviliza, pero es un problema porque tiene problemas de salud. En definitiva, lo va a resolver la señora y como puede, y no. tanto cuesta, digo yo, arreglarlo internamente?
1: Bueno, pero ¿sabés qué pasa? Si vos tipeaste dos veces el mismo producto o demás y compraste uno, bueno, el ticket lo determina, ¿viste? Pero es como vos decís, vivimos en un país tan burocrático, pero en todo, en todo.
5: ¿Cómo van a pretender que una señora de 70 años vaya a la otra sucursal, hable y siga? Háganlo ustedes, si el error fue de ustedes.
1: Y lo que pasa es que esto no quieren perder ni a las bolitas.
5: No, pero
1: no quieren perder nada, nada.
5: Pero en todo ámbito es así, ¿eh? En este caso ocurrió en el hielo. Pero en todo ámbito es así. Te hacen hacer mil cosas y mil vueltas para solucionar problemas que a lo mejor ni nuestros son y son errores de esos. Norma, Gustavo, les escribo porque necesito que pasen este aviso. Corto el pasto, limpio terrenos, les dejo mi número 2657-527346. Norma, Gustavo, quiero contarle que de profe no me mandan la vacuna hace mucho tiempo y encima... llamás a Profex San Luis y te cortan el teléfono, no te quieren atender. Cuando te atienden mal. Gracias por escucharme, soy Mercedes. Gracias, Mercedes. Enseguida seguimos con más mensajes.
1: Bueno, la gente que va dejando también su mensaje al 2657-584783. 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
1: Bueno, aparecieron los primeros premios de la Premia. Primeros premios de la Premia Nacional o Ciudad en la Premia para el 4372-72.
5: 72, la sorpresa.
1: El primer premio de provincia en la Premia para el 9126.
5: 26, la misa.
1: El primer premio de Mendoza en la Premia para el 9584.
5: 84 en la iglesia.
1: El primer premio de San Luis en la Pervia, 1715.
5: 15 la niña bonita.
1: Y el primer premio en la Pervia de Córdoba para el 8158.
5: 58 en el manual de los sueños. El ahogado.
1: El ahogado. Bueno, venimos con los favoritos de Viva la Mañana.
5: Ay, los favoritos de hoy. Me gusta el 01, el agua.
1: Bueno,
5: 01.
1: Muy bien.
5: Le doy vuelta el 10, la leche. Sigo con ese número, 0110.
1: Bueno, a mí me gusta el 39.
5: 39, la lluvia.
1: La lluvia.
5: La lluvia.
1: Es la lluvia que cae.
5: Esta tarde vi llover.
1: Vi gente correr.
5: Y no estabas tú. Esa cosa melancólica que te trae el agua, ¿no?
1: Exactamente.
5: El 11, Neo. Bueno, estamos ahí. Mira, yo del 10, el 11. Bueno, 11 el minero.
1: Bueno, muy bien. Los favoritos de Viva la Mañana.

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3: Hora 11:07 en todo el país.
4: La temperatura actual en Villa Mercedes.
3: 13 grados.
4: En San Luis Capital.
3: 17 grados.
4: En la Villa de Merlo.
3: 18 grados. Nos trasladamos a San Luis Capital, precisamente al barrio Puertas del Sol, en este caso con el robo de una motocicleta.
4: La sustrajeron desde la puerta de una vivienda. La madre de la damnificada dio testimonio.
5: Sí, lamentablemente el día viernes por la noche nos encontrábamos cenando en casa, mi hijo llega con la moto, con la novia, la deja en la parte de afuera en unos minutos, habrá pasado 15, 20 minutos, como ya se iba, la dejó en la vereda, trabada todo, y nos percatamos por una vecina, dicen que andaba, que tres chicos la empujaron, se la violentaron y se la dejaron. Nosotros poseemos cámara en la vivienda, al mirar las cámaras nos damos cuenta que los chicos estos hacía una hora que andaban rondando, dando vueltas por el barrio, y que antes de que mi hijo llegara ellos andaban dando vueltas, que me sorprendió porque digo, por ahí querían robar en alguna casa, y bueno, llegó mi hijo con la moto y vieron la oportunidad de la moto, ¿no? Otra cosa que me sorprendió fue que en una de las imágenes no tienen el casco y aparecen con el casco después. Entonces, bueno, nada, violentaron la moto y a media cuadra me comentan otros vecinos que la forzaron con una piedra para arrancarla, le rompieron el tanque, algo de eso, para arrancarla. Estos chicos ya venían preparados, estaban muy tapados, con visera, también se percataron que tenía cámara, por eso dieron la vuelta al revés de la cámara, como para que no los tome, estaban como muy preparados.
3: Día del empleado de comercio, se toma hoy un día prácticamente sin actividad. ¿Cómo será la jornada especial de este día?
4: Darío Sánchez, referente de la Cámara de Comercio de la ciudad de Villa Mercedes, dio a acontecer cómo hoy trabajan los comercios.
6: Y sí, nos toca esto en esta oportunidad. Ha sido trasladado del día sábado para hoy. El día viernes creo que había hablado con vos, ¿no? Me te había comentado. Bueno, las grandes superficies van a estar cerradas. Muchos supermercados también locales van a estar cerrados. En el comercio en general, digamos, va a haber un poquito de algunos cerrados, otros no, porque se habilita esto para que los propietarios trabajen, digamos, puedan abrir. Y también existe la posibilidad, como te había comentado, Norma, de acordar con el empleado que, digamos, si trabaja el día se paga el doble, o puede también existir la posibilidad de canjear el día con el empleado para otro día de la semana. Y sí, va a haber mucho comercio cerrado, va a haber mucho comercio. Hoy se da un condimento especial para el sector, es que si vos tenés, calcula con el nivel de venta que tenés y tenés que pagar doble salario, todo también es una complicación para el comerciante.
3: Nos vamos a Córdoba con la información. Incautaron gran cantidad de droga y estupefacientes.
4: El detalle que da a conocer Alejandro Pozo, corresponsal de Radio La Bomba en Córdoba Capital.
7: Hay allanamientos a esta hora deteniendo una banda narco en barrio San Jorge, Córdoba Capital. 1,5 millones de pesos, 2.000 dosis de marihuana, 500 de cocaína, distintas platas de cannabis sativa, un auto. Una banda con estos 5 detenidos, uno distribuía la moto, otro vendía en la puerta de un colegio, sí, en la puerta de un colegio, otro simplemente almacenaba, hay 2 que quisieron escaparse por los techos y la policía los pudo detener junto a la fuerza policial antinarcotráfico. A full el tema de los búnkers y los detenidos por formar parte de bandas narcos. Desde Córdoba Capital, Alejandro Pozo para Radio La Bomba.
3: Nos vamos a La Rioja con la información. Tiene que ver con el secuestro también de droga en esta provincia.
4: Nos cuenta Juanjo Barrio, corresponsal de Radio La Bomba en La Rioja.
8: Bueno, en La Rioja se secuestraron mercadería de contrabando por 175 millones de pesos y 22 kilos de hoja de coca. El transporte procedente de Orán Salta tenía como destino la provincia de Mendoza. Durante el mismo operativo, se inspeccionaron 3 ómnibus, lo cual, efectivo dependiendo del Escuadrón 58 de La Rioja de Gendarmería Nacional Argentina, controlaron ayer un colectivo de pasajeros que circulaba por la ruta provincial número 5 a la altura del barrio Parque Industrial. El personal del grupo Talamuyuna y sección Núcleo contrataron el traslado de 215 bultos que contenían mercadería del rubro tienda, juguetes, bazar, electrodomésticos, sin el aval aduanero correspondiente. Intervino Agencia de Recaudación y Control Aduanero ARCA, Delegación La Rioja, donde evaluó que total de mercadería asciende a los 175 millones de pesos.
3: 11, hora 11, 12 minutos.
4: La temperatura actual en Villa Mercedes.
3: 13 grados.
4: En San Luis Capital.
3: 17 grados.
4: En la Villa de Merlo.
3: 18 grados.
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0: Bueno, 27 minutos pasaron de las 11 de la mañana en la República Argentina. Estamos en este día lunes ya 28 de septiembre. 28 de septiembre.
1: Bueno, ya casi aproximándonos a octubre. Increíble.
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0: El móvil en vivo a través de... En Radio La Bomba está Iván López. 31 minutos ya pasaron de las 11 de la mañana. Los ojos de la radio para informarnos también en esta jornada, Iván.
4: Gustavo, estamos aquí con el móvil de Radio La Bomba, la escuela número 2, Bernardino Rivadavia, una escuela emblemática en San Luis Capital, que está aquí en pleno centro de la ciudad, en la esquina de las calles Ayacucho y Chacabuco. Bueno, hoy es el día del director y hemos venido aquí con el móvil de Radio La Bomba para hablar con Edgardo Escobar, el flamante director que tiene este establecimiento educativo, porque bueno, nos va a comentar un poquito hace cuánto que está aquí en esta escuela, y también en su día, ¿no? Haciendo honor a su día, arrancando la semana. Dile, en primer lugar, muy buenos días y feliz día.
5: Muy buenos días, bienvenidos, y bueno, gracias por el saludito. Hoy es el día del director, así que un placer recibirlos. Bueno, contarles un poco, es una escuela céntrica, tradicional, estamos festejando 141 años, yo aproximadamente llevo 14, 15 años como director, y más de 30 años como maestro en esta escuela, así que ya no sé si es mi casa o mi segunda casa, porque he crecido prácticamente acá adentro.
4: Bueno, me imagino, en todos estos años, muchas anécdotas, una trayectoria sumamente importante, inclusive, me animo a decir, ya en la recta final para su jubilación también.
5: Sí, ya un poco acercándome a mi descanso, me queda un año y medio, y esto, como hablábamos recién con vos, es el día a día, surgen situaciones, surgen ciertas cosas que hay que resolver, que hay que cambiar, que hay que modificar, y se trata de eso. De seguir adelante día a día y tener un proyecto, darle continuidad. Trabajamos muchas personas, son 700 alumnos, un poco más, son casi 100 personas que pasan todos los días, profesores, ordenanza, y bueno, con todos hay que tratar de coordinar y de acompañar mejor a los chicos.
4: Dime, ¿qué lo llevó a ser director, digamos? ¿Qué lo incitó, digamos, a ser director? Porque recordemos que para ser director hay que contar con ciertos requisitos, por decirlo de alguna manera, ¿no?
5: Bueno, uno de los requisitos es capacitarse, tener ganas de crecer. Cuando yo era muy joven no me imaginaba esta situación. Y allá por el 2013 el gobernador Poggi abrió por primera vez el concurso en ese gobierno. Y bueno, mis compañeros me alentaron a presentarme. Yo ya quería dar un salto un poquito del aula. Y bueno, fue una gran oportunidad, fue un muy buen concurso que se hizo allá por el 2013, 2012. Y bueno, accedí a este cargo. Y tengo que decir la verdad, la he pasado muy bien, me gusta lo que hago, me gusta.
4: Bueno, como máxima autoridad de la escuela, en este caso la escuela número 12, Bernardino Rivadavia, ¿qué mensaje le trata de transmitir a los docentes, ya sea de nivel inicial, nivel primario? Digo porque hoy también la educación va de la mano con la tecnología y, como dice usted, hay diferentes situaciones que hay que afrontarlas y demás, ¿no?
5: El mensaje que dar básicamente es la comunicación, es el relacionarse con la otra persona y ser claro, ser directo, ser muy franco en lo que uno opina, y es la combinación de todo. Hoy día la tecnología forma parte de cada proyecto, de cada momento, de cada situación, y bueno, hay que combinar eso, hay que saberlo combinar para llevar adelante el aprendizaje de los chicos. Y que los docentes también se vayan capacitando, porque también nosotros tenemos que ir actualizándonos.
4: Algo que invadió a ustedes, a los docentes, y creo que al mundo en general, es la inteligencia artificial, ¿no?
5: La inteligencia artificial se ha instalado muy fuerte, se están haciendo cosas muy lindas, los docentes la están empezando a aplicar en el aula, y en la comunicación con los padres, y en el mensaje que sale de la escuela, y nos gusta. Es otro formato, es otra forma más ágil de llevar adelante lo que volvemos a decir, la comunicación, que es fundamental para llevar adelante una escuela.
4: Desde que empezó usted su trayectoria en la docencia hasta el día de hoy, que son, bueno, 30 años aproximadamente, ¿ha notado seguramente un cambio? Digo, pero un cambio para el bien, para el mal, digo, ¿cómo ve hoy en día a la docencia, digamos, con estos tiempos?
5: La docencia ha ido cambiando. Antes la comunicación era muy escasa, era muy básica, el cuadernito de comunicaciones y la monedita con el teléfono. Hoy la comunicación con las familias y con el equipo docente es muy ágil. En cuestión de minutos uno se comunica con la mamá, se comunica con el docente, y quiere decir que todos están informados. Hoy una circular viaja muy rápido. Nos envían desde el ministerio pasa a mí, se lee, pasa al docente, y eso tardaba a veces una semana antes. Hoy es un momento y está bueno.
4: Por último, una anécdota que le recuerden todos estos años, principalmente como director, digo, una anécdota que por allí, cuando está en su casa o aquí en la escuela, se acuerde y se le dibuja una sonrisa, o que por allí le llamó la atención y que hoy día se acuerde y se ríe, digo, porque todos tenemos recuerdos buenos, y no tan buenos, pero digo, uno bueno, una anécdota que le haya quedado o que tenga siempre presente.
5: No recuerdo una anécdota que haya sido muy divertida, pero la pasamos muy bien, por ejemplo, en las jornadas. Son momentos muy lindos donde nos capacitamos y donde decimos o hablamos muy tranquilos, y eso es muy lindo en este momento en las escuelas.
4: Bueno, Dire, muchas gracias y nuevamente feliz día.
5: Gracias a ustedes por visitarnos, y bueno, gracias por el saludito nuevamente.
4: La palabra de Edgardo Escobar, director de la escuela número 2, Bernardino Rivadavia, aquí en pleno centro de San Luis Capital. Bueno, visitamos este establecimiento educativo con el molde de la bomba en el Día de los Directores.
0: Gracias, gracias Iván. Felicitaciones también al director de la escuela número 2, Bernardino Rivadavia. Verdaderos educadores, diseñeros también en las primeras letras. Hoy en el Día del Director de Escuela.

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0: Buen día, Radio La Bomba. Ahí estaba escuchando a la señora esa que hablaba que sí, la gente que vaya a ver el Papa, que no hay plata, que la gente que se va a movilizar, seguramente es de otra religión. Ya tiene ya el tinte de ser de otra religión. Señora, no opine. Si no le gusta el Papa, no opine. Hay gente que va a ver, que fue a ver a Cristina y no la escuché a usted tan enojada. Hay gente que va a ver políticos y recitales pedorro y no la ve a usted tan enojada como ahora con el, como viene el Papa. Señora, es el Papa. Hay gente que tiene fe. Tiene fe y le gusta ir a ver ese movimiento. Así que, señora, mire, no opine.
1: Hola, buen día, Norma, Gustavito. Soy Juan Peralta, acá de Villa Merced. Sí. Ahí estaba escuchando sobre la mujer esta que le han cobrado dos veces. Pero ahí ya, vos te das cuenta, cuando vos estás en un supermercado, te das cuenta, la cajera no te puede cobrar dos veces. Pero ¿qué pasa? Una vez que te enganchó el sistema, con el sistema no puedes hacer nada. Sí, es lógico. Te van a mandar, mira, si te pueden mandar la quiaca, te van a mandar la quiaca. Pero ¿sabes lo que es eso? Es una jugada de los supermercados. Porque yo conozco todos los supermercados. ¿Y sabe qué? Todos lo hacen para no devolverte la plata. Si vas al banco, es lo mismo que estoy en el supermercado, porque el banco también se lava la mano, porque ellos chorean de ahí también. Eso lo hace. Lamentablemente, no puede ser que tengamos que Argentina seamos tan hipócritas. A ellos no les importa si vos estás enfermo, sos discapacitado, a ellos no les importa nada. Mientras ellos te manotean una plata, listo, chao. Arreglate las horas, hermano. Muchísimas gracias, Normita, y saludos para la gente de La Bomba.

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1: Móvil en vivo, todo lo que tenés que saber. 11 de la mañana, 48 minutos. Está Nacho Olmedo recorriendo las calles de Villa Mercedes. Nacho.
2: Bueno, recién había frenado un poco la llovizna, ahora retomó un poco lo que es el agua en esta jornada gris. Lo decíamos temprano, hay algunos comercios que hoy decidieron abrir sus puertas, más allá de que, por supuesto, los comerciantes hoy están celebrando una jornada más que...
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1: Móvil en vivo, todo lo que tenés que saber. 11 de la mañana, 48 minutos, está Nacho Olmedo recorriendo las calles de Villa Mercedes. Nacho.
2: Bueno, recién había frenado un poco la llovizna, ahora retomó un poco lo que es el agua en esta

0: Hola, muy buenos días. Sí, como siempre, bueno, hay que tirar para adelante y bueno, las veces que he venido a abrir así días de feriado, a mí siempre me ha ido bien. Así que por eso decidí abrir hoy. Aparte, bueno, es mi día también. Tengo que
1: Bien.
0: pasar trabajando.
1: Muy bien, digamos muchas veces también pasa trabajando. ¿Cómo ve el movimiento de la mañana?
0: Bueno, ahora viste, el día igual no acompaña, pero bueno, uno siempre tiene que arriesgarse. Así que no, está tranquilo, pero supongo que si no es ahora en la mañana, va a ser por la tarde.
1: Igual por lo que vemos, mucho movimiento de vehículos, mucha gente que también, a pesar del clima, ha decidido salir el día de hoy.
0: Sí, bueno, la gente come y tiene que salir a comprar una cosa, otra cosa, y uno, viste, siempre tiene que estar. Una u otra va a caer. Así que es bien.
1: ¿Cómo vienen transitando el año los empleados de comercio?
0: De mi parte, bien. Sí, de mi parte todo bien. Y bueno, hay muchos locales, bueno, se ven que están cerrando, hay muchos locales cerrados, pero acá en mi lugar todo bien. Gracias a Dios, se puede seguir adelante.
1: Bien. Por lo menos siempre con la mejor energía, ¿no? El empleado de comercio.
0: Sí, tenemos que tener actitud. Y de eso se trata, de vender, de poner lo mejor de uno y seguir adelante. Es así, no hay otra cosa.
1: En su caso, ¿cuántos años con el local acá en este punto?
0: Va a ser 6 años. Y hubo momentos que uno quiere flaquear, pero no es la mejor opción. Así que hay que seguir adelante.
1: Y se viene la época más linda, ¿no? Que es el cierre del año, donde hay mucho más movimiento, ¿no?
0: Sí. Ya para esa fecha ya nos vamos a ir preparando más, lo que es ropa de fiesta para bebé. Bueno, acá trabajamos todo bebé. Así que encargarnos de poner todo lo que los clientes necesitan y así también nos va a ir bien.
1: Bueno, la verdad, gracias por este tiempo.
0: No, gracias a ustedes por venir a hacer esta nota.
2: Bueno, parece increíble, pero ya transitando la última semana de septiembre y ya de a poquito en la recta final de este año, ingresaremos prácticamente en los últimos 3 meses de este año 2026. Bueno, los empleados de comercio, muchos que en el día de hoy apostaron a abrir sus puertas, chicos.
3: Y claro, por supuesto, y aparte hoy comienza el beneficio por 3 días del BNA, así que hay muchos que están adheridos
2: Claro.
3: que no quieren perder
2: Correcto.
3: ventas, claro. Bueno.
2: Totalmente, y es por eso que se ve mucho movimiento a pesar de este feriado para los empleados del comercio en la jornada.
3: Gracias, Nacho. Nacho Olmedo con el móvil de la bomba, trayendo toda la información desde las calles de Villa Mercedes.

0: Excelente música para acompañarte en esta mañana. 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
1: Estamos hasta la hora 14. 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
0: 6 minutos para llegar al mediodía en este lunes 28 de septiembre. Me quedo en Mendoza. En Mendoza está Marcelo Ripari para más información. Marcelo, te escuchamos.
3: ¿Qué tal? ¿Cómo están? Muy buenos días. Una jornada hoy marcada por el descenso de la temperatura, aunque no va a ser frío, por supuesto. Hemos tenido realmente un fin de semana muy, muy caluroso, producto, entre otras cosas, del viento sonda. Esto implica también condiciones que van mejorando en la alta montaña. El túnel internacional Cristo Redentor está habilitado las 24 horas para todo tipo de vehículos, por supuesto con precaución, pero habilitado al fin. Los que no están habilitados, hoy es prácticamente un feriado de comercio. ¿Por qué? Por el fin de semana que fue el día del trabajador, del empleado de comercio, y aquí desde ya hace varios años, por un acuerdo con el sector gremial, no abren los grandes comercios, shoppings, malls, supermercados, hipermercados, mayoristas, están todos cerrados. Es más, comercios chicos tampoco abren, a no ser que sean atendidos por sus propios dueños. Eso sí, los comercios de cercanía, los almacenes chiquitos que son atendidos por sus dueños, estarán abiertos, pero no los comercios que tienen empleados. Así que esto es importante detallarlo. De hecho, hay un gran control por parte del gremio también para que se cumpla esa normativa, pero hoy en las calles van a haber mucho menos movimiento de lo habitual a raíz de que los comercios están cerrados. Esto a raíz, reitero, del Día del Empleado de Comercio. Así ha arrancado la mañana aquí en la provincia de Mendoza, particularmente en la ciudad.
0: Bueno, muchas gracias, Marcelo. Marcelo Ripari, toda la información en la mañana de la radio.

0: estamos? Gustavo, ¿todo bien con el programa? Normita, un día con una lluvia finita, muy bonita. Soy Oscar, de Villa Mercedes. Recién estaba escuchando de una señora que opinó sobre la venida del Papa. Opinó, no dijo nada malo del Papa, sino que ella no le parecía bien. Habló de la gente pobre, la gente que no tiene para comer, etcétera, etcétera. Y después apareció, no hace un segundo, no sé cómo se llama, no, tampoco me interesa, pero a veces los escuchan, que dice que no opine. No opine porque seguro que es cristiano, tal cual. ¿Qué tiene que ver Cristina con el Papa? Este cristiano, no sé, lo he sentido varias veces, lo cual lo respeto porque él da su opinión, pero tiene que saber que los demás pueden opinar. Bien, ya que el argentino por sí es opinólogo. Bien, hay que saber escuchar, hay que saber también con respeto comentar a las otras personas si está correcto o no. Esto es solamente eso. Me molesta un poco esa actitud de no opine, es muy de este gobierno. Yo no soy peronista, yo no soy libertario, yo salgo a trabajar todos los días, a mí nadie me ha dado nada. Bien, pero si ya empezamos con esas tonteras de la época oscura, de que no opines porque está mal y haces solamente lo que se te dice, tenemos el libre albedrío de opinar y de hacer lo que nuestro corazón nos dice. Todo es tema de fe. Bien, si vos crees o no crees, es tu problema, pero la opinión es libre de cada uno. Bien, y cada uno será cargo de su opinión.
1: Bueno, y hablando de opiniones, tenemos varias en la mañana. Hola, de San Luis Capital. Normita, Gustavo y todo el equipo, comparto lo que dice la señora. La llegada del Papa es un negocio y no soluciona nada a nivel mundial. La única forma de que cambie el rumbo de la humanidad es que se le aparezca a Dios. Soy Dani de San Luis Capital. De San Luis Capital, hola. Avenida del Peregrino, desde Tercera Rotonda hasta Puente Favaloro, de años y años igual, con ratas en el agua acumulada. Soy Walter. Bueno, acá manda las imágenes, mira vos las imágenes, a mí me da impresión. Claro,
2: el canal ese, que supuestamente es un canal de desagüe.
1: Bueno, horrible. De Villa Mercedes, a ver, es muy extenso el mensaje, no sé si es de Villa Mercedes o de San Luis Capital, porque habla de un lugar que entiendo es de San Luis. Dice, quiero contarle algo de la panadería Castro, que les hace las viandas a los colegios, o sea, trabaja para la gente gobernante de San Luis. Resulta que mi hijo consigue una changa y se va a trabajar a la panadería a los hermanos Castros. Esto está en San Luis Capital.
2: Sí, en San Luis Capital.
1: Entró mi hijo a las 7 de la mañana y tenía que salir a las 15. Resulta que era las 20:30 de la noche y no venía. Lo llamo, dice, ma, estoy todavía trabajando como hijo, porque le digo, no sé, ma, no me dejan ir hasta que no termine. Había muchos chicos, entre ellos un menor de 16 años. Bueno, sale, me dice, va, ahí salgo, pero no me pagaron. La paga era de 7 a 15, 30 mil pesos, por hacer 9 mil pebetes que tenían que entregar para cada sucursal de los colegios. Y todavía no le pagaron, está esperando que le paguen, más las horas extras. ¿A qué se debe todo esto? Y saco mi propia conclusión, dice la señora. Esta panadería Castro, Castro Hermanos, era una panadería común hasta hace un tiempo y de golpe empezaron a abrir sucursales por toda la ciudad. Hoy abro el Facebook y veo una publicación de una chica, ahí me fijo el nombre y se los reenvío, que los escracha por no pagarles, o sea, no solo fue a mi hijo, sino a otros chicos también. Quiero hablar con Gustavo Castro porque esto no puede seguir así, no es solo mi hijo, ahí en la publicación veo una chica y otra abajo también. Mi hijo fue a hacer una changa de 6 a 12 y entraba a las 7, bueno. Y a ver, me estoy abriendo el scratch que salió por las redes y dice, hacer este trabajo no solo si saben que tiene a sus empleados en muy malas condiciones, en donde se preparan desayunos para los chicos, también están muy malas condiciones de higiene. Te tienen a las vueltas para pagarte el sueldo, trabajas en negro, con horario de ingreso por día, pero sin horario de salida. A mí me habían advertido del trabajo esclavo y de maltrato que tienen a sus empleados esta gente, pero como tienen dinero y contactos, nadie les puede hacer nada. Por favor, les pido que compartan la publicación, así la gente no cae en las manos de estos abusivos y usureros. Ah, y los cafés Castro también son de ellos. Han abierto varios en el centro y en otros lugares. Es una publicación que etiquetaron al gobierno de la provincia. Bueno, hay otro escrache más donde dice que la gente no trabaje en la panadería Castro Hermanos, ubicada en Avenida La Finura y Julio Roca. Son unos usureros que se aprovechan de la necesidad de la gente, haciéndolo trabajar 24, 20, 18, 16 horas, solo por 600.000 pesos al mes. Supuestamente te engañan que las horas extras las pagan aparte, pero no es así. Trabajamos haciendo desayunos, los pedidos para los colegios están incluidos, sándwich de migas, de jamón, magdalenas, alfajores. Bueno, es muy extenso el mensaje y hay mucha gente que responde. Uno de ellos dice, es tal cual lo que indica esta chica, por suerte una nieta mía trabajó un solo día domingo, desde las 6 de la mañana hasta las 20 y no se lo pagaron. Otra persona dice, tienen que mandar a bromatología, bueno, distintos casos. Bueno, investigaremos y que llegue a las autoridades esto también.
2: Claro, sí, sí.
1: Están
2: sí,
1: comprometiendo sí. también a los lugares donde ellos trabajan.
2: Está bien, yo les voy a contar un poco la historia. Creo que fue el año pasado, a principio de año, hubo una situación similar con otro chico que contaba lo mismo que cuentan en estos textos que ya están viralizados. Nosotros hicimos el comentario y después en privado me llamó el abogado de ellos, en un tono bastante... increpando. Después la secretaria me pasa el teléfono a mí, entonces yo digo de qué se trataba y que no había manera de ser cowboy para arreglar una situación. Porque cuando pasan esas cosas, ¿qué tenés que hacer vos? Pedir el derecho a réplica.
1: Seguro.
2: Ya sea ellos o el propio representante legal. Yo desconozco la situación, hace muchos años que no tengo contacto con Gastón y con Kevin, hace muchísimos años, y con su mamá, Verónica, hace muchos años. Pero no, desconozco la situación. Si es lo que cuentan aquí los empleados o ex empleados, bueno, tendrán que rever la actitud, porque claro, creo que el gobierno le está dando la tarea de abastecer con esto de llevar la comida o la merienda a los distintos establecimientos educacionales, que es un dinero importante, pero si no se cumple con los trabajadores. Yo discrepo totalmente. Con los trabajadores hay que cumplir. Siempre.
1: Por supuesto,
2: siempre,
1: sí,
2: siempre. Sí. Porque nos
1: hemos
2: enojado.
1: Esclavo ya, eso no debe corresponder.
2: No existe más.
1: Si como dice esta persona, tenés un horario de entrada, tenés que tener un horario de salida.
2: Totalmente.
1: Es problema de ellos. Si
2: totalmente.
1: No llegan, no sé cómo se manejarán, o otros empleados tendrán que estar. Hablamos en potencial,
2: sí,
1: ¿no?
2: Sí, porque, sí. Por eso digo, desconozco cómo se mueven hoy ellos.
1: Opinando de lo que dice la señora y qué pasó con su hijo.
2: Claro, yo tengo referencia de como decía la señora, tenían su primer comercio allá en la Julio Argentino Roca, casi Avenida La Finur. Después yo perdí el hilo conductor. No he tenido nunca más un contacto con ellos, desconozco los negocios que tienen, la expansión. Estoy ajeno a eso, ¿no? Por eso, si está mal lo que están haciendo, tendrán que reverlo. Y si esta gente que sale a escracharlos por las redes sociales o quieren hablar con nosotros, que no tenemos parangones o que le ponemos los puntos sobre la IE, siempre queremos estar con argumentos necesarios para poder hacer algún comentario.
1: Seguro, claro que sí.
2: Pero insisto, si no se le está cumpliendo con los trabajadores o se los explota, creo que, como decía Norma, es de otra época, no de la actualidad.
1: No, seguro. Nunca estuvo bien,
2: no.
1: Pero se trabajó mucho para que eso ya no pueda suceder.
2: Los trabajadores hay que respetarlos.
1: Sí. Bueno. Estamos en 2026, ¿no? Que sigan pasando estas cosas duele, porque es ir contra la necesidad de la gente, ¿no?
2: La
1: gente que se aprovecha, están pasando, bueno, necesitan un mango, bueno, dejémoslo que se vaya a la hora que total, ¿viste? Bueno, hay cosas que también se tienen que controlar, porque esto es un conjunto,
2: ¿eh? No, también
1: es un trabajo
2: mancomunado.
1: Porque claro, cuando no hay control, después cualquiera hace lo que quiere. Pago dos mangos, tengo gente en negro, no les pago, hago lo que quiero, total no me controla nadie. Y no debe ser así tampoco. A la hora de ir y supervisar, hablo de este negocio y de cualquier otro, se tiene que controlar no solo la parte bromatológica, porque están expandiendo alimentos que tienen que ver con la alimentación, sino el personal. A ver cómo estamos con la gente. Está todo en reglas.
2: Tienen libreta sanitaria.
1: A ver, las edades,
2: claro.
1: Están en blanco, se les paga como corresponde. ¿Eso se les paga como corresponde? Bueno, hay que investigar eso también. O sea, es un conjunto. Más si está trabajando o brindando servicios a entidades públicas, con más razón todavía, porque esto es una cadena. Si se ensucian ellos, se ensucia el resto también. Claro. Entonces hay que ver ese tema. 12:08.

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4: Hora 12:12.
5: La temperatura actual en Villa Mercedes.
4: 13 grados.
5: En San Luis Capital.
4: 17 grados.
5: En la Villa de Merlo.
4: 18 grados. Día del director de escuela en la ciudad de Villa Mercedes, visitamos a quienes cumplen este rol tan importante.
5: En esta oportunidad fuimos a la escuela Esteban Pedernera, donde estuvo Nacho Olmedo con toda la información.
6: Buenos días para todos mis colegas, para la gente de la radio. Y como todos los días, hoy 7 de la mañana la escuela ya estaba abierta, ya estaba yo presente, con lluvia, como le dije a usted temprano, como Sarmiento, los días de lluvia, nunca faltaba. Una hermosa jornada con mucha humedad, pero los chicos han venido a la escuela, todas mis colegas, no ha faltado ninguna, con mucho reconocimiento de esta mañana, reconocimiento del Ministerio de Educación, reconocimiento de Junta de Clasificaciones, con saluditos, por los grupos de directores de acá de Villa Mercedes y de San Luis. Un día muy, muy, muy lindo. Y gracias a Dios, con lluvia para que florezca todo, baje un poco la tierra que hay, porque hay bastante tierra estos días, ha corrido mucho viento y la escuela está siendo limpiada. Así que bueno, esto creo que va a parar un poco la tierrita que tenemos en la escuela. Pero feliz, feliz. Una jornada divina desde que empezamos a las 7 de la mañana.
4: Visitamos quienes cumplen este rol importante en los establecimientos de San Luis Capital.
5: Iván López se acercó a la escuela número 2, Bernardino Rivadavia.
7: Muy buenos días, bienvenidos y bueno, gracias por el saludito. Hoy es el día del director, así que un placer recibirlos. Bueno, contarles un poco, es una escuela céntrica, tradicional, estamos festejando 141 años. Yo aproximadamente llevo 14, 15 años como director y más de 30 años como maestro en esta escuela. Así que ya no sé si es mi casa o mi segunda casa, porque he crecido prácticamente acá adentro. Sí, ya un poco acercándome a mi descanso, me queda un año y medio, y esto, como hablábamos recién con vos, es el día a día, surgen situaciones, surgen ciertas cosas que hay que resolver, que hay que cambiar, que hay que modificar, y se trata de eso, de seguir adelante día a día y tener un proyecto, darle continuidad. Trabajamos muchas personas, son 700 alumnos, un poco más, son casi 100 personas que pasan todos los días, profesores, ordenanza, y bueno, con todos hay que tratar de coordinar y de acompañar mejor a los chicos.
4: En estos tiempos difíciles, el miedo a perder el trabajo es una constante.
5: Estuvimos hablando con la licenciada Sol Rivera, que nos da tips y habla precisamente sobre el tema.
8: La falta de trabajo, sobre todo no la falta de trabajo, sino el miedo a que te falte el trabajo, tiene que ver con una situación social en donde el trabajo simboliza un montón de cuestiones a nivel del ser humano. Digo, desde lo más básico, como puede ser el cubrir nuestras necesidades básicas, digo, traer el pan de cada día, el que no nos falte la necesidad del poder cumplir los que somos padres con las actividades que les corresponden al desarrollo de nuestros hijos, etcétera. Y por otro lado, el trabajo cumple una función existencial mucho más profunda, que tiene que ver con el sentido y el propósito, ¿no? Entonces, cuando socialmente empiezan a ocurrir situaciones en donde determinados espacios sociales se ven con despidos masivos, con falta de productividad, con esta tendencia, ¿no?, a la baja en el empleo, nuestro cerebro entra en alarma. Digo, lo que asocia a nuestro cerebro cuando algo empieza a pasar socialmente, por más de que no me esté pasando a mí, es: a mí me puede pasar. Entonces nuestro cerebro entra en una alerta en donde no deja de ser un ansiógeno, ¿no? Donde la sensación de peligro está, por más de que mi trabajo esté estable, yo esté hace muchos años en ese lugar, o no haya ningún indicio concreto de que lo pueda perder, ¿no? ¿no? Si otros lo pierden, entonces mi cerebro lo que asocia es yo lo puedo perder, y todo lo que eso nos genera a nivel estrés, ¿no? Porque vivimos en un estado de alerta constante de alguna manera.
4: Nos vamos a Córdoba, nuevo portal de inteligencia artificial.
5: Ya utilizado por las propias empresas, nos cuenta Alejandro Pozo, corresponsal de Radio La Bomba en Córdoba Capital.
9: La provincia de Córdoba cuenta con un nuevo portal de inteligencia artificial para acompañar a las empresas en la adopción de inteligencia artificial. Desarrollada por Competitividad Córdoba, ofrece un autodiagnóstico gratuito para conocer en las empresas el nivel de preparación de las organizaciones para incorporar la inteligencia artificial. Hay capacitaciones, casos de éxitos de empresas cordobesas y recursos para enseñarle y ayudar a las empresas cordobesas en adoptar la inteligencia artificial. Competitividad Córdoba desarrolló un portal de IA para acompañar a las organizaciones cordobesas. Una herramienta que ya está incorporada en 100 países y hacer un autodiagnóstico para conocer el punto de partida de las empresas de esta provincia. Desde Córdoba Capital, Alejandro Pozo para Radio La Bomba.
4: Hora 12 y 18 minutos en todo el país.
5: La temperatura en Villa Mercedes,
4: 13 grados.
5: En San Luis Capital,
4: 17 grados.
5: En la Villa de Merlo,
4: 18 grados.
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0: Norma, el señor se refiere a mí, no hay ningún problema, señor. Yo digo y opino lo que yo quiero y lo que yo siento. Y sí, claro que creo. Creo en un creador grande y poderoso que nuestro Señor Jesús. No porque venga un hombre va a cambiar las cosas, señor. Solo eso, pero yo opino lo que yo quiero. Usted es un maleducado, si vamos al caso. Porque yo opino con respeto, no dije nada malo. Disculpe. Gracias, Gustavo y Norma. Un abrazo, Isabel.
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2: El móvil en vivo en San Luis Capital, ya 12:31 minutos está Iván López para contarnos en una mañana donde hemos ofrecido muchas cosas con la palabra de los protagonistas. Iván.
3: Sí, Gustavo, y seguimos con la palabra de los protagonistas. A esta hora del mediodía estamos situados en la ex Casa de Gobierno sobre calle Ayacucho, en las puertas de Fiscalía. Vamos a hablar con Brenda Rodríguez, la esposa de Maximiliano Ariel Cabrera, porque se están cumpliendo 30 días de su desaparición, un mes. Bueno, ella ha llegado junto a la mamá de Maximiliano aquí a Fiscalía para, bueno, poder hablar con la fiscal que lleva adelante la investigación, la causa de su marido. Y nos va a comentar, Brenda, porque hoy nada más y nada menos se cumple un mes de la desaparición de su pareja. Brenda, ¿cómo estás? Bueno, buen día.
4: Buen día. Bueno. Para empezar, vinimos a hablar con la fiscal a ver si tenía alguna novedad, algo. No nos quiso atender, que tiene contacto con la abogada todavía no nos avisó nada, pero ya hace un mes ya que no sabemos nada, no nos muestran videos, si hicieron realmente el rastrillaje, si usaron las máquinas, porque no nos hacen partícipe de eso, que habían cerrado el basural para no entrar, porque eso no nos dejaron entrar a nosotros. Y cuando fuimos, hay un montón de gente que entra y sale, los camiones también entran y salen, o sea que es todo mentira lo que nos dijeron. Viven mintiéndonos y ahora no quiere dar la cara para poder decirnos las cosas, por lo menos en la cara.
3: ¿Por qué ustedes vinieron a hablar con la fiscal? ¿Qué les querían plantear o decir?
4: Y lo mismo de siempre, que queremos ser parte del rastrillaje, del campo, de las máquinas que usan, porque nosotros realmente no sabemos si ellos lo hacen, porque no nos dejan pasar, no nos muestran nada, no nos dicen nada. Habían terminado de hacer todo lo de la máquina el viernes y nosotros nos enteramos recién el miércoles. Imagínate, ni siquiera fueron capaces de llamarnos, aunque sea 5 minutos, y avisar que por lo menos habían terminado de hacer ese trabajo. Y nosotros no sabemos si lo hacen o no lo hacen.
3: ¿Crees que le están escondiendo algo?
4: Puede ser, porque a estas alturas ya... Hace un mes, en un mes no vas a poder hacer el rastrillaje completo en un campo, ya hace un mes. Es imposible que no lo puedan hacer en un mes a eso.
3: Y en estos rastrillajes que supuestamente hicieron con maquinarias especializadas, ¿pudieron encontrar algo, alguna pista, algo de que Maximiliano puede estar allí o no?
4: No, nada. Pero como nosotros decimos, no sabemos si es verdad porque no tenemos prueba de nada, no vemos nada. Solamente lo que ellos nos dicen.
3: ¿Las tareas ya terminaron ahí con las máquinas en el centro de disposición final?
4: No nos dijeron nada, pero en estos días no había nadie. Nadie, no hay nadie. No hay presencia de policía, no hay máquina, no hay nada.
3: ¿Ustedes han podido hablar con su abogada o no?
4: Estábamos esperando hablar ahora, pero nos dijeron que estaban esperando que le dieran el ok para una máquina especializada para detectar cuerpos bajo tierra, algo así. Pero todavía están esperando que le den el ok. Esas cosas nosotros las pedimos el 2 de septiembre, cuando pusimos la denuncia. Recién ahora se están moviendo para hacer todo eso. Y es muchísimo tiempo ya. Todo lo que tendrían que haber hecho al principio lo están haciendo ahora al último y tenemos que estar siguiendo esperando más tiempo todavía.
3: Brenda, ¿qué crees que pasó con tu pareja, con Maximiliano? ¿Vos crees que él fue ahí, que está ahí en el centro de exposición final o que está en otro lugar? Digo, porque ha pasado un mes, hoy se está cumpliendo un mes de que no saben absolutamente nada de él.
4: De que fue, sí sé que fue, porque estaba mi cuñado también ahí. Pero no sé qué pudo haber pasado, pero yo creo que lo tienen que buscar. Lo tienen que buscar bien. Yo no estoy segura si él está ahí o no, pero lo tienen que buscar igual, porque no lo buscan bien como lo tienen que buscar.
3: ¿Ustedes tienen la esperanza de que él vuelva a casa con vida?
4: Yo siempre tengo la esperanza de eso y siempre tengo fe que él va a aparecer, pero tampoco se descarta nada y si ellos no se mueven tampoco... podemos saber nosotros nada, porque no nos dicen nada.
3: ¿Están disconformes con el trabajo de la justicia que viene haciendo hasta ahora?
4: Sí, muchísimo, muchísimo, y más con la fiscal.
3: Bueno, Brenda, vamos a estar muy atentos porque se cumple un mes y por ahora no se sabe nada de Maximiliano. Además del centro de exposición final, ¿no han tenido otra pista? ¿Si lo vieron en algún otro lugar, algo? No,
4: se dice mucho, llaman muchas veces que lo han visto acá, allá en los barrios, pero van la policía supuestamente y tampoco se encuentra nada. Si este video o algo lo llega a ver gente de otro lado, de, no sé, de Mendoza, Villa Mercedes, algo también... No descartamos la posibilidad de que pueda llegar a estar en otro lado, pero nosotros lo que queremos especialmente es que revisen el campo y que hagan bien las cosas en el basural, como para descartar si está ahí o no y ya empezar a la búsqueda por otro lado.
3: Muchas gracias.
4: No, muchas gracias a usted.
3: Palabra de Brenda Rodríguez, la esposa de Maximiliano, Ariel Cabrera, están aquí en las puertas de la fiscalía, no lo ha atendido, según ellos la fiscal. Bueno, hoy se cumple un mes de la desaparición de este joven aquí en la capital y la familia no sabe absolutamente nada de él.
2: Bueno, qué tema, ¿no? Es un tema que a mí me gustaría también, no sé si existe la posibilidad de preguntárselo, porque trascendió en las últimas horas que él tiene antecedentes penales. No tiene nada que ver una cosa con la otra, pero digo, eso es lo que trascendió, lo que la información, y nosotros como comunicadores tenemos la obligación de mencionarla también. Se supo algo de eso. Bueno, no, le quiero preguntar con todo respeto a la señora de Maximiliano si el marido tenía antecedentes penales, porque eso es lo que se habla.
4: ¿Qué? ¿De robo? ¿Por robo tenía antecedentes? ¿O porque lo paraban los policías cuando limpiaba ahí en la Junín?
2: Uh-huh. O sea, pero esos son los antecedentes que él tiene.
4: Sí. Pero él hizo tareas comunitarias, todo quedó todo limpio de eso, pero era por robo.
2: Está bien, perfecto. Bueno, no, se lo preguntaba porque eso, más allá de la causa, que no tiene nada que ver, porque hay que seguirlo buscando, surgió este apéndice informativo que, bueno, desde el punto de vista periodístico es obligación poder preguntarlo.
3: ¿Él estuvo privado de su libertad, Maximiliano, en algún momento?
4: No.
3: Bueno, muchas gracias, gracias. Bueno, está ahí pasada la palabra de Brenda, Gustavo.
2: Bueno, muchísimas gracias. Iván López, con la palabra de los familiares de este chico que lo siguen buscando. Recordemos que la última vez que lo vieron fue en el centro de disposición final, para que la gente se ubique, en la zona del basural.
5: Así
2: es. Recordemos que es otro mundo. ¿Te acuerdas que nosotros nos habíamos contado un mes y medio atrás, más o menos?
5: Es increíble la situación que ellos viven, de necesidad. Hay que verlo, ¿no? Es realmente impresionante.
2: Hay gente que hace vigilia 3 o 4 días en el lugar.
5: Revuelve basura, saca lo que puede. Pasan la noche ahí.
2: Exactamente, pasan toda la noche. Han hecho como una especie de ranchito precario y se lo van intercambiando entre ellos. Bueno, y cada camión, cada recolector que ingresa, bueno, van en busca de lo que pueden sacar.
5: 12:39

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0: Bueno, 52 minutos ya pasaron del mediodía en la República Argentina para acompañarte, como es costumbre, hasta las 2 de la tarde en este día lunes, lunes 28 de septiembre, en la plena primavera 2026. Hoy, un día con inestabilidad. 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Bueno, cuántas cosas tenemos para compartir. Ya hemos difundido en este día lunes, pero otras tantas que seguramente tendremos en lo que resta del programa y mañana martes.
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0: Bueno, ¿cómo le han dado masa en las redes sociales a Colapinto por esa mala maniobra? Que no solamente dejó fuera de competencia a su compañero de equipo, sino también a otros tantos corredores. Pero el entorno de Colapinto, a través de su escudería, le pidió a la FIA que no sea víctima de bullying en las redes sociales, porque había un piloto de McLaren que había dicho, concretamente Lando Norris, había reclamado una suspensión para el argentino tras el accidente que también involucró a Gasly, pero luego reconoció que sus declaraciones fueron producto de la tensión del momento, claro, la calentura del momento, por haber quedado fuera de competencia por una maniobra inapropiada que hizo el argentino. Que recordemos corre para esta escudería francesa denominada Alpine. Bueno, yo creo que, imagínate, ¿cómo vas a dominar un vehículo a 200, 230 kilómetros por hora? Desarrollan
1: no estaría fácil
0: la potencia de los motores de Fórmula 1, pero algunos dicen que fue medio kamikaze lo que hizo Colapinto, por eso posteriormente fue producto de este tipo de críticas, principalmente en las redes sociales.
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1: Viva la mañana, toda la información ya en busca de los primeros indicios de la tarde del lunes, 5 minutos para la hora 13. Está Iván López, hay más información en la mañana, Iván.
3: Sí, Gustavo, en la zona oeste de San Luis, en el barrio de la Mercedes, para Adriana Luján, ella es aquí en su...
1: Para que te escucho entrecortado, Iván, a ver. A ver, búscamelo en privado, lo escucho entrecortado para que podamos obtener de la mejor forma esa nota que tiene prevista Iván López antes de llegar al panorama informativo de la hora 13. 3 minutos para la 1 de la tarde, viste, cuando uno menciona kamikaze. Los kamikazes son los suicidas japoneses, esos que se tiran a grandes velocidades.
0: Y pierden hasta su vida.
1: Exactamente, pase lo que pase. Bueno, ahí está Iván, te escuchamos, Iván.
3: Sí, Gustavo, decía que vamos a hablar con Adriana Luján, ella es vecina del barrio de Mercedes, zona oeste de la ciudad. Ella quiere decir público la situación laboral que le tocó vivir a su hijo de 20 años en una panadería ubicada en las inmediaciones de Avenida Juan Gilberto Funes y Las Mirinas. Nos va a comentar, Adriana, porque bueno, ha generado desazón, tristeza, bronca y impotencia también en ella como mamá. Adriana, ¿cómo le va? Buenos días.
4: Sí, hola, buenos días, Gustavo, buenos días, Normita, ¿cómo están? Siempre los escucho, así que es una gran admiración por ustedes. Bueno, me pasó que mi hijo fue a hacer una changuita, nosotros vivimos el día a día, y bueno, él muy entusiasmado porque la llama una chica vecina que era encargada, exactamente ella renunció. Entonces dice, necesitamos chicos para trabajar en la panadería, y bueno, resulta que la panadería no cumplió con el acuerdo que tenían los chicos. Bueno, le digo, bueno, es una changa. Hacelo, hijo, tenés que trabajar, sé lo que sé, es una changuita y es platita en la casa. Cuando se va, trabaja, bueno, le dicen de 7 de la mañana hasta las 15 horas eran 30 mil pesos. Resulta que no venía, yo me preocupé como mamá, le digo, hijo, ¿qué pasó? Era las 6:30 de la tarde. No, mamá, no me dejan venir porque hasta que no terminemos. Bueno, pasaron esas horas. Yo suponía que le iban a pagar las horas. Todo el mundo ha trabajado 12 horas y estos chicos están aprendiendo. Entonces le digo, bueno, hijo, que te pagan las horas extras. Resulta que pasaron eran las 8:30, 9 de la noche, no venía. Y me dice, mamá, no me pagaron. Dice, el primer día que fue, sí le pagaron 30 mil pesos, era una changa también. Y el segundo día no, dice que había muchos chicos, había entre ellos un menor. No le dieron un guardapolvo, un delantal, nada, solamente un gorrito y listo. Y no tenían guantes, y cortó el pan y pebete y no sé cuánto. No, de acá no se van hasta que terminen. La encargada se quedó hasta las 2 de la mañana, la encargada, que tampoco pudo venir, renunció la encargada. Renunció esta chica. El tema mío es que yo no sé si los dueños saben esta situación. Porque el tema es que no sé si esa plata se la deja la otra encargada, no sé. La cosa es que mi hijo, al otro día yo veo esa nota en el Facebook que varios chicos habían denunciado esta panadería. Y ustedes hace muchos años también le hicieron una nota a un chico que también no le habían pagado. Así que bueno, esto no tiene que pasar esto, la explotación no tiene que existir. Porque ellos van a changuear, van a buscar su trabajo, el día a día. Y estaban re contentos, porque la panadería de acá del barrio de años, y bueno, no, me parece muy feo lo que está pasando.
3: ¿Cómo se llama esta panadería?
4: Castro Hermanos.
3: ¿Sabes si esta situación le ha pasado a otros trabajadores o a chicos que fueron a ver hacer entre comillas changas?
4: Sí, un chico que es amigo de él, de acá del barrio, Le pagaron 20.000 en vez de 30.000, pero trabajó más de, como mi hijo, de 7 y salió a las 8:30, 9 de la noche. En vez de darle 30.000 y más las horas extras, no, le dieron 20.000. En vez de darle 30, le dieron 20.000.
3: ¿Usted cree que hay muchos trabajadores allí que están en precarización laboral?
4: Sí, sí, sí, sí, no. A mí, yo hablo por mi hijo, pero también hablo por los chicos. Porque los chicos no se merecen que los exploten. Yo sé que en San Luis está con un, no solamente San Luis, la Argentina está con un, estamos en un país con falta de trabajo, la comunicación. Entonces yo le digo a los padres que se preocupen por los hijos también y que les hablen y que les digan, hijo, ¿qué pasó? ¿Cómo es? Que se averigüen dónde están sus hijos trabajando también, porque es muy importante. Porque voy a decir, bueno, mi hijo salió a las 6:30 de la mañana y no venía. Yo lo llamé por teléfono y no podía contestar él. Él no me podía contestar porque estaba trabajando. Me dice, mamá, todavía no salgo, no puedo, no me dejan. Y bueno, pero ¿por qué, hijo? Por tanto, tengo que terminar. Bueno, yo digo, trabajarás 12 horas, pero que las 12 horas se las paguen. Bueno, como yo publiqué, le mandé a esa panadería, a las chicas de allá, le dije, mira, acá les han publicado esto, espero que mi hijo le paguen como corresponde. Al otro día, a la tarde, les pagaron 40. Pero porque yo fui y hablé. Entonces, otras mamás que han publicado ahí en el Facebook también tendrían que hacer lo mismo y buscar los derechos de los chicos.
3: Adriana, le agradecemos mucho por su testimonio y esperemos que no se vuelva a repetir. Muchas gracias.
4: Gracias a usted, gracias a La Bomba, gracias a Gustavo Castro, a Normita, a todos.
3: Hablaba de Adriana Luján, esta fiel oyente de la radio, que también quería exponer la situación de su hijo que le tocó vivir en esta panadería ubicada aquí en la zona oeste también de la ciudad, donde, bueno, ella denuncia que sufrió precarización laboral y que habría aparentemente más trabajadores que están en una situación muy similar.
1: Bueno, la gente se expresa en los micrófonos, acá no hay nada inventado. La gente se expresa y obviamente nosotros nos debemos a la gente para que, bueno, con argumentos, como la señora hable de una situación realmente complicada. Yo sigo insistiendo en esto. Si uno tiene trabajadores a cargo, tiene que bregar por ellos. Sí. No. Si no puedes tener 20. Si no le puedes pagar los 20, no tengas 20. Tené 10, pero tenelos bien. Gracias, Iván. Hora 13:03.

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3: Ahora 36 minutos en todo el país.
4: La temperatura actual en Villa Mercedes.
3: 14 grados.
4: En San Luis Capital.
3: 17 grados.
4: En la Villa de Merlo.
3: 18 grados. Este es el panorama informativo con las noticias destacadas de la mañana. Día del director, nuestro móvil recorrió distintas instituciones de la ciudad de Villa Mercedes.
4: Estuvo en un primer momento en la Escuela General Pedernera hablando con sus directivos.
5: Buenos días para todos mis colegas, para la gente de la radio. Y como todos los días, hoy 7 de la mañana la escuela ya estaba abierta, ya estaba yo presente, con lluvia, como le dije a usted temprano, como Sarmiento, los días de lluvia, nunca faltaba. Una hermosa jornada con mucha humedad, pero los chicos han venido a la escuela, todas mis colegas, no ha faltado ninguna, con mucho reconocimiento de esta mañana, reconocimiento del Ministerio de Educación, reconocimiento de Junta de Clasificaciones, con saluditos, por los grupos de directores de acá de Villa Mercedes y de San Luis. Un día muy, muy, muy lindo. Y gracias a Dios, con lluvia para que florezca todo, baje un poco la tierra que hay, porque hay bastante tierra. Estos días ha corrido mucho viento y la escuela está siendo limpiada. Así que bueno, esto creo que va a parar un poco la tierrita que tenemos en la escuela. Pero feliz, feliz. Una jornada divina desde que empezamos a las 7 de la mañana.
3: Hoy, en el Día del Empleado de Comercio, ¿cuál será la actividad en la ciudad de Villa Mercedes?
4: Estuvimos hablando con el referente de la entidad en Villa Mercedes, Darío Sánchez.
6: Y sí, nos toca esto en esta oportunidad. Ha sido trasladado del día sábado para hoy. El día viernes creo que había hablado con vos, ¿no? Me te había comentado. Bueno, las grandes superficies van a estar cerradas. Muchos supermercados también locales van a estar cerrados. En el comercio en general, digamos, va a haber un poquito de algunos cerrados, otros no, porque se habilita esto para que los propietarios trabajen, digamos, puedan abrir. Y también existe la posibilidad, como te había comentado, Norma, de acordar con el empleado que, digamos, si trabaja el día se paga el doble, o puede también existir la posibilidad de canjear el día con el empleado para otro día de la semana. Y sí, va a haber mucho comercio cerrado, va a haber mucho comercio. Hoy se da un condimento especial para el sector, es que si vos tenés, calcula con el nivel de venta que tenés y tenés que pagar el doble salario, todo también es una complicación para el comerciante.
3: Estuvimos recorriendo las calles de la ciudad de Villa Mercedes, hablando con distintos comerciantes de nuestra ciudad.
4: Escuchamos a los comerciantes de Villa Mercedes en un trabajo de Nacho Olmedo.
7: Sí, como siempre, bueno, hay que tirar para adelante y bueno, las veces que he venido a abrir así días de feriado, a mí siempre me ha ido bien, así que por eso decidí abrir hoy. Aparte, bueno, es mi día también, tengo que pasar trabajando. Bueno, ahora viste, el día igual no acompaña, pero bueno, uno siempre tiene que arriesgarse, así que no, está tranquilo, pero supongo que si no es ahora en la mañana va a ser por la tarde. Sí, bueno, la gente come y tiene que salir a comprar una cosa, otra cosa, y uno siempre tiene que estar, una u otra va a caer, así que es bien. De mi parte bien, sí, de mi parte todo bien, y bueno, hay muchos locales, bueno, se ven que están cerrando, hay muchos locales cerrados, pero acá en mi lugar todo bien, gracias a Dios se puede seguir adelante.
3: Nos trasladamos a San Luis Capital con otro hecho de inseguridad.
4: En esta oportunidad le robaron a un joven la moto en la puerta de su domicilio particular. El testimonio de su madre en un trabajo de Iván López.
8: Sí, lamentablemente el día viernes por la noche nos encontrábamos cenando en casa. Mi hijo llega con la moto, con la novia. La deja en la parte de afuera unos minutos, habrá pasado 15, 20 minutos. Como ya se iba, la dejó en la vereda, trabada todo. Y nos percatamos por una vecina, nos dicen que andaba, que tres chicos la empujaron, la violentaron y se la dejaron. Poseemos cámara en la vivienda. Al mirar las cámaras nos damos cuenta que los chicos estos hacía una hora que andaban rondando, dando vueltas por el barrio, y que antes de que mi hijo llegara ellos andaban dando vueltas, que me sorprendió porque digo, por ahí querían robar en alguna casa. Y bueno, llegó mi hijo con la moto y vieron la oportunidad de la moto, ¿no? Otra cosa que me sorprendió fue que en una de las imágenes no tienen el casco y aparecen con el casco después. Entonces, bueno, nada, violentaron la moto y a media cuadra me comentan otros vecinos que la forzaron con una piedra para arrancarle, le rompieron el tanque, algo de eso, para arrancarla. Estos chicos ya venían preparados, estaban muy tapados con visera, también se percataron que tenía cámara, por eso dieron la vuelta al revés de la cámara, como para que no los tomen, estaban como muy preparados.
3: Nos quedamos en San Luis Capital con la información, en este caso con Iván López. En el día del director.
4: Exactamente, estuvo en la escuela Rivadavia número 2 hablando con el director del establecimiento escolar.
9: Muy buenos días, bienvenidos y bueno, gracias por el saludito. Hoy es el día del director, así que un placer recibirlos. Bueno, contarles un poco, es una escuela céntrica, tradicional, estamos festejando 141 años. Yo aproximadamente llevo 14, 15 años como director y más de 30 años como maestro en esta escuela. Así que ya no sé si es mi casa o mi segunda casa, porque he crecido prácticamente acá adentro. Sí, ya un poco acercándome a mi descanso. Me queda un año y medio y esto, como hablábamos recién con vos, es el día a día, surgen situaciones, surgen ciertas cosas que hay que resolver, que hay que cambiar, que hay que modificar, y se trata de eso, de seguir adelante día a día y tener un proyecto, darle continuidad. Trabajamos muchas personas, son 700 alumnos, un poco más, son casi 100 personas que pasan todos los días, profesores, ordenanza, bueno, con todos hay que tratar de coordinar y de acompañar mejor a los chicos.
3: Una de las problemáticas en la actualidad es el miedo a perder el trabajo.
4: La licenciada en psicología Sol Rivera desde Buenos Aires habló precisamente sobre este tema en exclusivo para Viva la Mañana.
10: En la falta de trabajo, o sobre todo no la falta de trabajo, sino el miedo a que te falte el trabajo, tiene que ver con una situación social en donde el trabajo simboliza un montón de cuestiones a nivel del ser humano. Digo, desde lo más básico, como puede ser el cubrir nuestras necesidades básicas, digo, traer el pan de cada día, el que no nos falte la necesidad del poder cumplir los que somos padres con las actividades que les corresponden al desarrollo o nuestros hijos, etcétera. Y por otro lado, el trabajo cumple una función existencial mucho más profunda que tiene que ver con el sentido y el propósito, ¿no? Entonces, cuando socialmente empiezan a ocurrir situaciones en donde determinados espacios sociales se ven con despidos masivos, con falta de productividad, con esta tendencia, ¿no?, a la baja en el empleo, nuestro cerebro entra en alarma. Digo, lo que asocia nuestro cerebro cuando algo empieza a pasar socialmente, por más de que no me esté pasando a mí, es a mí me puede pasar. Claro. Entonces nuestro cerebro entra en una alerta en donde no deja de ser un ansiógeno, ¿no? Donde la sensación de peligro está, por más de que mi trabajo esté estable, yo esté hace muchos años en ese lugar, o no haya ningún indicio concreto de que lo pueda perder, ¿no? Si otros lo pierden, entonces mi cerebro lo que asocia es yo lo puedo perder, y todo lo que eso nos genera a nivel estrés, ¿no? Porque vivimos en un estado de alerta constante, de alguna manera.
3: No Nos vamos a La Rioja, mercadería secuestrada por contrabando.
4: El dato que nos da a conocer el corresponsal de Radio La Bomba en La Rioja, Juanjo Barrios.
11: Bueno, en La Rioja se secuestraron mercadería de contrabando por 175 millones de pesos y 22 kilos de hoja de coca. El transporte procedente de Orán Salta tenía como destino la provincia de Mendoza. Durante el mismo operativo, se inspeccionaron 3 ómnibus, lo cual, efectivo dependiente del Escuadrón 58 de La Rioja, de Gendarmería Nacional Argentina, controlaron ayer un colectivo de pasajeros que circulaba por la ruta provincial número 5 a la altura del barrio Parque Industrial. El personal del grupo Talamuyuna y sección Núcleo contrataron el traslado de 215 bultos que contenían mercadería del rubro tienda, juguetes, bazar, electrodomésticos, sin el aval aduanero correspondiente. Intervino Agencia de Recaudación y Control Aduanero ARCA, Delegación La Rioja, donde evaluó que este total de mercadería asciende a los 175 millones de pesos.
3: Hora 13, 16 minutos.
4: La temperatura actual en Villa Mercedes,
3: 14 grados.
4: En San Luis Capital,
3: 17 grados.
4: En Merlo,
3: 18 grados.
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0: Bueno, ya prácticamente en la recta final, hora 13:27 minutos en la República Argentina. Todo te lo contamos en La Bomba.
1: ¿Cómo está el clima? ¿Dejó de llover? Parece que sí, ¿no? Parece. 14 grados es la temperatura actual para hoy, una máxima de 15 grados. Así es que, como decía mi abuela, no te hagas los rulos que vas a usar remera durante todo el día hoy. No, porque no va a ascender mucho la temperatura. Solo 15 grados para hoy y ya tenemos 14.
0: Claro.
1: Así que este clima va a continuar durante todo el día.
0: Bueno, nosotros te vamos a acompañar hasta las 2 de la tarde.
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0: Acompañándote en esta propuesta de la radio. Atención, porque este fin de semana inauguró la gente del Grupo París, inauguró sus nuevos concesionarios Peugeot y Citroën en San Luis. Más de 500 personas acompañaron una noche de celebración que regresó de alguna manera a ese repaso de 12 años de la empresa en la provincia. Este 24 de septiembre, el Grupo París inauguró sus nuevos concesionarios oficiales en Peugeot y también Citroën, ubicados uno al lado del otro en Avenida José Santos Ortiz, kilómetro 783, frente a la YPF Bella Vista. La celebración comenzó a la hora 19:30 y reunió a más de 500 personas, la familia del Grupo París, empleados, clientes, amigos, periodistas, representantes de las fábricas más importantes, estuvieron presentes en esta monstruosa inauguración del Grupo París.
1: Hola, buen día, dice este oyente. Mi hija trabajó en Panadería Castro. La encargada la trataba como esclava y se fue llorando. Yo la conozco, conozco al dueño. No fui a hablar para no pelear, nos dice este oyente de San Luis Capital.
0: Bueno, tendrán que rever el tema porque ya hay varias quejas, ¿no?
1: Muchas.
0: Muchas, muchas, muchas. Quiero decir algo, si los propietarios de la panadería, que hace años que yo no veo, o el representante legal, el abogado, pero estaría bueno que salieran ellos, los propietarios. ¿Quieren hablar? No hay ningún problema, ¿eh?
1: Claro, es que en realidad la idea es que los dueños hablen, ¿no? No sé por qué sería representante legal, en todo caso. Sí. Es la gente la que lo está acusando.
0: Claro,
1: ¿no?
0: Porque viste que por ahí cuando tenés este tipo de inconveniente, ellos no se hacen, o sea, no hacen oído y lo mandan al representante, ¿no? Legal, en este caso el abogado. ¿Qué habla el abogado? No, dirigite a mi abogado. No, yo creo que si vos sos responsable de una empresa, yo responsable de una empresa, ¿quién habla?
1: Claro, da la cara el dueño.
0: Yo. Después, si hay un proceso judicial de por medio, ahí sí. Entiéndanse con mis abogados. Pero previamente el que pone la cara es el dueño. ¿Dónde voy? A Mendoza para la parte final. Marcelo Ripari, te escuchamos.
2: Bueno, gracias, Gustavo. Aquí déjame decirte que a partir de hoy ya los productores que fueron afectados por las heladas tardías, particularmente la de comienzo de mes, en el mes de septiembre, ya pueden presentar sus reclamos. Recordemos que a raíz de esto la declaración de la emergencia les va a permitir obtener algún tipo de subsidios o beneficios fiscales y tributarios a estos productores. Tienen un mes para hacerlo, justamente, y lo tienen que hacer a través del sistema del servicio de agropecuario aquí en la provincia de Mendoza. Es un sistema online bastante accesible. Pero bueno, recordemos que las pérdidas fueron muy, muy importantes. Bueno, simplemente este es el aviso, y déjame decirte también para cerrar que, bueno, el gobernador, como lo habíamos anticipado, confirmadísimo en la agenda internacional del presidente Javier Milei, viaja a París también para participar de la Argentina Week. Allí va a ofrecer, entre comillas, por supuesto, las bondades de la provincia de Mendoza en materia energética, minería y petrolero, ¿no? Es decir, básicamente serán esas las opciones que va a mantener. Más allá de la agenda común con el presidente, también habrá encuentros solamente de Mendoza para ofrecer esas alternativas de inversión. Gustavo.
0: Bueno, muchísimas gracias. Gracias, Marcelo. Marcelo Ripari, desde Mendoza.

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0: Bueno, exactamente la hora 13:41 minutos en la República Argentina. Qué mañana, ya en estas primeras horas de la tarde que hemos tenido en Viva la Mañana con la palabra de los protagonistas. Me voy a quedar para la parte final desde La Rioja con Juanjo Barrio para, bueno, dar a conocer lo más importante generado esta mañana y repercusiones de lo que ocurrió durante el fin de semana. Juanjo.
1: Voy a explicarte así esto porque hay que entender el contexto. Hay un lugar, un barrio 14 de mayo, un quincho, chicas juntándose, 13, 14 años, hermoso, las pasan bárbaro, y en un momento se arma una tremenda pelea, donde una menor de 14 años es brutalmente golpeada por dos o tres chicas. En ese intento de defenderse, una de las chicas le aplica un golpe tan fuerte en la cabeza que termina desmayado. Todo esto se dio a conocer porque el video se hizo viral. Se vio por todos lados un video como las jóvenes se golpeaban, se agarraron a golpe de puño, tirones de cabello. En ese momento, una de las menores que iba arrastrando, la otra la iba golpeando, una tercera aparece en escena y fuertemente le pega, como lo criollo lo conocemos, le mete un sopapo en la cara y la niña queda desmayada. Un golpe de puño tan fuerte que la niña queda inconsciente. Al hacerse viral este video y al poner la denuncia a la madre, obviamente que con esta nueva ley juvenil comienza a abrirse el debate, este debate donde no hay ninguna persona detenida, solamente la investigación está centrada en este quincho para ver si estaba habilitado. Según la dueña del quincho, manifiesta de que ella prestó el lugar porque pertenece a una de sus hijas. Un revuelo terrible. Y este video viral, la joven, gracias a Dios, está en buen estado de salud, ha sido hospitalizada, bueno, las denuncias existieron, esto sucedió el sábado, pero hasta el momento no se ha expedido la justicia, lo que sí, la policía ya está haciendo las averiguaciones en la parte del área de menores para ver y dar fehacientemente lo que manifiesta el video. Lo que sí manifiestan de que la joven que acierta el golpe de puño, donde la desmaya, es una menor de 13 años. Otra situación, otra violencia que se da con los menores de edad también en la provincia de La Rioja.
0: Bueno, muchas gracias, querido Juanjo. Te mando un abrazo grande. Volvemos mañana.
1: Si Dios quiere, volvemos mañana. Hasta luego.
0: Juanjo Barrio, corresponsal de Radio La Bomba en La Rioja. Me quedo ahora en Villa Dolores y tras la sierra con Silvia de la Peral. Silvia.
2: Este fin de semana ha dejado para el anecdotario otro siniestro luctuoso a la altura de Las Rabonas. Un joven de 17 años murió tras un grave accidente en Ruta 14. Este siniestro vial se registró durante la noche del sábado 26, alrededor de las 21:50, sobre la Ruta Provincial 14, a la altura del kilómetro 109 en Las Rabonas. Por causas que son materia de investigación, una motocicleta, motomel 150 centímetros cúbicos, en la que circulaba un joven de 17 años y una joven de 20, fue impactada por un automóvil. Tras el choque, el conductor del vehículo se habría dado la fuga y posteriormente fue localizado y aprehendido en la localidad de Nono. Los ocupantes de la motocicleta fueron trasladados para su atención médica. El joven sufrió gravísimas lesiones y falleció horas más tarde, a las 0:45 en el Hospital Regional de Villa Dolores. La joven de 20 años permanece con lesiones de gravedad, entre ellas fracturas y traumatismos. Intervienen las autoridades judiciales y policiales correspondientes para establecer las circunstancias del hecho. Silvia de la Peral, desde Villa Dolores y tras la sierra, corresponsal Radio La Bomba.
0: Bueno, muchas gracias, Silvia. Silvia de la Peral, desde Villa Dolores y tras la sierra.
3: Bueno, que la gente que anda en la calle nos diga si ha mejorado el clima o no, si sigue igual las condiciones climáticas, pero no es muy esperanzador.
4: ¿Plapla?
3: Sí, eso. ¡Esperanza!
0: Es la última que se pierde.
3: No.
4: ¿Ya está bien?
0: No.
3: No, a esta hora. Definitivamente. Ya me he dado cuenta. Yo llego hasta las 13 horas.
0: ¿Pero porque es como que se termina la nafta?
3: Después es como que sigue mi alma. Un alma que ya cansada. Sí, ¿no? Sí. Un alma vieja.
5: Todo un ídolo.
3: 13:47 minutos. Bueno, agradeciendo a toda la gente que nos llamó. Hay cuántos temas en la mañana hoy hemos tratado.
0: Y los que quedaron.
3: Quedaron pendientes algunos que mañana van a ser motivo de tratamiento.
0: Y observación.
5: Tengo miedo que termine muy mal esto.
0: Guarda con eso. Bueno, viste como decía Mateico. Digo, de pronto,
3: me parece,
0: imágenes, ya.
6: Y me emociono.
0: Está muy bien.
3: Bueno. Mateico, uno de los grandes conductores que no se lo ve.
0: Está, refugiado, es una manera elegante de decir las cosas. Está desde hace un tiempo en Córdoba, hace muchos años que está en Mitre Córdoba, en la mañana de Mitre Córdoba. Hace muchos años.
3: Bien.
0: Tiene una historia muy particular, un tipo muy reconocido, muy respetado, Mateico.
3: Sí, muy querido. Viste que le gustaba mucho lo que es el espectáculo, los artistas. Y cada artista que él presentaba era un éxito en las noches de Mateico.
0: Olvídate, con la movida.
3: Sí, muy bueno, muy bueno.
0: El verano.
3: Grandes conductores que uno los extraña después, ¿no? Cuando no están en la tele.
0: Es que tanto la radio como la televisión fue prescindiendo de esos buenos conductores.
3: Bueno, van a quedar en nuestros recuerdos por siempre, por supuesto.
0: Claro. Bueno, me voy a quedar para la parte final con Nacho Olmedo recorriendo las calles de la ciudad de Villa Mercedes. Nacho.
7: Con el cielo nublado que continúa durante esta jornada, comentar, chicos, que mañana en el Palacio Municipal de los Deportes, hora 14:30, será el lanzamiento de BM Recicla, un concurso que van a estar participando distintas instituciones. Y atención, porque el CAC San Antonio se está preparando para un evento que se ha denominado Mujeres Sanas. Esto va a ser el viernes 2 de octubre a partir de la hora 18. Si Dios quiere, regresamos mañana con toda la información y todo lo que sucede en nuestra ciudad, chicos.
0: Bueno, muchas gracias. Nacho, con toda la información, Nacho, que tiene uno de los choferes de los autos locos.
3: Ah, ¿sí?
0: Sí. Bueno,
3: mirá.
0: Claro, no sé, maneja, no sé qué, viste. ¿Te acordás de la carrera de los autos locos? Estaba Penélope Glamour, estaba, ¿cómo se llama el otro? El tramposo Pierno Belluna y Patán. Estaban también los...
3: Tengo dos que pueden reemplazar eso.
0: Sí, los hermanos Macana, esos que cuando les salía mal se pegaban...
3: Entre ellos.
0: Tipo cavernícola entre ellos.
3: No.
0: Pero había varios.
3: Ahí estaría Olmedo y la dupla...
0: Exactamente, claro. Esos serían los hermanos Macana, los dos.
3: El Niño prevén tormentas más fuertes y violentas durante la primavera y el verano. Va a pegar la tormenta
0: el Niño, porque está magando.
3: Sí, favorece una mayor frecuencia de tormentas durante la primavera-verano, así que vamos a tener intensidad quizás en noviembre y hasta enero de tormentas fuertes. Puede haber granizo, puede haber piedras. Lo que estaba observando yo, lo dije, lo comenté en la mañana, son las tremendas piedras que cayeron en Córdoba, no solo Córdoba capital, sino en otros sectores de Córdoba también. Mira, estás observando las imágenes, sí, ¿viste lo que
0: pero,
3: es?
0: Pero esa piedra te cae en la humanidad de una persona y la lesiona de verdad.
3: Sí, Villa Belgrano, Argüello, zonas aledañas, Gran Córdoba, los corredores viales como la Ruta 5, más o menos a la altura del peaje entre Altagracia y Córdoba, y la Ruta 20 en dirección hacia el Valle de Punilla, debieron extremar las precauciones ante la precipitación de piedras de tamaño considerable que cayeron en seco antes de la llegada de la lluvia. ¡Qué feo! Mirá, estás observando las imágenes, sí, ¿viste lo que
0: pero,
3: es?
0: Pero esa piedra te cae en la humanidad de una persona y la lesiona de verdad.
3: Sí, Villa Belgrano, Argüello, zonas aledañas, Gran Córdoba, los corredores viales como la Ruta 5, más o menos a la altura del peaje entre Altagracia y Córdoba, y la Ruta 20 en dirección hacia el Valle de Punilla, debieron extremar las precauciones ante la precipitación de piedras de tamaño considerable

0: porque el cielo está negro, es como que te vas anticipando, ¿no? Pero así, que te encuentro en el medio de la ruta, piedra en seco, horrible. No te deja resguardar.
1: Exactamente, te deja también sin reacción. Y allí han ocurrido varios accidentes graves, ante ir a buscar un lugar donde guarecerse. Desesperadamente, claro. Muchos han tenido accidentes que hasta han costado la vida.
0: Sí, estoy viendo las imágenes, pero cantidad de piedras cayeron. Y eso fue temprano en la mañana hoy. Un gran fenómeno, un gran fenómeno que ocurrió en Córdoba, de una intensa caída de granizo acompañado por tormentas eléctricas y un brusco descenso de la temperatura.
1: Bueno, el fenómeno del Niño que está llegando en distintos lugares de la República Argentina. Me quedo para la parte final con Iván López. Iván, en San Luis, con el móvil de la bomba. Gran tarea la de Iván esta mañana.
2: Sí, Gustavo, Norma, de Peima, de San Luis Capital, cielo mayormente despejado, sopla una leve brisa de viento aquí en la capital de la provincia. Atención, porque, bueno, después de esta nota que hicimos con esta mamá donde denunció precarización laboral de su hijo en esta panadería, hay más casos de gente que habría trabajado también en ese local comercial y que quieren expresarse a través de los micrófonos del móvil de Radio La Bomba aquí en San Luis Capital. Seguramente le vamos a dar continuidad en la jornada de mañana. Será, bueno, hasta la jornada de mañana, valga la redundancia, que tengan un excelente resto de jornada. Abrazo grande para todos.
1: Bueno, muchas gracias, Iván, por todo el trabajo. Gracias, Iván López. 8 minutos para la hora 14. Viste, cada uno de los comentarios la gente se va aprendiendo, sí. Y es cierto, acá Osvaldo Suárez, que siempre tiene aportes muy importantes, hablaba de Pierno Bayuna, de Patán. ¿Sabes de quién otro me acuerdo yo? De Pedro Bello. Era otro de los corredores, ¿no?
0: Mira, qué nombre, qué personaje, ¿no?
1: Y de exitosísimos. Creo que eran de Hanna-Barbera, me parece que era. Era la autora de Los Autos Locos. Sí, me parece que había muchos personajes. Y vos sabés cómo mantenía a todos los niños de aquella época con la atención absoluta. A mí me encantaba la carrera de Los Autos Locos y las Olimpiadas de la Risa.
0: Mira.
1: Que te acordás que las Olimpiadas de la Risa tenían diferentes equipos, por ejemplo, estaban los Yogi Jogging, bueno, había varios.
0: Qué bueno.
1: Bueno, excelentes de dibujos animados. Viste que siempre aparecen consignas ya prácticamente cuando uno va concluyendo
0: en el final. Bueno, lo podemos retomar mañana.
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0: Bueno, preguntan dónde están vacunando los perros hoy, así es que si nos está escuchando Nacho, si tiene esa info, que nos pase para poder reiterarla, por supuesto, en la mañana.
1: Bueno, importante entonces la vacunación acá en Villa Mercedes.
0: En Villa Mercedes. Bueno, agradeciendo a toda la gente que se comunicó en el transcurso del programa.
1: Mañana vamos a estar con temas muy puntuales. Yo quiero saber, no me cuentes nada todavía, lo vamos a dejar para mañana, ¿cómo está la situación de Polimer?
0: Bueno, no ha habido muchos avances.
1: No.
0: Por lo que me decían los trabajadores recién que estaba consultando, aparentemente les han ofrecido que trabajen, pero que cobrarían recién en noviembre estos días que van a trabajar. No hablaron de arreglarle todo, porque dice que si no, cierran la fábrica. O sea, si los trabajadores no se presentan, recordemos que le están adeudando, ¿cuánto? 2 meses.
1: Y sí, prácticamente 4 quincenas.
0: 4 quincenas le adeudan. Ellos pretenden que vayan a trabajar igual, es para trabajar con la producción que tienen, porque si no, no van a poder pagar la luz. Y les van a pagar esos días que van a ir, esos días nada más, y le están debiendo 4 quincenas.
1: 2 meses.
0: Imagínate. Y si no, bueno, se cerrará la fábrica.
1: Qué fácil que das el champagne.
0: No, sí, seguro. Y vamos a tener mayores novedades, seguramente para mañana.
1: Bueno, esperemos que se vaya aclarando el panorama, como dice Arjona, ¿no? Vamos aclarando el panorama. Bueno,
0: ya sí, lo que debo decir, sí, porque ya que estás en colación del tema de Polimer, es que fueron recibidos en el despacho del intendente de la ciudad de Villa Mercedes, Maximiliano Frontera, el día viernes, muy amablemente los recibieron.

0: Vio, los escuchó, aparentemente el intendente de la ciudad tuvo una conversación con el ministro de la provincia donde le manifestó la situación, todo lo que ellos están pasando, le trasladó la problemática y se comprometió el intendente en realizar una ayuda de mercadería y dinero para los trabajadores.
1: Ah, muy bien.
0: Ellos quedaron contentos porque, primero porque los recibió y eso es muy importante, los escuchó, que en estos tiempos que presten oído es fundamental, más con este tipo de situaciones tan delicadas, y además cualquier ayuda que reciban les va a venir muy bien. Así es que, bueno, eso quería contarlo.
1: Bueno, está bien, bien. Las cosas buenas hay que decirlas.
0: Por
1: también.
0: Supuesto que sí.
1: Bueno, esperemos que esto sea un aliciente y que vaya todo en vía de solución. Lo que nosotros planteamos es que se recuperen los puestos de trabajo, que es lo más importante.
0: ¿Seguro?
1: No solo que cobren lo que se le debe a los trabajadores, porque le están pasando momentos muy difíciles por eso, pero al mismo tiempo que haya continuidad con las fuentes de trabajo.
0: Eso sería, pero lo ideal, que no pierdan su fuente de trabajo, pero también que los mismos empresarios encuentren la solución para poder pagarle a estas familias que te cuento y en primera mano me lo contaron, muchas de las familias que alquilan se quedan en la calle, porque
1: literal,
0: imagínate, son 4 quincenas que les deben, no pueden pagar el alquiler. Es muy triste,
1: claro.
0: Muy triste la
1: Por
0: situación.
1: Por eso, a los empresarios, aquellos que se tiran a muerto aprovechando la volada, que está todo mal, hay dos cosas que ustedes tienen que tener en cuenta, muchachos. Primero, empatía con el laburante y después responsabilidad. Y hacerse cargo, ¿no? No tirar la pelota al otro lado para que otros solucionen el problema. Y en el mientras tanto están los trabajadores sufriendo. Bueno, ya seguramente para la parte final está Gustavo Horacio con todo el equipo para darle la continuidad a la jornada de hoy. Ush. Bueno, ya estamos con los chicos ya.
0: Ahora vamos a saludar y también preguntarles cómo está el clima allá en San Luis Capital.
1: Claro.
0: Porque bueno, acá está hoy como para quedarse, no salir mucho. Pero San Luis quizás no hay tanta diferencia, ¿no?
1: No.
0: No creo que haya agua allá, porque no nos contaron eso los oyentes, pero debe estar fresquito también.
1: Sí, vos sabés que viste que hay, el día va pasando tan rápido, por ahí no tomás algunos detalles. Quiero saludarlo a este amigo de la Traffic Blanca del día sábado, que yo estaba buscando estacionamiento para hacer el programa en la Bomba San Luis, allí sobre calle Constitución, y bueno, estoy esperando que él salga porque pensé que iba a salir para yo dejar mi vehículo en el lugar, y no. Dice, poner un poquito más adelante, me dice, ¿vos sos Castro, el de la Bomba? Bueno, mandale un saludo a Norma, dice, porque yo los escucho todos los días.
0: Ah, qué bueno.
1: A este hombre que aparentemente era un proveedor de un comercio.
0: Mirá.
1: Que está cercano, o sea, enfrente de allí de la calle Pringle. Calle Pringle, no Constitución. Calle
0: enorme,
1: Pringle.
0: Entonces.
1: Bueno, y así tantos amigos, a la gente que está ahí en el Parque Eólico, también en la zona del Toro Negro, que ellos nos escuchan por internet cada mañana.
0: Mirá qué bien.
1: Ahí en el departamento Belgrano.
0: Bien.
1: Bueno, también un abrazo para esta gente. ¿Está Gustavo Horacio? Bueno, no han llegado los muchachos.
0: Acá este oyente me dice, ventoso, algo fresco pero cálido, algo nublado, desde San Luis Capital.
1: Bueno.
0: Bien, qué raro ventoso San Luis Capital, ¿no? El viento siempre dice presente.
1: Cuando no es el chorrillero, es el viento norte.
0: Ay, Dios. Bueno, nos vamos, arribamos al final, agradeciendo a todos los que se comunicaron por los distintos medios, los que nos siguen por método tradicional radio y por internet también.
1: Bien, ¿cómo andas el estrés?
0: No, yo quiero que vuelva la radio, el aparato de la radio.
1: Que vuelva la radio.
0: Sí.
1: Sí, tiene que volver. Vuelve todo a Foja Cero.
0: El aparato, digo yo.
1: ¿El aparatito receptor?
0: El aparato, sí. Que necesito que vuelva.
1: Sí, que va a volver. Y que, a ver.
0: Porque la... todo es vía internet. Pero si te corta internet, no tenés internet, no podés escuchar.
1: Olvídate,
0: yo aparatito. Quiero la radio. A mí
1: la
0: me
1: radio,
0: gusta.
1: El aparato.
0: Sí, me gusta enchufar y tac. Y
1: o
0: que ande
1: a,
0: la
1: o a pila.
0: O a pila como era antes.
1: Claro, la vieja autónoma, que esa que claro. Vos tenías a mano.
0: Yo cada vez que voy a una cabaña a quedarme.
1: Sí.
0: Por vacaciones, algunos días que he ido, en toda cabaña que voy tienen una radio.
1: Qué
0: o
1: bueno.
0: Las que me ha tocado a mí. Y yo digo, ay, cómo extraño estos aparatos que vos prendés y andan.
1: Claro.
0: Pero no los veo que se vendan mucho.
1: Exacto. No, pero van a volver.
0: Sí, quiero que vuelvan.
1: ¿Cuál de todas esas voces es ella? decía Eduardo Liberti en su prólogo Un siglo por radio. Viste que la gente decía, tenía el gran misterio. Yo cuando era chico, me pasaba horas mirando una radio espica de mi mamá, porque en algún momento yo iba a enganchar a los locutores que salieran de esa radio.
0: Yo me imaginaba todo. ¿Sí? Yo ponía el oído a hacer una radio que tenían mis abuelos y me imaginaba todo, todo, todo. Bueno, la radio es un poco eso, imaginación.
1: Y la radio,
0: ¿no?
1: Es eso. Esa es la verdadera comunicación.
0: Imaginación. Como dicen, es magia y es verdad, porque es cierto, ¿no? Abrazo, grandes bendiciones, nos dice este oyente. Y acá nos manda la foto del estéreo del auto, 97.5, claro, porque en San Luis Capital es 97.5. Ah, me parece genial.
2: Te van a mandar, mira, si te pueden mandar aquí acá, te van a mandar aquí acá.
0: Acá en el campo, Normita, los escucho por radio, se escucha perfecto. Estoy a 10 kilómetros de Luján y me manda la foto de la radio.
1: Qué grande, ahí Luján, departamento Ayacucho.
0: Sí. Ah, acá este oyente, mira, me dice, Norma, es un equipo musical de mi casa. Ah, perfecto, yo pensé que era el estéreo del auto.
1: ¿Un centro musical?
0: ¿Te acordás? Ahí la abría la foto porque la había visto muy por encima.
1: Está inventado centro musical.
0: El famoso centro musical. Vos llegaste a tener centro porque tener centro musical, viste que era.
1: Bueno, viste que últimamente era como
0: no,
1: normal.
0: No, últimamente sí.
1: En los últimos tiempos.
0: Pero al principio era, centro musical.
1: Mini componente, viste, sí.
0: Me encanta este señor, le mando un gran saludo. Bueno, nos vamos. Desde los controles técnicos, Nelson Guevale.
1: Oro.
0: El chico de la suerte.
1: El hombre de las carreras de regularidad.
0: El hombre gato.
1: Claro.
0: Conducción del programa, Gustavo Castro.
1: Y Norma Alanis.
0: Nos reencontraremos, Dios mediante, mañana a partir de la hora 8 para hacer el programa más escuchado de la mañana en todo San Luis. ¡Viva la mañana!
1: ¡Chao! Hasta mañana.

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1: Investigan la difusión de imágenes falsas creadas con inteligencia artificial.
0: La justicia de Villa Mercedes investiga una denuncia realizada por una joven de 18 años luego de que una fotografía suya fuera manipulada digitalmente y publicada sin consentimiento en una página de contenido para adultos.
1: La investigación comenzó después de que la familia detectara la circulación de las imágenes.
0: Según la denuncia, podrían existir entre 6 y 8 jóvenes afectadas y algunas serían menores de edad.
1: La fiscalía realizó un allanamiento y secuestró dispositivos electrónicos que serán sometidos a peritajes para intentar determinar quién creó y difundió el material.
0: La causa continúa abierta y todavía no existe una determinación de responsabilidad penal. Jornada de prevención contra la rabia.
1: En el marco del Día Mundial contra la Rabia, la Municipalidad de Villa Mercedes está realizando una jornada de concientización en Plaza San Martín.
0: La actividad se desarrolla entre las 14 y las 17 e incluirá vacunación antirrábica, controles sanitarios, desparasitación, información sobre tenencia responsable, turnos para castraciones gratuitas y también adopciones.
1: También habrá charlas con profesionales veterinarios destinadas a los vecinos.
0: JP Morgan redujo su previsión de crecimiento para la Argentina.
1: El banco estadounidense JP Morgan redujo su proyección de crecimiento para la economía argentina durante 2026 al 1,5 luego de conocerse la fuerte caída de la actividad registrada durante julio.
0: La revisión de la estimación se suma al debate sobre la evolución de la economía y el nivel de actividad.
1: Mientras el gobierno sostiene que no existe una recesión y habla de una desaceleración del crecimiento, distintas entidades y analistas revisaron sus proyecciones para el año.
0: El tiempo a esta hora de la tarde.
1: La temperatura en la Villa de Merlo, 23 grados 9 décimas. En Villa Mercedes, 13 grados 9 décimas. Y en la ciudad de San Luis, 19 grados 1 décima.
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Hola, hola, hola, ¿cómo están? ¿Cómo les va? Bienvenidas, bienvenidos, muy buenas tardes para todos, buen lunes, buen último lunes de septiembre y nosotros acá empezando a recorrer la tarde juntos, la primer parte al menos, le haremos compañía hasta la hora 17, sí, hasta las 5 estamos acá transitando los principales temas del día, las principales informaciones de la mañana, el arrastre un poco de lo que dejó el fin de semana en líneas generales, en lo local y provincial, en lo que ha dejado a nivel país, a nivel mundo, las pinceladas por el deporte, información deportiva, dejó bastante el fin de semana, seguro que algún poquito vamos a recorrer en medida que nos vamos metiendo de a poco en lo que es nuestro compromiso de hoy. Gracias por estar en el 97.5, si están aquí en Capital y alrededores, 91.3 para Villa Mercedes y toda la zona de influencia, 92.7 para la Villa de Merlo, con piedras hoy, la Villa a la mañana. Villa de Merlo, gracias por estar allí del otro lado del dial. El agradecimiento a los amigos que vía internet también nos eligen cada tarde, ponen en cualquiera de los buscadores el nombre de FM Radio La Bomba, le aparece el link, pinchan, nos escuchan en vivo, tienen actualizada parte de la información del día también, no tiene cómo escaparse a nosotros. Nosotros, el gusto de saber que están ustedes del otro lado y empezar a recorrer la primer parte de nuestra tarde de hoy. Bienvenidos, esto es el show de la tarde.

0: Un septiembre que definitivamente va de salida. Claro que sí, dos días y palo y a la bolsa, ¿eh? Nos metemos en el último trimestre, empezamos a ver si adentro o afuera, si caliente o frío, si somos los bufetos, tiramos algo a la parrilla, algo al horno, horno de barro quizás, no sé. Bien, ¿quién viene? Oh, bien, la aquella, que llega con nada. Siempre trae talca y toma coca. Te hace siempre lo mismo. Siempre te hace lo mismo. Te hay trae asado así de oferta y se come el vacío. Sí, ¿viste lo que? ¿Viste el toné? Le pijoterea en la salsita. No le pone anchoa, le clava ese atún de relleno que le dieron en la bolsa de no sé qué. Y empiezan las charlas del tiempo de fiestas. Nosotros acá las vamos a recorrer juntos las charlas, ¿eh? Está Julieta Vallá y la puesta en el aire, en los controles, en el día después del fin de... Hola, Juli. Está Lorena, está Hernán, soy Gustavo Servidía. Gracias por elegirnos, gracias por hacer la tarde de la radio juntos. Hola Lore, ¿cómo va? Buenas tardes.
1: ¿Cómo va? Bien, bien. Medio lunes hoy, es muy raro que yo tenga modo lunes.
0: Y harto del viento, chico.
1: Tanto viento tiene que tener San Luis. Si no es el chorrillero, es viento norte.
0: Nos charlaron con agosto, más de los vientos.
1: Pero...
0: se fue agosto, se está yendo septiembre y sigue el viento.
1: Y el viento sigue y va a seguir. Porque sí, porque tiene ganas. Modo lunes, raro. Raro es sentirme arrancar cansada. No me pasa, no me suele pasar.
0: Mirá. Bueno, echamos llave y nos vamos.
1: Bueno, dale, yo no te...
0: No, votaron por el sí, opa. Votaron por el sí.
1: Son dos.
0: No, él tiene ganas de laburar, ya lo
1: siempre
0: veo.
1: Es muy trabajador.
0: Sí, veo que trae todas las primicias de la mañana.
1: Tiene cara de cansado también, ¿eh?
0: Primicia de la mañana. ¿Cómo le va, Pachequito?
2: ¿Cómo le va? Buenas tardes a toda la audiencia que arrancando esta jornada de lunes. Pregunto, ¿la primavera llega mañana a las 10 de la noche?
0: La primavera ya llegó.
1: No, la semana pasada, ¿no era?
2: Bueno, está bien. Ah, pensé que era semana.
0: Sábado, 31, 32, tuvimos sábado
2: y
0: domingo.
2: Y un cambio radical, sí, no, un cambio radical, pero estaba previsto. Igual esta semana vamos a tener estos días así.
0: Sí, va a estar así.
1: Había leído que había probabilidades de lluvia.
2: Mañana.
1: Claro, mañana.
0: Claro, para mañana, porque hoy hay una alerta que todavía está vigente hasta las 20.
2: Sí.
0: Y es muy probable que llegue, pero por el lado del sur principalmente.
2: ¿Cómo sabe?
0: ¿Viste? El sur de nuestro departamento también afecta a Pedernera. Lo más probable es que Villa Mercedes...
2: O sea, cerrar las ventanas para que ya no se te moje el departamento.
1: Los estaba escuchando a los chicos. Está nublado en Villa Mercedes, estaba lloviznando. Ideal, dijo Norma,
0: para
1: no salir de casa. Así que... Ideal para no salir de casa y seguir escuchando la radio.
0: Hoy lunes,
1: claro.
0: Un día así allá es siesta, clavada.
1: Claro.
0: Viste que la Cata siempre nos cuenta que Mercedes la siesta ya es tampoco, sagrada.
2: Tanto.
1: ¿Sí? ¿Tan así?
0: Y eso dice la Cata. Como cintura, ¿pero qué hiciste?
1: Por el cambio de clima, estamos hablando por lo bajo del clima nosotros.
0: No,
1: puedes seguir las conversaciones.
2: Porque yo
0: no, por eso digo,
2: epa, acrobacia,
0: 50 y acrobacia, dije yo, bueno, bien. Bien ahí,
2: sí.
0: Como en el boliche.
2: Tengo que meter un dinero extra.
0: Como en el boliche a los 20, va.
2: El café no se paga solo, por eso tengo que hacer con malabarismo, acrobacia, no sé más, bro. Pero. No, por favor, una diferencia acá.
1: Me traes café. ¿Por qué me traes café? No me traes. Ahora me haces.
0: Lar de la panza.
2: No es café, es cortada.
0: No entendés que lar de la panza.
2: Tiene más leche que coso, te va.
1: No, está bien.
0: Pero la próxima pedirle lágrima.
2: No, café.
1: No, ya después te cuento.
0: La próxima lágrima.
2: Es mucho chocolate sola. Ese es el
1: tema. Ese es el tema, vos decís. La semana que viene va a ser este. El fin de semana ya puede que sea mucho chocolate.
2: No, yo igual ya cuando empieza a hacer calor, el chocolate eliminado porque le agarro asquito.
1: Mira.
2: No, yo tengo que comer chocolate en invierno.
1: ¿Solamente en invierno?
2: Sí. Día frío, si no. Si está así como hoy, ya no me gusta el chocolate.
1: No, a mí me gusta siempre.
2: No.
1: Invierno, verano, no. Calor, frío. El chocolate no lo dejo.
2: No. Yo el cigarrillo no lo dejo, porque el chocolate sí lo puedo dejar en cierta temporada. ¿Usted cómo pasó el fin de semana? ¿Fue
0: bien,
2: practicando?
0: Casa, tranqui.
2: ¿Empezó a cocinar para practicar? Nah. No, todavía nada.
0: Sale de la galera, sí, sale como...
2: Mira que no está la aplicación allá, ¿eh? Te aviso porque no te confío, porque no.
0: No.
2: Yo intenté de la casa de una amiga, de mi prima, y no anduvo, ¿eh? Así que digo, uy, no tiene zona de cobertura. Bueno, habrá que avisarle a Gustavo, no anda la aplicación.
0: Y mila.
2: Pero
1: te van a salir chas.
2: Estaban ofertas en un supermercado este fin de semana, te digo, por si quería comprar.
0: No, hechas no.
2: ¿No?
0: No, solo las de confianza.
2: Que las salchichas hechas.
0: Ah, no, no, pensé que me hablaba de milanesa. Salchicha,
1: digo, ¿qué quería? Digo, qué raro, la, ¿qué tipo de salchicha buscará? Buscará que se le den todo por separado y armarlo él en casa.
0: No,
1: la...
0: no, salchicha sí, voto por salchicha, sí, el Pancho te salva siempre.
1: No, bueno, yo cocino. No, no. Hamburguesas Pancho en casa no.
2: Ay, no.
0: Hamburguesa y Pancho.
1: Sí. No, en casa no corre.
0: En casa va a ser milanesa de pollo, milanesa de carne, hamburguesa.
2: Tres días
0: Pancho,
2: en pluma,
0: fiambre, sí.
2: Y fiambre.
1: Yo calculo que no, y tú
0: mucho fiambre.
2: ¿En qué momento calculás de la fecha más o menos empezás a empollar ya los huevos?
1: Claro, no.
0: ¿Huevo frito y huevo duro?
2: No, no, te vas no. a matar el hígado, no, no, no.
1: No llega una semana. Aparte, ¿cuánto le das?
0: Ay, me compré ¿cómo un paquete esos grandote así de Smiles de papá frito.
2: De... Ah, pero eso lo podés hacer al horno también. Si
0: no, no, no, va todo al frito. Chao, no me compliques.
2: Cambiarle el aceite entre comida y comida.
1: Por favor, no, por lo menos
0: aceite. Cambiar el aceite entre comida y comida. Mi abuela nunca hacía eso.
2: Ah, no, tenés razón. Si metele con el mismo aceite que... hasta no, que
0: lo
2: vuelva.
0: Vas colando, lo vas
2: hasta
0: colando.
2: Que vuelva. Analía, metele con el mismo aceite.
0: Día, tampoco.
1: Ah, bueno, una vale? freidora de aire, tiene razón, Julie. No, te salva la vida.
2: Sí, me dicen.
0: Cuando vas
2: me
0: a
2: cuentan algo,
0: Chile,
2: parame la música.
1: A ver.
2: ¿Viste que al fantasma hay que sacarle la sábana?
1: Dicen que sí.
2: Me dicen que anoche, hasta alta hora de la noche, te estuvieron dando instructivos para hacer.
0: Una pizza.
2: Milanesa.
0: Sí. No, milanesa no.
2: Puré, no sé si de papa, no, zapallo.
0: Claro, puré, porque la pretensión es que a la milanesa la acompañemos con algo.
1: Pero
0: no estoy en condición de acompañarla con nada.
1: No hay nada meterle pan, no hay nada más básico que hacer un puré.
0: No lo sé hacer. Yo aguante puré chef.
1: ¿El puré de bolsita?
0: Sí, me encanta. Porque es más cremoso que el otro. Es cremosísimo.
2: No, no.
0: Un toque de manteca le echáis.
2: No es lo mismo, no, no es lo mismo que el casero. Y es más, yo le echo huevo. Pero
0: pisando la papa. Dejate de joder, te queda siempre con grumos. No me jodas con eso.
1: ¿Cómo te va a quedar con grumos?
2: No, si pisás la papa bien, pero la tenés que pisar con un aparato especial, no con el pie.
0: Sí, ya sé.
2: No, digo, porque si no te va a quedar medio el sabor.
1: ¿Con un tenedor? ¿Con qué le
2: y te podés quemar la planta
0: Diego,
2: de los pies?
0: Está, el otro le
2: está bien. Tarta. ¿Aprendiste a hacer tarta?
0: No.
2: ¿El repulgue, aunque sea?
0: No, es que ese es el problema. Ahí se te hace tarta. ¿Y el repulgue, quién lo va a hacer?
2: Con el tenedor.
1: Pero nada, lo das vuelta.
2: Con el tenedor. Con el tenedor. Apretás con el tenedor, pero del lado de los dientes, no del otro. Listo.
1: Es una soncera.
0: ¿Se puede cerrar la tarta como se cierra la empanada?
1: Sí.
0: Sí, con el dedo, sí. Bueno, voy a probar. Una vez voy a probar.
2: Te aviso que ya frito no vas a poder comer nada porque dice que sos muy de ensuciar todo, así que...
0: Ah, sí, eso sí, olvídate. Salpica para todos lados.
2: No, este, no, va, no, este no. Es lo que es más factible, que cuando vuelva la señora los sartenes estén todavía pegados.
1: No.
0: Yo te largo pan el huevo de arriba porque ¿sabes? Me da impresión que me salpique, entonces yo el huevo lo largo bien de arriba y splash, y tiras aceite para todos lados. El
2: huevo sí, splash. Tengo una pizzería que me dijo que llegan hasta Juana Coslay. Te voy a salvar, te voy a subir. No, pero estas son pizzas alta gama.
0: Ana me va a dejar ahí una 8
2: alta,
0: 10 pizza.
2: No, pero esta, ¿sabes qué? El otro día la del viejo senil, esa estaba espectacular. Bueno. Traía de todo. Ahora el nombre me mató, pero bueno.
0: ¿Cuánto vale? Más de 10 lucas no pago.
1: ¿Cómo no?
0: ¿30? No vale 30 una pizza.
2: Porción y media te llena. Claro. Te lo digo así.
0: Igual, olvidate.
2: Viene cargada alta. Imagínate, traía 600 gramos mozzarella.
1: Un montón.
2: Arriba tenía... anchoas, tomates cherry. Ah, no, eso estaba arriba de todo. Entre las anchoas y los tomates cherry, el cantimpalo. Después, eso como la provenzal que le ponían para adobar.
1: Sí.
2: Tomate cherry y aceituna. No, era una porción me llenó, la segunda era de vicioso. No, espectacular esa pizza.
0: Está bien.
2: Y la masa muy buena, todo.
1: Está en modo...
2: Y me dijeron que ahora llegan a Juana Cola. Yo la recontra recomiendo.
0: Bueno, yo lo pido a los chicos.
2: Pero el único temita es que lo pidas a las 8 de la noche para que te lleguen a 9 y media, más o menos.
0: Ah, está complicado. No, bueno, los muchachos que yo les pido habitualmente tienen la promo de una musa y una especial por 23. Ya está, ¿para qué ve hasta 30 en una?
1: Bueno, son gustos, él le gusta.
0: Y nos comemos una cada uno.
2: Yo te lo... A ver, la más fácil, Gustavo, es dos salchichas para cada uno y luego tenés que cortar el piquito de la mayonesa y mostaza. A mí me gusta el salchicha.
0: Yo
2: me
0: uso solo de rosca.
2: Ah, cierto, no, viene de rosca ahora, viene de rosca, viene... No, y te recomiendo... No, la mejor... La mejor... Perdón, te voy a decir algo porque quisiste ir allá arriba con la rosca. La mejor mayonesa no es de rosca.
1: No, señor.
0: Tiene rosca en la punta.
2: No, no, no, porque vos comés la mayonesa, la comunacha. Hay una que es tope de gama que esa no lleva.
1: ¿Mayonesa casera tampoco?
0: No sé, no, nunca he comido.
1: Okay.
0: O sea, sí, debo haber comido cuando te dan unos dips que vienen como preparadito con ayol y así, debe ser casero eso. Ajá. Pero no, no.
2: Ah, eso te pasa con tener un hijo que sepa cocinar.
0: En mi familia no. Mi mujer y mi madre.
2: Heinz. La Heinz no trae.
0: No, esa, por eso sí, digo,
2: pues, no, ese no, bueno. No trae tapa.
0: ¿Cómo? ¿No va a traer tapa, Pacheco?
2: No, yo la que he comprado, no sé si vendrá nueva, pero yo la que compro, no.
0: Hernán, la compro porque
2: tiene
0: me gusta.
2: Tiene riquísimo sabor de esa mayonesa.
0: Viene en la punta, a diferencia de las otras que la traen acá en el costadito,
2: sí.
0: La Heinz la trae en la punta.
2: Para aprovechar todo, no sé, a mí la que me ha tocado la última viene para porque cortar todo. No,
0: comprar la chiquita, por
2: eso. No, compro la de medio, eso.
0: No, la de no medio viene nada. Con la roja en la
2: nadie
0: punta.
2: Nadie come mayonesa en casa hasta que yo compro, ¿viste? Ese es el problema que tenemos en casa.
0: Sí, sí, traigo
2: la roja. A nadie le gusta... La mayonesa, bueno, pasa con un montón
0: hay
2: de
0: hay una
2: cosas.
0: Que
2: nadie
0: dice tipo casera, que es espectacular. Tipo casera.
1: Tipo casera.
0: Sí.
1: Mira. Bueno, bien.
0: Porque viene bien limonada. Me gusta así, limonada. Está bueno.
2: La limonada sabe hacer.
0: ¿Qué sería?
2: Cortás los limones, los echás en una jarra y le echás agua y listo. Y buscate un poquito de pasto para echarle arriba. Algunos le ponen menta, pero si no tenés, con el pasto zafa.
1: Te traigo menta.
2: Es para darle un colorido. Ahí tenés todo.
1: ¿Querés menta?
0: Mira, así viene. No sé qué viste vos.
2: No, yo la que he comprado no venía es así. No, es esa marca.
1: Sí, pero no venía así.
0: Claro, yo compré.
2: No, esa es otro sabor. Para mí, eso es otra cosa distinta a una mayonesa. Para mí, yo
1: de una sabor. Probé,
2: pero obviamente es carísimo. ¿No?
1: Sí, es caro.
2: No, es barato.
1: No está dentro del.
2: ¿Patty sabes hacer?
0: Sí.
1: ¿Hamburguesa? Sí.
0: Sí, hamburguesa, pat.
2: Bueno, la marca, Pati, no, el disco, el medallón de carne, ¿lo sabés cocinar?
0: Sí, dame el que quiera, no importa, porque es igual. Dame
1: ¿no compras la carne picada para hacerlo vos?
2: No. Tenés uno que no se achica, hay una marca que no se achica, el otro trae mucha soja.
0: A mí me gusta que una que dice...
1: Sí, señor, eso es cierto.
2: Trae mucha soja.
0: Bueno, como sin querer, como vegetal.
2: Sí.
0: Aporto al campo argentino.
2: ¿Sabes lo que me despreocupa y me deja tranquilo? Que no tienen mascota, porque si no, pobre mascota. ¿Qué va a pasar? Porque si no hablas, no se van a enterar que tenía hambre. Che, tengo recomendaciones para las mascotas ahora en verano con las enfermedades.
1: Bueno, eso viene bien.
2: Enseguida vamos a hablar de eso. Diga.
0: Nada de eso. Después
2: ¿fideos blancos sabes hacer?
0: No.
2: Bueno, te la soluciono, comprate el rame.
0: Porque la única
2: ya
0: lo probaron anoche, justo esa cosa.
2: ¿Un poquito de agua?
0: Sopa dura.
2: No, te tiene que quedar.
0: Sopa dura.
2: No, se le fue la mano con el agua.
0: Le compré de carne y de pollo para que prueben. Y
1: ¿qué compraste? El
0: soronguito.
1: Sí, pero eso no es un ramen, eso es un cosito de...
2: No es ramen.
1: Eso no es un ramen.
2: Viste, vos también tenés que tener el carro ahí nomás.
1: Tenés
2: que tener cuidado, Gustavo.
1: Es un bol donde llevan un caldo especial, donde le podés poner...
2: Claro, trae un preparado.
1: Tiene otro tipo.
0: Preparado.
2: Está bien, pero no te queda sopeado, si, al menos que se te haya pasado la, se te haya ido la mano con el agua.
0: A mí ni lo comeré tampoco.
1: Nada, hay fideos con sabor.
0: No.
1: Que alguno puede un poco más.
2: Si alguien puede sugerir algo fácil para que pueda comer, más
0: que
2: nada
0: mejado.
2: Se puede arreglar, pero mejado me está preocupando. ¿Querés mandarme la casa?
0: Fueron incomibles porque le eché demasiada sal al agua.
2: Pero si eso ya viene pero encima con sodio, trae una de sodio, eso. Claro, yo no lo como porque trae mucho sodio.
1: Apenas, el huequito así de tu mano, pique, eso, a ojo se hace.
0: ¿Cuál de los huequitos de la mano estaríamos hablando? Eso.
2: Bueno, así. La cuestión es que tenés resuelto la comida.
1: No, sí. No la tiene resuelta.
0: No.
1: ¿Tan fruta comés?
0: Banana.
1: Vos,
2: me parece que lo voy a ir a buscar.
1: Yo, si querés, comadre, te doy la mano.
2: Déjamelo con un.
0: No lo podemos anotar en la universidad todavía para que vaya a comer un
2: cocino. Déjemelo con un 200, comadre. Así lo podemos sustentar al ahijado durante un mes.
1: Yo cocino para otro adolescente, por ahí puedo colaborar ahí, no sé.
0: Ah, mira, podemos armar viandas.
1: Armamos viandas. Por lo menos armamos viandas para el
2: bueno,
1: chico.
2: Bueno, eso es un negocio que acá en San Luis, debido a la crisis, viste, te tenés que reconvertir. Vos en las redes sociales te ponés a mirar, encontrás desde viandas hasta promos por semanales, viandas naturales.
1: Lo que
2: celebro, sí. Está bien, lamentablemente es en medio de una crisis, pero celebro el ingenio de la gente para convertirse y hacer emprendimiento. El otro día veía uno, por ejemplo, te decía, vos me compras 5 viandas, la del sábado te la regalo. No la compras, bueno, pero vos te doy una vianda más, ves cosas así. Después viandas naturales con cosas que yo no sabía que se comían,
1: super
2: espectaculares, súper sanas supuestamente, sin sal, nada de esos agregados.
1: Donde te armás un bol de poke que
0: es. Bueno, pero eso estamos hablando de la vianda saludable, no todos los demás.
1: Todo lo demás también. La gente, hay mucha gente que hace comida y entrega, vos compras y...
2: Claro, pero hay mucha gente que se ha remarcado por eso. No es todo milanesa y papa frita
0: la
2: nada más en la vida.
0: La que vos me decís está lejos de una que yo estaría manejando, digamos,
3: Espérate, acá. Porque me parece que estamos hablando de contenido de la vianda. Justo se me perdió, no lo puedo creer.
1: Llega, bueno. Ya están llegando mensajes y el mensaje dice: dígale a Gustavo que se haga una fritanga.
3: Claro,
2: ¿qué es una fritanga?
1: ¿Qué es una fritanga?
3: No, una milanesa frita, supongo.
2: Ah, está bien, sí.
3: ¿O qué otra cosa?
2: Ya he comido milanesa mucho tiempo, ya estoy cansado.
3: Y bueno, pero
2: este fin de semana ya shawarma.
3: ¿Pudiste comer al final?
2: Valió la pena la espera.
3: Bueno, me alegro.
2: 9.50.
1: Bien.
3: ¿Qué sería eso?
2: No, que tengo que ver un sirio haciéndolo para que sea 10, ¿viste? Bueno, no sé, es como un italiano viendo hacer pizza y digo, 10, ¿viste? No, excelente. Excelente, los chicos ahí en la sociedad sirio libanesa. Se los recomiendo el que quiera comer shawarma.
3: Mira, te pongo un ejemplo de vianda y nos vamos a la pausa.
1: Huevo rapidito. Revuelto con cebolla, sirena frita.
2: ¿Cuánto sale una vianda más o menos?
3: 7.500.
2: 7.500.
3: Yo 8.000. Promociono vale 7.500. Y te pongo, cambia todas las semanas, pero te pongo el ejemplo de una semana.
2: A ver.
3: ¿Sí? Por ejemplo, hoy lunes.
2: Estas las podés pedir y ya las programas para la semana. Sí.
3: Pollo al horno, al verdeo con papas bravas.
2: Pollo al horno con...
1: Sí.
3: Al verdeo con papas bravas. Con el martes, matambre de cerdo a la pizza con vegetales al horno.
2: El matambre de cerdo porque yo quiero matambre no vi.
3: Miércoles, canelones de pollo y verdura con salsa mixta. Jueves, bife a la criolla con puré de papas.
2: ¡Apa! No, eso, sacámelo. No. Ni cerca, por favor, con eso.
1: ¡Odio
2: el bife a la criolla! Pero me trae recuerdo que mi mamá me chancleteaba para que lo comiera. ¿No?
3: Pollo al limón con salsa de hierbas y arroz cremoso.
1: Eso te lo puedes hacer.
2: ¿Para cómo?
1: Sábado, pollo al limón. ¿Metés a qué pollo? Salsa de hierbas. Limón al horno.
3: Y arroz cremoso. Y el sábado, tallarines con estofado por 7.500 pesos.
2: Te complico mucho meter carne a la bolsa, ¿no?
3: ¿Qué sería la bolsa?
1: Claro, lo matás.
2: Lo maté.
1: Lo mataste.
2: No.
3: A la bolsa.
2: Ni.
1: Porque
2: ni,
1: vos
2: ni.
1: Comprás el aderezo que viene con una
2: la bolsa ya viene.
3: Ah, he comprado, sí, de Nor, sí.
2: Y
3: sí.
2: Bueno. ¿Sabés cómo preparar o no sabés hasta la bolsa?
1: ¿Cómo te pagan las marcas?
3: ¿Cómo la voy a preparar? Si ya viene preparada, le meto la carne y chau. La sal un poquito nada más la carne. Yo lo uso para carne al horno.
2: Trae mucho sodio, eso es lo que tiene esas cosas.
3: No para sé, carne al odio.
1: Al odio. Carne al odio.
3: Carne al horno.
2: Pero las comido, ¿te gusta?
3: Sí.
2: Listo, ahí tenés otro tema. Comprá varias variedades, le vas metiendo
1: pollo carne. Entero, lo metés al horno.
2: Colita cuadrilla.
3: No me dejan hacer eso.
2: Porque
3: dice que el pollo ensucia mucho, no me dejan hacer.
2: Pero si están cerrado la bolsa, eso es lo bueno.
1: Ahí está la bolsa.
2: No, que el no, estar en la bolsa.
3: El pollo ahí hecho en la bolsa no me gustó la beca.
2: Ah.
3: Medio...
2: Y pero vos sabés que los porque sabores que hay de carne.
3: Con el pollo tiene que estar bien dorado y crocante.
2: Los sabores de carne que hay no me agradan mucho tampoco.
3: Tampoco puedo hacer patamulo, porque a mí me encantan las patamulos. Tengo una parrilla redonda, se acaba al medio el fuego.
1: Sí.
3: No, salpica mucho. No me dejan.
2: Pero esa parrilla...
3: No me dejan usarla.
1: Son salvadoras,
2: No salpica. Al menos que la armes mal, cae toda la grasa en la bacha.
3: Bueno, no sé, quedará olor, qué sé yo, no me dejan, chicos.
2: Ah, bueno, pero no tenés un aparato arriba de la cocina que es extractor.
1: Sí, ayer le saqué un montón de grasa.
3: Sí, ah, ¿se limpia eso?
1: Sí, todo se limpia.
2: Yo me enteré que se limpiaba cuando quemé el segundo. Ahí me enteré que
1: se limpia, se le cambia.
3: Yo tengo la cajita de pan por arriba para cuando hago asado y cuando la fui ayer a sacar no la pude despegar.
1: Se limpia eso, se cambia el... Se cambia esa cosita que tiene en el filtro.
2: Pero mira, te hemos dado varios tips. Podés comprar.
3: Bueno, anótamelo, porque esta charla que se la lleva el viento.
2: No,
3: el
2: corridero se la lleva. Yo para eso, en casa tengo a alguien que cocina.
3: Escucha,
2: no se va de viaje.
3: Déjame el título de la mañana y nos vamos a la pausa.
2: Ya hay detenido por el crimen del barrio República. Enseguida cuento detalles.
3: Bueno.
1: 2664-2071-49. Y ya que están mandando ahora mensajes, sí, sigan diciendo qué puede comer Gustavo. Ahí está, mira todo lo que nos dice.

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0: sería lo de arañarme con ganas? No sé, habría que describir ahí.
1: ¿Vos decís?
0: Porque está enojada. Levantate un poquito, dale.
1: Pero, a ver.

0: Bueno, está enojada, Chela.
1: Bueno, cosas que nos pasan.
0: Mataste por la espalda y qué sé yo, bla, bla. Bueno, tuvieron las Tini y las... Las
1: ¡qué
0: Lalis,
1: fin de semana!
0: Las,
1: de repente apareció... Digo, ¿viste qué pasó? En el show de Lali...
0: Vestidas de no...
1: Claro, se casan las...
0: ¡Nada! Levanta otro poquito, dale.
1: Pero, a ver...

0: La que les
1: y el beso fue con
0: Madonna. Madonna besó a Britney, Britney.
1: A Britney. Ah, porque estaba la puja en aquel momento.
0: Entre ellas dos, claro, sí. Cristina y.
1: Sí, sí, sí.
0: Y Britney.
1: Sí, que Madonna con eso le da un poco como la bendición de que se dejaran de hablar de que ella estaba enfrentada y no la quería.
0: Es que la única reina del pop sigue siendo Madonna, así que pues, vengan todas las que vengan atrás.
1: ¿70 y pico Madonna ya?
0: No, 60 y pico.
1: ¿60 y pico?
0: 60 y pico. Grave. El fin de semana se ganó otro premio de la MTV, empezaron a mostrar todo lo que fue la trayectoria de Madonna en estos años.
1: Yo a Madonna
0: años.
1: La descubro con qué, con La Isla Bonita de haber sido, supongo yo.
0: Y ahí nomás, así no hacía mucho esa. Que había salido, creo que tenía uno o dos álbumes antes.
1: No sé por qué tengo esa idea de que.
0: Es una mujer que se fue como reinventando y acomodándose todo el tiempo para seguir vigente. Todo el tiempo. Fíjate que de dónde sacó Madonna que tenía que cantar con Maluma.
1: Claro.
0: Ahí está. Viste, ella dijo, es por acá y fue por ahí.
1: Bueno, en eso la que tiene el mismo criterio es Shakira.
0: Shakira, por eso sigue vigente.
1: Vos a mí me das a elegir y claro, esa es la charla que a veces tenemos con gente de la música.
0: Ok.
1: No puedo charlar con gente de la
0: sí,
1: música.
0: Sí, vos sí, yo no tengo tanto así, me asombra de.
1: Porque a mí me gusta la vieja Shakira. A mí la música de la Shakira que me gusta. Es la Shakira noventosa, de 2000, en realidad. La Shakira de... La
0: previo etapa, a Antonito, previo antes de hacerla.
1: Con Antonito, ponele. Moscas en la casa. Esa es la Shakira que musicalmente a mí...
0: Pero se reinventó y sigue vigente, sigue Admito siendo quien es.
1: Que te pueden gustar temas ahora, pero la realidad es que... ¿Pero por qué? Porque la chica
0: ¿dónde
1: fue viva.
0: Va por ahí.
1: Claro, según dice, ¿por dónde aquí? Vamos por acá, vamos por acá.
0: Vamos con Bizarrap a hacer la canción. Ejemplo. Según ella fue una sugerencia del hijo. Así que, bueno, y lo hizo y ahí está.
1: Por ahí va, se valora, ¿eh? Ahora vos después discriminás musicalmente y decís cuál te gusta más a vos o no. Bueno, yo elijo esa Shakira anterior, por decirlo de alguna manera. Bueno, pero en estilo musical no tengo nada en contra de la nueva Shakira, ni mucho menos, pero
0: además
1: no,
0: de
1: musicalmente
0: el, está bien. Además del show de Lali donde le apareció vestida de novia Tini, se juntaron Casu, la hermana, y la Sole con la hermana para hacer un tema entre las cuatro. Salió el fin de semana, lindo tema, no me acuerdo el nombre ahora, pero lindo, sonaba lindo las cuatro.
1: Habría que buscarlo.
0: Sí.
1: En algún lado queda. Sí,
0: sí, sí,
1: se
0: sí,
1: vio,
0: sí, lo subieron.
1: En algún lado debe
0: está
1: estar.
0: En YouTube. No me acuerdo el nombre bien, pero tenías que verlas. Qué lindo, qué diferente que cantan las cuatro y cómo se armoniosas estaban. Este era el tema.
1: A ver. Chacaimanta.

0: encanta cuando se juntan mujeres así a hacer distintos.
1: Me encanta cuando están con sus hermanas, ¿viste? Cantan lindo las cuatro.
0: Ah, genial.
1: Alma de Reza Baile, se llama el
0: ahí está.
1: Y al otro que vi en un pedacito de un tema, yo no puedo creer, es a Cristian Castro, sí, cantando con otras dos chicas. Y dije, ¿cuándo creció tanto este hombre? ¿Qué pasó con el Cristian Castro?
0: Con Cristian. Con
1: Cristian.
0: Inicialmente era Cristian.
1: Bueno, ahora es un señor mayor, con su panzotota, con su pelo recontrateñido, mal teñido. Pero sigue cantando muy lindo.
0: Ah,

0: Ah, la voz impecable, Cristina.
1: Bueno, digo, ¿qué pasó? El fin de semana lanzaron todos por todos lados un pedacito de temas.
0: Ya. Con Ajash, con las
1: chicas. Ah, sí, sí, sí. Esa, esta.
0: Mientras Jesse y Joy se separan, Ajash se afirma.
1: Sí, se afirma. Documental y todo, Jesse y Joy. Sí.

0: Bueno, me vuelvo un pasito atrás a la Sole que mencionaba Lorena, porque fue, no sé si la palabra es polémica, está bueno, y en la vía de comunicación nuestra tenemos la posibilidad de que la gente, en todo caso, diga por sí o por no. Intentaron, me parece a mí, generar cierta polémica con respecto a la venida del Papa y a Abel Pintos como elegido para cantar el día que visita el Cotolengo Don Orione.
1: Sí.
0: Y leí por ahí que algunos planteaban la cuestión, che, pero no es más representativa de los argentinos la Sole que Abel Pintos, ¿no tendría que haber cantado la Sole para el Papa y no Abel?
2: Luciano Pereyra, que ya cantó una
0: vez. Ya cantó Pereyra en su momento.
1: Diego Torres no cantó también en su momento algo.
0: Puede ser, sí. De Color Esperanza.
1: Sí, me acuerdo.
0: Sí, hace muchísimos años. Pero por eso digo, pero da para esa polémica. Abel me parece fenómeno a mí.
1: No, de nuestra parte asumo que no, pero digo, ¿por qué alguien va a tener? Viste que polemizamos todo.
0: Por eso, bueno, pero y más en redes. Y entonces alguien tiró y ahí se armaron. No, que Abel está bien, que Abel es un capo, que Abel es esto. Pero que la Sole, bueno, no, pero pero tiraron ahí el tema de por qué no la Sole. Yo admito que la Sole, la verdad, que tiene una preferencia en el público a lo largo y ancho del país, fabuloso.
1: Sí.
0: Pero bueno, no me dio mal que lo hayan elegido a Abel. Tampoco sé cómo fue la selección. ¿Quién lo eligió?
1: ¿Quién lo eligió? ¿Por qué? Claro. Verdad, no sé, no. ¿Quiénes somos nosotros para cuestionar?
0: No sé.
1: Bueno, bárbaro, pero mirá si bien han dicho, no, traemos a alguien que nos cante directo en el Vaticano, ¿viste? Alguien de Roma.
0: Que venga Laura Pausini.
1: Ponele, ¿por qué? Porque es italiana.
0: Claro.
1: No, que tenía que ver, no tenía nada que ver, pero no, bueno. Pero para decir algo. Pausini. Bueno, que ahora se le dio por cantar en castellano haciendo una gira.
0: Sí, va haciendo duetos también. Ahí
1: está, anda cantando canciones de gente que la marcaron mucho. En eso salió Mariposa Tecnicolor, una versión que hizo cuestionable.
0: Ah, sí.
1: Y porque uno tiene la idea, viste, la canción de Fito. Entonces, decís, ¿está bueno? Bueno, sí. ¿Canta mal? No. ¿Es la versión? ¿Te agrada?
0: Bueno, si alguien quiere opinar, las vías de comunicación están abiertas.
1: 2664-20-7149.
0: La información, señor, a esta hora.
2: Muy bien, en la información es policial. Ayer, en horas de la tarde, nos enteramos de un hecho sucedido en el barrio República, donde fue encontrado en la vía pública, tras el llamado policial, una persona de 59 años que la verdad no tenía casi signos vitales. Cuando vino el SEMPRO a los minutitos, certificó que este hombre estaba muerto.
0: Un piedrazo en la cabeza.
2: Un piedrazo en la cabeza es lo que le habían efectuado a este hombre, Victorino Almirón, de entre las manzanas 42 y 43. Según lo que relató una vecina, una persona que lo agredió, con el que ya había tenido problemas anteriores y el cual había mantenido disputas previas. Bueno, obviamente desde ahí se dispuso lo que es la búsqueda de esta persona, que en las redes sociales la gente ya empezó a viralizar quién era, lo que había hecho. Bueno, hoy a la mañana se detuvo a esta persona de 34 años de edad en el barrio República por el crimen de esta persona de 59 años. El arresto se hizo en un domicilio de la manzana 3. El individuo tenía un pedido de detención, pero me dice que ya había registro en las cámaras. Yo no sabía que en el barrio República había cámaras de monitoreo y que está el registro de cuando lo ataca a esta persona. Ah, es lo que me dicen. Así que, obviamente, ahora en las próximas horas se le va a hacer la formulación de cargo a esta persona de 34 años por el crimen de Victorino Almirón, sucedido ayer en horas de la tarde en el barrio República. Ahora, el poder de las redes sociales, como rápidamente viralizaron la imagen del supuesto agresor.
0: Esto, a nivel medios, a nivel oficial, sí. No se dan a conocer preventivamente los nombres y todo eso. A los 5 minutos en las redes ya estaba la foto del tipo, el nombre del tipo, el nombre de la persona muerta, todo estaba, cuando todavía no había nada oficial.
2: Sí.
0: Es más, yo lo vi en una que se llama Scratch.
2: Sí, bueno, había aparecido, a mí me mandaron también las capturas del supuesto agresor y me llamaron la atención las horas que habían pasado hasta que la policía lo detuvo en la jornada de hoy. En el mismo barrio, no se había movido.
0: ¿Qué situación? ¿Cierra ahí el tema?
2: Cierra ahí.
0: Bueno, ¿qué situación la que tiene como protagonista a la fiscal Virginia Palacio, ¿no?
2: Esto, ¿cuándo lo hablamos nosotros? Hace como 2 semanas. Sí, ¿te acordás que yo te dije, preguntá de un movimiento en un barrio cerrado, policial? Bueno, finalmente pasaron las semanas y es una custodia policial que ha pedido la fiscal Virginia Palacio. No tenemos más contexto, ¿qué es lo que pasó?
0: Yo tengo todo.
2: ¿Vos tenés todo?
0: Sí. Pero ahora tengo noticias, pero a la vuelta, si querés, te lo cuento de punta a
2: punta. Hoy estuve con un compañero de otro trabajo, el de los viernes, y él también me hizo un relato de varias situaciones, por lo que
0: no, esta no hay nada que le involucre
2: funcionaria,
0: directamente
2: funcionaria judicial ha tenido que pedir custodia policial.
0: Sí.
2: Y en un barrio cerrado.
0: Claro, exacto, y eso lo confirmó
2: porque ella
0: la propia
2: tenía un domicilio particular en otro lado y ahora sí, ahora es como que se ha trasladado a ese barrio también por una cuestión de seguridad.
0: Bueno, la casa del volcán es parte del todo este enredo, por decirlo de alguna manera.
2: O la del potrero.
0: Volcán o potrero, no sé cuál
2: de no, la del potrero, pues la del volcán me parece que es de familiares de ella.
0: Bueno, entonces potrero. Una que se construyó. Uh-huh. Una que se construyó. Entonces debe ser potrero. Es parte de toda esta cuestión.
2: Que el año pasado, si mal no recuerdo, hubo un procedimiento de ese domicilio.
0: Sí.
2: Fue la policía y algunos no sabían que era el domicilio de ella.
0: Pero tendrá que ver con esto que yo voy a contar dentro de un rato, de cómo vino el relato de la historia.
2: No sé, voy a escuchar el relato después de la pausa. Yo escucho y aprendo.
0: Actualizamos títulos, ya seguimos.

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0: Hora 15, 4 minutos en la República Argentina. 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
1: La provincia tuvo una fuerte presencia en la Feria Internacional de Turismo.
0: San Luis cerró el fin de semana su participación en la Feria Internacional de Turismo realizada en La Rural, donde presentó destinos de gastronomía, de cultura y distintas propuestas para atraer visitantes.
1: El stand provincial recibió una importante cantidad de público durante las dos jornadas y tuvo como uno de los ejes de promoción el programa 50 Festivales.
0: También participaron municipios y representantes del sector privado con propuestas vinculadas al turismo de naturaleza, gastronomía, cultura y deportes. La provincia cerró su participación en los Juegos Suramericanos con 9 medallas.
1: Los deportistas de San Luis aportaron 9 medallas a la delegación argentina que participó de los Juegos Suramericanos Santa Fe 2026.
0: La cosecha provincial incluyó 2 medallas de oro, 3 de plata y 4 de bronce.
1: Entre los campeones continentales aparecen Alfredo Puli Villegas en pelota vasca y Pablo Mínguez, integrante del seleccionado argentino de handball.
0: También hubo podios en atletismo, pádel, ciclismo y en escalada de deportiva.
1: El representante de Concarán, Ignacio Piotto, consiguió una medalla de plata en pádel. El presidente negó que la Argentina esté entrando en recesión.
0: Javier Milei afirmó este lunes que la economía argentina no está entrando en recesión y sostuvo que lo que existe es una desaceleración del ritmo de expansión.
1: Las declaraciones se produjeron luego de conocerse que la actividad económica registró una caída mensual del 2,9% en julio.
0: El presidente defendió además su programa económico y aseguró que el consumo se encuentra en niveles que calificó como máximos históricos, aunque señaló que cambió la modalidad en la que compran los argentinos. El tiempo a esta hora de la tarde.
1: El clima, el tiempo en la Villa de Merlo, 25 grados en la ciudad de Villa Mercedes, 14 grados 2 décimas y en la ciudad de San Luis, 19 grados 9 décimas.
0: Hora 15, 6 minutos en todo el país. 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

0: Buenas tardes, Gustavo, Lorena, Hernán, Juli, equipo de Radio La Bomba. Bueno, hermosa la tarde acá. No hace frío, pero está linda, hermosa, con lluviecita, así, para la tierra, ¿no? Y esas cosas. Eso igual yo gracias le doy a Dios por todo. Bueno, me gusta Cristian Castro, me encanta, es un romántico bárbaro. Si fuera posible, Juli, es preciso decir que no. Por Cristian Castro. Gracias, Isabel. Bendecida jornada de trabajo.
1: Sabe, sabe.
2: Era Isa.
1: El que sabe, sabe.
2: Se fue por el lado de Cristian.
1: Es que canta lindo Cristian Castro.
2: Sí, canta bien. Los viejos temas también son los que me gustan. Bueno, no ha renovado mucho el repertorio, digamos. Acá
1: pero se va bien por ahí. ¿Por qué se va a renovar o se va a reinventar? Él sobrevive.
2: Sí, eso es verdad.
1: Sobrevive así.
2: Sí, yo me acuerdo del disco porque a mí me lo mandaba. En esa época las discográficas te mandaban material.
1: ¿Te acordás qué épocas?
2: CBS.
1: Sí, EMI.
2: EMI. Te llegaban o los cortes con el tema principal y nada más, o te mandaban un poco más de material. Estamos hablando de la época de los CD. Es más, a mí me llegaban de Leader Music.
1: De Leader difusión.
2: Music, claro, que eran cortes de difusión. En cassette, tengo cassette de un solo tema. Cassette de difusión de un solo tema tengo.
1: Qué bárbaro.
2: En algunos casos. Bueno, de Cristian no. De Cristian lo que habían mandado era el CD donde estaban los primeros éxitos que le conocimos a Cristian.
1: Los que seguimos cantando ahora cuando vamos a cualquier reunión. Que nos prendemos en un karaoke.
2: Esto es lo que quería Isa. Escuchamos un poquito, dale, a ver.

0: Che, qué temazo, qué meloso. Lo pidió Isabel, por eso lo estamos escuchando. Isabel que giró de Jorge Rojas, de la Berizzo, y pidió Cristian.
1: ¿Por qué no? Cristian Castro. Bien.
0: Ahí está. Mirá lo que se perdió Mariela. Para vos, Marielita. Mariela Sánchez, la exnovia de él.
1: ¿La volvió a dejar?
0: Sí.
1: Pero si se estaban por casar y no, se habían arreglado. No.
0: Claro, por eso. Estuvieron juntos.
1: Se separaron.
0: Se separaron.
1: Fueron a Italia, una cosa toda muy divina. Se separaron.
0: Volvieron.
1: Sí.
0: ¿Y qué pasó? Se separaron de vuelta.
1: Se volvieron a separar. Sí, y ella volvió.
0: Hace un montón.
1: ¿Quién? Bueno, estoy medio desactualizada. Perdón, vos también, Hernán.
0: ¿De qué? Yo hace poco
1: se separó Cristian Castro.
0: Claro. No, yo le pregunté porque ella es representante de tiene inmobiliaria en Córdoba.
2: Ah, claro, estaba viviendo en Córdoba.
0: Y le pedí unos valores ahí.
1: ¿Cómo le tiran las argentinas a este muchacho?
0: Sí, bueno, ¿te acordás? Vergara era la chica. ¿Sofía Vergara se llamaba? No.
1: No, Sofía Vergara es la
0: actriz.
1: La actriz.
0: Pero era Vergara, me parece apellido.
1: Arrancó en Latinoamérica casándose con la chica paraguaya.
0: No, pero era una argentina viviendo en Paraguay esa chica.
1: No, era paraguaya.
0: Ah, bueno, no, estoy confundido yo entonces.
1: La dejó por la hermana de Lieberman.
0: Sí.
1: Se casa con ella, tiene dos hijas,
0: como él.
1: Dos hijas tiene con él, que no las vio nunca más, se separó mal, volvió a tener otra mujer más, y por la mayoría de las mujeres le tiran las argentinas.
0: Sí, pero siempre Cristian se las corre,
2: las mejores,
0: porque ella tiene él tiene un después amor platónico con Susana Jiménez.
2: Y las suecas, y después de las...
0: El...
2: japonesa
0: Larson. ¿Te acuerdas la sueca Larson? Que estaba con quién era. ¿Con
2: las croatas? También son muy bonitas.
1: Son muy bonitas.
2: Las lituanas. ¿Vos sabés que en Lituania?
0: La presidenta de Croacia.
2: Estadística oficial.
0: Olinda Krusher.
2: No, en Lituania, diosa, estadística total. Oficial. Hay 10 mujeres por cada hombre. Así que me voy a buscar trabajo en nuevo continente. Porque no se resiste más en este país.
0: Bueno, viste que ahora estaban pagándole por sexo a los varones.
1: ¿Perdón?
0: Sí, no, porque no los quieren en la casa, no quieren.
2: ¿Dónde
0: que
2: está sea la visa working? Nada. La visa working, ¿no?
0: Claro, les pagan por hora.
2: ¿Dónde se hace trámite la visa working?
1: Poneme en autos.
2: ¿De qué estás hablando? Yo no sé por qué salió que dije, hay 10 mujeres, porque hace poco, este fin de semana tuve un amigo que estuvo por Europa y conoció a una mujer lituana y le contaba que allá cada un hombre y 10 mujeres.
0: Exacto.
2: Entonces nos vamos a ir a buscar trabajo. Ahora no sé qué hablo de
1: hasta sexo. Ahí vamos bien.
0: Pero es noticia, en serio, pagan las chicas porque no les interesa armar pareja, no les interesa casarse.
2: Ay, qué mujeres las mujeres descorazonadas de siempre.
0: Son sexto
2: hijo. Uno viene queriendo formar familia,
1: ¿sí?
2: Todo lindo, ¿viste?
1: Los tipos yo no lo veo mal, ¿eh?
0: Yo tampoco, los tipos son sexto y les garpan por hora o les garpan por evento. Porque me dicen, tengo que ir a un evento, a tal cosa, y le garpan a un tipo para que las acompañe.
2: Y te pagan en euros.
0: Pará, pongámoslo del revés.
1: A ver.
0: Al revés eso existió siempre.
1: Existió, existe y sigue existiendo.
2: Y al revés está mal visto.
0: ¿Cómo nace la historia de Pretty Woman?
1: Así.
0: Nace así, que echa el contrato a una mujer que lo acompaña a un evento.
2: Sí, pero era
1: Richard Gere, hubiera ido gratis. Yo.
2: Disparaba con balita de salva.
0: Y no me mandé flores.
1: Claro, sin flores voy. Claro. Richard, contá conmigo, no hay drama. ¿Qué hay que hacer?
2: Claro, si hubiera sido un obrero de la construcción, ella accedía, no sé.
1: No sé si el obrero de la construcción no se ve bonito
2: esas
1: como
2: historias
1: Richard
2: de Hollywood
1: Gere,
2: son medias raras, ¿viste?
1: Bueno, era una historia que pudo ser, ¿no? Y entonces le pagan a los caballeros.
0: ¿Le pagan a los tipos?
2: Sí, mira. ¿Dónde se puede llegar a mandar el currículum?
1: ¿Vas a mandar currículum?
0: Manda foto.
2: Yo le dije, mi amor, tengo que viajar al nuevo continente a buscar otros rumbos.
1: En tu ranking no pusiste latinas, latinoamericanas.
0: Escucha.
1: ¿Qué pasó? Las venezolanas son muy bonitas,
2: sí,
1: las colombianas también.
0: Pero igual la Argentina es la más linda de todas.
2: No, venezolanas
1: son muy bonitas.
0: Colombianas también son bonitas.
1: Son muy bonitas.
2: No, hablar, es como el café.
0: Pero
2: el sabor acá.
0: No, pero yo te voy a explicar esto.
2: Y sin filtro.
0: Y del otro lado me pueden corregir.
1: A ver.
0: Si quieren, no hay ningún problema.
2: ¿Saliste alguna vez con una extranjera? Te voy a preguntar, a ver, porque ya veo que hablas.
1: ¿Nunca saliste con una extranjera?
0: No.
2: No. Tiro nacional.
0: No, y no tengo fetiche con eso tampoco.
2: ¿Sabes que no recuerdo?
0: No.
2: No, porque no.
0: Sí, admito que la gallega me cachondea, eso lo admito.
1: ¿Sí?
2: No,
1: sí. El GPS que te diga.
0: No, el GPS, pero la gallega, la mujer gallega, no sé por qué me da un cachondeo la mujer gallega.
1: Sí, ¿española no sé o gallega?
0: Española.
1: Mira.
0: Eso es todo así, tío.
2: No me gusta. Pollas. Parece que están comiendo mientras hablan, no me gusta.
0: Bueno, qué sé. Bueno, nada, lo que iba a hacer esto, hay mujeres venezolanas hermosas.
1: Son muy bonitas.
0: No es el promedio.
1: La mayoría.
0: Hay mujeres colombianas hermosas, no es el promedio. Hay mexicanas muy bonitas, no es el promedio. Conocí bastante de México. El promedio de las mexicanas es la chaparra, como le dicen ellos. Son chaparritas, muy
1: bueno, raíces, no tiene nada que ver la altura. Estamos hablando si son bonitas.
0: No, sí, pero muy de cultura indígena y demás en sus rasgos.
1: Está
0: también
1: bien.
0: Son las menos las otras, digamos. Y en Argentina encontrás mujer linda de Ushuaia a La Quiaca y de Buenos Aires a Mendoza. A lo largo de toda la Argentina no son la excepción las lindas en la Argentina, ¿eh? Yo creo que si vos haces esa valoración, Argentina tiene las mujeres más lindas de América, sin duda.
1: Bueno, gracias. Nos incluimos enseguida nosotros.
0: Por supuesto que sí. No estás de acuerdo.
2: No importa. No, yo me perdí las colombianas, después me quedé pensando.
0: Café con aroma de mujer. Te quedaste en café con aroma de mujer.
2: Pensando.
0: Hay mujeres lindas en todos lados, pero hay países donde son excepciones.
2: No, perdón, la mujer más linda está cuando llego a casa.
0: ¡Eso! ¡Vamos!
1: Aplausos y
2: ovación. Le mandan saludos porque van escuchando.
1: Aplausos y ovación.
0: Me choreaste el relato.
1: Perdón, no, bueno.
3: Gracias. No, toda la música romántica me gusta, de buena letra, seguro. Pero obvio, Jorge Rojas y Marco Antonio Solís son mis favoritos.
1: Ah, mira. Marco Antonio Solís. Tuve una temporada cuando yo estaba de novia que viajaba siempre en el mismo micro, mismo horario, y evidentemente serían los mismos choferes. Me quemaban la cabeza todo el viaje con Marco Antonio Solís. Le tengo una idea.
0: ¿Dónde estará?
1: Pero todo el viaje, toda la noche. Y por ahí, cuando cambiaban de chofer, digo, bueno, viste que te das cuenta cuando cambia el chofer en el micro. Digo, ahora sí.
0: Y te ponían el cassette.
1: No, seguía escuchándome.
0: Perales.
1: También, viste que tienen un estilo bastante particular los choferes para escuchar música. Me quemaron la cabeza.
0: Un poquito de Marco Antonio.
1: Y bueno,
0: para
1: sí,
0: que te traiga
1: recuerdo de cuando estaba de novia con mi marido y venía a San Luis a cada rato.
0: A mí me admito que me gusta el Buki. Me va Marco Antonio. Me van sus letras, me gustan mucho. Porque soy meloso.
1: Claro.
0: Entonces lo meloso me gusta.
1: Probablemente me pudo haber gustado en otro momento, pero...
0: Otra de las cosas que me gusta de Marco Antonio, bueno, ahora hace un tiempo que no lo veo en shows, pero el último show que yo le vi en Viña del Mar, por ejemplo, nada, como showman el tipo es tremendo el recital que hace. Bueno, igual que Arjona, después Arjona te gusta más o menos las letras.
1: No, Arjona no me gusta.
0: Pero el show de Arjona es espectacular. El show que te mete Arjona es tremendo.
1: No.
0: ¿En serio?
1: No me gusta.
2: Arjona.
1: Arjona no me gusta, pero... Porque no me gusta Arjona, no me llega la música. No me llega la música ni la letra.
2: Parece que las letras son medias rebuscadas.
1: No me gusta. No pasa por la... No, hay algo que me produce rechazo,
0: a mi
1: pobre.
0: Mujer me ha llevado a recitales.
1: Debe ser un tipazo, ¿viste? Pero...
2: ¿Que vos te fumás recitales por...?
0: No voy yo, la llevo. No.
1: ¿Y esperás afuera?
0: Sí, no, me voy al centro, como algo, tomo algo y después la voy a buscar. En Mendoza, por ejemplo.
1: Pero qué caballeros divinos, mandan mensajes lindos, la mujer más linda la tengo en casa, la llevo, la espero, qué bárbaro, qué lindo.
0: No había mucha opción tampoco, yo me tenía que llevar a Mendoza que canta Argota. No había mucha chance.
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0: La hija ahora está. Pero desde lo artístico.
2: Ella es de Arjona.
0: Es actriz.
1: Está de novia con.
2: Está Jason pegando
1: Momoa.
2: Mucho en Hollywood.
0: Ah, Momoa el grandote.
1: Sí,
0: el
1: hawaiano.
0: Aquaman.
2: No, Lobo ahora. No es más Aquaman.
1: Pero era Aquaman, como para
2: pero
1: que
2: ahora
1: la gente
2: es
1: se ubique.
2: Lobo, en la nueva versión.
0: ¿Lobo de solitario?
2: No es un mercenario del espacio, pero bueno, no le va a interesar eso.
1: Sí,
2: igual
1: sí.
2: Igualito, te digo, que en el cómic. La verdad, era el personaje para él.
1: Ah, por eso lo vi.
0: Ay, se ofendió a mi mujer que dijiste no le va a gustar Arjona, no te gusta Arjona.
1: Bueno, perdón.
0: No le va a gustar Arjona,
1: porque no me gusta, no me gusta.
2: Mujer rara,
1: ¿eh? Soy obvio que soy rara y complicada. Y me gusta hacerlo.
2: O sea, su marido no le pone ningún tema romántico a veces.
1: No.
2: Cuando van en el auto.
1: La que maneja soy yo, la música que se escucha es la que yo escucho.
2: Manejo yo.
1: Manejo yo la música. El que maneja pone la música.
0: Es como el DJ.
1: Claro, el que maneja pone la música, así que se escucha. A no ser que aparezca mi hija y me vía Bluetooth me ponga, qué sé yo, K-pop.
0: Y ahí no decís nada.
1: Y ahí sí digo, estoy manejando yo. Cuando manejes, mami, ahí saco el Bluetooth.
0: Cancelado.
1: Esto es así.
0: Bueno, así las cosas con la música. Yo somos de los mismos, sí, a mí me gusta la música romanticona. Bueno, ¿qué vas a decir? ¿O te querés meter de nuevo en eso?
2: No, usted prometió que iba a contar algo, yo lo quería escuchar atentamente.
0: Ah,
2: lo de la fiscal Virginia.
0: Resumo Palazzo. El relato, ¿por qué me dio largo el relato? De hecho,
2: ahora, tengo... Vamos a poner en contexto. Hace 2 semanas a Gustavo en una pausa le pedí que averiguaba qué pasara en un barrio ¿sí? cerrado muy top de San Luis por me hablaban de mucha presencia policial. Bueno, me dijeron sí. que no había pasado nada.
0: De fuerzas federales.
2: De fuerzas federales. Antes de que terminara el programa llegó un comunicado del Ministerio de Seguridad diciendo de que no había ni fuerzas federales ni fuerzas provinciales. Este fin de semana... La ministra de Seguridad, calculo que de la provincia de San Luis, la misma de donde salió el comunicado, confirmó de que la fiscal de juicio, la doctora Virginia Palacio, solicitó protección y se le asignó el comando especial. Y el ya COAR. Se han viralizado fotos que está el COAR en la puerta de su casa. Bueno, ahora, ¿por qué está la policía
0: ahí? El episodio nació a partir del ingreso de personas encapuchadas al barrio.
2: Pero estas personas que le quisieron robar, fueron a casa de ella, quisieron robar otro domicilio.
0: Ella se sintió intimidada. ¿Por qué?
2: ¿Pero no tiene seguridad privada ese barrio?
0: Sí,
1: debiera.
0: La verdad que no sé cómo
1: debiera tener. La cuestión.
2: ¿Cómo se no, manejan? Vos para entrar a ese barrio no entras fácil.
1: No, por eso digo.
2: No entras fácil, además está todo monitoreado. Si
0: es la seguridad como la seguridad privada
2: si de las canchas. Si no te muerden los zorros, ¿viste?
0: Si es seguridad privada como la seguridad privada de las canchas, lo mismo que no tenga nada.
2: No, no, no, no, acá es otra cosa. Es otra cosa, hablando en serio.
0: No, no tengo idea, no vivo en ese barrio.
2: ¿Pero has entrado alguna vez? ¿El protocolo sí, que hay para ingresar?
0: Cuando entro digo, che, vengo a la casa de fulano, lo llaman a fulano, pase.
2: Claro, bueno, pero es un protocolo. Más que está todo monitoreado, está con alambre perimetral, y si no te muerden los zorros cuando te vas sacando, viste que te podés morir de rabia, pero
0: ¿y
2: bueno.
0: ¿Y si yo no soy el que digo ser?
2: Ah, pa, ahí le estás mintiendo a un guardia de seguridad privado.
0: No, bueno, pero te lo digo porque, por ejemplo, iba a cenas. Y entonces me para guardia, sí, señor, vengo a la casa de fulano. No tengo idea del número. No
2: nunca sé se te llama. Vayan a confundir los nombres cuando vayas a ese barrio, porque ahí vas a tener
0: problemas. Ahí vas a tener inconvenientes. Vengo a la casa de fulano. No, te tienen que invitar a comer.
2: Ah, ah. Está bien.
0: Bueno, van y consultan. Entonces se ve que el doctor
1: le dice, nombre,
0: ¿quién es?
1: Mickey Mouse.
0: Dice, Pacheco. Dice, Pacheco, listo, pase. Pero nadie vino a verificar si era Pacheco el que entraba.
1: No te pidieron documento, no, nada.
0: Yo les di el apellido, nada más. Hace un montón igual de eso, pero no importa.
2: Bueno, conta qué pasó.
1: ¿Y entonces?
0: No, nada, bueno, la fiscal de Virginia Palacio se pidió finalmente la custodia y eso entiendo que quedó confirmado por el propio Ministerio de Seguridad. Sí. De hecho, como vos decís, está ratificado por la presencia de la gente del COAR. La funcionaria denunció actos de hostigamiento y de amenazas en la cuestión de un conflicto donde hay un robo millonario en el medio que involucra a un amigo de ella, de apellido Novillo, y bueno, pidió protección, se le asignó el comando especial para que eso ocurra. Tiene custodia permanente, presentó una denuncia en la que manifiesta temer por su integridad y la de su hija. Se explicó que la protección fue ordenada de manera preventiva por el jefe de la policía de la provincia, y luego de que Palacio se presentara directamente en sede policial, en jefatura central, a radicar la denuncia correspondiente. Temía por su seguridad, por tratarse de una fiscal de juicio y por la envergadura que representa para el Estado, se dispuso de manera inmediata la custodia con personal uniformado y con personal especializado. El operativo está a cargo del Comando de Operaciones de Alto Riesgo, unidad especializada de la policía. La ministra indica que la medida se va a mantener hasta que la justicia determine si corresponde darle continuidad en función del avance de la investigación que se haga. Está interviniendo la fiscal adjunta Antonella Romagnoli en esta causa. Esto arrancó el 20 de septiembre, incluye la vigilancia en el domicilio y el seguimiento cuando ella realiza desplazamientos. Tienen su domicilio, cuando se mueve la acompañan, no de manera de traslado, no es que la llevan ellos, sino que la acompañan. Se trata de una situación excepcional por la condición de la denunciante y por las circunstancias expuestas en la presentación. Recientemente 3 personas ingresaron al exclusivo barrio, donde actualmente reside la fiscal, hecho que fue considerado dentro del contexto de preocupación por su seguridad. En términos de la denuncia, la doctora Palacio denuncia una serie de difamaciones, hostigamientos y amenazas que según lo expuesto, surgieron en el marco de una investigación en la que están enfrentados dos hermanos sí. por un robo millonario de dinero. Yo ahora voy a hacer un poco el relato, voy a obviar los nombres, pero eso es una cuestión mía, y porque si bien la fuente de la que yo les estoy leyendo esto es absolutamente confiable, igual lo dejo en términos de extraoficial al relato, ¿sí? Entonces voy a obviar en lo personal los nombres porque se mete mucha gente en el medio. Por eso digo, bueno, de acuerdo a esta presentación, desde hace ya varios años ya tiene una relación de amistad con una persona y con su familia. El conflicto se origina luego del robo que un hermano de esta persona, amiga de Virginia Palacio, le atribuye o le adjudica a su propio hermano. Es decir, entre hermanos se habrían robado estas millonarias sumas de dinero, y uno, que no es el que vive en el barrio, es otro, se lo endilga al hermano el robo en cuestión. Según la presentación que la propia fiscal hace, tras un allanamiento realizado en mayo del 2026, igual todo esto consta en sede judicial, en el que su amigo quedó como principal sospechoso, la otra persona en cuestión y personas de su entorno comenzaron a difundir versiones que la vinculaban a ella con un supuesto encubrimiento. Entre esas afirmaciones se habrían sostenido que la fiscal habría retrasado o frustrado un procedimiento policial. La fiscal asegura que se difundió falsamente que ella ocultaba en su propiedad que construye, acá dice en el volcán, que construye en el volcán, el dinero y los dólares provenientes del robo, situación que según manifestó la expuso a riesgos para su integridad física y patrimonial. La funcionaria también expone que en un momento un abogado del medio, que nosotros conocemos, antes tenía colito, ahora no, le preguntó qué tenía que ver con ese robo porque el fulano en cuestión lo había sondeado para que lo patrocinara. Y así se entera ella que estaban...
2: Y que fueron socios.
0: Metiéndolo de alguna manera.
2: Fueron socios con ese abogado en un principio.
0: Ah, ¿sí?
2: Sí. Ah, ese dato es no más, lo tenía. Él la promueve como abogada en el medio y después ella llega a la fiscalía. O sea, que el que está también metido, que... A ver, que esta es una historia inventada por la fiscal para desviar la atención, es su mentor como letrado, que es abogado de una de las partes. Y dicho esto, tengo que decir que para este abogado, por lo que ha manifestado en un medio, la intención de armar todo esto para desviar la atención de una presunta participación de la propia fiscal en el robo. Un robo entre familiares.
0: Sí, sí, entre familiares.
2: Y ahí es donde viene el kit de la cuestión.
0: Bueno, y en otro de los puntos, siempre hablando de la denuncia que la fiscal hace, sí, sí, sí, ¿no? Señala que tomó conocimiento a través del abogado de su amigo, de una versión atribuida a un interno del servicio penitenciario, donde según esta persona, el hermano robado al que le robaron habría pagado a este interno, que actualmente está prófugo, para atentar contra la vida de la fiscal y de su hermano. Este dato le llega a través de alguien de adentro del servicio penitenciario. Sí. Indica que la pareja de la persona sindicada como el probable sicario, digamos de esta manera, sí, la pareja de esa persona se presentó ante una fiscalía realizando denuncias que la funcionaria calificó como falsas. Entre ellas, la acusación de haber colaborado en la fuga de su novio y de haber recibido $180,000 para lograr esa libertad. La fiscal dejó constancia, además, que conoce a el prófugo porque en su momento había hecho trabajos de mantenimiento en su domicilio. Las actuaciones sumariales quedan bajo la órbita de la unidad de abordaje fiscal, deberá determinar ahora el alcance de los hechos denunciados y las medidas que correspondan. Bueno, nada, hasta ahí el relato de la historia. Después lo demás es de forma, que vuelve a recaer en que la medida que se ha adoptado tiene que ver con un pedido directo de la actual fiscal para que sea protegida, ella y su hija fundamentalmente, porque viven solas.
2: Sí.
0: Ahí más o menos.
2: A mí me llama la atención cómo aparece a declarar ya un abogado que ha sido mentor de la misma fiscal que cuando dice, estaba ahí, en la parte privada. Sondeado. Bueno, pregunto, ¿y la justicia qué va a hacer? Porque esto es un escándalo.
0: Por eso está en fiscalía ahora.
2: Porque es un escándalo, por donde se lo mire.
0: ¿Qué correspondería en este caso, Joanes? Ahí me quedo en los pasos legales.
2: No, no,
0: me quedo
2: hay una fiscal que está interviniendo en la causa en la investigación.
0: Sí, la Junta, Romagnoli.
2: Exactamente.
0: Pero digo, a la fiscal Palacio le cabe, no sé, una figura de suspensión hasta que todo esto se aclare.
2: Fíjate que este abogado dice, acá hay un desdoblamiento de la función.
1: Claro.
2: Y esta es cita directa lo que dice. Cuando uno es fiscal, si es defensor o encubridor, es encubridor. Se ha apuntado munición gruesa contra alguien que supo trabajar con él, que la conoce bien y que hoy uno es abogado de esta parte y otra es la fiscal.
0: Bien, el abogado en cuestión es abogado de la persona a la que le habrían robado el dinero.
2: Exactamente.
0: Bien, bien. Bueno, así las cosas. Pero como vos decís, vamos a ver qué...
2: De dos hermanos de la toma es abogado.
0: Claro. No, de uno. El otro sería el sindicado como el que le robó la plata, que es el amigo de Palacio.
2: Son supuestamente dos hermanos contra otro.
0: Ah, son dos contra uno. Ah, ahí está, ahora sí. Bueno, la palabra la tiene la justicia. Por lo pronto, Palacio tiene, hasta que la justicia determine lo contrario, custodia policial. Custodia.
2: Exactamente.
0: De la gente del COAR. Bueno, así las cosas. Es uno de los temas.
2: Es grave por donde se lo mire la situación, sí, sí. Hasta que un funcionario, no tengo memoria inclusive. De que un funcionario judicial haya tenido que tener
1: custodia.
2: Bueno, pero también.
0: No, a veces sí, pero, sí, pero según la causa según, que
2: claro.
0: Lleva.
2: No, pero yo no tengo uso de razón de que un funcionario judicial acá en San Luis haya tenido que tener custodia. Y a los pocos tiempos que se vio, se habló también de un trascendido, de un policía que tenía custodia de la federal, también por una causa que denunció a sus compañeros.
1: Sí, sí.
2: Por un procedimiento irregular.
0: Bueno, así las cosas, che. Pausa.
1: Pausa. Después de la pausa vamos a leer y nos vamos a poner al día con todos los mensajes que fueron llegando. 2664-2071-49 hasta las 5 de la tarde. Todos juntos hacemos el show de la tarde.

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0: Bueno, distendíamos palabras ahí con muy buena música, como siempre en la propuesta de Julia Bayay. 5 minutos nos están separando de las 4 de la tarde.
1: De las 4 de la tarde.
2: Sí.
1: ¿Podés creer?
0: 4 de la tarde.
1: Sí.
0: Yo pensé que estaba mal el reloj.
1: No,
0: juro.
1: No. Ni, lo vi recién y dije, no puedo creer.
0: ¿Cómo se ve tan rápido en la tarde?
1: No sé.
0: Ah, bueno, arranquemos a la 1, chicos.
1: Bueno,
0: mira la cara que me pones. Sí.
1: No llego, no estaría llegando a la 1 por otras cuestiones, pero no tendría inconveniente.
0: Mira la cara de Pacho y la Julia. Julieta está dando la vuelta.
2: Yo
0: con
2: no
0: la,
2: podría,
0: con las manos encantado. Así como pinza, no sé qué querrá hacer con
2: yo
0: eso.
2: Yo no podría, pero encantado.
1: Claro, me pasa lo mismo. Mensajes que fueron llegando al 2664-20-7149. Hola, Gustavo y compañía, ¿cómo están? Soy Walter de la ciudad de San Luis. Walter nos pasa 4 fotos. Dice, esto es Avenida del Peregrino, desde la tercera rotonda hasta el puente Favaloro, sí señor. Dice, de años y años, igual, porque se ve la mugre

0: que hay en los canales,
1: bah, sí,
0: tanto de un lado como del otro, igual con ratas y agua acumulada, hay mucha suciedad en los canales.
1: Uy, me dio cosita.
0: Lo que es de la primera hasta la tercera rotonda.
1: Agua, el agua está...
0: No, agua no hay, pero sí hay mucha mugre. Mucha.
1: Pensé que era agua servida, porque encima se olora.
0: No, no, eso. No, pero ahí se ve que no. Mirá. Pero siempre, siempre está sucio. Pero siempre está sucio. Suponte, hay amenaza de, hay alerta de lluvia, y vos sabes que va a llover mucho, que te parezca mentira, estos canales después se desbordan. Y
1: porque
0: te,
1: se tapa,
0: están tapados, están por, tapados la por la mugre. Claro. No hay mantenimiento.
1: Gracias, Walter.
0: Tenés razón, Walter, tenés razón. Los que somos de la zona sabemos que esto es así. Nos llega otro mensaje que dice: buenas tardes, chicos. Buenas. Feliz de escucharlos de nuevo. Digo de nuevo porque nos mudamos con mi esposa al campo y recién nos conecta en internet.
2: Muy bien.
0: Ahora estamos acondicionando la casa en el tema plomería y electricidad.
2: Pero primero era internet.
0: Nos mudamos.
2: Y escucharnos a nosotros, eso es lo más importante.
0: Exactamente, nos mudamos a 600 kilómetros de Miami. Saludos. Y ahora a full con la bomba, nos dice Ramón y Patricia, y nos manda un videito.
1: Ramoncito Marino.
0: Más yankee que esto, nada, mira qué lindos se fueron. Pero
2: Ramón
0: se ve.
2: Se verde con esos bosques que de noche puede aparecer ahí.
1: Escuchame, Chucky. Marino.
2: La mujer con el camisón blanco, viste, los pelos para adelante.
1: Vos decís. Sí. Marino, te explico una cosa, para que sigamos siendo amigos. Decime que el campo está cerca del mar, porque yo lo llamo Marino cuando hay huracanes, para que me cuente cómo viene el huracán.
0: Bueno,
1: si te fuiste de la zona de huracanes, no te llamo más, te aviso.
0: Se fue a 600 kilómetros de Miami.
1: No, pues yo más o menos andaba por ahí, porque en Port St. Lucie, donde... ¿Te fuiste de Port St. Lucie, amigo?
0: Ahora, cuando nos responda, veremos qué nos
1: bueno,
0: dice.
1: Bueno, porque no, estamos menos a distancia igual. Estaba un poco menos. Che, más lejos se fue.
0: Se fue más lejos.
1: ¿Por qué más lejos en vez de más cerca?
0: Porque tenía ganas, Gustavo. Tanta cosa, tenía ganas.
1: Mira vos, hacia más adentro del continente se fue entonces.
0: Mensajes que fueron llegando al 2664-20-7149. Hernán, contá en qué quilombo está metida la Virginia Palacio.
2: Nos dice, acaba de contar.
0: Recién lo terminamos de...
2: Lo relató perfecto.
0: Recién. Hola chicos, buenas tardes. Quisiera saber si ustedes saben de alguna novedad de los chicos que aprobaron el examen de ingreso para entrar a la policía. Si dieron
2: todavía
0: alguna
2: no
0: noticia.
2: No hay novedades, no.
0: No hay novedades todavía.
1: No. Pero son ingresos de este año, ¿no? Del año que viene.
2: Los del año pasado que ingresan para este. Los
1: ¿Y cuándo son normalmente? ¿Noviembre?
2: Octubre.
1: ¿Los ingresos? ¿Octubre, noviembre?
2: Octubre, noviembre.
1: Bien. Vamos a averiguar. ¿Quién está ahora director? Ah, el Tucho.
2: El Tucho.
1: Ahí lo va a preguntar Velázquez.
0: Bueno. Para Gustavo es esto, del principio del programa. Gustavo, hacete un omelet.
1: Ah, lo hago, me encanta.
0: ¿Omelet sí?
1: Sí, sí, bueno, sí, omelet hago, chico. ¿Cómo? Pará, estoy haciendo la lista. Omelet, ¿cómo se me va a pasar omelet?
0: ¿Estás anotando en serio?
1: Sí, sí, lo que soy capaz de
2: hacer. Claro, lo que es capaz de hacer. Colchón de arveja, no, ya se te...
0: Esto es para los oyentes, ¿no? Está anotando en serio.
1: Milanesa de pollo.
0: Eso no lo haces.
1: Milanesa de carne, no lo hago, lo cocino.
0: Pero no hay...
2: Bueno, la milanesa la golpeás.
1: No.
2: Pero si vos la hacías, si vos pasás tu vida anterior... Le pegabas a la milanesa.
1: Hamburguesa.
2: Era de pollo igual.
1: Papas fritas,
0: asado. Pero papas fritas, comprás las papas, las pelás, las cortás y las ponés a servir.
1: Compro la bolsa de papas.
2: Ojo con el tema de asado.
0: Carita macanuda,
2: hace chorizo.
1: La bolsa de papas.
2: Que no es lo mismo que asar carne.
1: Hago chorizos en la Essen, choripán en la Essen. Y ahora agrego acá omelets. Me gustan con jamón y queso. Y al mío le agrego dos rodajitas chicas de tomate. Al de Tomás no, porque no le va a gustar. Pero ahí está, omelets, anotado, listo.
0: ¿Vos necesitás que entre todos vayamos armándote la lista de qué cosas podés cocinarte?
1: Costeletas.
0: Está anotando en serio, Hernán.
1: Sí. A la plancha.
2: Ahí está. Costeletas, sí.
1: Costeleta sí, bife a la plancha también. Tampoco me dejan hacer costeleta porque queda olor.
2: Queda el humo, pero
1: como ella no va a estar, no importa.
2: Tiene 30 días para que se vaya el olor.
1: Tengo un mes para que el olor se vaya de la casa.
0: Nos agrega en el mensaje, Gustavo, parece como el tema de Soloa, solito.
1: Sí.
0: mensajes.
1: Claro. A mi amiga Selva, le mando un beso grandote desde acá. Vayamos preparando, Selva, unas cuantas docenas de empanadas. Lo único que sí, me las voy a llevar cruda, las frizo y voy sacando.
0: Qué responsable.
2: ¿Hiciste asado?
1: Me sobrándote a Selva, que es una querida amiga.
0: ¿Hiciste asado?
1: Ayer hice asado.
0: Estoy viendo el WhatsApp. ¿Te ensuciaste las manos y todo?
1: No, pues no era necesario ensuciarme las manos.
2: No, y no, o sea, me llegó nada, guantes. Che.
1: ¿Eh?
2: No me llegó mensaje tuyo.
1: No. Mira, me lo comí.
2: Mi otro compadre, cuando hace asado, al primero que llama.
1: Mira, con, mira, mi, bueno, mira, con un buen trapiche reserva, mira.
0: Mira vos.
2: Sí, pero no veo atrás los chorizos que más hay.
1: ¿Cómo? Tira de asado nada más porque es lo que había en el freezer. No salía a comprar. Fin de semana no salía de mi casa.
3: Cocinaste hueso, ¿no? Lo que
1: sí, son todas tiras de asado. Ahí está.
0: Buenas tardes. Sí,
2: estamos hablando mucho de la cocina. Sí, pregunto.
0: De sí.
2: Y la limpieza del hogar, que es fundamental.
0: Yo cocino y
1: cariñosa
0: también
1: Paola,
0: limpio.
1: Que nos pone la casa en orden, así como Zoe nos pone no la limpias? Casa en orden acá. Y ahí recién acabo
2: pero
1: de
2: pero que no sabes pasar un trapo de piso, meter un trapo en el balde, ¿no?
0: No.
2: La mopa es algo ya...
1: La mopa la odio.
0: ¿Perdón?
2: Pero es lo más fácil que hay.
1: No es lo más fácil. No es lo más fácil, mentira, la tendría que pasar 700 veces hasta que seque la mopa, la odio.
2: No, pero que no tenés que seca con la mopa.
1: El secador, dame no. El viejo secador y el viejo trapo no, de piso.
2: No, vos pasás la mopa y después venís con un secador de pelo.
1: No, la odio,
2: pasando.
1: La odio a la mopa.
2: Entrés el secador de pelo para que largue aire caliente.
1: Claro. ¿Qué me pasa con la mopa? Siempre, indefectiblemente, cuando aprieto, vuelco el balde. Automáticamente, aprieto y vuelco el balde. Y es peor el remedio que la enfermedad.
2: Mejor págale a alguien.
0: Sí, está bien.
2: Lo mejor. Sí. El problema
0: es la mopa.
2: No, viene con esos baldes desbalanceados. Estos chinos hacen cualquier cosa.
0: Que no saben hacer las cosas.
1: Pero explícame por qué no tiene la canasta al medio y tiene la canasta en una punta.
2: A veces me pregunto qué bien que te hubiera venido a hacer el servicio militar.
0: ¿Sabés
2: qué?
0: A veces...
1: ¿En serio? ¿Sabes dame qué? Una explicación física de por qué la mopa tiene
2: el... ¿O preso durante todo el año o se pega un tiro en los pies?
0: Comprate, ya que te gusta comprar tanta cosa, esa que es así derechita que viene con el cosito. Que con
2: no, viene una nueva parte claro, que vos pasas en seco y va tirando agua adelante. Entonces va lavando y secando al mismo tiempo.
0: Claro.
2: Y si no, comprate el robot que lava también. Y lo dejás puesto y ves cómo te
0: suena. Lo
1: me dijeron, no, porque me dijeron que hay que levantar la silla, que hace un montón
2: no,
1: de cosas.
2: No, con el robot no.
1: Lado,
2: el robot. Pues, no, con el robot no. También, lo único que le tenés que de tanto en tanto poner agua al robot, porque se le da sed tanto laburo.
1: No, déjenme a la vieja usanza con el trapo de piso y
2: bueno,
1: el
2: secador. Yo te doy soluciones. Yo te traigo soluciones. El trapo de piso se agujerea, se rompe y no más.
0: Hay que
2: se despelecha, después lo terminás poniendo de trapo de entrada para que todo se limpie los pies, que no lo usa nadie.
0: Larga pelusa.
1: Hay otra pregunta que no me hiciste, que es fundamental también.
0: ¿Cuál es?
1: La supervivencia.
2: No, ni quiero preguntar. No. Pero por las dudas te pido, buen perfume y mucho desodorante.
1: Claro que tengo solo 3 calzoncillos nuevos.
2: Pero lo del calzoncillo es
1: van
2: fácil.
1: Van a ir rotando.
2: No, porque lo que podés hacer de pasada en el paseo del padre,
1: te vas por la plaza Pringle. Es como la rotación de las cubiertas. Van a ir de atrás para adelante y de afuera para adentro.
2: Perdón, ya te lo soluciono. Vos trabajás en Belgrano y Rivadavia a la mañana. Salí de ahí, ese tramo de una hora que te queda, te vas hasta plaza Pringle, te compras 3 y te venís, te cambias acá en el fondo.
1: Bien.
0: Por favor, por favor.
2: Mamá no viene, ¿no?
1: No. ¿Cuándo sale la ficha del Laverrap?
2: No, ni idea.
1: ¿Vos te acuerdas? Todo con el Laverrap.
2: Hay 2 acá, pero vos sabés que nunca utilicé ese sistema. Mi vieja me llega a ver entrar ahí, me mata.
1: ¿Un canasto?
2: No.
1: ¿Cómo? ¿Un canasto?
2: No, mi vieja.
1: No le vas a completar canasto, si no pagás de más, me dijeron.
2: Yo conozco gente conocido que han ido a llevar para hacer limpiezas especiales.
1: Ah, bueno,
2: ropa.
1: Eso sí, nosotros mandamos
2: campera los acolchados. Campera cuando termina la temporada, sí, claro, esas
0: para
2: cosas,
0: poder guardarlo.
2: Porque no vas a meter un acolchado pesado en el lavarropa, lo rompes.
0: Se muere
2: por
0: el peso.
1: No, va por ahí, no, pero es para ropa común y corriente, nada más. Tomás lo tengo resuelto. Pochita, diosa, se ocupa de la ropa.
2: ¿Qué
1: Tomás,
2: otra cosa?
1: La mía...
2: ¿Qué otra cosa está?
0: No sé, lo vamos a ir viendo sobre la marcha también nosotros.
2: Ni hablar de afecto. No me mires a mí. Anda la pausa porque no te juro.
0: Hay que actualizar títulos.
2: Ni te me acerques, por favor, te tiro con el café caliente.
1: Todavía no sé cómo voy a dormir.
0: 266

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0: La hora 16:06 minutos en todo el país. 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El gobierno provincial lanzó una nueva etapa del programa de viviendas. Un total de 81 familias de distintos puntos de San Luis comenzó este fin de semana una nueva etapa para construir sus viviendas mediante el programa de autoconstrucción asistida Tenemos Futuro.
1: Las familias recibieron contratos manuales y carteles de obra para iniciar los trabajos en sus terrenos.
0: Entre las localidades alcanzadas aparecen San Luis Capital, Villa Mercedes, Villa de Merlo, Concarán, Santa Rosa del Conlara, Villa Larca, Villa del Carmen y otras localidades.
1: El esquema prevé el acompañamiento técnico durante la construcción. Escuelas técnicas profundizan el vínculo entre estudio y trabajo.
0: Las escuelas técnicas número 19 y número 14 de Villa Mercedes realizaron este lunes una nueva jornada de intercambio dentro del proyecto Laboratorio y Campo.
1: La iniciativa busca que los estudiantes puedan vincular los conocimientos adquiridos en las aulas con experiencias relacionadas con su futura actividad profesional.
0: El proyecto apunta además a fortalecer el trabajo colaborativo entre instituciones y acercar a los alumnos a espacios reales de práctica. Un joven fue imputado por dispararle a un hombre en el rostro.
1: Un joven de 22 años fue imputado en Villa Mercedes por homicidio agravado por el uso de arma de fuego en grado de tentativa luego de un ataque ocurrido en una vivienda del pasaje Moretti.
0: De acuerdo con la investigación fiscal, el acusado habría llegado en una motocicleta y disparado con una escopeta de caño recortado contra un hombre que intentó refugiarse dentro de una vivienda.
1: Uno de los perdigones impactó en el rostro de la víctima, que sufrió una grave lesión en un ojo.
0: El acusado se presentó voluntariamente ante la policía, acompañado por su abogado, y quedó detenido. Docentes anticipan nuevas medidas de fuerza.
1: El conflicto entre las universidades nacionales y el gobierno continúa abierto.
0: El gremio CONADU anticipó nuevas medidas de fuerza y reclama el cumplimiento del aumento salarial previsto por la ley de financiamiento universitario.
1: El reclamo se relaciona también con la discusión del presupuesto 2027 y los recursos destinados al sistema universitario.
0: La negociación parlamentaria será uno de los escenarios centrales dentro de las próximas semanas. El tiempo a esta hora de la tarde.
1: La temperatura en la Villa de Merlo es de 25 grados una décima. En Villa Mercedes, 14 grados una décima. Y en la ciudad de San Luis, 19 grados tres décimas.
0: 16:09 minutos en todo el país. 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

0: Bueno, las 4 y 20, ya en la República Argentina, estamos metidos en la última hora de lo que es nuestro programa del día de hoy. Cosecha de medallas para el resumen del final. Mañana vamos a ver si charlamos con alguno de los chicos que han ganado medalla justamente, pero uno de los datos lindos que tiene que ver justamente con toda esta cuestión relacionada con el balance final.
1: Nueve medallas trajeron
0: los nuestros, pero lo que quiero hacer referencia es a que, por ejemplo, en el medallero final de los Juegos, Brasil terminó con 312 medallas,
1: bien.
0: 122 doradas,
1: bien.
0: Y Argentina terminó con 293,
1: no estaba tan lejos,
0: sí, menos en lo que tiene que ver con la cosecha de dorada, que es la que te marca el medallero, que fueron 81 por el lado de Argentina. Y el podio lo completó Colombia, que en el total sumó 101 medallas menos que Argentina, 101 menos, fíjate vos, lo que la es diferencia. La performance de Argentina con relación
1: lo
0: precisamente.
1: Lo que serían estos chicos si tuvieran un apoyo muchísimo mayor del que reciben.
2: Y esto demuestra que no necesitaban tanto apoyo del Estado también, es lo que te da la mirada que pueda ser presidente, tan mal no fue.
1: Pero podría
2: es medio peligrosa la comparación también.
0: Bueno, sí, pero
1: el apoyo lo necesitan.
0: Pero ¿y qué es lo lógico en los países normales? Que al deporte se lo apoye y que lo
2: privado.
0: ¿En serio vos crees que en todos los países los apoyan los privados?
2: En las potencias hay mucho. No, depende de la mirada política. Depende la Unión Soviética siempre, o Rusia.
0: La Unión Soviética. ¿Y dónde participa la Unión Soviética? En ningún lado. Los echaron de todas partes. Sí. Y no existe como Unión Soviética tampoco.
2: Rusia.
1: Pero digo, apuestan a sus deportistas.
0: Sí, bueno, no.
2: Estados Unidos va más por lo. Estados Unidos va más por lo privado.
0: No sé si va tan por ese lado. El caso que, bueno, los dos oros fueron el del Puli Villegas en pelota goma trinquete y Pablo Mínguez en lo que es el equipo de handball masculino. Las platas pasaron por Lucas Villegas en lo que es la posta de 4x100 mixta. Ignacio Piotto, la plata en el pádel. Bruno de Genaro, que es el único que metió dos medallas, una de plata con también la posta, pero la de 4x400, y la de bronce en lo que es su especialidad, que son los 400 con vallas. Tomás Moyano también fue bronce, y Valentín Aguado y Valentino Sternik también se llevaron bronce cada uno en lo que es la modalidad de escalada deportiva. Esas fueron las 9 a las que hace referencia justamente Lorena, las medallas para los chicos de San Luis. Mañana vamos a charlar con el Puli Villegas.
1: Perfecto.
0: Que lo invité ahí porque lo encontré acá, es vecino nuestro el Puli. Entonces justo yo llegaba a la radio y le estaba paseando el perro, solo que no se llegó hoy a la mañana. No se pudo hacer. Las 4 y 20 ya. Cata, bienvenida al lunes. ¿Cómo estás? Buen día, buenas tardes.
3: ¿Qué tal? Buenas tardes, Gustavo, Hernán, Lorena. ¿Cómo están?
0: Excelente. Ahora que me parece paró un poquito el viento, porque el viento nos volvía loco, Mazo. Cata, hoy acá.
3: No. Bueno, pero te cuento que en Villa Mercedes amanecimos con lluvia.
0: Sí, ¿directamente?
2: Sí. Marlo con granizo.
3: Sí, ya se había anticipado un descenso de la temperatura después de, bueno, un sábado, un domingo que hubo un clima muy de verano, diría yo. Bueno, empezó con lluvia y con una temperatura máxima al principio que era de 14 grados, así que ahora tenemos aproximadamente 16 grados y no ha cambiado mucho porque, bueno, persiste la probabilidad de que haya más, que persistan las lluvias a lo largo de la jornada. Así que así estamos.
0: Bien, bueno, ¿ha sido condicionante de noticias el clima? Me parece que no.
3: No, hoy el fin de semana se desarrolló todo como estaba previsto, así que hubo mucha actividad, una muy linda en La Pedrera, allí hubo running, inclusión y solidaridad, porque Esto fue una actividad recreativa que organizaron algunos atletas conocidos de Villa Mercedes con la intención de que lo recaudado fuera a la Asociación Pro Ayuda al Discapacitado, que se llama APAD. Bueno, así que allí te cuento que reunieron aproximadamente a 200 personas, atletas y público en general, de todas las edades, en recorridos de 5 y de 10 kilómetros a lo largo y a lo ancho de los espacios que tiene el Parque de la Pedrera. Así que bueno, la consigna fue llevar remera blanca y llevar una media de diferente color, ¿no? Todo esto que hace y que tiene que ver a la inclusión puntualmente a el síndrome de Down. Así que bueno, estuvo bastante linda la actividad. Ya por la tarde, bueno, acompañó un poco de viento y hoy, bueno, nos sorprendió este cambio de clima. Después hubo ciclismo también, así que muchas actividades deportivas se pudieron realizar como estaba previsto. Y a la mañana les cuento que hubo una conferencia de prensa convocada por la municipalidad para lo que es esta linda actividad que llevan adelante, Pelucas Solidarias, porque bueno, se va a hacer una nueva jornada en donde van a recolectar cabello para seguir armando pelucas y distribuirlas a las personas que necesitan, que están pasando por tratamientos oncológicos y que bueno, no pueden acceder a esto. Así que ahí en diálogo con los periodistas, una de las organizadoras que es referente en Villa Mercedes contó un poco el detalle de esta convocatoria que es para el 4 de octubre, que va a ser una gran colecta en la Plaza San Martín. Quienes deseen sumarse, bueno, es para donar cabello de 15 centímetros de largo o un mechón. También se están convocando a los peluqueros de la ciudad de Villa Mercedes que quieran sumarse a cortar el cabello a aquellos donantes, a aquellos que se acerquen a esta iniciativa. Y también distintos materiales que son necesarios para la confección de las pelucas y de los turbantes. Así que bueno, esto es un poco lo que se dio a conocer, nos contaron un poco cómo es el proceso de confección, la cantidad de personas que se involucran son entre 10 y 11. Lo que es la sede central, digamos, está ubicada en la ciudad de San Luis. Y hay mucho movimiento en Villa Mercedes porque la mayoría de los destinos va hacia esta ciudad. Según contaron, ya han entregado casi 600 pelucas en diferentes puntos de la provincia y se están extendiendo hacia la provincia de Mendoza. Así que es, digamos, muy linda la actividad que comenzaron, te cuento, en el 2019. Son todas mujeres, entre 10 y 11 son las voluntarias que siguen promoviendo esta actividad que es para concientizar y acompañar. Y en el mes también del Octubre Rosa, que es sobre la prevención del cáncer y la importancia de realizarse los chequeos, principalmente en las mujeres, esto también va a estar presente como que ya se aproxima el Octubre Rosa. Así que bueno, esto es un poco lo que pudimos conocer a la mañana, Gustavo.
0: Catalina, te pregunto, ¿alguna actividad especial en la maternidad o en el propio policlínico con relación justamente a este mes rosa, la prevención, mamografías, sí, alguna programación?
3: Todavía no se conocen, pero siempre acá arranca el mes, el mes de octubre, hay muchísimas actividades en los hospitales públicos y hoy, bueno, va a ser estrenando mamógrafo allí en la maternidad, así que seguramente lo que se disponen son diferentes lugares para ir a hacerse estos estudios. Inclusive en muchos lugares el papá Nicolau, eso también, por ejemplo, se ponen horarios nocturnos para aquellas personas que trabajan, aquellas mujeres que no pueden ir en horarios normales o habituales, bueno, se les pone un horario especial a la noche, después de las 10 de la noche para que puedan hacerse estos estudios y seguramente la mamografía va a ser el centro, ¿no?, de estas actividades. Así fue el año pasado, así que seguramente esto se va a repetir, pero todavía no tenemos cronogramas confirmados.
2: Bien, pero Josep también sabe lanzar campañas.
0: Tenés razón. Josep.
3: Sí, en la ciudad de San Luis también.
2: Sí, Sí.
3: Lo que sí se suspendió hoy, iba a hacer la municipalidad una jornada para concientizar sobre la rabia y promover la tenencia responsable.
2: De la lucha contra la rabia, sí.
3: Pero esto, digamos, debido al clima, no se pudo realizar. Así que eso es en cuanto al clima, lo que nos fue modificando el clima, ¿no?
1: Claro, porque se iban a juntar en Plaza San Martín de 14 a 17 para vacunar perritos y dar charlas y demás.
3: Uh-huh. Se suspendió esta actividad hoy, bueno, no dicen la jornada por el Día Mundial de la RA, suspende por consecuencias del clima, y pronto se va a hacer o se va a conocer una nueva fecha. Pero en Villa Mercedes, digamos, se hace mucho estas campañas por todos los barrios vacunando animalitos, así que es, digamos, una actividad normal por los barrios de Villa Mercedes. Pero esto puntual que tiene que ver con la rabia, que iba a ser, como vos decís, Lorena, de 14 a 17 en Plaza San Martín, bueno, esto se suspendió y buscaba acercar información para promover la vacunación de los animales y generar conciencia sobre la tenencia responsable también. Así que ahí van a estar los encargados responsables del refugio de contención animal, que iban a llevar todo esto, toda esta información para aplicar vacunas antirrábicas, también la desparasitación, los controles sanos, y se van a tomar turnos para las castraciones gratuitas. Así que hay que esperar una nueva fecha para hacer estos trámites.
1: Esperemos que sea pronto.
3: Sí, seguramente, cuando pase estos días, ¿no? Está inestable Villa Mercedes en cuanto al clima.
0: Bien, y sí, encima están todavía hasta las 20 dentro de una alerta meteorológico vigente por parte de la REN. Vamos a ver cómo sigue eso.
3: Sí, por eso te decía que es posible que continúen las lluvias, y bueno, con esto que ha bajado la temperatura, ¿no?
0: Cata, gracias por la info, un placer como siempre, como cada tarde, y recién arranca la semana, tenemos tiempo para un montón.
3: Sí, seguramente vamos a seguir elaborando más información. Ha arrancado demasiado tranquilo este lunes, te digo,
0: Pero sí, acá igual,
1: Líneas generales, es muy lunes para todos.
0: Sí, ojo, sí. Para, no, pero un dato que no es menor. ¿Cómo se sintió lo del Día del Empleado de Comercio allá? Porque acá la mayor parte de los comercios, la mayoría, no digo todos, cerrados.
3: Sí, acá fue la mayoría cerrados. Claro. Muy pocos abiertos, como te decía, muy pocos. Muchas carnicerías que sí confirmaron que habían abierto, y otros locales que hicieron trabajar a sus empleados y que, bueno, ellos acordaron el pago de ese día, o sea, el pago extra de ese día. Pero en líneas generales, un alto acatamiento, festejo, podemos decir.
0: Cata, será hasta mañana.
3: Hasta mañana, entonces, que estén bien. Muchas
0: gracias. Hasta luego. Chau. Catarina Izaguirre, así desde la redacción del Chorrillero en Villa Mercedes, contándonos parte de la información generada hoy.
1: Día tranquilo, muy lunes en serio.
0: Sí, muy lunes, vos lo dijiste desde el minuto desde uno, llegué, ¿no?
1: Sí, pero bueno, estamos. ¿Me dejan ponerme al día con los? Porque después nos vamos.
0: Te lo pido, por favor. Después hacemos la última pausa.
1: Después se me enojan los oyentes.
0: Como no, que no, y siempre tiene razón el oyente. El oyente es como el cliente.
2: Esa frase me siempre salió muy bien. El cliente tiene la razón.
1: Claro, sí. Y nosotros sabemos cómo ponele. Se eso. Buenas tardes. Quiero realizar un comentario.
0: Pensé que tenía abierto hasta después de las 12 de la noche.
1: Buenas tardes, quiero realizar un comentario con respecto a la comparación de la seguridad privada de un country o barrio privado y la seguridad privada de la Liga Deportiva de Fútbol de San Luis, como lo mencionó el locutor. En principio, la seguridad privada de las canchas de fútbol, al no haber controles por parte del ente regulador, que es el Ministerio de Seguridad, el 98% que trabajan en el fútbol como seguridad no están registrados, capacitados y mucho menos legalizados. Saludos, excelente el programa, nos dicen.
0: Gracias, vale el aporte, vale el aporte.
1: Llovizna, nos mandan fotos de cómo está lloviznando en Villa Mercedes, qué lindo.
0: Está lloviendo afuera.
1: Esto es en respuesta a vos. Sí, está fuera, Ramón nos dice, fuera de la zona de huracanes, Port St. Lucie, si creo que es así. Está a 200 kilómetros de Miami. Lo único que no me gusta es que el mar está lejos, a 100 kilómetros.
0: Claro.
1: Lejos a comparación de Port St. Lucie, que el mar está a 20 minutos.
0: Exacto.
1: Y al comentario de Hernán, no, Pacheco, ahora con lo que dijiste, mi esposa menos va a querer salir de noche ahora. Claro.
2: Sí, esos bosques así, esos muy, para esos, que aparezca la llorona.
1: Esos bosques norteamericanos.
0: Bueno, igual te aclaro, Ramoncito, que cuando tengamos la posibilidad de viajar a la Florida, no te vas a salvar ni a 600 kilómetros de que te vayamos a visitar.
1: Bueno, nada. El último tramo, tenemos que hacer la pausa, pero bueno, nos siguen llegando mensajes 2664-2071-49 y ya está. Estamos cerrando el show de la tarde de este lunes.

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0: Bueno, nos metemos en el cuarto de hora final de lo que es este show de la tarde de hoy, ¿eh?
1: ¿Sabían que hoy es el día de hacer preguntas tontas?
0: ¿De hacer
1: 28
0: qué?
1: De septiembre es el día de hacer preguntas tontas.
2: ¿Qué sería una pregunta tonta?
0: ¿De hacer qué?
1: Preguntas tontas.
2: Pues yo tenía un sketch donde decía preguntas, pero no decía tontas, preguntas.
1: ¿Pero por qué lo hacen esto?
2: Y yo era de contestar medio así también.
1: yo soy complicada para todo. Es una iniciativa que surgió para animar a los estudiantes a preguntar sin miedo a equivocarse o miedo a quedar en ridículo. La idea es que cuando aparece una duda, alguien hace la pregunta tonta que está relacionado con... Viste que hay muchas personas que dicen, bueno, yo no me animé, qué suerte que lo dijo él. La idea es que hoy se anime todo el mundo a hacer preguntas, aunque suenen muy tontas al hacerlas. Está bueno, porque los chicos son como muy tímidos al hablar y hacer ese tipo de cosas, sobre todo en las escuelas. Así que no tenía ni idea que existía este día.
0: No, yo tampoco.
1: Bueno.
0: Pero bueno, pasa y no está mal.
1: ¿La pregunta tonta? Sí. No, me encanta descolocar a alguien.
2: No, a veces, pero por ejemplo, a veces tenía la mala costumbre a alguien de que entraba y veces decía, ¿estás acostado? No, estoy practicando para cuando me muera. Le digo un día a uno, ya me había cansado. Claro. Y estoy acostado, lo estás viendo.
1: Era una pregunta tonta.
2: Bueno, está bien.
1: Pero bueno, mirá las cosas que trajo septiembre. A nada de terminar septiembre. A 48 horas... Y ya empezamos con las que vamos a comer a fin de año.
2: Y he hecho preguntas en mi profesión también, que después decía, ah, mamita, qué pregunta tonta. Pero bueno, era la vorágine de seguir preguntando a veces.
1: ¿Por qué no estudié periodismo? Porque digo, es cuando prestás atención, decís, si yo te pregunto algo, voy a quedar como una estúpida. Porque, viste, que tengo una manera medio como mi cerebro. Vos viste las cosas que publico, así
2: sí,
1: que mi cerebro
2: sí.
1: Tiene una manera medio extraña de preguntar. Y dije, no, antes de quedar como una persona que hace preguntas tontas, el periodismo no fue para mí.
0: Bueno,
1: se los dejo a ustedes que lo hacen bárbaro.
0: Sí, no te vas a creer que siempre somos intelectuales sí. A la hora de las preguntas.
1: Sí, cómo no, cómo no. Sí.
0: ¿Vos sos de la improvisación, Pacho, a veces o a siempre veces la armás?
2: Sí, porque la vas llevando la nota.
1: Sí, vas escuchando.
2: Vos podés ir, yo quiero ir sobre este tema y empezar a preguntar y después vos vas acomodando en base a la respuesta.
0: Para mí, yo eso que dice Hernán, me pasa. Tenemos en el streaming un programa que va grabado, que si bien es de media hora, pero va mucho por el lado personal de la persona y después
1: sí.
0: por alguna cuestión más puntual de su actividad por la que lo conozcamos. Y entonces yo me armo un poco unas, qué sé yo, 4 o 5 preguntas.
1: Básicas y a partir de ahí...
2: Preguntas tontas.
0: No, a ver. No, para mí son preguntas inteligentes las que me armo. ¿Cuál es el problema? Lo que dice Hernán, que la charla va fluyendo de tal manera que vos sobre la marcha vas cambiando la repregunta.
1: Claro. ¿Viste?
2: Pregunta, por ejemplo... Cuando vas a tomar una pastilla porque te duele el brazo. No, a ver, dolor de cintura, como ahora.
1: Sí.
2: ¿Cómo sabes que la pastilla... A ver, ¿cómo sabe la pastilla en qué lugar exacto te duele?
1: Siempre me lo pregunté.
2: Son cosas que me pregunto.
1: Digo, ¿hay una personita dentro del cuerpo de uno que te la agarra la pastilla y le va a llevar al lugar donde te duele? Esa es una respuesta tonta que hago siempre. Y mi hija me mira diciendo, me das vergüenza, mamá.
0: Sí, pero es lo mismo que, che, me pasás el agua, tenés sed y te estoy pidiendo el agua. Si te pido el agua, ¿para qué te lo voy a pedir? Ponele que sea para tomar una pastilla.
2: No, pero tengo así.
0: Pero pregunta como es así, ¿viste?
1: Bueno, pero tenía un día.
0: Pero sería una pregunta tonta esa. Che, qué gana de comer algo. ¿Qué tenés hambre? ¿Y por qué voy a querer comer algo?
1: Ansiedad. Yo te respondo.
0: Pero está bien, pero claro. Igual es porque querés comer.
1: Sí, sí. Entonces,
0: bueno. La pregunta
2: ¿de qué te ha hecho el aceite de bebé? Esa es la pregunta que hice siempre. Vos tenés aceite de maíz. Aceite de girasol, pero el aceite de bebé, digo.
1: Aceite de bebé, tenés razón.
0: ¿De qué está hecho?
2: No sé, por eso pregunto.
0: Pero él va,
2: de bebé pensé que estaba haciendo.
1: Qué lindo. Qué lindo. Bueno, era el día nomás hoy.
0: Bueno. Ahí está, el día.
2: Es como cuando en los programas empiezan a hablar de la infidelidad y te preguntan, ¿vos fuiste infiel? Y no te lo van a contestar eso al aire. O que levante la mano los infieles. A ver, ¿cuántos fueron infieles de esta sala? Y nadie levanta la mano. ¿Ve? Esas cosas así, esas son preguntas, ¿viste?
1: No son tontas. Yo soy medio kamikaze y yo te respondo.
2: Si te ofrecen $5 millones, sí, ¿dejarías a tu pareja, oye, los 5 millones de dólares o a tu pareja?
1: Los 5 millones de dólares, un beso en la frente de mi pareja.
2: Está bien, pero dale algo.
1: Bueno, que un beso en la frente y me voy. Un beso en la frente y me voy. Pero es en estas épocas, con un ofrecimiento de 5 millones de dólares a tu pareja.
2: Sí, no, yo le mando un mail. Ejemplo de preguntas, pero no, son media.
1: ¿Qué sé yo? ¿Vos qué haces? ¿5 millones de dólares a tu pareja?
0: Mi pareja, siempre. No hay plata que compre eso.
1: Mira qué bien. Está escuchando. Hernán, $5 millones o tu pareja.
2: Ella misma viene y me dice:
1: vámonos.
2: Agarra la
1: plata.
2: Después nos
0: reencontramos. Como en propuesta interesante.
1: En la frente y me voy. Un beso en la frente y me voy. Pero es en estas épocas, con un ofrecimiento de 5 millones de dólares o tu pareja.
2: Sí, no, yo le mando un mail. Ejemplo de preguntas, pero no, son media.
1: ¿Qué sé yo? ¿Vos qué haces? $5 millones o tu pareja.
0: Mi pareja, siempre. No hay plata que compre eso.
1: Mira qué bien, está escuchando. Hernán, $5 millones o tu pareja.
2: Ella misma viene y me dice:
1: vámonos.
2: Agarra la
1: plata.
2: Después nos

0: Y volvió con el marido ella. Yo me hubiera quedado con Robert Redford
1: y ese boludo.
0: Yo me he quedado con Robert Redford, pero mil veces. Qué lindo, sí, señor.
2: La película tiene un mensaje.
0: Que $1,000,000 es poco.
2: Es poco. ¿Qué? Exactamente.
1: Necesitaba más. No la sedujo el palo.
0: $1,000,000 en aquel tiempo era un dinero.
1: Para nosotros, siempre. Cualquier dólar para nosotros siempre
0: va a ser plata.
1: Allá nunca lo vamos a ver.
0: No, allá no sé. Pero $1,000,000 por una noche con Robert Redford. Obvio que sí. Y acá me dicen, el aceite para bebé tradicional está hecho principalmente de aceite mineral.
2: Ah, está bien.
0: Para fina líquida. Ya
2: me saco la duda.
0: Que es un derivado purificado del petróleo combinado con fragancias suaves.
1: Claro.
0: Y en lo que estábamos hablando, y la gente normal las dice.
1: Por eso huele rico.
0: ¿$5,000,000 a tu pareja? Y nos aclara, $5,000,000.
2: Claro.
0: $5,000,000.
1: Chicos, qué interesado.
0: El amor va y viene en esta vida, ¿sabes? Servidía.
1: No, pero el verdadero amor es único.
0: El amor va y viene en esta vida, servidía. El dinero te hace feliz. Un lindo mensaje para cerrar el programa.
1: Sí, hablando de te hace feliz, vea, a mí que me hace feliz viajar. Él también le dinero.
0: ¿Fue, viste?
1: Ayer fue el Día Internacional del Turismo.
0: ¡Wow!
1: Mira. Ayer fue el Día Internacional del turismo, por eso, bueno, el contexto Feria Internacional del Turismo. Está la gente de San Luis allí, sábado y domingo para el público en general, hoy y mañana, que mañana es el último día, para los consumidores especializados. Van las agencias de viaje, los operadores mayoristas, la ronda de negocios, la vinculación. Le preguntaba hoy a los que están allá, es un poco la vinculación también interprovincial. Hay un par de proyectos ahí interesantes. Está firmándose un convenio, prestemos la atención para mañana. Están firmando un convenio la provincia de San Luis con la provincia de La Rioja. Por esto del turismo a nivel regional, por así decirlo, sí. Con San Juan y con Mendoza ya lo teníamos. Ahora hay un convenio ahí en danza que no sé si se está firmando por estas horas o se firma a futuro entre el Ministerio de Turismo de aquí de San Luis y la gente de La Rioja. La idea es potenciar ambas provincias.
2: Muy bien, Gustavo, hoy el intendente visitó el barrio San José. Si no saben cuál es el barrio San José, es el que está ubicado en el Santa Fe extremo sur. Usted va por la Santos Ortiz, llega a la rotonda de la calle Santa Fe y va hacia el sur, hacia el lado del río. Ahí va a cumplir 50 años, 49 años tiene el barrio. Bueno, y
1: ¿dónde está el anfiteatro?
2: Enfrente, claro.
0: Ahí me ubiqué.
2: Bueno, ahí el intendente.
1: Perdón que te corte.
2: Sí.
1: Se abandonó ese predio.
2: Hoy le pidieron al intendente, por ejemplo, reparar la plaza que está ahí a un costado del predio, que es lo que se comprometió el intendente que van a hacer próximamente en el marco de Volver a tu Plaza. Pero ahí el intendente anunció que el próximo miércoles, en el barrio AMEP, se van a presentar las 6 unidades nuevas de Trampuntano y La Barredora.
1: Mira, ¿y por qué en AMEP?
2: No sé, decidió hacer el acto ahí.
1: Porque va variando entre barrios.
2: Sí, digamos. Exactamente, y va a estar el gobernador seguramente.
1: Bueno, ¿el miércoles va a ser eso?
2: Exactamente.
1: ¿Todo comprado por gestión municipal?
2: Sí, hoy lo explicaron, todo comprado por la gestión municipal.
1: Bueno, ahí está, vale el dato.
2: Ah, y lo que hizo referencia, y veo que las redes sociales de la municipalidad han puesto el tema de la basura en terrenos baldíos. Hay un terreno ahí en la entrada del barrio San José que es privado, y la municipalidad ya lo ha limpiado 2 veces. Ya dijeron, bueno, vamos a intimar al dueño porque tiene que cerrarlo, el predio, todo eso, y se lo pidieron también los vecinos. Es el barrio San José y ahora San Juan. Son 2 barrios que están ahí, más o menos son 30 y pico de casas entre los barrios. Pero a mí me pareció interesante la actividad municipal. Es un barrio que para mí no se lo tiene nunca en cuenta. Y ellos mismos, los vecinos, te decían que los tenían muy olvidados. Aparte tenés ahí un puente que cruza el río San Luis, que une con el otro lado.
1: La calle Santa
2: Fe. Y es una zona insegura también. Sí, es la que desemboca el final de la calle Santa Fe.
1: Claro. Bueno, cambio el tema por un momento y ya estamos casi de retirada.
2: Ah, tenía otro dato.
1: Perdón. No, cuéntenos, si es local, cuéntenos hoy, porque me voy a lo nacional.
2: Hoy el rector de la universidad presentó que es la plataforma de transparencia, que es donde se va a sentar todos los movimientos de la universidad para que sean públicos y también para hacer trámites.
0: Bien.
2: Y confirmó que esta semana lo que es la oferta educativa que se muestra en las universidades se va a hacer, por más que haya paro o no.
1: El paro quedó ratificado para miércoles, jueves y viernes.
2: Claro, que es justo cuando choca con la actividad.
1: Ah, yo pensé que era mañana, che, la actividad.
2: No, son 3 días le iba a hacer a partir del miércoles. Primero para nivel inicial, después para los niveles secundarios.
1: Sí, el nivel inicial es necesario.
2: Pero se viene implementando hace el año pasado.
1: Está bien, es lindo, pero es necesario. ¿Entienden los chiquitos del jardín de qué hablamos cuando hablamos?
0: Pero
1: de
0: lo que

0: Sí, les gusta, ¿sabes qué? Ir a ver las actividades a
1: ir
0: los chiquitos.
1: Ir a las escuelas grandes.
0: A los entretenimientos que tienen, claro. Los stands, más que nada, interactivo, de juegos. Eso le atrae mucho a los chiquitos. Te digo porque lo vi con algo que este año se hizo más recortado por falta de presupuesto que lo que hace la Facultad de Química Bioquímica, que es la actividad de científico por un día.
2: Y se hicieron
0: porque los chicos querían ir y verlo.
1: Para cerrar el tema anterior sobre el barrio donde fue a visitar el intendente, nos llega un mensaje que dice, es una zona abandonada, el río de basura está cubierto en el río Santa Fe y Ruta Nacional 146 en el puente peatonal.
0: Exactamente, bueno, ahí también prometió más alumbrado, pidieron por la pasarela y del otro lado, porque pasa la línea ahí, pidieron una garita, porque están muy a la intemperie. Bueno, también ahí lograron la autorización del frentista, así que el intendente anunció que les va a hacer la garita de colectivo.
2: ¿Y
0: qué?
2: Y la línea ahí.
1: Pregunta tonta.
0: Pregunta tonta. Comentario. Te hago una pregunta tonta.
2: Tengo una noticia ante irnos. Nacional.
0: ¿Por qué separado se escribe todo junto y todo junto se escribe separado?
1: Profunda, ¿eh? Bien.
2: La filosofía. Buscame filosofía y zapatos. Filosofía, ¿cómo es?
1: Filosofía barata y zapatos de goma. De Charlie. Noticias a nivel nacional, ¿qué pasó?
2: No, ya están los nombres de los gobernadores que van a ser parte de la Argentina Week en París. 30, 1 y 2 de.
0: Ah, 30 ahora. Gobernadores. Pensé de quiénes son los colados.
2: Confirmaron 13 solamente para.
0: Acá nunca llegó invitaciones. Me confirmaron la semana pasada.
2: ¿Era por invitación o te agregaba vos si querías?
0: No, era por invitación.
2: Bueno, el caso que se va a ir a promover a
0: los radicales.
2: La idea es estar juntando posibilidad, como se hizo en Nueva York anteriormente, de que inversiones lleguen y todo lo demás. Y lo cierto es que han confirmado su presencia Rolando Figueroa de Neuquén, Ignacio Torres de Chubut, Alberto Beretinic de Río Negro, Claudio Vidal de Santa Cruz, Alfredo Cornejo de Mendoza, Rogelio Frigerio de Entre Ríos, Gustavo Sáenz de Salta, Juan Pablo Valdés de Corrientes, Leandro Esdero del Chaco, Carlos Adir de Jujuy, Marcelo Orrego de San Juan y Raúl Jalil de Catamarca, junto al jefe de gobierno de la ciudad de Buenos Aires, Jorge Macri.
0: Todos amigos.
2: Yo no sé quién es amigo con quién, porque no te olvides que acá hay muchos amigos por conveniencia.
1: Bueno, hay amistad ahí.
0: No sé. Pero no decir lo más importante de este encuentro, de este viaje a Francia.
2: Qué bien.
0: Que hasta el sábado, desde el miércoles hasta el sábado, vamos a tener un presidente de San Luis.
2: No, pero no por eso, sino porque Victoria Villarruel a su vez se va a España.
0: ¿Y quién va a ser el presidente a partir del miércoles en la Argentina? ¿Quién va a derogar el de financiamiento educativo, el de las universidades?
2: Derogar
0: la zona fría, Bartolo. Derogar la zona fría. Tenés 48 horas. No, 96 horas en total.
2: Pasá la historia.
0: Pasá la historia, descajetá todo, chocá el auto, total te hecho pelota.
2: Escuchame, tuvimos un presidente por 7 días, ¿cómo no va a tener uno por 3?
0: Casi 3 años el auto no tiene dirección hacia dónde quiere ir, Bartolo. Tíralo a la banquina y empecemos de vuelta.
2: ¡Nos fuimos!
1: ¡Nos vamos!
2: Pero
1: les cuento que el clima para toda la provincia, el tiempo, para hoy hay alerta por tormentas. La vigencia estuvo a partir de las 8 de la mañana. Se prevén para la tarde lluvias y tormentas aisladas de variada intensidad, afectando con mayor probabilidad los departamentos de Tupuy, Pedernera, el sur de Pueyrredón y en menor medida Chacabuco y Junín durante la madrugada del martes 29. Estos fenómenos podrían estar acompañados por ocasional caída de granizo, actividad eléctrica frecuente y fuertes ráfagas de viento. Para mañana martes, jornada con leve descenso de las temperaturas, el cielo estará mayormente despejado a parcialmente nublado. En promedio se esperan mínimas de 8, máximas de 21. El viento del sector sureste con ráfagas fuertes en la región centro y norte.
2: Así estará la condición climática entonces. Lore, hasta mañana.
1: Hasta mañana.
2: No, Pachequito, hasta mañana.
1: Chao.
2: Gracias, Juli. La puerta. Julieta Vallá y tuvo la puesta en el aire en los controles, musicalizando la tarde. No se mueven de la bomba, ya llega Arriba la Radio. Hasta las 20. Chao, hasta mañana.

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0: Muy, pero muy buenas tardes. Estamos arrancando una nueva semana y ya estamos al aire, ¿eh? Esto es Arriba la Radio por Radio La Bomba, acompañándote en Villa Mercedes, en San Luis, en Merlo. Son 3 horas para compartir información, música, entrevistas, bueno, actualidad y todo lo que está pasando. Hoy, lunes 28 de septiembre, y aquí estamos otra vez, poniéndole energía a la tarde para los que están trabajando, para los que vuelven a casa, para los que van manejando, para los que nos escuchan desde un comercio. Bueno, hoy no, porque todos los comercios cerrados en Villa Mercedes, en todo el país, por el Día del Comerciante. Así que bueno, por el Día del Empleado de Comercio, en realidad, un gran saludo para todos ellos. Aquí los estamos acompañando. Seguramente nos acompañan desde casa, para los que van manejando, para los que nos escuchan desde una oficina o simplemente con el mate cerca. Bienvenidos, una tarde lluviosa en la ciudad de Mercedes con alerta meteorológica. Dentro de un ratito se pone en vigencia, hasta la noche, hasta la madrugada. Así que bueno, ya vamos a estar informando acerca de eso. Pero por ahora muy tranquilos, muy, pero muy tranquilos. Bueno, tenemos muchísimo para cantar, eso sí, tenemos invitados, tenemos noticias, buena música. Y por supuesto, queremos que ustedes también sean parte del programa. Así que suban el volumen, porque desde este momento y hasta las 8 de la noche estamos juntos. Bueno, soy Daniel Arce y esto es Arriba la Radio por Radio La Bomba, en Villa Mercedes con el 91.3, en San Luis con el 97.5 y en Merlo con el 92.7. Dale que arrancamos. Arriba la tarde, arriba la música, arriba la radio.
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1: 13 grados 7 décimas la temperatura en la ciudad de Villa Mercedes, en San Luis Capital. 17 grados 5 décimas, y si nos vamos hacia Merlo, bueno, tenemos una temperatura así, 24.1 en Merlo. 24.1, calorcito por allá. Bueno, les cuento que hay una alerta meteorológica que está vigente en este caso a partir de la hora 18 para nuestra zona de aquí de la provincia de San Luis, por tormentas, así lo indica el Servicio Meteorológico Nacional, que ya entraríamos en una probabilidad de lluvias del 70 al 100%, por ejemplo. Igual, las tormentas aisladas que hemos tenido son muy, muy llovizna débil, pero así ha estado todo el día. Por eso, esto ayuda, indudablemente, no trae ni aparejado ningún tipo de inconveniente o algo por el estilo. Bueno, señores, en vivo y en directo los estamos acompañando con la información y, por supuesto, con las noticias. Esto es Arriba la Radio para toda la provincia de San Luis. Y vamos a ir con un tema que tiene que ver concretamente con un hecho sucedido aquí en Villa Reynos, cuando al despegar un avión, un A4AR, fue el último que despegó, porque después de ahí se suspendió prácticamente todo el sistema de armas de aviones A4AR y después le dieron de baja al sistema. La Fuerza Aérea Argentina decidió eso. Bueno, la investigación judicial entra en una etapa determinante para buscar la verdad y esclarecer los hechos. Hablamos con el doctor Bautista Rivadera, esta mañana, abogado querellante de la familia del capitán de la Fuerza Aérea Argentina, Mauro Testa La Rosa, quien perdió la vida trágicamente durante un vuelo de adiestramiento en la 5ª Brigada Aérea de Villa Reynolds. Cerca de 11 o 14 personas están citadas a indagatoria por la Justicia Federal. Este hecho se va a desarrollar aquí en Villa Mercedes a partir del próximo 14 de octubre. Hay mucha expectativa, el pedido de la justicia por parte de la familia del piloto frente a esta nueva etapa procesal. Bueno, esto dijo el abogado de la familia del capitán fallecido, Mauro Testa La Rosa.
2: Y como bien lo mencionabas, esta causa ya lleva 2 años. Comenzó lo que fue el 15 de julio, el día del accidente que produjo el deceso del capitán en nuestra 5ª Brigada Aérea. Se ha llevado adelante una investigación preliminar bastante amplia, bastante compleja, atento a la especialidad, ¿no es cierto?, de esta causa. Y finalmente la Fiscalía ha trabajado intensamente junto con esta querella y ha solicitado el llamado indagatoria de 11 personas aquí en la ciudad de Villa Mercedes, donde van a ser requeridas en el juzgado federal para comparecer a partir del 14 de octubre y los subsiguientes días, para imputar una diversidad de delitos, ¿no es cierto?, que bueno, se dará precisión en el marco de dichas audiencias, que son delitos vinculados a homicidio culposo, delito de encubrimiento, falsificación y adulteración de documentación pública.
1: Bien. Doctor, ¿qué elementos se reunieron en la causa para que la justicia, bueno, considere necesario avanzar justamente con estas indagatorias?
2: Bien, elementos varios, Daniel. Como te digo, ha sido una investigación sumamente compleja por la especialidad de la misma, principalmente, ¿sí? Son casos que no se dan en la cotidianeidad. Y principalmente fue el informe de la Junta de Investigación, el resolutorio del jefe de Estado Mayor, diversas entrevistas que se tomaron a personas vinculadas a la confección de ese informe, peritos principalmente, entrevistas muy extensas que llevaron días y días para, ¿no es cierto?, clarificar a nosotros como abogados sobre circunstancias técnicas del avión y analizar cómo habría sido toda la secuencia, ¿no es cierto?, de cómo esa aeronave se termina precipitando lo que es al suelo. ¿Sí?
1: Uh-huh. El hecho ocurre a pocos metros de despegar, digamos, de metros. La 5ª Brigada Aérea. 100 metros, nada.
2: Inicia la carrera de despegue del avión, uh-huh. Toma altura unos 100 metros. Previo a tomar altura se había desprendido el paracaídas de aterrizaje ya. Ya el avión en vuelo, aproximadamente unos 100 metros, se genera todo lo que es un desprendimiento progresivo de distintos elementos del avión, entre ellos el tubo de escape, que consecuentemente ello produce lo que es la pérdida de empuje del avión. Atento a esta situación catastrófica, así denominada en el informe, le ordenan al piloto de lo que es la torre de control y que lleve adelante la maniobra de eyección. Fue tan bien hecha la maniobra del piloto, que se discutió en un primer momento si había sido una impericia del piloto o había sido una cuestión mecánica, no. Uh-huh. La conducta del piloto fue ejemplar en función de que él lleva adelante una maniobra que se llama maniobra CLIM, que es cuando un avión a poca altura pierde empuje, es una maniobra de los fines de ganar un poco más de altura, estabilizar la aeronave para que la maniobra de eyección sea lo más segura posible. Está constatado que el piloto llevó adelante esta maniobra, pero pese a ello, se eyecta. Cuando el avión se precipita, el tanque estaba lleno de esa aeronave. Tenía más de 7.000 libras. Esto genera una explosión denominada Blend, se llama, que genera una gran irradiación de calor en todo lo que es el alrededor. El paracaídas del piloto y el piloto se ven expuestos a ese calor, se consume el paracaídas y produce que Mauro caiga en caída libre al piso, más de 70 metros, y muere por un politraumatismo, más la exposición propia del calor.
1: Claro. Bien. ¿Quiénes fueron convocados a declarar este 14 de octubre?
2: Esa información, Daniel, no te lo puedo develar, es una cuestión de reserva de la causa. Sin perjuicio, son 11 personas que ya están notificadas, Daniel. ¿Sí? Ajá. Ya saben que van a ser
1: requeridas. ¿Pero qué tipo de tareas cumplían, digamos?
2: Estamos dentro de los escalafones más bajos por el momento, entiendo. ¿Sí? La idea de estas declaraciones son indagatorias, ¿sí? Es la oportunidad de estas personas para dar su versión, comenzar a defenderse y decir por qué actuaron como actuaron. Y de allí, nosotros como crédito y también la fiscalía, por analizar lo que es una posible cadena de responsabilidad sobre superiores.
1: Hacia arriba, digamos. Bien.
3: Sí, sí. ¿No cabe posibilidad que esto haya sido un accidente?
2: No.
3: Porque está bien, negligencia puede haber, pero son cosas, viste, mecánicas, que por ahí se pueden prever, por ahí no. En los aviones sé que hay mucho principio de reseteo y todo lo ven todo antes de arrancar. Puede pasar también
2: las maniobras es una actividad riesgosa, sí, eso siempre se invocó, una actividad riesgosa, uno es consciente, no, pero esto no es así. A ver, hay cuestiones que deben respetarse, hay un reglamento que se debe respetar y esto no se respetó. Sí, y hay una cadena de responsabilidad que evidentemente hay que analizar. Indudablemente estamos convencidos que esto, por una negligencia de las personas que tenían a cargo la puesta en marcha de esa aeronave en condiciones, no cumplieron con el reglamento y consecuentemente se produjo la muerte de Mauro.
4: O sea que ustedes creen que es una culpabilidad flagrante. Sí. Veremos de quién.
2: Tal cual. Sí, estamos convencidos de que esto es un reproche penal que merece ser dilucidado.
1: Perfecto. La investigación, doctor, se está poniendo foco exclusivamente en lo que sería una posible falla técnica, también decisiones operativas, protocolos, responsabilidades humanas.
2: Eso que estás indicando.
1: Bien.
2: Fallas operativas, protocolos, falta de ajuste a la reglamentación, bueno, destrucción de lo que es evidencia, falsificación de lo que es evidencia. Entonces es grave, no hablamos únicamente de una cuestión mecánica, sino de la actitud posterior a ese hecho.
1: Claro.
2: De cómo se adulteró lo que fue el libro de ese avión.
1: Entonces,
2: no estamos hablando de un homicidio culposo únicamente, estamos hablando de un homicidio culposo, falsificación y destrucción de documentación pública y también encubrimiento.
1: Bien, ¿sí? Doctor, una pregunta central, ¿ese avión debió estar volando esa tarde-noche?
2: Bueno, es lo que estamos tratando de dilucidar. Yo entiendo que porque ese avión venía con novedades ya que serán más dilucidadas en lo que es el marco de la investigación.
1: ¿Se pudo establecer qué provocó la necesidad de eyectarse de Mauro?
2: Sí, claro. La pérdida progresiva de distintos elementos o componentes del avión. La pérdida de lo que es el tubo de escape, que es lo que genera impulso o empuje al avión, eso se desprendió, Daniel.
1: Bien.
2: Y eso produce la pérdida de empuje del avión. Y bueno, no quedaba otra mayor que eyectarse.
1: Perfecto.
2: Porque el avión se iba a venir al suelo.
3: Tengo otra consulta, aparte de la justicia ordinaria, como puede ser vos.
1: Justicia federal, ¿no?
3: Justicia federal.
2: Sí.
3: Dentro de, digamos, de lo que es militar, ¿hay también lo están investigando internamente?
2: Sí. Se llevó una investigación interna, hay un expediente administrativo que está acumulado a lo que es el expediente penal.
3: ¿Eso lo podés ver vos?
2: Sí. Y se han tomado sanciones correspondientes.
1: Bien. Claro, ya eso ya terminó, ¿no? La investigación interna, digamos.
2: Tal cual, sí.
1: ¿Eso quién lo firma? ¿Directamente un
2: superior?
1: Un superior.
3: Disculpa, ¿y qué dio esa investigación?
2: Culpabilidad, negligencia.
4: ¿Esto va a servir en el futuro también para que después haya mejores vuelos, mejor...?
2: Sí, es muy, muy buena la pregunta que estás haciendo porque, a ver, esto quiero dejarlo en claro. Se ha hablado mucho respecto a lo siguiente... de que la familia está yendo contra la Fuerza Aérea o ha habido cierta, por así decir, reacción de la Fuerza Aérea producto de este reclamo, y la verdad que es todo lo contrario. Justamente lo que estamos buscando es que la Fuerza Aérea trabaje mejor, que los recursos sean mejores para evitar que nuevos pilotos, que son los guardianes de nuestras fronteras, puedan volar en mejores condiciones. ¿Sí?
4: Claro.
2: Esto va a generar un precedente muy importante a mi entender a nivel nacional, porque me preguntaba recién otro colega de ustedes si hay ya situaciones anteriores en las cuales se haya dilucidado responsabilidad penal sobre hechos de esta naturaleza. Y entiendo que no. Ya ha habido varios hechos acá, de los A4R, pero han quedado absolutamente en la nada. Es la primera vez que llegamos a una posible imputación.
1: Bien. ¿Sí? ¿La familia recibió inicialmente una explicación oficial de lo que había sucedido o la explicación coincide con lo que posteriormente fue apareciendo en el expediente?
2: La familia sabe del primer momento lo que pasó. ¿sí? Pero bueno, esto necesitábamos dilucidarlo en lo que es actuaciones, entrevistas, documentación, informes, pericias, pero estaba convencido inicialmente, pero la respuesta de la fuerza por parte del jefe principalmente que estaba en aquel entonces fue bastante fría.
1: Ajá, así bien. Fue. Y para la familia de Mauro Testa La Rosa, ¿qué significa llegar hasta a esta instancia?
2: Que es un avance, Daniel, ¿sí? No es algo definitivo esto, es un avance, era un paso importante que queríamos dar porque, a ver, estábamos dentro de lo que es la investigación preliminar, que era para llegar a esta etapa. De aquí en adelante, después de las indagatorias y conforme estas personas declaren y la información que nos brinden, veremos cómo podemos seguir avanzando en lo que puede ser una cadena de responsabilidad superior. Uh-huh. Pero es muy importante.
1: Perfecto. ¿Empieza el 14? ¿Hasta cuándo?
2: Día subsiguiente, sí. creo que hasta el 22 de octubre.
1: ¿Y se hace acá en Villa Mercedes? ¿De acá de Villa Mercedes?
2: Sí, el Juzgado Federal.
1: Perfecto. ¿Nunca tuvieron que ir al Juzgado Federal de San Luis, no?
2: No, una causa que tramitó... Esta causa tramita por lo que es el sistema antiguo federal, no el sistema acusatorio, es todo escrito.
1: Ah, bien.
2: Porque esto ocurre previo a la reforma, el sistema acusatorio, que es todo oral.
0: ¿Quién debía investigar? 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
3: Bueno, es una tarde gris en Villa Mercedes, con lloviznas, pero está muy tranquilo, es decir, no corre viento ni nada por el estilo, pero atenti, atenti, porque dentro de un ratito ya entremos en vigencia con respecto a la alerta meteorológica. Después de la hora 18 te vamos a confirmar si sigue o si continúa o no esta alerta meteorológica vigente por parte del Servicio Meteorológico Nacional para esta zona de la provincia de San Luis. Mientras tanto, sí te podemos ir actualizando los datos del tiempo, porque, a ver, hay temperaturas que van variando, obviamente, 16.4 en San Luis Capital la temperatura cuando tuvimos una máxima de 21 grados a la hora 14:14. Nos venimos rápidamente a Merlo, 23 grados 7 décimos con una máxima de 26 en el día de hoy. Ni han sentido esta situación que se ve por acá. Y nos vamos a Villa Mercedes, donde Villa Mercedes sí tiene una temperatura mucho, mucho más baja, ¿no? Villa Mercedes en estos momentos tiene 13 grados 7. Está frío afuera, está fresco. Exactamente, no es un día cálido ni nada por el estilo. Y la máxima fue tan solo de 14 grados. Ayer, por ejemplo, tuvimos una máxima de 26 grados. Es decir, se nota la diferencia de temperatura de un día al otro, ¿eh? Así que bueno, a cuidarse, chicos, a cuidarse, porque estas bajas y altas de temperatura no hacen para nada bien, ¿eh? Le mandamos un fuerte abrazo a Gustavo Audicio, que nos está escuchando, ¿eh?, desde la camita. Bueno, fuerza, Gustavo, te estamos esperando acá, te extrañamos acá por sobre todas las cosas, así que mejorate pronto, querido. Es el deseo de todos tus compañeros que estaban acá, ¿eh? Así que hace un ratito dicen, los estoy escuchando, chicos. Vamos, vamos, Gustavito, todavía, ¿eh? Te queremos acá, te queremos acá. Bueno, acaba de emitir una aclaración.
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3: Sí, dice, información policial, ante la confusión que hemos advertido en algunos medios de comunicación respecto del comunicado emitido el pasado 17 de septiembre a las 15:30 horas en este grupo de relaciones policiales, consideramos oportuno realizar una siguiente aclaración. En esa oportunidad, se desmintió la información que circulaba a través de distintas placas generadas mediante inteligencia artificial en las que se informaba sobre un supuesto allanamiento por droga en un barrio privado de San Luis, en los que participaba Gendarmería Nacional, Policía Federal y en la dirección del DG8, sería, que es lucha contra el narcotráfico. Esa información no era real. A raíz de algunas consultas recibidas y teniendo en cuenta que dicha información fue posteriormente asociada con una consigna policial que efectivamente cumplen efectivos de la policía de la provincia en una vivienda de un barrio privado, que en realidad es de una vivienda de una fiscal de juicio de San Luis Capital, la doctora Palacios, bueno, se considera importante aclarar que se trata de dos situaciones completamente diferentes y que no tienen relación entre sí ni la participación de fuerzas federales. Pero asimismo, durante esa jornada, varios periodistas realizaron consultas de manera personal a los contactos disponibles en este grupo y a quienes se les brindó la información correspondiente y aclaración sobre la situación. Aprovechamos la oportunidad, bueno, para recordar que los números de contacto directos, bueno, pasan ahí para realizar consultas y verificar la información. Claro, ese día habían visto un gran movimiento policial en un barrio privado de San Luis, es por eso que empezaron a hacer las conjeturas. El tema es que no es que era totalmente errada la información, tenía parte de cierto y bueno, parte de que se imaginaron, de imaginativo, imaginario colectivo, una cosa así. Bueno, pero bien aclarado la gente de prensa del Ministerio de Seguridad de la provincia de San Luis, ¿eh? El tema es, bueno, ya ha salido a la luz que por ejemplo, en el Chorricero estamos leyendo, ya en un rato vamos a aclarar con Catalina, pero está confirmado un robo, amenazas y una grave denuncia. En este caso, la fiscal Virginia Palacios está bajo la custodia policial del COAR, ¿eh? Esto es en un barrio privado, así en Los Quebrachos, en San Luis Capital, muy cerca de la terminal de ómnibus o la Ediro, como la llaman ellos, ¿eh? Bueno, esto sí ha ocurrido efectivamente, ¿eh? De ahí la confusión de parte, pero no era ni nada, no era ni todo cierto ni todo mentira, ojo, había algo, había movimiento. Bueno, 17:43 minutos, che, pongámosle una linda noticia. Bueno, un grupo de padres, de alumnos de la escuela normal, de la primaria, sí, de la primaria, están organizando una fiesta, las mamis, organizando una fiesta, pero solo para mujeres. Girlfest se llama, es para juntar fondos y poder darle a los chicos el viaje de egresados. Bueno, es una forma de juntar fondos. Y hoy estuvimos hablando con Luciana Bat, que esto nos decía, la escuchamos.
0: Justamente para recaudar, buscar ideas, y sinceramente es una idea muy novedosa para lo que es la ciudad, si bien se viene haciendo en otras partes del país, Córdoba, Buenos Aires, y dijimos, ¿por qué no sumarlo acá a la ciudad? Que está muy buena la idea, uh-huh. Es algo novedoso y siempre estamos buscando algo lindo, nuevo para poder sumarle y que, bueno, para nuestra ciudad siga creciendo, ¿no?
3: Uh-huh. Bien, buenísimo. Y, ¿cuál sería concretamente el objetivo de la recaudación? Contanos vos todo
0: para
3: eso.
0: Para los viajes, fiesta de fin de año y sí, todo eso.
3: ¿Cuántos años tienen los hijos de ustedes, digamos?
0: Sí, están en primaria, 11 años.
3: Ah, bien. Es el cierre de la primaria, sí, sería. Sí. Perfecto. Muy bien. ¿Los fondos están destinados a la fiesta de egresados, viaje de Carlos Paz o...?
0: Para todos.
3: Para todos, perfecto. ¿Por qué decidieron organizar una fiesta exclusivamente para mujeres?
0: Justamente por hacer algo novedoso, llamativo, para agregar algo más nuevo a la ciudad también. Pero si bien las mujeres como que lo estamos necesitando,
3: sí.
0: ese punto, algo puntual de decir, bueno, nos juntamos entre amigas en casa, siempre sale un karaoke, sale charlas divertidas, entonces, ¿por qué no hacerlo en forma más grande y avanzar con todas juntas? La idea es hacer una noche bien divertida, bien de despejarse un poco, de salir de la rutina, de dejar un poco la cabeza en otro lado y abocarnos un poquito a divertirnos y a pasarla bien con nosotras, entre nosotras, ¿no?
1: No por exclusión a los hombres.
0: No, digamos, no, no, ¿eh? No.
3: Escúchame, Ale, tuvimos el Día del Maestro, nosotros te cuento, sí, una experiencia, sí. Así, tuvimos el Día del Maestro hace poquito, el 10 a la noche, ¿no? Exactamente. Y eran 3, 4,
1: sí, 5,
3: como hombres. Mucho hombres.
0: Hombres, sí. Ah, bien.
3: Pero que creo que éramos parte del equipo los que éramos.
1: Sí.
3: Los
1: en
3: que
1: un estamos salón, contando. Te cuento que era de 120 personas.
3: Sí, acá arriba estaba acá arriba, completo. Acá arriba. Y un fiestón.
1: Sí. Sí, la pero verdad es que muy divertida la
3: sí,
1: mujer.
3: Sí. Muy cuando, bueno.
1: Cuando empezó, aparte de jockey que teníamos, que era,
3: claro, vos,
1: que era impresionante, pero no, nosotros pero... cuando empezó veíamos que eran muchas mujeres y dijimos, ¿cómo será poner esto mientras cenaban? Pero después es un fiestón.
0: Pasa que es una temática que se está poniendo muy de moda, muy de en este tiempo, y bueno, está buenísimo. ¿Por qué no hacerlo acá en nuestra ciudad también?
3: Exacto, tal cual. Bueno, contanos un poquito, bueno, cómo están organizándose para realizar la fiesta, dónde la hacen y todo eso.
0: Va a ser en Cíceros Eventos, por la San Lorenzo. Tenemos un montón de cosas esa noche, está todo como organizado muy... empieza a las 10 de la noche, así que vayan temprano, si quieren agarrar sillas, si quieren agarrar lugares, porque a las 12 de la noche arrancan los shows. O sea, ¿por qué citamos temprano? A las 10 de la noche para que vayan a cenar, ¿vieron cómo somos las mujeres? Hablamos, sí. Nos ponemos al día, somos en la parte social... Luego a las 12 de la noche arrancan los shows. Empieza la apertura, a la 1 de la mañana viene Adriana Duriguti de la Academia de Valeria Lynch,
3: sí,
0: a dar
3: un
0: stand-up. Va a estar imperdible.
3: Sí, es muy divertida, sí, Adriana.
1: Sí,
3: ¿eh?
1: Sí,
0: viene ella y luego hacemos karaoke y ya extendemos la noche con boliche, todo para mujeres.
3: Ajá. Perfecto.
1: Tenemos DJ.
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2: Bueno, mensajes a través del 2657-584783. Hola, soy el profe Luis. Bueno, muy bueno el programa. Pasen algo de Michael Jackson, Thriller. Pasen los goles de Boca. Un fuerte abrazo a mi gente mercedina, a la gente del San José, del Morro y mis alumnos de Juan Llerena. Bueno, gracias, profe. Te mandamos un abrazo enorme. Él dice que somos la cábala, que cada vez que Boca va a jugar hay que pasar los goles anteriores y todo eso. Bueno, en un ratito le colocamos eso, ¿eh? Bueno, mensajes que nos llegan a través del 2657-4783, Avenida del Pellegrino, desde la tercera rotonda hasta el Puente Favoloro, de años, años igual, con mucha agua y ratas, en la zona de una zanja de desagüe sería concretamente, ¿eh? Bueno, gracias a los oyentes que nos están enviando mensajes y por supuesto nosotros los leemos a todos acá. A ver, ¿qué dice? 14 cuadras de cola para 20 puestos de trabajo en una distribuidora china, creo, ¿eh? Ay, pero eso son imágenes que están sacando canales nacionales, ¿eh? Cientos de postulantes por un manojo de trabajos. Bueno, gracias chicos, ahí estaremos informando también, ya lo vemos, ¿eh? Bueno, llovizna en la rotonda de Circunvalación Norte, Víctor Kelly, nos vamos a casita, dice, aguante la bomba. Pensé que Víctor Kelly había puesto aguante Boca, pero no, no, aguante la bomba, dice, nuestros amigos de las caminatas. Es cierto, Víctor y su acompañante, bueno, siempre, siempre, siempre van caminando y escuchando la radio, así que le mandamos un abrazo enorme. Gracias, Víctor, por mantenernos informados. Bueno, acá hay un montón de fotografías, acá hay un montón de fotografías, pero que no sé de qué se tratan. No, como que estuvieran vendiendo un auto o algo así, ¿eh? Algo así. Bueno, listo. Señores, 2657-584783, nuestra línea de teléfono directa para comunicarse con nosotros y así les hacemos compañía en Radio La Bomba, en esto que hemos denominado Arriba la Radio por La Bomba hasta las 8 de la noche. Bueno, uno de los fenómenos más difíciles de anticipar meteorológicamente hablando y con precisión debido a su naturaleza localizada, según detalló Marcelo Madelón, es justamente el granizo. En algunos pueblos de Córdoba cayó granizo y grande, de grande onda que lo agarrás con la mano, gigante, medio grande y complicado. Bueno, según detalló el profesional, las alertas abarcan regiones extensas porque se prevé la formación de tormentas, pero la piedra cae en sectores muy acotados. La voz del interior habló con Marcelo Madelón, este meteorólogo, y señaló que el uso de herramientas de monitoreo como los radares permite detectar el granizo solo cuando se encuentra a 10, 15 o 20 minutos a lo sumo de impacto en la zona. Por eso es tan importante estar atentos y a ver los avisos de corto plazo que a veces nosotros sabemos decir, que nosotros los estamos viendo acá, que estamos sentados. Pero claro, imagínate si vas manejando, si vas caminando, si vas haciendo compras, si vas trabajando. Bueno, no puedes estar atento a todo. Pero, a ver, si hay una probabilidad de lluvias, de tormentas y una alerta meteorológica, hay que estar atentos. Hay que estar atentos. Es un fenómeno muy puntual. Por eso, en un barrio de Córdoba puede estar cayendo granizo y en el otro haber sol. Pasa en acá en la provincia pasa, acá en la ciudad pasa, ¿no? Bueno, los compañeros de La Voz del Interior hablaron justamente con el especialista Marcelo Madelón y detalló la precisión de las alertas meteorológicas. Esto decía, estar atento.
3: El barrio ahora en este momento llueve a cántaros y en la madrugada, al igual que en algunos barrios del norte, oeste y este de Córdoba, cayó granizo también, sí. Y bastante. Se van formando de acuerdo a cómo vamos detectando en el...

0: en el radar las tormentas, se van formando en el oeste de nuestra provincia y se van desplazando. Algunas traen un poquito de granizo, no es un granizo general, pero tenemos una jornada en la cual vamos a tener tormentas y chaparrones todo el día. Vos fijate cómo estaba ayer de pesado por el calor,
1: Exactamente.
0: fuera de época, con mucha humedad que lo hacía sentir más. Tuvimos 34 grados 6 décimas de máxima ayer, pero en el norte del país las máximas estuvieron en el orden de los 45 grados.
1: Epa.
0: Ese encuentro, ese choque de las dos masas de aire, la caliente que está en el norte todavía afectando y esta más fresca y húmeda que está desplazándose, indudablemente iba a generar estas tormentas y chaparrones que ya los teníamos previsto desde hace varios días. Y por ese mismo motivo tenemos una alerta meteorológica que incluye a la provincia de Córdoba y una gran parte del centro del país, del norte también, donde se van a producir tormentas y chaparrones, pero ya mañana esas tormentas quedarían en el norte del país y algunas rezagadas en el sur de Córdoba, San Luis, La Pampa. Es decir, que mañana lo que sí vamos a tener es un día con viento moderado a regular del sur y va a dar lugar a que paulatinamente mejore las condiciones del tiempo. O sea, estas lluvias importantes son más que nada para el día de hoy. El resto de la semana es más fresca, mucho más fresca que lo que fue ayer, y posiblemente regresen esas tormentas y esos chaparrones para el día sábado, es decir, que tendríamos nuevamente un fin de semana con lluvias y tormentas. Parece ser de que la presencia del niño se está haciendo notar y bueno,
1: Por eso
0: habrá
1: es
0: que...
1: el arranque, digamos, de lo que vienen pronosticando para todo el verano, ¿no?
0: Exactamente, más que nada, ahí estamos viendo una aplicación que se llama Rain Alarm, donde se ven las tormentas que están afectando Córdoba y tenemos más hacia el oeste de la ciudad de Córdoba, con lo cual vamos a seguir teniendo tormentas a lo largo de la mañana. Me preguntabas por el niño, sí, el niño ya arrancó en realidad. Fíjate lo que ha sido la cordillera este invierno, que se nevó todo hasta mediados de... Yo diría hasta más o menos 10 de julio estaban cerradas las pistas de esquí y a partir de ahí empezó a nevar sin parar. Tuvimos el Cristo Redentor cerrado durante 35 días. Posteriormente se abrió, volvió a nevar. Bueno, esas grandes nevadas les están dando, por un lado, la tranquilidad a los mendocinos y sanjuaninos del agua que van a tener el deshielo. Es una zona árida donde necesitan el riego. Y por el otro lado nos dan la muestra de la cantidad de atmósfera que el niño le está dando, perdón, la cantidad de humedad que el niño le está dando a la atmósfera y que se convierte, en el caso de la cordillera de Nevadas y ahora acá en Córdoba, en lluvias.
1: Hola
0: Bueno.
1: Marcelo, Ari te saluda. El niño va a seguir varios meses más, pero te quiero preguntar, ¿con qué antelación podemos llegar a intuir qué va a pasar el 10 de noviembre cuando visite el Papa a la ciudad de Córdoba? ¿Con qué tiempo podemos saber cómo va a estar el clima? Por lo menos, ¿qué probabilidades de tormentas hay esa fecha?
0: Y más o menos 7 días antes. Es decir, que para el 3 de noviembre podríamos estar dándote un pronóstico certero. Los pronósticos a largo plazo lamentablemente todavía no existen. Sería fantástico que así ocurriera, pero no existen. Y yo por ahí...
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1: Y suena esa cata.
2: Hicieron costados desde hace un rato.
3: Va a pegar de blanco, viene el centro, llovidito. Valencia.
4: Siempre uso mi celda y el equipo de gimnasia.
3: Desde Paredes busca el empate de Boca. Domina Paredes, afuera para Villa. Engancha Villa. Valencia. ¡Gol! ¡Gol! De Boca Ener. ¡Gol! De Boca Ener Valencia. Boca iba, Villa enganchó, metió el centro y otra vez de cabeza, el ecuatoriano, infalible el ecuatoriano,

0: Atención, que han confirmado los horarios de los tres amistosos de la selección argentina. Argentina enfrentará a Bolivia, a Burkina Faso y Benín el próximo 30 de septiembre y el 6 de octubre. Dos partidos, bueno, que tendrán, obviamente, van a ser así en el Monumental, pero el primero es en Córdoba, El primero es en Córdoba, tal cual. Bueno, tengo los horarios acá, El miércoles 30 de septiembre, Argentina-Bolivia, 9 de la noche en el Estadio Mario Alberto Kempes. El sábado 3 de octubre, Argentina-Burkina Faso a las 9 de la noche en el Estadio Monumental. Y el 6 de octubre, Argentina-Benín a las 20 horas en el Estadio Monumental. Esa será la despedida de Lionel Messi, Esa será la despedida, exactamente.
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0: 18, 19 minutos. Bueno, estamos en vivo, estamos en directo. ¿Qué dice el Servicio Meteorológico Nacional? A ver, ¿anticipó o no? Actualizó, mejor dicho, no actualizó. Bueno, atentos, Tormentas fuertes a partir de ahora y hasta la noche. Y hay alerta meteorológica, Eso es lo que indica el Servicio Meteorológico Nacional con asiento en Reynolds. Alerta meteorológica desde ahora a las 6 de la tarde hasta las 6 de la mañana. Son alertas por tormentas fuertes. Es lo que indica, repetimos, el Servicio Meteorológico Nacional. Del 70 al 100% de probabilidades de lluvias. Es alta la probabilidad, así que estemos atentos. De todas maneras, nosotros, si aparece un aviso a corto plazo o algo por el estilo, bueno, por supuesto que lo estaremos indicando, Por ahora los avisos a corto plazo están por la provincia de Santa Fe. ¿Qué otro vía ahí? Me parece que Santiago del Estero, por ejemplo. Hay otro más acá. No, en Salta también, Tucumán. Hay avisos a corto plazo. Mirá, a ver, ¿qué otro más? Bueno, nada más, Por esa zona de la República Argentina hay avisos a corto plazo. Obviamente estaremos atentos nosotros para ver si nos toca en alguna zona cercana a Villa Mercedes, a Merlo o a San Luis Capital para la provincia de San Luis. 18:20 minutos. Estamos en vivo, estamos en directo y vamos a compartir más información, Más información que tiene que ver con la actividad cultural de nuestra ciudad. Miren, fíjense. El arte, el movimiento y la transformación se adueñan del escenario, en este caso en el TIM, porque van a llevar a cabo una presentación donde, bueno, estuvimos en contacto con Juliana Medina y Tamara Aguirre, que son integrantes de la compañía de danzas urbanas Flux, para adelantarnos todos los detalles de su próxima y esperada presentación. Nada permanece igual. Y nos contaban de qué se trata. Atentos, porque son muchas academias que se dedican al baile de distintos estilos que se han unido para hacer esto. Y esto nos decía.
2: Es una compañía de danzas urbanas que particularmente ahora cuenta con 9 bailarinas, incluyéndome a mí, que soy la directora. Justamente con proyectos nuevos, nace particularmente por eso, para traer algo distinto a nuestra ciudad en base a la danza. No es una academia, también está bueno aclarar eso. Es una compañía de bailarinas que todas trabajan desde el mismo lugar, donde es prácticamente para un trabajo, porque trabajamos, y justamente nuestro proyecto ahora es una obra que se va a llevar a cabo el 11 de octubre en el Teatro TIM, donde contamos un poco la danza en movimiento, que cuenta una historia. Vamos a contar una historia a través de la danza, y juntamos la versatilidad de 9 bailarinas, que ahí, bueno, Tamis les cuenta un poco quiénes somos.
0: Dale, bueno, ¿cómo estás, Tami?
3: ¿Cómo estamos?
0: Muy bien.
3: Gracias. Sí, somos 9 bailarinas, las del elenco, que en realidad son bailarinas muy reconocidas de acá de la ciudad. La mayoría somos profes, que tenemos nuestras propias academias, así que es la primera vez que se ve algo así, que es un espacio donde reúne bailarinas de diferentes espacios.
0: Claro.
3: Porque somos profes de distintas academias.
0: Ah, buenísimo.
4: ¿Qué tipo de danzas, con qué música, todo eso, trabajan la obra? Porque hay una idea que la tienen que ir siguiendo.
2: Exacto. Bueno, la obra se va a dividir en diferentes bloques, donde cada una de las canciones va a tener un porqué. No es que está ahí porque sí, sino que justamente tienen un hilo con lo que estamos contando. Justamente la obra se llama Nada Permanece Igual, en donde contamos cómo es este proceso de transformación. de uno mismo, es para que cada uno lo lleve a su propia historia personal, y nosotros lo vamos a ir interpretando en escena. Usamos muchos estilos de la danza urbana, bailamos hip hop, walking, reggaetón femme, hacemos contemporáneo también, así que es como que vamos fusionando todas las danzas y estilos, incluidas las canciones, y todo tiene un porqué.
0: Buenísimo,
4: muy bien. Todo danzas modernas, digamos.
2: Exacto.
4: Sí. ¿Y cuántos son arriba del escenario, más o menos así por promedio?
2: Y bueno, en esta oportunidad somos 9 que son parte del elenco de la compañía, que van a estar en todos los bloques. Y también hay un bloque donde hay bailarines invitados, que están justamente los team, donde en cada team van a estar entre 5 y 10 bailarines. Entonces ahí se suman más. Y también hay 2 academias invitadas que justamente van a bailar y también van a estar contando parte de la historia. Bueno, la primera es Crew Dance, que acá está la directora. Y la segunda es Rincón Nativo, que bueno, es una academia de folclore que hacen una fusión con contemporáneo.
0: Ah, buenísimo. ¿Y de qué manera dialoga la música, digamos, con la narrativa que quieren contar?
3: Claro, la idea es, como dijo Juli, es contar una historia a través de la danza. Nosotras vamos a bailar y vamos a ir contando este proceso de transformación a través de la obra, sería a través de la danza.
0: Ajá, perfecto, buenísimo. ¿Qué tiempo estimativo calculan que dura?
2: Una hora.
0: ¿Una hora?
2: Sí. Bien. Nosotros nos gusta como ejemplificarlo con una obra como si fuera de teatro, pero a través de la danza. Así buenísimo. Que es algo que acá en Villa Mercedes no se ha visto. La única que sucedió fue hace 4 años, que justamente lo hizo la Academia Rincón Nativo, pero era todo de folclore, claro. Así que ahora aparece esto desde las danzas urbanas.
0: Muy bueno, muy bueno. Bueno, ¿cuántos así grupos de danza se han mezclado en Flux, digamos?
3: Somos varios.
2: Tenemos a, bueno, Crew Dance, que Crew es Dance. Ella, RN Stars, que yo soy una de las profes y directoras. Después tenemos Rincón Nativo también, Impress Dance, estuvo Amplicit. También Amplicit, creo que no me olvido de otro. Bueno, estuvo también We Dance, se han juntado, expresarte, como que hay de todo. Todos bailan en diferentes academias, son profes,
0: buenísima,
2: así que sí.
0: Buenísima propuesta. Bueno, entonces nos hacen la invitación, ¿para cuándo, a qué hora y dónde?
3: Bien, sería el domingo 11 de octubre a las 20 horas en el Teatro Team. Ya se encuentran las entradas disponibles a la venta.
0: Bien.
3: Así que nos pueden hablar a nuestro Instagram y ya pueden adquirir su
0: anticipada. Perfecto.
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Bueno, tres acusados por venta de droga fueron enviados a la cárcel y una mujer va a cumplir prisión domiciliaria. La justicia federal resolvió la situación de cuatro detenidos tras los allanamientos realizados en San Luis y en Juanacoslay. En la causa se secuestró cocaína y marihuana valuadas en más de 36 millones de pesos. Bueno, efectivamente, tres personas fueron trasladadas al Servicio Penitenciario Provincial. Una mujer va a cumplir prisión domiciliaria por disposición de la justicia federal en el marco de una causa por infracción a la ley de estupefacientes, que días atrás, bueno, derivó en cuatro allanamientos en la ciudad de San Luis y Juanacoslay. La resolución fue adoptada este domingo por el Juzgado Federal de San Luis. Los dos hombres investigados de 34 y 35 años y una mujer de 32 fueron enviados a la cárcel, mientras que para otra imputada de 64 se dispuso la prisión domiciliaria. Bueno, los cuatro habían sido detenidos durante el avance de una investigación que se llevaba adelante en la Unidad Fiscal Federal de San Luis a través del área de investigación y litigio de casos sencillos. Tres de los detenidos se produjeron, se produjeron el pasado 24 de septiembre, durante los allanamientos realizados por los efectivos de la Dirección General de Lucha contra el Narcotráfico de la Policía Provincial, y el cuarto sospechoso, un hombre de 35 años, fue arrestado el sábado como parte de la continuidad de la investigación. Bueno, también incautaron marihuana equivalente a unos 78 dosis, con un valor estimado de 310 mil pesos, 234 mil pesos en efectivo, teléfonos celulares, recortes de nylon y otros elementos que son interés para la causa. Pero los cuatro permanecen acusados a disposición de la justicia federal mientras continúa la investigación por infracción de la ley 23.737 de estupefacientes. 18:33 minutos. Nos vamos a la pausa, la mitad del programa prácticamente, ¿no? Mitad del programa, exactamente. Pero no se vayan. A la vuelta hay muchísimo más en Arriba la Radio. No se muevan.

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Bueno, atento, provincia de San Luis, ¿eh? Todo lo que es Dupuy, Pedernera, llega hasta San José del Morro, un poquito más arriba. Bueno, el área será afectada por tormentas aisladas y algunas podrían ser localmente fuertes, acompañadas por granizo, ráfagas intensas que puedan superar los 60 kilómetros por hora, abundante precipitación en cortos periodos y actividad eléctrica frecuente. Se prevén valores de precipitación acumulada entre 15 y 30 milímetros que pueden ser superados en forma local. Bueno, esto es lo que dice el alerta meteorológico por tormentas, que, bueno, abarca muchas provincias. Mendoza, parte de Neuquén, toda La Pampa, parte de San Luis, gran parte, Córdoba totalmente, gran parte de la provincia de Buenos Aires, Entre Ríos, Santa Fe, Santiago del Estero, Salta, Misiones, Chaco, bueno, grande, parte de Jujuy inclusive también, bueno. Desde el centro hacia el norte de la provincia de la Argentina, menos el oeste, está todo pintadito en amarillo. Esto es lo que de alguna manera están advirtiendo los servicios meteorológicos de la República Argentina. Tormentas y nosotros estamos dentro de esa área, ¿eh? Bueno, con toda la información y todas las noticias, lo acompañemos aquí en Radio La Bomba, señores. Hasta las 8 de la noche.

0: Bueno, 18 horas ya con 56 minutos, en vivo y en directo, haciendo Arriba la Radio por Radio La Bomba. Vamos a ir con un tema que tiene que ver con un gran paso para cuidar nuestra ciudad y transformar nuestros residuos y generar nuevos hábitos. Concretamente, es todo lo que va a pasar a partir de mañana con el lanzamiento del concurso BM Recicla. ¿De qué se trata todo esto? Bueno, hablamos con Pablo Barrientos, que es el jefe del programa Somos Eco de la Secretaría de Medio Ambiente. De alguna manera es tratar de comenzar a separar los residuos y generar conciencia de la importancia que tiene todo eso. Lo escuchamos a Pablo.
1: Es una de las acciones que forma parte del Plan Estratégico Ambiental que lleva a cabo la Secretaría de Ambiente, Desarrollo Productivo y Espacios Verdes Urbanos del municipio, y forma parte de una de las aristas como acciones que complementa este plan estratégico para fomentar los buenos hábitos en la comunidad, ¿no? Fomentar la reducción, la reutilización y el reciclaje, y fomentar también lo que es la economía circular de los residuos generados. Obviamente esto tiene todo una bajada de línea del intendente Maxi Fronteras, que el equipo de la Secretaría sabe interpretar y lo pone a trabajar con estas acciones. Es una política que se lleva ya, una política ambiental que se lleva ya hace mucho tiempo. Yo estoy en el equipo hace 4 años y antes también ya estaba. Uh-huh. Me tocó participar de la edición 2024 del BM Recicla anterior y bueno, este año se larga el BM Recicla 2026, en el cual estén implicados actores de la comunidad, como las escuelas, las instituciones, vecinos, también los comercios, los comerciantes de la ciudad.
0: Bien.
1: Todas son bien. Instituciones con las que hemos trabajado durante el año.
2: La dinámica, ¿cómo es? ¿Van juntando materiales las distintas categorías de participantes?

0: ¿Así?
1: Así es, cada categoría tiene asignado un tipo de residuo. Se hacen tres pesajes, los pesajes se van a llevar a cabo en lo que va de octubre y noviembre, van a ser tres pesajes. Estos pesajes se van a realizar en la Casa de los Artistas, en la casa de la, en la Calle Angosta, sí, en el Anfiteatro Calle Angosta, uh-huh, Casa de los Artistas. Y bueno, cada uno de los pesajes va a dar como una puntuación, ¿no? Por los kilos y también por un montón de otras cosas, porque tenemos árbitros, en esta edición tenemos árbitros ambientales, tenemos jurado, tenemos capitanes ambientales que van de las escuelas, uh-huh, así que bueno, la dinámica es esa, cada institución justo un tipo de residuo diferente. Las escuelas están implicados los quinto año y los quinto grado, o sea, ajá, las pre-promos de los dos niveles educativos, y también está la categoría instituciones, que cada escuela se puede anotar como institución en esa otra extra por si tienen un curso que esté trabajando en algo de ecología o parte de personal no docente, personal docente. Así que la idea es abrir esas opciones para que estén, para que todos puedan participar.
0: ¿Comercios y vecinos también participan?
1: Comercios y vecinos también. Nosotros desde la Secretaría de Ambiente hemos articulado muchas acciones en el año con los comercios. Uh-huh. Hemos capacitado, mira, si mal no recuerdo, hace un par de meses al personal de Action, personal de playa, sobre 3R, sobre economía circular. Hemos hablado en todas las instituciones educativas y los comercios también se trabaja con esto, uh-huh, del punto verde móvil, por ejemplo. Nosotros articulamos con un comercio, hace poquito estuvimos en Corralón de Almazo, en la restación, entonces se articula, se trabaja en equipo. Se llama al comercio, un lugar icónico del barrio Estación, donde ya abarca una zona, una comunidad particular, y ellos se encargan de hacer una difusión previa. Uh-huh. Entonces se trabaja con los comercios. Perfecto. Los comercios se pueden anotar en el BM Recicla, uh-huh, el link sale en la página oficial de la municipalidad, y en las redes oficiales de Somos Eco también, bien, tienen bien el link. Y los comercios tienen que juntar papel y cartón.
2: Bien. Pablo, más allá de los premios y todo eso, ¿se trata acá de formar una conciencia para que esto de separar los residuos sea un hábito ya?
1: Exacto, sí. Esto forma parte de eso. Digamos que esto del BM Recicla es un vehículo, es una forma de poder instalar, compartir, replicar, ¿no? La replicación es lo que va de esto. Es decir, una vez que tenemos esta información, tenemos la responsabilidad de actuar acorde a lo que ya sabemos. Ajá, ya no podemos omitir. Y funciona muy bien en las escuelas, funciona muy bien en los niveles educativos primarios, en los niveles educativos secundarios. También son grandes replicadores los chicos. Una vez que saben esto, después claro, van a la casa y le dicen al papá.
2: Exacto.
1: Como
0: la semilla de la concientización.
2: Claro. Exacto. Como, exacto. Como lo de la educación vial pasa, claro, lo mismo, los chicos adentro del auto, seguro.
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2: Muy bien, señores, estamos en vivo, estamos en directo por Radio La Bomba para toda la provincia de San Luis, 7 de la tarde ya con 16 minutos. Bueno, llovizna por ahora en algunos sectores de Villa Mercedes, donde estamos nosotros concretamente, pero estamos bajo alerta meteorológica desde las 18 de ahora de la tarde hasta mañana a las 6 de la mañana. Alerta meteorológica color amarillo a moderado, esto es lo que indica el Servicio Meteorológico Nacional. Bueno, vamos a continuar con la información, ¿les parece? Porque hoy estamos saludando a Leandro Schwarzer, es director de Empresarios con Impacto, una comunidad que reúne a más de 500 dueños de pymes de distintas partes del país. Mañana, martes 29, se va a realizar Competitividad Cuyo, que es un coloquio y networking online y gratuito para empresarios de la región, con el objetivo, bueno, de compartir experiencias, analizar cómo sostener la competitividad en el actual escenario económico, y es por eso que lo tenemos a Leandro del otro lado. Gracias por atendernos, director, un gusto saludarlo. Daniel Arce aquí en Villa Mercedes, ¿cómo le va?
3: Gracias, Daniel, un gusto poder conversar con ustedes.
2: Bueno, Leandro, ¿qué es Empresarios con Impacto y cómo nace esta comunidad?
3: Bueno, Empresarios con Impacto es una comunidad, como estabas contando, de dueños pymes. Nos convocamos y decimos, es un norte para la construcción, nos decimos que somos la comunidad de dueños pymes más diversa, federal y colaborativa de la Argentina. Nace en el año 2020, tiene su primera reunión, justo iba a ser un día de pandemia de por medio, por lo cual no pudimos hacer esa primera reunión de manera presencial y nos convertimos en una comunidad donde la mayoría de sus actividades las hacemos de manera digital, y eso permitió que un grupo de 10 personas, rápidamente seamos 30, 60, 120, 240, y hoy somos 500 dueños de empresa de diferentes partes del país, de diferentes sectores, de diferentes industrias.
2: Muy bien, y bueno, pero ahora decidieron poner el foco específicamente con los empresarios de Cuyo, es así, ¿no?
3: Sí, como es una comunidad federal y ya hay miembros de Cuyo en la comunidad, estamos haciendo una serie de actividades por región. Mañana nos toca estar en Cuyo, una zona hermosa del país, donde vamos a estar haciendo esta actividad que bien contabas, que es gratuita, que es online, que está abierta la inscripción para todos, donde vamos a hacer un coloquio para conocer buenas prácticas, para pensarnos en términos de competitividad, entender qué es lo que otros dueños de empresas están haciendo y que funciona en este contexto, y después quedarnos haciendo networking, conociendo gente, intercambiando para conocer experiencias, y también es un networking no por tarjeteo, sino un networking pensado para aprender cosas mientras que vamos conectando con otros dueños de empresas.
2: Bien, bueno, hablan de un empresario pyme que muchas veces transita un camino solitario, desgastante, por decirlo de alguna manera, ¿no? Pero, ¿qué problemas aparecen hoy con mayor frecuencia? ¿Qué han detectado?
3: Mira, si uno tuviese que pensarse históricamente, en principio, cuando un miembro llega a Empresarios con Impacto, no es que llega porque es un espacio, qué interesante, ¿no? Me voy a ir a cenar con amigos, sino porque hay con un dolor muy específico que lo convoca. Tal vez hace un tiempito atrás, mayoritariamente se escuchaba mucho la necesidad de delegar, de ganar tiempo, calidad, de momentos, ¿no? Que a veces era para reinvertirlo dentro de la empresa, pero no tan estresado, y a veces era para poder atender otros intereses, deseos y afectos. Si tuviese que hacer un foco un poco más en el corto plazo de qué se trató, las conversaciones, los dolores y los motivos por los cuales los empresarios se sumaron a Empresarios con Impacto este año, tiene más que ver con la sensación de poder sacar el agua, la cabeza arriba del agua, ¿no? Ajá. Poder superar el punto de equilibrio, poder acomodarse, repensarse, volver a cambiar la estrategia, aprender una práctica competitiva que los pueda llevar hacia adelante, poder pensarse con sus socios, con sus colaboradores, con sus procesos, con su oferta de valor, porque le estaba costando mucho sostenerse, ¿no? Esto es lo que más se repite, más allá que en este mismo momento hay otros empresarios que también se suman porque les está yendo bien, porque adrenalina en ese avanzar, que a veces no saben muy bien cómo hacerlo y prefieren compartir experiencia con otros para evitarse errores, ¿no? De esto se trata Empresarios con Impacto, un espacio de asesoría entre pares, donde con una metodología de trabajo, no son charlas de café, vamos aprendiendo de buenas prácticas y destrabando los problemas y desafíos que tenemos.
2: Claro, como experiencias reales, digamos.
3: Está todo basado claro. En 100% de experiencia de gestión, porque no vamos a teorizar sobre cómo tendría que hacer un viñedo internacional. Vamos a estar pensando sobre cómo esa familia pyme que está con 20 colaboradores, 15, con estas dificultades, uno es mi tío, el otro es mi sobrino que se quiere enganchar, tengo estos problemas con estos 4 empleados históricos que me quedaron de la etapa de cuando mi papá se ocupaba. Bueno, ¿cómo resuelvo todas estas cuestiones en la práctica? ¿Cómo avanzo y a partir de ahí tener una mejor empresa, poder tener más calidad de tiempo para el dueño y que esto lleve a una mejor performance integral de toda la empresa?
2: Perfecto. Además de las exposiciones, ¿habrá espacio para el networking?
3: Va a haber espacio.
2: Bien.
3: Tal cual. La actividad para mañana cuando uno ingrese, ojalá vengan muchas personas y hay ya cientos de inscriptos, va a ser una primera etapa donde van a escuchar a otros empresarios que ya son miembros de la comunidad, que son de la zona de Cuyo, contando sus buenas experiencias, contando cómo están compitiendo en este mercado actual, cómo están resolviendo la situación, y después sí va a haber otra etapa del mismo coloquio que nos van a invitar a hacer networking, en trabajar con otros empresarios, con actividades disparadoras para conocernos, pero aprender mientras que nos conocemos con otros empresarios.
2: Perfecto. ¿Encuentran diferencias entre las pymes de Cuyo con otras de las regiones del país?
3: Lo que fuimos aprendiendo sí. en este viaje es que la argentinidad tiene obviamente sus centros urbanos, tiene también sus centros del interior y también el interior del interior, ¿no? Esas personas están un poco más alejadas y que tienen las mismas dificultades que los que están en los centros urbanos, pero que están más solas, en el sentido de hay menos oferta, menos servicios, menos apoyo, y la forma nuestra de trabajar, que es mucho desde lo digital, le permite estar cercano a soluciones. Entonces, en ese sentido, lo que toda esta soledad que tenemos muchos y que a lo mejor en el interior se siente más, nuestra forma de trabajo, nuestra forma de vincularnos, facilita y es muy bien recibida dentro de las diferentes regiones.
2: Perfecto. Bien. Bueno, para el empresario que nos está escuchando y quiere participar mañana, ¿cómo se inscribe y con qué se va a encontrar?
3: Muy bien, mañana se puede inscribir entrando en el Instagram de Empresarios con Impacto, va a la bio ahí, se inscribe en el evento de Cuyo, se va a encontrar con los mismos miembros de la comunidad contando buenas prácticas, pensándonos donde alguno siente mucha dificultad, donde fue realmente un año complejo, hay otros que encontraron caminos asertivos, resolutivos, y esto es lo que se va a escuchar mañana, ¿no? Como en este mismo contexto, en la misma región donde alguien a lo mejor está trabado, hay otro empresario que encontró soluciones y esto es lo que vamos a estar compartiendo mañana. Y después vamos a tener toda esta experiencia de poder entrar en salas más chicas para compartir con otros, con actividades disparadoras que nos dejen pensando y mejoremos nuestro capital social que es tan importante a la hora de estar al frente de una empresa.
2: Perfecto. Leandro, ha sido un gusto escucharlo. Por supuesto, bueno, muchos éxitos y seguimos en contacto, por supuesto.
3: Por supuesto. Muchas gracias por el tiempo y la escucha y la oportunidad de poder contar esta actividad en la red de ustedes.
2: Bueno, muy amable. Leandro Schwarzer, ahí está. No me sale bien el apellido, Leandro. ¿Cómo es? ¿Cómo lo pronuncia usted?
3: Yo siempre digo como pensar en Schwarzenegger, pero te bajás antes, como con un descuento.
2: Sí. Schwarzer. Ahí está, Schwarzer. Es más fácil. Okay. Es más fácil.
3: Excelente.
2: Muchas gracias. Y que la pasen muy bien mañana. Muchas gracias.
3: Un abrazo. Gracias.
2: Repetimos la información entonces. El encuentro será mañana martes 29, 18:30 horas. Es online, gratuito y con cupos limitados. Pero bueno, deben ingresar así a Empresarios con Impacto. En la bio está justamente este link para la inscripción. 19:25 minutos. Seguimos porque hay mucho más.
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0: Bueno, las 7 de la tarde, 44 minutos, ya mismo nos vamos a Córdoba. Allí está Alejandro Pozo. Bueno, para comenzar la semana informándonos desde Córdoba, ¿cómo estamos, Alejandro? ¿Qué dice?
1: ¿Qué tal, chicos? ¿Cómo andan? Buen día. Buen día, bien. Para todos. Un día típico por el tema que la mayoría de los comercios estuvieron cerrados por el Día del Empleado del Comercio. Y aquí hoy el gran tema fue la lluvia, y que en algunos lados ha complicado muchísimo. Empezó a caer piedra en seco, empezó a caer piedra en sierras chicas. Piedra, yo quiero que hagan un ejercicio. Muéstrenle sus palmas de la mano hacia arriba, y la palma de la mano, ese era el tamaño de la piedra en algunos sectores.
0: Increíble.
1: Sí. O sea, mírense la palma de la mano, no puede ser. Sí, así era, así era. Esta mañana estuve en el Arzobispado de Córdoba. Se hizo una reunión en donde se empezó a decirle a la prensa cómo se va a trabajar el día que venga el Papa aquí a Córdoba. Va a ser como un G20. ¿Se acuerdan que cuando estaba Macri se hizo el G20 en Buenos Aires?
0: Sí, señor.
1: Que vinieron los principales presidentes del mundo acá a Argentina.
0: Sí, señor.
1: Se trabaja de la misma manera en cuanto a la seguridad. Le dijeron a la prensa, si hay un dron dando vuelta, se lo baja. Así, muy estrictos en cuanto a imágenes, en cuanto a derechos. Te doy un ejemplo. Aquí en Córdoba está habilitado un sector para 730.000 personas. Al lugar, al predio donde va a venir el Papa en Fadea, eso es a las 10 de la mañana, se lo dividió en 55 cuadrantes. O sea, imagínense, 55 cuadrados, y entre cada cuadrado va a haber un espacio para que pase el Papa Móvil. O sea, el Papa Móvil va a pasar a lo largo y a lo ancho por todos los sectores para estar cerca de la gente. Y a la salida de ahí, se va para el centro de Córdoba, en auto hasta la jefatura, y desde la jefatura hace unos 3 kilómetros en el Papa Móvil para estar cerca de todos los fieles que estuvieron en otro sector de la ciudad. Se va para el Arzobispado de Córdoba, donde va a salir al balcón a dar una oración, y desde ahí se va a la Catedral de Córdoba, donde tiene un encuentro con religiosas y sacerdotes en la explanada de la catedral. Ahí también va a poder estar la gente, bien cerca. Todas las actividades que haya, suponete, a las 10 de la mañana va a estar en Fadea. Hasta el que se levante a las 5 de la mañana y dice, che, ¿querés que vamos? No va a llegar. No va a llegar. Así de simple y así de complejo va a ser todo. ¿Por qué? Porque va a haber un ingreso donde se le va a dar una pulserita a cada uno y donde el ingreso va a ser lento. Entonces, si vos llegas a las 6 de la mañana, ya es tarde. No entras, ¿eh? A la misa en Fadea. No entras. Si vos querés ir a la Catedral de Córdoba a estar cerca del Papa, si va a estar a las 15 horas, tenés que estar 10, 11 de la mañana. ¿Por qué? Porque va a estar lleno. Y no va a haber lugar para acceder. No es que no se puede ir tarde, quiero que me entiendan. Si vos tuvieras la posibilidad de un don de ir 10 minutos antes, podés. Pero va a ser un caos todo. Todo, ¿eh? ¿Vieron cuando van a un evento, un recital, un partido de fútbol y hay 30.000 personas? ¿Qué pasa con la señal de celulares, chicos? Se muere.
0: Claro, tal cual.
1: Imagínense tal cual. Con 700.000 personas. No va a haber señal de celulares. Están pidiendo voluntarios médicos. Porque no alcanzan los médicos que van a estar ahí para cubrir tanta gente. Están pidiendo más voluntarios. Córdoba es la provincia que más voluntarios tiene anotados. O sea, Córdoba tiene más voluntarios anotados que Buenos Aires, que provincia, que capital, que Luján. Córdoba tiene casi 6.000 voluntarios. Se están pidiendo 3.000 más por la cantidad de tareas que va a haber. Es importante la logística, y cuando más nos dicen cómo va a ser todo, y vos decís, wow, es increíble. El único que tiene inmunidad para hacer lo que quiere es el Papa.
0: Bien.
1: Todos los demás necesitan permisos y permisos para moverse. Es la misma seguridad que en un G20.
0: Perfecto.
1: Así de simple.
0: Ale, estaban pidiendo feriado se dio. 2 días ustedes sí. Ahí en Córdoba.
1: Claro, Córdoba va a tener el lunes 9, que es el feriado nacional para todo el país.
0: Sí.
1: Y el martes, como va a estar el martes 10 aquí en Córdoba, el martes va a ser feriado también acá.
0: Perfecto. Bien.
1: Entonces va a ser un fin de largo.
0: De 4 días, exacto.
1: Exacto, se está aprovechando para los viajes. Y hay mucha gente que dice, bueno, aquí en Córdoba va a estar todo el país, bueno, yo me voy a otro sector. Entonces, voy a seguirlo el Papa desde las cataratas, te dicen. Bueno, y ya hay un inconveniente. Los precios para el 10 de noviembre volaron para los vuelos, ley de oferta y demanda. Igual para los micros, igual para los viajes. Y todavía falta mucha gente, para anotar, para recibir a peregrinos. Y habilitaron un sector extra, por si se desborda de gente, habilitan otro sector para 100.000 personas más. Es decir, estadística, numéricamente en Córdoba podría haber hasta 830.000 personas.
0: Bueno, ejemplo París, más o menos para tener una idea, también cerca de 800.000 personas se movieron, ¿eh?
1: Sí, en los Campos Elíseos estimaban entre 900 y 1.000.000 de personas a lo largo de toda la avenida, más las distintas actividades. En uno de los países con tantas religiones y donde se presume que se había achicado mucho el mundo católico, evidentemente sigue ahí, y fue una muestra, ¿no? Las imágenes que llegan de Francia estiman que habrá mucho parecido aquí en Córdoba en cuanto a gestos, en cuanto a historias que van a contar, y en cuanto al Papa, porque va a pasar al lado de la gente en un montón de sectores, y también obvio que van a parar. Aquí en Córdoba se llenó el hotel que está al frente del arzobispado, donde va a salir, porque un par se avivaron y dicen, ¿y si alquilamos la habitación que cuando abres la ventana sale la avenida Irigoyen, claro, y está justo al frente del balcón del Papa?
0: Exacto.
1: 350.000 pesos el día.
0: Oferta-demanda.
1: 350.000 el día. Bueno, en otros lados decían que ley de oferta y demanda valía, por ejemplo, en otros países se hace eso y te dicen, ¿qué 350? 600.
0: Claro, claro, claro. Tal cual.
1: Sí, todo el mundo quiere estar ahí cerca.
0: Ale, entonces, para que quede bien claro, porque me están empezando a preguntar por el tema feriado. El feriado nacional es el lunes. Y después, provincia de Córdoba, porque es allí donde va a estar el Papa, sí. El martes.
1: Exacto.
0: Es decir, lunes, martes para ustedes.
1: El país normal.
0: Exacto.
1: El feriado para Córdoba, claro, donde va a estar el Papa.
0: Claro.
1: El miércoles cierra en Luján, bueno.
0: Feriado para la provincia de Buenos Aires, claro.
1: Feriado el miércoles en la provincia de Buenos Aires.
0: Exacto. Y el lunes toda la Argentina.
1: Exactamente.
0: Ahí está. Querido Ale, muchísimas gracias, ¿eh? Un gran abrazo. Ah, y mañana hablamos de la selección, ¿eh? Juega el miércoles.
1: Yo te digo la verdad,
0: sí,
1: con aforo reducido, 28.000 personas, el clima de la selección acá es el mismo clima que ver un Barcelona-Real Madrid, te digo, ¿no? Sin Messi, es como, mira vos, viene la selección.
0: Claro, tal cual.
1: Es cierto, juega. Hubiera estado lindo, pero no pasa de eso, ¿eh?
0: Bueno.
1: Pasa de eso.
0: Pero mañana hablamos de precios y todo eso, a ver cuánto está.
1: Dale.
0: El tema entradita,
1: perfecto,
0: y todo eso, ¿ah? ¿Eh? Dale.
1: Está listo, señor.
0: Abrazo, señor, muchas gracias.
1: Hasta mañana.
0: Alejandro Pozo desde Córdoba Capital con toda la información.

0: Hola, Banana, ¿cómo estás, hermano? Buenas tardes. De fútbol no podemos hablar porque no podemos festejar por penales. Y otra cosa, la lluvia te puso melancólico, te estamos escuchando.
1: Bueno, 19:56 minutos, estamos en vivo, estamos en directo. Llegamos al final prácticamente de nuestro programa, ¿Qué dice el polaco melancólico? No, ni un lento pusimos hoy. Le había errado de frecuencia, me parece. Estaba escuchando otra, ¿eh? Me parece que sí. ¿Usted se acuerda de haber puesto algún lento o algo así? Hoy nada. No, no, el melancólico es él. El melancólico es él. Bueno, 57 minutos de las 7 de la tarde en vivo y en directo. Nos despedimos, por supuesto, de nuestro programa. Pero siga Claudio, porque si no está ahí, Claudio, lo saludamos. Pero, por supuesto, le deseamos que tenga un excelente programa en la tarde, noche de hoy. Y que tenga cuidado, ¿eh? Ah, pero en San Luis no. San Luis no hay, para San Luis Capital, no hay alerta meteorológica. Es para este lado de la provincia de San Luis. Claudito, ¿estás?
2: Estoy, acá sí, estoy. ¿Cómo estás? ¿Cómo estás, Dani? ¿Cómo están ustedes? ¿Bien?
1: Muy bien, querido, aquí estamos. Nosotros, bueno, perfecto. Mira, te digo, una tarde tranquilísima, ¿eh?
2: Sí, tranquilísima. Sí, sí, acá también, ¿eh? Acá también los comercios. Bueno, el centro, un desierto. Sí. Pero, bueno, los negocitos que están en los barrios, sí, ¿no? Han trabajado normalmente, pero después el resto. Muy tranquilo y se tomaron el día.
1: Sí, muy tranquilo. Sí, sí, sin duda. Sí, tal cual. Bueno, supermercados. ¿Sí? Algunos abrieron con sus dueños.
2: Ajá, mira.
1: Sí, los orientales, algunos, ¿eh?
2: Ah,
1: hay otros,
2: claro,
1: que cerraron.
2: Claro, claro.
1: Hay otros que cerraron, que hicieron caso, digamos, a todo esto. Y sí, después. Sí. Y después, bueno, no he visto mucho movimiento, al contrario, muy quietito el...
2: Sí. Sí, exactamente. Bueno, acá, por ejemplo, la firma Carrefour no abrió, la cadena de supermercados Aielo tampoco, que es muy raro ver cerrado esa cadena de supermercados, todos cerrados. Bueno, después, casas... lubricentros, casas de repuestos de autos, tampoco, todo cerrado. Así que el acatamiento fue importante acá, por lo menos.
1: Claro, Dani. Exacto, sí. tal cual. Bueno, Claudio, que tenga una excelente noche, ¿eh? Nosotros nos vamos a guardar los autos porque, bueno, por las dudas, viste cómo ha caído granizo, piedra por todos lados.
2: Sí,
1: ando,
2: sí, sí,
1: sí. No sé, mira, ando con tanta desgracia que capaz que
2: llueva. No hay asado hoy, ¿no?

0: No, muy lunes, Claudio, no. No, ya dije que esta semana no. Ya dije,
1: bien.
0: Esta semana
1: bien,
0: no salgo esta semana. Acuérdese claro. Lo que le digo, hoy lunes, ¿eh? Acuérdese.
1: Sí. Bueno.
0: Te mando un fuerte abrazo, querido.
1: Dale, Daniel, hasta mañana.
0: Que un abrazo muy bien, grande. Chau, gracias, hasta luego. Chau,
1: hasta mañana.

Bueno, bueno, bueno, bueno, bueno. Llegamos a la hora 20 en la República Argentina. Muy buenas noches a todos. Bienvenidos a todos. Hoy un lunes diferente, Día del Empleado de Comercio. Lo decíamos recién allí con Daniel. Acá hubo un acatamiento muy importante. Se vio, sobre todo en la zona céntrica, se vio en las cuatro avenidas, pero fuera de las cuatro avenidas la vida siguió de manera normal, porque los comercios más chiquitos, negocios más chiquitos, bueno, todos abrieron sus puertas porque los comerciantes consideran de que no estamos en condiciones de cerrar los negocios, mucho menos hoy como se presenta la economía en la República Argentina, ¿no? Sí, lo decía recién con Daniel, las cadenas de supermercados más importantes que tenemos aquí en San Luis, todos cerrados, todos, pero alguno que otro en la zona céntrica decidió abrir sus puertas, lo decíamos recién con Daniel, algunos negocios abrieron sus puertas con sus dueños, sí, con sus propietarios, pero los empleados hoy se tomaron el día, ¿eh? ¿Cómo debe ser? Bueno, quiero ir a la pausa comercial. Nos vamos acomodando para contarles en un ratito todo lo que tenemos en el programa de hoy. Señoras y señores, bienvenidos a este Vuelta a Casa de lunes 28 de septiembre. Ya volvemos.

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0: Señoras y señores, a partir de este momento, ¿vinieron hoy los aplaudidores? ¿Vinieron hoy porque hoy es el Día del Empleado de Comercio, son todos comerciantes? ¿Vinieron hoy los aplaudidores o no? A partir de este momento, ponemos en marcha esto que se llama Vuelta a Casa.
1: Espectacular.

0: Muy bien, excelente. Bienvenidos a todos, ¿cómo están? Lunes 28, ya prácticamente le estamos diciendo chau chau adiós al mes de septiembre, estamos ahí, ¿no? Es que se pasa rápido el tiempo o es una sensación. Quiero que me lo digan ustedes. ¿Es una sensación o el tiempo se pasa más rápido? Aquí estamos, señoras y señores. ¡Qué barro, los aplaudidores! Los aplaudidores.
1: Espectacular, espectacular,
0: espectacular. Mi nombre es Claudio Lucero. Bienvenidos a todos. ¿Cómo están? Quiero saber cómo está mi gente. San Luis Capital, Villa Mercedes, el Valle del Conlara, Los Molles, Concarán, Bisley, Nogolí, Villa de la Quebrada, Villa General Roca. Merlo. ¿Cómo están todos esta noche? ¿Todo bien? Bueno, estamos arrancando una nueva semanita con ustedes. Ya habilitamos nuestro mensajero. Ya lo habilitamos en un ratito. Linda noche tenemos, ¿no? Acá tenemos en San Luis Capital, tenemos una lloviznita de esa finita. Dicen algunos, esa es la lluvia que moja, ¿eh? Algunos dicen que esa es la lluvia que moja, es esa llovizna persistente, gotas muy chiquititas, pero en gran cantidad, por eso dicen que esa es la llovizna que moja, ¿no? Bienvenidos a todos, ¿cómo están? Un placer estar con ustedes en este lunes 28. 28 de septiembre de este 2026. Observa todo el terreno. ¿Están contentos los hinchas de Boca o no? ¿Están contentos los hinchas de Boca? ¡Qué partido! Que ganaron ayer. ¿Qué partido ganaron ayer? Hay aplausos para los hinchas de Boca. Muy bien, che. Qué bien, qué bien, qué bien. Qué bien, ¿eh? Realmente muy, muy bien los... Muy bien, Boca, ayer en el estadio de Arroyito, definiendo un partido de un jugador que estaba tapado. El jugador Valencia, que en su momento Valencia fue una pieza muy importante en el fútbol, ¿no? Boca lo trae ya con algunos kilómetros encima, pero juega bien, no voy a decir que juega mal, juega bien, ¿no? Ahora, Boca tiene allí una deuda pendiente con el arco, ¿no? Me cae muy bien, Bray, me cae muy bien. Le tengo aprecio, pero... Yo digo, ¿qué pasa con los arqueros? A ver, yo intento ponerme en el lugar del arquero cuando te hacen un gol olímpico. En mi época se llamaba olímpico ese gol. en mi época, no sé si se sigue llamando así. Además, estamos hablando de un Bray que tiene una altura importante, ¿sí? No es bajo, tiene un ya lo busco. Ya les digo qué estatura tiene Bray. Es inadmisible que se meta una pelota ahí, ¿no? A mí me cuesta. Porque si vos tenés un jugador en el primer palo y vos te ubicás más o menos perdón, si vos te ubicás más o menos en la mitad del arco, ¿cuánto tiene? ¿Qué medida tiene un arco profesional? 7 metros. Te metes ahí, ¿no? Te metes ahí en el medio, tenés un jugador que te cubre el primer palo. Y además el arquero va viendo la trayectoria de la pelota. La va mirando. El arquero, yo calculo que desde que parte el balón, desde el banderín del córner, el arquero va mirando la trayectoria de la pelota y va viendo que la pelota va haciendo una combita y se va metiendo, ¿no? Si tenés un arquero con una buena estatura, a mí me parece, qué sé yo, no sé, me cuesta. A mí lo que me pasa es justificar un arquero que le hacen un gol olímpico. No, por lo menos se llamaba así en ese tiempo. No sé cómo le llaman ahora ese gol. Fue un lindo gol, ¿no? Pero me cuesta, me hace un poco de ruido cuando a los arqueros le meten un gol así. Me cuesta, pero bueno. Bueno, ahí vamos, señoras y señores. Jaisimel. Buen lunes para todos, ¿cómo están? Habilito. A partir de este momento, habilito el mensajero de la radio.

0: explicarte. Me interesa muchísimo la opinión del romperredes. En el gol que le hacen a Bray ayer de tiro de esquina. Lo quiero escuchar al romperredes. Lo quiero escuchar al señor Fabián Gómez, que es director técnico de Victoria. Quiero escuchar la palabra de la gente que sabe del tema. Quiero escuchar el romperredes y quiero escuchar al señor Fabián Gómez. Hola, Walter. ¿Lo tengo a Walter ahí o no? Lo tengo a Walter, lo voy a saludar. Muy buenas noches, buen lunes, querido Walter Pérez.
1: ¿Qué tal? Muy buenas noches. Buenas noches a toda la audiencia. ¿Cómo está, querido colega? ¿Cómo está, Claudio? Saludos a toda la gente de San Luis, para toda la provincia. Qué hermoso que está lloviendo, querido. Acá Villa Mercedes, pum, por arriba. Saludos a toda la audiencia, para toda la provincia. Vuelta a casa. ¿Cómo está, querido Claudio? Buen comienzo de semana. Che, qué hermoso lunes, ¿eh? Qué hermoso lunes que está lloviendo en toda la provincia. Qué hermoso. Querido Claudio, te saludo a vos, toda la provincia, para toda la gente que se sumó a este hermoso lunes, lluvia en toda la provincia. Querido, sí. Pasa un buen tema para toda la gente que se sumó a este hermoso lunes, pum por arriba, querido colega. Buena jornada y ahí estaremos con Taito. Saludos a todos que se sumó a esta hermosa noche. Che, pum por arriba, mandale música y ahí estaremos en contacto.
0: ¡Qué grande! Querido Walter Pérez. Bienvenidos de vuelta a casa. Hola, Ariel. Buenas noches, bienvenido. Hola, señor Juan Rodríguez. Bienvenido, buenas noches. Ya voy a pasar el audio. Ya voy a pasar el audio, ¿eh? A ver, para que acá Diego va a opinar. A ver.

Dice Diego. A ver, me interesa mucho la opinión de ustedes porque yo puedo plasmar la mirada de que es solo mía y tal vez pueden coincidir o no coincidir conmigo con lo que digo de Bray, ¿no? O de los arqueros en general, ¿no? A ver, usted quiere saber, me dice Diego, la opinión de gente que sabe más. O podemos, no, opinen todos, no. El romperredes es técnico de fútbol, Fabián Gómez también es técnico de fútbol, pero me interesa la opinión de todos, sí. Sí, no, me interesa la opinión de todos y acá Diego me dice que ha jugado toda la vida a este deporte, tiene 45 años. Sí, Diego. Me interesa mucho tu opinión, me interesa. Decime. Mándame el audio o el texto, me interesa mucho, ¿no?

2664-20-71-49. 2664-20-71-49. Déjame ese, déjamelo, John Secada. Para abrir este día lunes 28.

0: La Budinera, que es hincha de Boca, dice que no nos importa otra cosa que Paredes, claro. Claro, se están babeando, las mujeres se están babeando con Paredes y no se dan cuenta que a Bray le clavaron un gol de tiro de esquina. ¡Por favor! ¡Claro! ¡Por favor! Están todas las mujeres con fondo de pantalla, perfil de WhatsApp con Paredes. La fiebre de Paredes. ¿Qué pasa con esas mujeres? Hola, querido Juan Rodríguez.
1: Hola, Claudio, buenos días. Buenas noches, perdón. Noche tarde, sí. Acá estoy firme escuchando tu programa. Supongo que en minutos va a empezar. Y estoy preparando la garganta, pues si hay que cantar algún tema, avísame. Un abrazo grande.
0: Pero cómo no.
1: Buen programa para hoy.
0: ¿Cómo no? Querido Juan Rodríguez, le voy a dejar este tema, a ver si se anima a cantarlo. Este tema, escuché. Juan Luis Guerra,

0: Escuche, Juancito Rodríguez, ¿se anima a cantar este tema de Juan Luis Guerra?
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0: 2664-2071-49. Claro, ¿qué pasa con las chicas? No les importa otra cosa que paredes. Yo estaba viendo la televisación de el partido de ayer entre Boca Racing en el Gigante de Arroyito. Se jugó este partido, Rosario. Se está quedando pelado paredes, ¿se dieron cuenta? Yo le digo a las mujeres que mueren por paredes, que en un par de años no va a tener pelo. Fíjense, desde la transmisión pude ver los claros en su cuero cabelludo de paredes. Yo lo pude observar. Un par de años va a quedar como McAllister. Va a quedar, ¿saben cómo va a quedar paredes? Como la Brujita Verón. Y ahí vamos a ver si las mujeres lo siguen queriendo, aún así sin pelos. Hay que ver, hay que ver.

0: Hay que ver si lo van a querer así o no, ¿eh? Bueno, dame el audio de Ariel, que lo tengo. Hola, Arielito, buen lunes.
1: ¡Cachai! Buenas noches, ¿cómo está, compadre?
0: Ahí está.
1: ¿Muy bien? ¿Cómo está por ahí? Acá estamos, una calor. Yo tomándome una cervecita ahí al taco.
0: ¿Pero dónde?
1: Bueno, quería mandarte este mensaje para desearte que tenga un buen comienzo de semana. Y bueno, espero que hoy tengamos un exitoso programa como el viernes. Así que bueno, saludos para todos ahí, las chicas, las señoras, los muchachos, saludos para el ronco. Si el ronquito necesita algo, le dígale que le mando un abrazo y un jarabe de acá de Chile. Un jarabe pulmosal, para que sale de esa garganta. Bueno, vamos a estar mensajeándolo durante la noche.
0: Hola, Claro, usted me dice Roberto. Roberto de los Molles. No se ha reportado todavía. No se ha reportado todavía Roberto de los Molles. No, era Hugo el que hablaba, Huguito. Bienvenido, buenas noches.
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0: Dice, para que acá opina Diego. A ver, me interesa mucho. Mi opinión del arquero es que ese será su punto débil, lamentablemente. Usted tendrá el suyo en su labor, yo el mío. He tenido fallas, pero cada uno sabe la gravedad de su error. Como labor de electricidad, no tengo mucho margen de error, claro. Porque podría ser fatal, es verdad. El del arquero no tanto. Lo único que es que Racing la tenés adentro y River te quedaste con las ganas. No, jugó un gran partido, jugó Boca, jugó muy bien, viene ahí armando un equipo regular, digo, ¿no? Con la regularidad que necesita un equipo grande como Boca Juniors, ¿no? Pero, ¿viste eso? Esos goles así de tiro de esquina son goles para reflexionar y mucho, ¿no? Hay que reflexionar y mucho con esos goles. Inadmisible, ¿no? Pero bueno, calculo que ya Bray habrá soñado con ese gol. Le va a servir para la próxima, ¿no? Yo no sé si ya le habían hecho un gol así a Bray, pero es como para prestarle atención al asunto, ¿no? Bueno, ¿qué tengo? ...2033 en la República Argentina... ...2033...

0: ¿Dónde dice que está Hugo? ¿Dónde? ¿Dónde? ¿Dónde?
1: No, ando aquí, hermano, por Mar del Plata estoy. Sí, aquí en Mar del Plata estoy, Mar del Plata y España.
0: Mar del Plata y España. Cuénteme, Hugo, si está lloviendo, ¿cómo está? Yo estoy encerradito acá. No tengo una visión del exterior, así que cuénteme usted cómo está afuera. ¡Cuénteme! Bueno. Voy a la pausa. Hola Isabel, buenas noches. Hola Patricia, buenas noches. Quiero contarles que me acaba de llegar un audio de nuestro querido Luis Soloa. Estuve hablando con él porque después de lo que pasó la semana pasada, nosotros nos pusimos en contacto y bueno, había un requerimiento muy importante para con Luis por parte de los medios. La gente quería saber, la gente se preocupó muchísimo por su salud, sobre todo porque empezó a circular la imagen de la camioneta, de la partner que manejaba Luis. Entonces la gente empezó a asustarse un montón, ¿no? Tengo un audio de Luis Soloa que lo quiero compartir después de la pausa. Lo voy a compartir después de la pausa. Luis nos saluda y le habla a sus fieles seguidores de toda la provincia para que se queden todos tranquilos, que ya está muy bien, está más que bien, ¿eh? Te mando un abrazo, Luis. Te mando un abrazo grande. Gracias por tomarte estos minutitos para saludarnos y contarle a la gente cómo estás. Un abrazo grande a nuestro querido Luis Soloa, que nos está escuchando. Bueno, voy a la pausa. Cuando vuelva escuchamos el audio de Luis, ¿les parece? Pausa y venimos.

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0: Bueno, había mucha preocupación por la salud de nuestro querido Luis Oloa y por suerte está bien, está bien. Fue un raspón, ahí lo cuenta él en el audio que nos acaba de mandar, un rasponcito en la cabeza y bueno, lo cuenta todo, lo cuenta absolutamente todo, todo lo que le pasó la semana pasada con el vuelco de su camioneta. Nuestro querido Luis Oloa, que preocupó a todo el mundo de la música, que lo conoce y lo quiere. Y escúchenlo porque está más que bien. Querido Luis, qué lindo escucharte. Bienvenido a este Vuelta a Casa, querido Luis Oloa.
1: Hola Claudio, ¿cómo te va, hermano? Qué gusto poder comunicarme con vos.
0: Gracias, Luis.
1: En serio, te digo, es un placer comunicarme con vos.
0: Gracias.
1: Claudio, no, bueno, fue un susto grande, un vuelco, me quedé dormido en la ruta. Fue un miércoles, después de las 5 de la tarde fue. Y bueno, me quedé dormido en la ruta y muy despacio. Así que, pero no sé si frené o aceleré a la vez, viste, qué sé yo, no me acuerdo. Casi cuando yo me desperté, iba por el cantero central de la ruta 3. Autopista 25, y bueno, y cuando reaccioné, maniobré hacia la derecha, y bueno, ahí di contra un pequeño árbol que había ahí, y bueno, ahí se clavó y se dio vuelta la camioneta. Pero no me pasó nada, fue un golpe en la cabeza, nada más, viste. Que cuando caí, bueno, pego con el techo, nada más. Pero lo más, iba un cinturón y me amortiguó todo, viste. Pero estoy bien, ya hicieron los análisis, me hicieron tomografía y bueno, y un montón de cosas, pero no tengo nada, ni un golpe, ni nada más, ni un, la verdad que el mismo golpe que en la cabeza, nada, pero porque me di vuelta nada más, viste, pero lo demás intacto, ningún problema, así que estoy bien. Yo te agradezco mucho y agradezco a toda la gente, no sé cuántos llamados, hermano. No sé, 500, 600 llamados, mensajes de no tan solo acá de la provincia de San Luis, sino de Mendoza, San Juan, sí. De todos lados. Bueno, soy muy conocido y vos sabés muy bien, Claudio.
0: Claro.
1: Así
0: claro.
1: Que a todos, gracias. Estoy bien, ya estuve este fin de semana actuando, viernes, sábado y domingo, así que bien. Les mando un abrazo grande, no tan solo a vos, en primer lugar. Y después a toda la gente, la audiencia del FM La Bomba, que son mis amigos y tengo publicidad ahí. Así que un abrazo grande, loco. Chau.
0: ¡Qué grande, Luisito! Bueno, tengo una amistad con Luis hace muchos años. Que trasciende. Una amistad que trasciende lo laboral, ¿sí? Gracias, Luis, sabes que te queremos mucho, la gente te quiere mucho y claramente nos preocupamos todos cuando nos enteramos, porque apareció la noticia, se viralizó rápidamente sobre este accidente, pero está mejor que nunca, estuvo actuando viernes, sábado y domingo. Te quiero mucho, Luisito. Gracias. Gracias por este audio, estos minutitos. Nos está escuchando en este momento.

0: Le digo a Luis que se tiene que hacer un tiempito para venir a conversar con nosotros acá al programa.
1: Un abrazo para todos.
0: Queremos que se haga un tiempo para conversar con nosotros acá en el programa, querido Luis. No me podés decir que no a mí. Dice el mensaje Luis Oloa, un grande, gracias a Dios que está bien, está súper bien, por suerte, súper bien. Buenas noches, les pido un tema, Resistiré, por Luis Oloa. Muchas gracias, muy lindo el programa. Ya lo vamos a traer acá al estudio. Hola Claudio, quiero mandarle un fuerte abrazo a Luisito Soloa, tantos años que nos conocemos. Fue un milagro y me alegra que esté bien. Un abrazo muy grande de parte de Carlos. Nos está escuchando ahora Luisito, ¿eh? Acá de parte de Carlos te saluda Luis, muy especialmente. Bueno, claramente la gente te quiere mucho, vos lo sabés. Y cuando llega la noticia, claramente generó mucha preocupación. Pero él, bueno, había justo un medio al lado de la ambulancia y pudimos enterarnos que estaba bien, estaba muy bien, ¿no? Estaba muy bien, iba con su... Acá de parte de Carlos te saluda Luis, muy especialmente. Bueno, claramente la gente te quiere mucho, vos lo sabés. Y cuando llega la noticia, claramente generó mucha preocupación. Pero él, bueno, había justo un medio al lado de la ambulancia y pudimos enterarnos que

0: Clau, no pude escuchar el audio de Luis, dice Juan Carlos. ¿Lo quieren escuchar de nuevo? Pásalo que cuando me subí al auto escuché la última parte. Perfecto, perfecto. Ahora lo vamos a pasar de nuevo. Estuvimos hablando con él, bueno, quería saber cómo estaba. Me dijo que está muy bien. Y yo le pedí que me hiciera un audio para que la gente pudiera escucharlo y quedarse tranquila. Porque como dije recién, tomó mucha repercusión el accidente de Luis, ¿no? Así que, pero está súper, súper, súper bien. Qué grande el Soloa. Él no me conoce, pero él no sabe lo feliz que nos ha hecho a los puntanos pasando un temita de él. Por supuesto, claro que sí, claro que sí. Cada vez que nos juntamos, hace mucho que no nos juntamos con Luis, pero cada vez que nos juntamos, charlamos, estamos hablando horas. Horas y horas hablando con Luis de todo, ¿no? De todo. Dámelo al audio de nuevo de mi querido Luis Soloa, que nos mandó un audio hace un ratito para que la gente sepa que está súper bien.
1: Hola Claudio, ¿cómo te va, hermano? Qué gusto poder comunicarme con vos. En serio te digo, es un placer comunicarme con vos. Claudio, no, bueno, fue un susto grande, un vuelco, me quedé dormido en la ruta. Fue un miércoles, después de las 5 de la tarde fue. Y bueno, me quedé dormido en la ruta y muy despacio. Así que, pero no sé si frené o aceleré a la vez, viste, qué sé yo, no me acuerdo. Casi cuando yo me desperté iba por el cantero central de la ruta 3, autopista 25, y bueno, y cuando reaccioné, maniobré hacia la derecha y bueno, ahí di contra un pequeño árbol que había ahí, y bueno, ahí se clavó y se dio vuelta la camioneta. Pero no me pasó nada, fue un golpe en la cabeza nada más, viste. Que cuando caí, bueno, pego con el techo nada más, pero lo más iba en un cinturón y me amortiguó todo, viste. Pero estoy bien, ya hicieron los análisis, me hicieron tomografía y bueno, y un montón de cosas, pero no tengo nada, ni un golpe, ni nada, nada más. La verdad es que el mismo golpe que en la cabeza nada más, pero porque me di vuelta nada más, viste, pero lo demás intacto, ningún problema, así que estoy bien. Yo te agradezco mucho y agradezco a toda la gente, no sé cuántos llamados, hermano, no sé, 500, 600 llamados, mensajes de no tan solo acá de la provincia de San Luis, sino de Mendoza, San Juan, de todos lados, bueno, soy muy conocido y vos sabés muy bien, Claudio. Así que, a todos, gracias, gracias, gracias, gracias. Estoy bien, ya estuve este fin de semana actuando, viernes, sábado y domingo, así que, bien, bien. Les mando un abrazo grande, no tan solo a vos, en primer lugar, y después a toda la gente, la audiencia del FM La Bomba, que son mis amigos y tengo publicidad ahí. Así que, un abrazo grande, loco. Chau.
0: Gracias, Luisito, gracias. Qué grande, ¿eh? Dejame ese tema, y ahí venimos ya en un ratito, ¿eh? En un ratito vuelvo.

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